La década del 90 fue muy propicia para los grupos reducidos, no solamente en el Río de la Plata, sino también a nivel europeo. Hacía ya muchos años que el gran guitarrista Ciro Pérez se había radicado en Córcega. Posteriormente grabó algunos discos acompañándose en la ciudad de París, en Francia. Y este es el cuarteto Río de la Plata, integrado por Ciro Pérez y Diego Strossmann, un argentino también radicado en París, un francés, William Sabatier, en bandoneón, y un contrabajista germano. Este cuarteto Río de la Plata grabó dos discos muy buenos, con arreglos grupales del cuarteto, expresando además la calidad artística de cada uno de sus miembros. Notábamos en este tema de la comparsita de Gerardo Matos Rodríguez una introducción de este contrabajista germánico que además ha actuado en orquestas filarmónicas europeas. Señores, muy pero muy buenos días. Esto es Música de Dos Orillas, el programa que ya tiene más de 50 años de actividad en las radios públicas de este país. Nos acompaña nuestro muy querido compañero Henry Flores en controles técnicos, Elvio López, quien les habla eligiendo la música para ustedes, responsable del programa de hoy. Y continuamos con este disco muy particular, inencontrable en el Río de la Plata. Fue grabado en París y seguimos con este cuarteto y ahora un solo de las guitarras, de la guitarra de Ciro Pérez, nuestro artista uruguayo, y Diego Strossmann, un guitarrista argentino. De Abel Fleury, Te vas milonga.

Año 1994, grabación hecha en la ciudad de París. Las guitarras rioplatense de Ciro Pérez, nuestro artista uruguayo, Diego Trotman, argentino, y esta obra de Fleury, Te vas milonga. Cuarteto Río de la Plata, conformado además con el francés en bandoneón William Sabatier y un contrabajista alemán. Otro tema con estas dos guitarras rioplatenses, de Juan de Dios Filiberto, El pañuelito.

Sin duda, Ciro Pérez fue uno de los más distinguidos guitarristas uruguayos de todos los tiempos. Lo recordamos de la época que acompañó a Alfredo Zitarrosa y luego su enorme campaña como guitarrista solista, tanto en el Río de la Plata como en Europa. Un músico que dominaba todos los secretos de la guitarra con una técnica prodigiosa y un hombre que formó escuela en la interpretación de la guitarra, conformando una figura referencial que ha traspasado su propia época. El otro es Diego Trostman, un artista de origen clásico que maneja muy bien todas las corrientes del género musicales, de los géneros musicales, incluido el tango. Y ahora, para terminar este testimonio de este cuarteto Río de la Plata, que grabó dos discos en el año 1994, escucharemos de Juan Mauglio Pacho, El Llorón.

este bandoneón del Cuarteto Río de la Plata, William Sabatier, que es un alumno de Juan José Mozzarini, y este francés que toca lo rioplatense, donde se luce en estos diálogos con las guitarras de Ciro Pérez y Diego Trostmann, y además la compañía excelente del contrabajista alemán. Cuarteto Río de la Plata, año 1994, de Juan Manlio Pacho, El Llorón.

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En la década de 1980 aparece aquí en Montevideo una línea estética que se llama tangués, que no es propiamente lo que podríamos denominar tango tradicional, ni tampoco tango de vanguardia. Es una especie híbrida, una mistura. Podríamos decir que es una especie de canción ciudadana que con mucho de tango, pero que no lo expresa totalmente. Tuvo mucha repercusión en aquellos años, y de ese perfil de tangueses aparece un grupo en el siglo XXI que se llama Mala Junta Trío, lamentablemente hoy desaparecido como formación instrumental. Ese grupo tenía una gran voz, Adriana Filgueira, y creo que esto ha sido una pérdida para nuestra música popular, porque Adriana Filgueira estaba llamada a ser una gran cancionista que se perfilaba no solamente para el tango ni para la tangués, sino incluso como también, digamos, como aporte de música ciudadana y de música criolla. Y tenía a Jorge Alastra, guitarrista de muy buena formación técnica, pero además un excelente poeta, un excelente letrista, y como violonchista a uno de los grandes músicos uruguayos, que es Juan Rodríguez. Y vamos a escuchar uno de sus primeros discos, no, el primer disco que apareciera de Mala Junta Trío, y apelan a una obra de un santafesino, de un músico muy distinguido hoy en la música general, que es Juan Muñiz. La letra y la música le pertenece. El tema se llama Soñar no cuesta nada, y así lo interpreta Mala Junta Trío.

esta muy buena cancionista uruguaya Adriana Filgueira, Jorge Alastra en guitarra, dirección y arreglo, Juan Rodríguez en el violonchelo, de este compositor y letrista santafesino Juan Muniz, Soñar no cuesta nada. La vida de Marajunta Trío fue exactamente una década. Nació en septiembre del año 2010 y finalizó como grupo en el año 2020, al comienzo de la pandemia. Una pena que Jorge Alastra siguió como guitarrista solista y Juan Rodríguez siguió con su actividad en distintas agrupaciones con su violonchelo. La que no volvió a cantar fue Adriana Filgueira. Y reiteramos, es una pena. La escuchamos aquí en Marajunta Trío, de José Canet, Tarde.

Una obra musical no es una melodía o una rítmica determinadas, sino es ante todo un tipo peculiar de interpretación. Y Malajunta Trío tenía eso, justamente, un tipo peculiar de interpretación, a través de una muy buena voz, unos muy buenos arreglos musicales, una base estética profunda en el ordenamiento del trío. Hemos escuchado de José Canet en Letra y Música, Tarde. Y fueron también a abordar temas que no son muy promovidos. Por ejemplo, las obras de Alberto Mastra. Y se encontraron con esta milonga que se llama Con Permiso, que ha tenido múltiples grabaciones. Sí, esta obra es muy conocida. Recordar nomás la de Aníbal Troilo con Alberto Marino. Y Jorge Alastra hizo un arreglo especial para este tema, y así lo interpretan con la voz de Adriana Filgueira. Con Permiso, de Alberto Mastra.

Mala Junta Trío y esta obra de Alberto Mastra, La Milonga con Permiso. Jorge Alastra es un muy buen guitarrista, una buena formación técnica, pero tiene el don de la poesía. Siempre hemos dicho que es un gran poeta, ¿no? Con metáforas muy bien logradas. Y hay un tema que se llama Tango de Montevideo, que pertenece en música y letra al propio Jorge Alastra. Pero queremos leer los primeros versos de esta obra. Dice así Alastra: lunas de vapor recién pintadas, máscaras perdidas en el mar, fuego vivo de la encandilada, brujas estrellita de pescar. Hablo de campanas y balcones, barcos ebrios de mi corazón, versos de la reja pincelados, lágrima de luz en mi canción. Bendita catedral, profano callejón, garganta de zorzal, silencio de reloj. Ay, plaza, soledad, tu ruego se cumplió. Mañana lloverán palomas para vos.

Mala Junta Trío, Adriana Filgueiras en voz, Jorge Alastra en guitarra, Juan Rodríguez en violonchelo, de Jorge Alastra, letra y música, Tango de Montevideo.

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Una de las muy buenas voces que ha aparecido en nuestro país en los últimos 20 años es Tabaré Leitón, un cantor que ha tenido un éxito bastante importante en el exterior sin tanta repercusión aquí en Montevideo. Una voz muy trabajada, muy bien afinada, un hombre que estudia mucho sus repertorios, también sus acompañamientos musicales, y logra realmente realizaciones bastante completas. En este disco que saliera en el año 2016, Tabaré Leitón en vivo por el tango, vamos a escucharlo acompañado por Carlos Gómez, guitarras, y Eduardo Vila, guitarrón y además coros. De Eduardo Pereira y Daniel López Barreto, la uruguayita Lucía.

Este buen cantor uruguayo, Tabaré Leitón, acompañado por la guitarra de Carlos Gómez, el guitarrón de Eduardo Vila, de Eduardo Chon Pereira y Daniel López Barreto, la uruguayita Lucía. Una tendencia a viejos, aquellos viejos juglares de la década de 1930. Un estilo similar en esta interpretación a Ignacio Corsini, un perfil de esa línea estética, ¿no? Y ahora una obra interesantísima que tiene música de Alberto Mañone, este buen músico uruguayo, pianista, y nuestro compatriota también Horacio Ferrer. El tema habla de los milongones montevideanos, aquellos milongones que se empezaron a suceder desde los primeros años del siglo XX y que se continuaron por varias décadas. Ferrer, con esa nostalgia poética, recupera el paisaje anímico de la época con la música de Alberto Mañone, la voz de Tabaré Leitón, Milongones Montevideanos.

Milongones montevideanos de Alberto Mañone y Horacio Ferrer, la voz de Tabaré Leitón, con las guitarras, la guitarra de Carlos Gómez y el guitarrón de Eduardo Vila. Afrontan un tema clásico, un tema además muy recorrido en varios repertorios de intérpretes. Música de José María Aguilar y letra de ese gran poeta, celedonio Esteban Flores. Tengo miedo.

Este buen intérprete uruguayo, Tabaré Leitón, que ha paseado su arte prácticamente toda Europa, lo hemos escuchado, este tema de José María Aguilar y Celedonio Flores, Tengo Miedo, la guitarra de ese gran maestro, Carlos Gómez, y el guitarrón de Eduardo Vila. Y el último tema que vamos a escuchar de este cantor, Tabaré Leitón, pertenece a Max Masri, que no es otro que Maximiliano Masri, que es uno de los creadores del electro tango, fundador y líder de Tangueto. Vamos a escucharlo entonces, de este autor, Masri, el tango no va a morir.

0: Mire.
1: El cantor uruguayo Tabaré Leitón, la guitarra de Carlos Gómez, el guitarrón de Eduardo Vila y este tema de Maximiliano Masri, El tango no va a morir. Así hemos llegado al final de un nuevo programa de música de dos orillas, agradeciendo como siempre los diferentes mensajes y el apoyo técnico invalorable de mi compañero Henry Flores, allí en controles, y los esperamos como siempre aquí de lunes a viernes por la 1290. De nuestra parte, muchísimas gracias y que todos tengan un buen día.

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0: Muy queridas amigas, muy queridos amigos, bienvenidos a Historias de Música Bajo Agua, bienvenidos a Radio Cultura, bienvenidos a los que no aflojamos ni abajo del agua, como Diego Bernabé, que de ayer está festejando el campeonato, el segundo campeonato intermedio que consigue Peñarol, se acercó a los 5 de Nacional, lo cual es todo un acontecimiento y lo quiero felicitar de todas formas. Tengo a Boris Faingola, que también lo estoy felicitando, pero hoy vamos a otro tema. Al tema del día de ayer, que dijimos que un día no nos iba a alcanzar. Ayer hicimos una primera aproximación a un disco que cumplía 60 años de vida, que es el Revolver de los Beatles. Un disco revolucionario, para muchos, incluido yo, el mejor álbum de toda la historia. Todo eso que empezamos a hablar ayer y vamos a seguir hablando hoy. ¿Y de qué es lo que vamos a seguir hablando hoy? Vamos a hablar de otro aspecto del disco. Porque no solamente ese disco, ese año trajo ese disco, sino que trajo otras cosas. Por ejemplo, ayer Julián, después que seguimos medio engranado, fuimos a comer y me decía, con las canciones que se le cayeron del bolsillo a los Beatles en el año 66, cualquier banda hacía una carrera de 20 años. Y bueno, esto fue un simple que salió, doble cara A, como bien dice siempre Boris, que salió en el junio de ese año. La grabación fue entre el 13 y 14 de abril, salió en algunos lados mayo, vamos a decirlo bien, el 30 de mayo y el 10 de junio en Inglaterra. Y esto trata de Paperback Writer. ¿Qué es esto? Paperback Writer son esos libros de tapa blanda, los baratos, la línea de bolsillo, se diría acá. Estoy con un librero, así que él me podrá corregir. Pero que eran libros, ya les digo, no caros. McCartney estaba tratando de buscar temas que no fueran, porque su tía le dijo, siempre escriben canciones de amor, y ahí se le ocurre eso porque lo ve a Ringo leyendo un libro de este tipo. Ya lo había hecho Lennon con The Word, ya lo había hecho con varios temas que empezaban, como dijimos ayer, a contar historias. Y ahí surge este increíble tema con estas increíbles voces, que fue uno de los lados A. Entonces, ¿qué vamos a hacer hoy? Vamos a hablar primero de Revolver, porque necesita más. Segundo, de todo lo que pasó en el 66. Y tercero, de la tapa que vamos a presentar con Boris. ¿Cómo andas, Boris? ¿Cómo te va?
1: Bien, Luis Fer, un gusto. Coordinando a ver si definitivamente hoy nos encontramos con la gente 19:30. Hasta este momento sí. No hay suspensión alguna. Y bien, pasado por agua. Paperback Writer, en realidad, más que hacer honor a estas ediciones de bolsillo que muy bien decías, le hace honor el writer al escritor de novelas, claro, de tipo popular. Yo creo que hay una demostración de McCartney a raíz del comentario que acabas de hacer, como de decirle a la gente, yo escribo canciones, pero mire, si me propongo escribo una novela también, claro. O sea, tal vez vinieran por ahí. Y las características de este simple, que bueno, también doble cara, es que ninguno de los dos temas, ni Rain ni este Paperback Writer, formó parte de la discografía oficial, de los larga duración oficiales. Sí estuvo este en A Collection of Goldies, una colección de oro, de viejos éxitos de oro, que fue una especie de refrito que salió ahí bastante después. Pero la mayoría de estos temas compuestos ahí, Strawberry, Fear Forever, pasó lo mismo, tampoco están oficialmente incluidos en discografía.
0: Era una época que ellos consideraban que poner un simple y repetirlo en long play era hacerle comprar dos veces lo mismo al oyente. Pese a que vamos a ver
1: todo simple. Rey Villelo, Submarine,
0: sí, igual sí, que lo vamos a ver ahora. ¿Y qué me contás de Rain, que era el lado B?
1: Y el lado B, Rain, es una canción, a ver, yo creo que para la gran crítica o para los grandes conocedores, como tu caso, como la cantidad en el exterior, es un tema menor de los Beatles, ¿no? Un tema que no le aporta demasiado a la cosa, pero sin embargo también formó parte de este simple doble cara A, y el sonido a mí me encanta. No es para hoy, que nos acabamos de empapar, pero es que hoy Rain, en serio.
0: Pero bueno, es un tema aparte.
1: Pero sí, es un tema pegadizo, es un tema Beatles todavía previo, claramente para mi gusto previo, a toda la experimentación que viene después.
0: Yo, para mí,

0: dos temas que realzan. Creo que, vos me corregirás, que fue de los primeros temas que usaron las cintas al revés, si no fue el primero. Y ahí hay una vieja discusión entre John Martin y John Lennon, había, porque John Lennon decía que lo había hecho a propósito y John Martin decía que le había puesto sin querer al revés y había sonado así. Eso primero. Segundo, sí hay un punto para mí fundamental en este tema. Para todos los aquellas personas que no tienen suficiente amplitud de criterio para escucharlo todo el disco, toda la banda, escuchan la batería de Ringo. Para mí es un disparate lo que hace Ringo en la batería.
1: Sí, hay varios temas también, inclusive el Revolver.
0: Por supuesto que sí, pero en este tema, incluso bateristas posteriores, David Grohl, por ejemplo, y otros, siempre han realzado lo que es Ringo estar en este Rain. Rain, un día, el tema especial para el día de hoy, es lo que escuchamos en la otra, el lado A, de este simple que fue previo a Revolver.

0: Y un recuerdo, si serán increíbles los Beatles, ¿no? Dan Fogelberg, que nunca lo pronunció, ese gran solista, lamentablemente creo ya no está entre nosotros, hizo un tema llamado The Rhythm of the Rain y terminaba cantando Rain de los Beatles. Bueno, dejamos entonces el simple. Ahora ya entramos en lo que salió ayer, hace 60 años, y ayer, que fue el long play con el simple adelanto. Y ayer, por tema de tiempo, un tema que dejamos afuera fue Yellow Submarine, ese tema que le hacen Lennon y McCartney a Ringo, el famoso tema. Contame algo de Yellow Submarine.
1: No tiene mucha característica especial Yellow Submarine, pero sí lo que vale la pena resaltar es el coro que se formó detrás de ellos. En ese coro estaban los asistentes de ellos, sí. Entre ellos Geoff Emerick, Mal Evans, Neil Aspinall y la esposa de George Harrison, Patty Harrison.
0: Y Brian Jones.
1: ¿Y Brian Jones?
0: Brian Jones también. También en los coros estaban, en algunas cosas que gritan y todo eso, lo voy a chequear. Pero porque el otro día.
1: A Brian yo lo tengo clarito tocando el saxo, You Know My Name, ese es un saxo espectacular.
0: Sí, sí, pero una de las cosas una de las cosas que. Una de las preguntas en otro programa, no vamos a decir qué programa, no importa, no era Martín, evidentemente. Y le preguntaron a alguien que hablaba de contestaba a los Beatles. ¿Cuál había sido el primer músico importante, no de los Beatles, que había tocado en una canción?
1: Esa pregunta me la hicieron a mí.
0: ¿Y vos qué dijiste?
1: Brian Jones.
0: Bueno.
1: Pero Brian Jones pensando...
0: Esta persona dijo Eric Clapton. Entonces, la pregunta bien formulada tenía que ser como protagonista.
1: Claro.
0: En esta Yellow Submarine, vamos a consultarlo en la computadora, porque yo músicos adicionales, Marianne Faithfull.
1: Ah, sí, Marianne Faithfull, sí.
0: Alf Blinick, efecto de sonido. Neil Aspinall, Geoff Emerick, George Martin, Mal Evans y Brian Jones.
1: Ah, bueno.
0: Y Patty Boyd también. Y Brian Jones.
1: Y Patty Boyd, sí, seguro.
0: Que son los que gritan atrás y
1: bueno,
0: hacen todo.
1: Bueno, a Brian no me acordaba de él, pero...
0: Pero es una... A ver, yo creo que esta pregunta no inhibe la otra, porque en realidad esta es una participación accesoria. Es como el martillo de Maxwell Hammer de Mal Evans.
1: Fue mucho más protagonista Brian Jones en el saxo You Know My Name, en la cara B esa que pasó de la partida, que tiene un solo de jazz que es brutal, impresionante, y el saxo es de Brian Jones.
0: Vamos a escuchar entonces, con todos estos invitados especiales que tuvieron, Yellow Submarine en la voz del gran Ringo Starr.

0: Ayer hablábamos de Eleanor Rigby, que es el otro, el lado A de este simple, y también el segundo tema del disco Revolver, ese tema en el cual inventaron supuestamente a una persona, también una historia, ¿no? Contar una historia de esa mujer solitaria que junta el arroz después de una boda en la iglesia de Father Mackenzie, del padre Mackenzie, y que al final nadie viene, nadie lo acompaña. Y que bueno, que ayer contaba Julián, que se pasó una hora, que calculo que su mujer había quedado muy contenta, buscando la lápida donde está el nombre de Eleanor Rigby. Un tema que por muchas cosas se revolucionó, por esa mistura de McCartney que hace con la música clásica, esos músicos que tocan de afuera, y ¿qué más?
1: ¿Qué más? Hoy por hoy, después de la Anthology y de tanta cosa hablada, hay mucha cosa que se tomó como leyenda o como mito y que fue desvirtuada en el tiempo. Por ejemplo, yo siempre tuve entendido que ese tema se iba a llamar Daisy Hawkins, que no se iba a llamar Eleanor Rigby, que sí estaba concebido, como bien decís, en una especie de reconocimiento u homenaje a esta pobre desposeída, bla, bla, bla. Pero que el título Daisy Hawkins se le ocurrió a Paul McCartney porque estaba parado en la puerta de un comercio llamado Daisy Hawkins, que era una especie de lencería. Esto es lo que yo leí en libros sesudos que te estudiaban canción por canción la historia, la génesis, la composición, los instrumentistas, quienes colaboraban, quienes no, y hasta los que aplaudían. Luego esto no lo volví a leer por ahí, ni se lo escuché decir a McCartney. O sea, en el Anthology esto no aparece.
0: No aparece. Hablan de la actriz esta que hablábamos ayer, la que está en Help.
1: Exacto.
0: Que Eleanor, que no me acuerdo el apellido.
1: Sí, no, yo tampoco.
0: Y hablan de alguna cosa más, pero no dicen nada.
1: No dicen nada de esto. El libro de Long and Winding Road, que es una especie de historia cronometrada del minuto a minuto de la grabación de cada canción y la historia de cada canción, refiere a Eleanor Rigby como que se iba a llamar Daisy Hawkins. Aporto lo que dice los
0: críticos. Claro.
1: No, esto salió en el Reino Unido, es un libro de la década del 70, no, del 80 y pico, 82, 83, y inconcebible hoy por hoy. Tengo sí, una copia comprada en Amazon hace muchos años, usada, y bueno, digo, refiere a eso. Hoy por hoy, todo aquello que nosotros estudiábamos y o aprendíamos de las canciones de los Beatles, luego de la Anthology y de los testimonios de ellos mismos, hay mucha cosa que queda desvirtuada. O que por lo menos queda en tela de juicio, no sabés para qué lado tamizar.
0: Que pasa es que muchas veces la propia memoria de los protagonistas no era mejor. Yo tuve la experiencia ahora con Baldío, de que se acordaba muy poco de un montón de cosas, los propios protagonistas tuvimos que ir armando la historia entre varios.
1: Claro,
0: entonces
1: claro,
0: con los Beatles, todavía que es más lejos en el tiempo, no te digo nada.
1: Y mucho de delirio y mucho también de merchandising,
0: claro,
1: de desconocer lo hecho como revelación y bueno, y ahí vender millones de copias de la Anthology o de libros o de lo que fuera. Yo qué sé, todo esto hace a la cosa. Yo siempre tuve que se iba a llamar Daisy Hawkins, todo lo demás, lo del padre Mackenzie, lo de la mujer que había elegido renunciar al amor por alguna forma, por decirlo de alguna forma, y todo eso, formó parte de esa mitología que armó ese collage que fue Revolver. Después vamos a hablar de la carátula, pero todo tuvo que ver.
0: Nos vamos con Eleanor Rigby, volvemos con un tema de Lennon, que allá lo escuchamos, pero porque me va a dar el pie para ese señor John Lennon que un día levantó el teléfono y llamó a su amigo que había conocido en Hamburgo para pedirle que hiciera el rostro, la presentación del álbum más revolucionario de la historia de la música. Nos vamos a la tanda con Eleanor Rigby, volvemos con I'm Only Sleeping.

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0: Y ese señor que estaba diciendo que lo dejaran dormir, que estaba tranquilo, que quería, solo estaba roncando, que no lo embromaran, fue que levantó el teléfono un día y lo llama a Klaus Burman. ¿Quién es Klaus Burman? Klaus Burman lo conoció en Hamburgo, alemán de nacimiento, pareja de Astrid, nunca voy a saber el apellido, así Kush.
1: Kirchner.
0: Verdad, menos mal que tengo un experto, porque yo nunca. Hay algunos que llamé Sutfield, tampoco sé cómo se dice el bajista que era el novio de
1: Stuart
0: ellos.
1: Sutcliffe.
0: Bueno, también. Son esos apellidos que tantas veces los leí
1: Podrían ser
0: que
1: Pérez, ¿no?
0: ya no los escucho. Ya no. Bueno, de cualquier forma, y le dijo si quería hacer la tapa para el próximo disco de los Beatles. Hay que aclarar una cosa: hasta ese momento, las tapas eran una foto de los intérpretes. La foto desde Matt Monro a Frank Sinatra, a The Platters, a los propios Beatles, que si bien es cierto, en el disco anterior, Rubber Soul, era una imagen muy estilizada y no normal de ellos, seguía siendo la calle. Acá le pedían otra cosa, le pedían que creara como un cuadro para ellos. Y una cosa, y le iba a decir hoy de noche, pero está, voy a entrar como cosa.
1: No spoilees, compañero.
0: Pero voy a decir algo que no lo dije el otro día cuando nos invitó Gustavo Rey y lo tendría que haber dicho. Y aquí es la importancia de otra de las importancias de Revolver y de esta etapa como un icono que nace. Cuando hicieron un documental muy bueno sobre la empresa Hipgnosis, que fue especialista en las tapas, por ejemplo, de algunas de McCartney y la de Dark Side of the Moon, todas esas, Noel Gallagher, que dijo que nunca pudieron contratar a Hipgnosis porque era muy caro, dijo que en la época esta de los discos, las tapas eran la colección de arte de los pobres, porque pasaban a ser no solo una tapa, sino un elemento artístico, un elemento plástico. Y si alguna empezó con ese camino y rompió ese camino, fue esta de la que vamos a hablar hoy en Fertinelli, que la aclaramos ya, no se suspende. Y si llega a haber una suspensión, se va a decir, pero no se suspende, porque aparentemente a esa hora todo va a estar calmo. Y bueno, eso es lo que vamos a hablar.
1: Menos nosotros, todo
0: Menos
1: va a estar calmo.
0: nosotros, menos nosotros. Y ahí es que empieza la historia de esta etapa, ¿no?
1: Ahí empieza. Tampoco voy a spoilear el relato gráfico que está incluido en el librazo porque realmente es un librazo. Alfonso, cuando comenzamos a hablar con esto, nuestro querido amigo Alfonso Carbone me dijo: es un libro imprescindible, me lo escribió enseguida, en la bibliografía Beatles.
0: Sí,
1: Y me
0: de
1: describió por
0: acuerdo,
1: qué.
0: de
1: Y me
0: acuerdo.
1: describió por qué. El amigo Klaus Burman estaba en la bañera, cómodamente instalado en la tina que tenía instalada en la cocina, porque era una casa de dos ambientes. Esa cocina que terminó siendo el estudio de diseño de él, diseñador gráfico, entre otras cosas. Adicto a los Beatles desde su primer incursión en Hamburgo. Vale la pena rescatar esto porque las cosas entre el Reino Unido y Alemania estaban todavía en el mundo de posguerra. Estamos hablando del año 60, 15 años después de las muertes y de los bombardeos totalmente salvajes de un lado y del otro. Y decía Klaus Burman, sentado en su bañera, pensando que recordaba los recitales de los Beatles, estamos hablando del año 66, recordaba los recitales de los Beatles porque lo hacían evadir de las sirenas y de las corridas de las SS y de los aviones británicos. Entonces, para él era todo un regocijo ir a ver a los Beatles. Los Beatles, abro paréntesis, en esa época tocaban más de 10 horas de corrido
0: Por
1: gracias
0: eso,
1: a unas pastillitas,
0: a los preludines
1: los preludines.
0: y por eso fueron tan versátiles.
1: Por eso eran versátiles, por eso eran lo que eran, y esos preludines estaban suministrados por Doña Astrid. Entonces, ahí hay toda una conjunción de cosas que se dan, que luego termina el noviazgo con este hombre, o lo mantiene, qué sé yo, no me voy a meter en intruso. Y ser novia con Stewart, el Beatle malogrado, lamentablemente, de un derrame cerebral, allá por el 61. Y bueno, y hay toda una historia. Pero el hombre estaba en la bañera, recibe el llamado de John Lennon y queda tan atónito que queda en silencio total. Y John, que era un ejemplo de paciencia, precisamente, empieza con su sarcasmo, con su cosa. Si seguís sin decirme algo, me quedo con las fotos de Robert Freeman, un libro que yo voy a llevar hoy de noche porque acá no ha circulado, es un libro con las carátulas y las fotos internas de Robert Freeman que sacó para, por ejemplo, para With the Beatles, esa carátula en blanco y negro, tipo aquella de Alfredo Zitarrosa,
0: Claro,
1: famosa, el mismo estilo. Bueno.
0: solo que la de Florcita Rosa se hizo porque se rompió un foco.
1: Bueno, este era arte puro,
0: Arte
1: y
0: puro.
1: quedó arte puro igual,
0: Claro,
1: con el foco
0: totalmente,
1: roto y con todo.
0: totalmente.
1: Un poco para orientar a la gente de lo que estamos hablando. Si no me contestás, llamo a Robert, llamo a Bob Freeman y le pido a él. Pero este hombre estaba convencido que era una broma. Bueno, hasta que entró en razón, después de los gritos desaforados de Lennon, antes de cortarle, y bueno, decidió irse a las sesiones de grabación en los estudios todavía EMI, y quedó fascinado con lo que escuchó. Y toda esa música revolucionaria, esas cintas pasadas al revés, todo esto, que tan bien desgranaron ayer, vos y Julián, me lo mando un abrazo. Hoy lo felicité temprano, a vos te felicito cada vez que nos vemos. Quedó tan fascinado que fue a la casa y empezó a pensar, a pensar, a pensar, a pensar. De golpe se miró al espejo, se puso a peinar y cuando se peinó dijo: el pelo. Claro. El resto lo van a leer del libro, no lo voy a spoilear, sí, ahora, pero el pelo fue la clave de la concepción. Fue
0: el primer hilo que tiró para después venir todo lo demás.
1: Si hay algo difícil que marca la historia de la humanidad, es hacer la revolución de una revolución.
0: Totalmente de acuerdo.
1: Bueno. La tapa icónica, la carátula icónica de Revolver, era una revolución dentro de la revolución. Y explico por qué. Estaban haciendo la psicodelia, que era la locura del color, del viaje, del LSD. Todo era viaje, todo era surrealismo, todo era hiperrealidad, todo. Pues esta carátula es en blanco y negro. Entonces, subvertimos lo subvertido. Exacto. Y esto no es para cualquiera. No, no. Esto no es para cualquiera.
0: Como una de las cosas que escuchó, este viaje a Oriente que hizo el señor George Harrison, de una de las que nos quedó pendiente ayer, que es Love You Too, que es lo que vamos a escuchar ahora.

0: Bueno, pero tenemos un dato que Boris me lo acaba de decir. Acá hay un músico también exterior, alguien que tocaba la tabla, que es esa percusión. ¿Cómo se llamaba?
1: Anil Baguat, sopalo.
0: Baguat. Tengo acá también atado por la duda. Que era de esos músicos, claro, que se habían anexado con Harrison, ya estaba con Ravi Shankar en su amistad que duró toda su vida. Y bueno, acá no interviene Lennon, está Harrison, Ringo y Paul McCartney, como vimos ayer, que creo que en Gisette no interviene McCartney, no sabemos si se enojó o se fue.
1: Y hay varias teorías, yo los escuché ayer, claro, al respecto, sí. Hay varias teorías.
0: Hay que recordar que siempre alguna cosita, pero en este caso McCartney se fue y en la anterior tampoco estuvo Lennon.
1: El Gisette, como bien referenciaban ayer, el encuentro con Peter Fonda y el viaje...
0: Yo sé lo que significa estar muerto.
1: El viaje sin retorno, ¿no?
0: Estar muerto. Bueno, recién una amiga de Boris le decía que gracias a este programa que no podía perdérselo de noche. Y reiteramos que está vigente, que no se suspende por mal tiempo, que hoy, 7:30, en Feltrinelli, aquí en la calle Sarandí, en un lugar difícil, imaginar un lugar más hermoso. Por otra cosa que estuve investigando, no te quiero poner en aprietos, ese edificio fue inaugurado como Ferrando en el año 1917, ¿sí? En el mismo año que se creó la comparsita, en el mismo año que tantas cosas estaban pasando en Montevideo, y hoy ese edificio, en 1917, estamos hablando de un edificio que tiene más de 100 años, casi 110, nos va a recibir para hablar de esto, para hablar del señor Klaus Burman, para hablar de los Beatles, para hablar cómo se impresionaron ante esta cosa, y cómo, como vos muy bien dijiste, hubo una revolución dentro de la revolución, que fue la tapa.
1: Y vaya si es responsabilidad, Luis Fer, nosotros nos hemos ido acostumbrando al estilo de los Pimpinela, como te digo siempre, a conversar con la gente, a interactuar con la gente sobre rasgos de los Beatles, sobre historias de los Beatles. Hemos hecho noche de las librerías, hemos hecho charlas. Esto de hoy es un desafío complementario, primero por el lugar. Sí. Somos los primeros en presentar un libro musical en Feltrinelli, acá en Montevideo, en un ciclo que se va a dar después, que va a continuar, luego lo dirán ellos, no lo voy a spoilear yo, pero tenemos el privilegio de debutar, de estrenar una charla sobre un libro musical allí en el local de ellos. Y luego por el auditorio que nos espera, porque en general la gente que va a ir mucha gente a conocer la historia de los Beatles, pero va mucha gente entendida. El otro día, Martín Nassif,
0: que se los está escuchando y que preguntaba si suspendía, yo le dije, Martín, no se suspende, te esperamos.
1: Bueno, Martín me corrigió porque esto es un desafío extra. Yo le erré. En realidad le erré a medias con la tapa de los VGs, que dije que Klaus Burman había compuesto la tapa del VGs First, y él me dijo, no, te confundiste de disco porque no trae Massachusetts. La versión uruguaya, que eran refritos, sí traía Massachusetts, yo tengo el disco. Claro. O sea, tenemos que tener un cuidado. Yo, que tengo la cabeza mucho más dispersa que ustedes y soy menos melómano y conocedor que ustedes, de no meter la pata porque...
0: Pero vos sos el único con diploma. Eso siempre lo destaco. Nosotros somos aficionados, mira, sin reconocimiento de diploma.
1: Mi mayor mérito
0: de diploma es el Martini, que lo tiene.
1: Bueno, sí, eso sí. Que hubiera sido divino 41 años después darle un abrazo a mi jurado. Sí. El mayor mérito en esto, en esto que nos espera hoy de noche, fue el haber estado en la Feria de Guadalajara en el momento justo, en el lugar justo.
0: Este libro, claro.
1: Porque ahí descubrí este libro. Que me pongo a investigar... pagaron derechos de autor carísimos en España para la edición de este libro. Este libro es del 2016, originalmente en alemán y en inglés. Fue editado en español por primera vez en el 2022. Me decía la editorial que pagaron una fortuna que no les permitió hacer más que 750 libros en España. 750 libros en España y nada.
0: Nada.
1: Bueno, en el 2022 todavía tienen cerca de 500. Por eso se da esa coyuntura de que me invitaron a presentarlo a raíz del comentario mío en Barcelona.
0: Algo que hay que resaltar es que acá no vinieron tantos y que posiblemente en la noche de hoy, con una concurrencia que esperamos que venga,
1: se vayan todos.
0: Es probable. Así que ese es otro indicio para la cita de hoy.
1: Y acá habla el tipo que en 54 años no ha hecho otra cosa más que estar en el mundo editorial. Como todos van a poder comprobar, si miran la contratapa del libro, está el precio en euros impreso. En Uruguay sale más barato que en España.
0: Eso es importante. Mira, te propongo algo. Nos vamos a ir con la 8, Peto, no con la 7, con Good Day Sunshine, que no la escuchamos ayer, y volvemos con algo que me lo dijo, me lo recriminó cuando yo vi, tenía razón, porque Dr. Robert fue otra que nos quedó afuera, así que volvemos con la canción 10 y vamos redondeando esta reunión que no termina acá, sigue en Feltrinelli 7:30.

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0: Bueno, cuéntame quién es este doctor Roberto, el doctor Robert.
1: Bueno, aparentemente es un doctor non santo de Nueva York, experto en ciertos procedimientos para la época antinaturales a nivel femenino.
0: Abortos.
1: Abortos. Sí, lo fue mismo. Al cual le dedicaron esta canción, estos muchachos.
0: Se había dicho muchas cosas, que era también alguien que les traía la droga.
1: Bueno,
0: ¿sí? Como siempre decimos, como dice muy bien.
1: También dijeron proveedor de drogas y de pastillas, de anfetaminas, yo qué sé. Lo mismo que del submarino amarillo, también se dijo que eran las cápsulas especiales que ingerían con ciertos elementos. Después también se dijo que el submarino amarillo era una especie de lugar donde los Beatles habitaban artificialmente alejados del mundo.
0: ¿Sabes lo que pasa? Que hablábamos eso. ¿En qué fue que hablábamos? En la entrevista de hoy de mañana hablábamos eso, de las letras. Yo hablaba referiendo a Llanto de Mujer, de la letra de Baldío, que yo siempre pensé que era una mujer buscando un hijo desaparecido. Se lo dije a Cabrera y Cabrera me quedó mirando, me diciendo: no entendiste nada, es una relación amorosa. Pero que yo siempre digo que después el que lo interpreta es el que realmente lo lee. Y está esa famosa anécdota que nunca se sabrá si es verdad, pero si no es verdad, debería serlo. De que uno de los hijos de García Márquez estaba en clases de liceo, creo, y están estudiando El coronel no tiene quien le escriba. Y la profesora le pregunta qué significa el gallo, que el que se termina comiendo, que se lo piensa comer y todo, que lo guarda, que era gallo de riña, para esa novela. Entonces el hijo hace lo que haría todo hijo. Va a ir a preguntar al padre, le dice: ¿qué quiere decir el gallo en tu novela? Y García Márquez piensa, y se decirle a tu profesora que el gallo quiere decir un gallo. Va el hijo, se lo dice y vuelve y dice la profesora que no sabes nada de tu novela. Entonces eso es un poco lo que decimos, el intérprete después puede interpretar lo que quiera.
1: Esto pasó, lo decían los críticos, esto pasó toda la vida con Carlos Marx.
0: Claro.
1: Era peor la interpretación
0: obviamente.
1: De Marx que entender a Marx.
0: Obviamente.
1: Yo me acuerdo cuando yo arranqué, bueno, nos vamos por la rama, pero cuando arranqué en este negocio, estaba de moda Althusser,
0: claro.
1: Luis Althusser. Para comprender El Capital, se llamaba el libro del siglo XXI de México, de editores. Te hablo de la década del 70. Y los conceptos fundamentales del materialismo histórico de Martha Harnecker se los llevaban en carretillas. Las tres cuartas partes de la gente después te comentaba que no entendían ni las tapas. O sea, pero tener el libro de Althusser abajo del brazo,
0: eso daba cierto lustre.
1: De sí, poeta y de loco todos tenemos un poco. Entonces todo va en la interpretación, ¿viste?
0: Bueno, ¿qué va a ver la gente y qué va a escuchar la gente que, desafiando la lluvia, porque no va a ser tanto y se va a poder hacer, va a ir hoy de noche a Feltrinelli?
1: Al parecer, según Irumet, va a desafiar un poquito más el viento que la lluvia, que todavía no va a ser tan fuerte a esa hora. Y nos va a encontrar en una interacción como la que solemos hacer contigo, con la gente, intercambiando anécdotas y conceptos de este libro. Hoy, básicamente, de este libro, aparece como un libro, tal cual lo dice el título, un libro icónico. Un libro que describe perfectamente el momento que se vivía en la humanidad, con una cantidad de rasgos. Un libro cuyo prólogo es de Paul McCartney.
0: Pese a cierto
1: desencuentro
0: que tuvieron musical,
1: bueno,
0: vamos a decirlo rápidamente, Clau Burman toca el bajo en el tema más agresivo de Lennon a McCartney, que fue Cómo te dormís, cómo puedo dormir.
1: Con la plástico Novant,
0: que también tocaba Harrison, no Ringo, que cuando escuchó la letra dijo: John, esto es demasiado. Y se fue, y toca Alan White la batería. Pero él ha estado como Clau Burman, porque es un gran músico por mérito propio. Él tocó con la Plástico Novant, tocó con varias bandas de allá de Alemania, después con Manfred Mann, esa banda icónica que hicimos un programa acá, Bandas Algo Olvidadas, hasta el final de la banda, entra por nada más ni nada menos que por el bajista de Cream, por Jack Bruce, lo suplanta ahí, queda, y siguió paralelamente con su actividad de artista plástico, que le ha hecho hacer varias muestras, y que no dijimos, esta etapa ganó el Grammy a la mejor tapa del año. Entre otras cosas, porque era la primera tapa diferente.
1: Un Grammy que también tiene su historia. Y también está relatada en el libro. Pero además.
0: Eso lo van a tener que escuchar hoy de noche.
1: Lo van a tener que escuchar hoy de noche. Y además, este buen hombre, Klaus Burman, fue el diseñador de las partituras musicales que hicieron Revolver.
0: Sí, claro.
1: Muchas de ellas emparentadas con algunos artistas uruguayos, artistas plásticos uruguayos, exiliados en el momento y eso. Luego lo veremos también de noche, tampoco lo voy a spoilear, pero si uno mira, por ejemplo, las primeras partituras que muestra en el libro Klaus Burman, enseguida va a venir a la mente alguna carátula de algún libro de los 70 de una cantidad de, estoy hablando de Pallairo, de Adas Barnes, de toda esta gente, que también utilizando el concepto icónicamente, caratulaba libros para Arca, por ejemplo, en aquellos años. Pero, en fin, hay toda una confusión de cosas que nos gustaría muchísimo compartir con la gente, más allá de decirles a quienes puedan hacerlo, no se queden sin este libro. Esto va a volver, no es que no vuelva nunca más el libro, sí va a volver. No sé si las marítimas, dependemos de las marítimas, me lo traerán antes de fin de año, porque hoy por hoy es todo un caos. Sí. Es un tema complejo, complejo, lo que está pasando con los envíos marítimos. Llegan todos a Brasil, los van metiendo en barcos de a poco, o sea, transbordan y cuando se puede lo meten para el puerto de Montevideo y no llega con la seguridad que llegaba antes. Pero bueno, esto es harina de otro costal. Esto es lo que va a encontrar un poco la gente. Un ambiente muy ameno, un lugar muy lindo de recorrer, de estar, de compartir, y la interacción, porque no quiero, no queremos con Luis Fernando tampoco que vayan como estatuas a escuchar y
2: remitir. Acá va a ser todo intervención.
1: Al contrario, claro. Toda intervención va a ser más que válida. Sí. Tenemos muchos amigos comunes, muy conocedores del tema, y escritores sobre el tema, por ejemplo, pensando en Hugo Burelli, o pensando en músicos como Walter Bordoni, en fin, veremos a ver cómo se desarrolla la cosa. Es todo un desafío. En lo personal es un desafío estar con mucha gente que sabe, y yo quiero arrogarme el derecho de decir, yo soy simplemente el importador de este libro, está a la venta, y aportar lo que se pueda con gente que realmente conoce de la cosa como ustedes.
0: No, los esperamos en Fetriné. Nos vamos con Got to Get Into My Life, que es un tema tan relacionado con Baldío también, sí.
1: Y que ayer hablaban de la Motown. Hay una versión espectacular de Heart, Wine and Fire, de este tema, que realmente marcó la época, fue un exitazo, hasta utilizado en tiempos de música disco, ¿no? Pero es una versión espectacular de Heart, Wine and Fire, que era de la Motown también.
0: Mañana James Cotton, viernes de blues con Henry Flores, Diego Peto Rodríguez, y del otro lado tengo a Rosana Ramos nadando entre los pasillos. Antes que nada, mucho más importante, todo tenga excelente jueves. Que no se venga el temporal. Los esperamos en Feltrinelli y escuchando muy buena música. Chao.

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Señoras y señores, muy buenos días, buenas tardes, buenas noches, lluviosas, lluviosos días, lluviosas tardes, lluviosas noches, qué placer enorme acompañarlas, acompañarlos aquí en Rock al Rock Experience por Radio Cultura 1290 AM en el portal de los medios públicos www.mediospublicos.uy. La

La lluvia no nos va a frenar porque hoy es jueves, jueves que quiere ser sábado, claro que sí. Tenemos al señor Diego Rodríguez en controles. ¿Cómo le va, Diego? Qué bien que lo veo, espectacular, qué energía, qué emana, qué espectáculo. En producción, Rosana BBC Ramos. ¿Cómo anda, Ro? Qué placer, qué lindo cuadro, qué linda delantera que tenemos en este equipo de Rock al Rock Experience. Bueno, jueves que quiere ser sábado, ya te dije todo. ¿Por qué? Porque en el próximo bloque se conecta al Río de la Plata. El rock rioplatense vive porque tenemos al comandante Horacio Bolinaga en el último bloque con Rock al Boli. Rock al Boli lluvia. Vamos a ver con qué nos sorprende. Yo creo que está melancólico y poeta hoy el comandante, ¿eh? Lo veo, lo siento, lo percibo a distancia. En el último bloque, Rock al Boli. Después en el medio hacemos la pausa, le hacemos la previa al comandante con un par de temas en inglés. Seguimos en esa mixtura ochentera que bien ideal para un día como hoy, un par de temas ochenteros en la previa de Rock al Boli. Y en el arranque de Rock Argentino estamos con Camionero. Camionero que el próximo 28 de agosto se estará presentando en Uruguay. Y ya está, creo que ya está todo casi cerrado. Acá me están avisando desde producción, acá me avisan por interno. Sí, exactamente, está casi confirmado la presencia de Camioneros acá en Rock al Rock Spirit. Gran banda en ascenso, participó del último Cosquín Rock. La verdad que es muy lindo para mí, es como los Black River Motorcycle Club del Río de la Plata, en este caso de Argentina. Así que bueno, sonando Camionero con Pruebas de Contacto, seguimos con el rock argentino. Suenan nuestros amigos de los Pérez García de su último disco Ikigai, El Tren de Oriente.

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1: Bueno, ahí teníamos, este fue el primer corte de difusión que tuvo el último disco de los Pérez García, y este año tuvimos el placer de charlar en un Rock al Rock especial con Beto Elvin, su cantante. Bueno, continuamos un rock argentino, banda que me encanta. Recuerdo en el Cosquín 2024 fue lo que más me gustó. Y iba, nunca los había visto en vivo. Empecé ya en el fondo, así como muy tímido. Tercer tema, ya estaba ahí adelante, bailando y saltando como loco. Suenan Guasones aquí en Rock al Rock. Dale, hasta el final.

todos lados. Bueno, ahí seguimos en la temática rock argentino para irnos a la tanda, pero ya entramos un poco en la temática en rock en inglés, que vamos a estar, que nos vamos a meter en los 80. Bueno, metámonos en un clásico de los 80. Vamos a meter un 80, una de las bandas favoritas, a escondidas. Él contaba que las iba a ver a escondidas. Comandante, sí, sí. Tocaba Virus y se camuflaba todo así, se ponía lente, bufanda, para que no lo reconocieran en el barrio, porque él era guapo, ¿viste? Él era de eso que redondo, sumo, ¿viste? Allá, ¿viste? En esa época estaba mucho más dividido que ahora. Vamos a escuchar Del Locura, es un gran disco, año 85, quinto disco de Virus, y ya nos metemos un poco en el sonido ochentero. Destino Circular, nos vamos a la tanda y en el próximo bloque hacemos una previa de Rock al Boli con un par de temas en inglés de los 80.

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Y sí, está lindo para un poco de música ochentera, ¿no? En este día así tan lluvioso. The Cults, sonando de su segundo álbum. Hablamos del Love, publicado en el año 1985, en octubre de ese año. Y arrancábamos con Nirvana, canción que abre este disco. Seguimos, año 85. Vamos a escuchar The Head on the Door, que es el sexto disco de The Cure. De ese disco suena The Baby Screams.

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1: Bueno, la previa ya fue hecha, ¿eh? La previa ya fue hecha, ya está. Prepárate para el jueves que quieres el sábado. Rock al Boy, en el último bloque. Te sabe que estoy con un debe con mis... con los padres, con los magos, con... ¿Cómo los podemos llamar también? Los mejores amigos, no sé, como quieran. Los Rolling Stones de este programa han pasado muchísimas veces. Estoy en un debe con el último disco. No lo escuché todavía. Estoy en un debe. Pero prometo escucharlo en breve y venir y compartir, hacer un lindo espacio para el último disco de los Stones. Pero antes, nada, seguimos ochenteros. Vamos al undercover. Año 83, que es el 17º para Inglaterra y 19º para los Estados Unidos, publicado en noviembre de ese año 1983. Del Undercover nos vamos a la tanda y recibimos al comandante Horacio Bolinaga en el próximo bloque con la canción Pretty Beat Up. La escuchamos, dale.

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3: Pero ¿dónde anda, comandante? Salga de ahí, se me va a ahogar.
1: ¡Ajú!
3: Sí. ¿Cómo anda? ¡Ajú! Vamos arriba, ¡ajú! Vamos, comandante. ¿Sabe qué? Lo percibo melancólico y poeta hoy. No sé por qué.
1: A remar. Y sí, con este día.
3: Lo percibo melancólico y poeta hoy. Hoy...
1: Es más, si me viera, la radio no tiene imagen, pero sería una poesía. Estoy transmitiendo desde una canoa arriba de la calle Necochea.
3: No me diga. Empezó usted... ¿Tuvo que sacar la canoa del galpón?
1: Menos mal que saqué que tengo la canoa y estoy ya. Es otra ciudad. El obelisco, 3 metros y medio.
3: Tremendo, no me digas.
1: Desapareció la cancha de Boca.
3: No se metan con la cancha de Boca, por favor.
1: Todo Palermo no desapareció. Es Palermo-Venecia.
3: Tremendo.
1: Pero bueno, hay que buscarle el lado bueno.
3: Hay que buscar.
1: Está para sacar la canoa, hablar con la novia, con el novio y sacarlo a dar una vuelta.
3: Qué lindo. Usted es un romántico. Momento. Usted es un romántico, comandante. ¿Qué nos recomienda? ¿Usted qué sabe? ¿Usted qué sabe de la lluvia? ¿Usted qué sabe de eso, de la melancolía, de la poesía? ¿Qué le recomienda a los oyentes y a las oyentes? Para hacer un día de lluvia, por ejemplo.
1: Bueno, usted sabe que yo soy atípico, entonces lo mejor para romper la rutina es hacer algo diferente.
3: Totalmente.
1: ¿No? Sí. Un día de lluvia, ¿qué acostumbra? Ahí una hoguera, poner un tema de Barry White y mirar cómo cae el agua. No, todo lo contrario.
3: A ver, ¿qué haría el comandante?
1: Desnúdese.
3: Y salga el agua.
1: Por la calle, por el barrio. Toca timbre en su barrio, totalmente desnudo.
3: O sea, tocar el típico tocar timbre y salir corriendo.
1: El rinraje.
3: El rinraje. Ideal para un día de lluvia, el rinraje, me encantó.
1: No, rinraje es para todo el año.
3: Rinraje.
1: Tiene que ser menores, ¿no? Menores de 35, mínimo.
3: Para así que usted.
1: Y sí, porque después mayores se descadera.
3: Claro.
1: La corrida, medio no, tiene 85 años, tiene, está complicado salir corriendo.
3: O por lo menos, no sé, capaz que tocar timbre en algún horario donde la gente esté durmiendo y tenga la chance de tener más tiempo.
1: No, hay que tocar timbre para molestar, ¿no? Estar tocando timbre cuando sabe que están ahí a 2 metros de la puerta. 2 o 3 de la mañana, toca timbre y dice: su hija está raptada. Su hija tuvo problemas, está en el hospital, en el portero eléctrico, por ejemplo.
3: Qué malvado, sí. Qué malvado eso, ¿eh? Tremendo.
1: ¿Qué quiere?
3: Bueno, ¿cómo anda el Río de la Plata? Cuénteme algo, comandante, aparte de que estamos bajo agua, porque estamos igual acá, ¿eh?
1: Sí, bueno, estamos ahí cruzando el charco, que en movimiento si llega a subir 1 metrito, quedamos todos bajo el agua. No, le decía que parece que el Barba, no se sabe si es de izquierda o de derecha, hoy sabe que hay una marcha muy grande, porque hay una marcha muy grande hoy en contra de la extranjerización de las tierras en Argentina, ¿no?
3: Quieren, bien.
1: Sí, bien, pero mire con este día al día que les tocó para salir a marchar.
3: Usted dice que el Barba está con el Colorado de allá arriba.
1: Exactamente, se hace el que de izquierda, sale con la camisa media grande, la barba, se hace el zurdito, pero después lanza con quién, con el de rojo.
3: Con el de rojo, tremendo.
1: Sí, son los mismos, son el mismo equipo.
3: Tremendo, tremendo, que es verdad, qué mala suerte para justamente ese día de algo tan importante, ¿no?
1: No, qué mala suerte tener unos políticos que quieren imponer una ley así, que está totalmente en contra de lo que piensa todo el mundo. Bueno, no sé si todo el mundo, pero no, es una locura. No quiero entrarme en detalle, pero bueno, realmente una locura. Yo no sé si en algún país del mundo se puede hacer una cosa así, porque además podrán venir con toda la estadística y esas cosas, pero es antilógico. No entra en la cabeza de nadie realmente.
3: ¿Qué, habló con sus amigos brasileros? ¿Habló con sus amigos brasileros? ¿Qué pasa? Pero, usted está todo bien.
1: Y está juntando un billete para comprar. Claro. Para comprar misiones. Compran 200 kilómetros pegados a la frontera y ya está. Pásense para este lado.
3: Tremendo, tremendo. Bueno, pero
1: si estamos regalados.
3: Usted con sus amigos brasileños está todo bien, ¿verdad?
1: Sí, con mis amigos está todo bien, sean lo que sean. Uno vio que son, uno no discrimina. Los amigos son como así, cuando se junta, uno chorro, el otro gay, otro abogado, el otro policía, pero son sus amigos.
3: Son sus
1: uno
3: amigos. Es el hincha de River. Claro. ¿O no? Seguramente, claro que sí, claro que sí. No, tremendo, tremendo. ¿Cómo se justifica eso? A ver, yo entiendo que tiene, depende quién esté en el mando, etcétera, pero conviene hacer tanto quilombo y hablar tan así con los brasileros, armar el quilombo, porque no es un gobierno que tenga la misma, ¿qué piensa usted? Cuénteme la posta, dígame la verdad, que usted y es una persona que piensa, que piensa en el ser humano,
1: ¿no?
3: Que piensa en el ser humano principalmente, más allá del color político que pueda tener.
1: No soy filósofo y no sé si alguien puede entender, vio que son medios difíciles estas cosas, pero mi pensamiento es ese, más allá de las ideologías, tendría que haber como unos temas que en realidad estaban, ¿no? Instalados, qué sé yo, son temas que uno es así, es como la ley es esa. Después quien esté, no sé, educación pública, salud pública, abrirle las puertas a toda persona que quiera vivir dignamente en tu tierra, son como leyes naturales, esté el gobierno que esté, ¿no?
3: Totalmente, sentido común, sería bueno. Sentido común.
1: Sí, sentido común o nada, cosas que uno fue creando y están totalmente aceptadas y digamos, son la idiosincrasia, es como, no sé, es como el equipo de fútbol, que venga el técnico, venga, equipo que tiene una característica, Estudiante de La Plata, no puede venir un técnico que querés hacer que juegue al toque-toque, no, y Boca en desgarra, River siempre fue más de... El fútbol bonito, independiente, qué sé yo, para eso está la tradición
3: y eso es cultura, claro, es la cultura de cada equipo,
1: y romper
3: cada
1: eso,
3: lugar.
1: ¿Para qué romper eso? Si para romperlo, para se nota que es para nada, para que vengan los de afuera y nos devoren. Imagínese Uruguay, que usted pueda comprarse la tierra que quiera, y está desfavorable, viene una multinacional y se compra el país, entonces usted pierde toda soberanía sobre eso, o no, es lógico.
3: Claramente está dependiendo a intereses totalmente alejados de su propio país, ¿no? Está como hablando por otras personas, me parece, ¿no? Me parece que va...
1: Exactamente. Pero es difícil de entender porque, viste...
3: ¿No será un robot? ¿No será un robot o una inteligencia artificial?
1: Y un marciano parece, qué sé yo. Pero, bueno, la cosa es que uno queda pegado porque, ¿no? Dice, pero usted lo votaron, es lo que piensa todo el pueblo argentino, es lo que... Y sí, hay que, qué sé yo, no sé, hay que asumirlo, no sé qué nos pasa, pero yo no creo que solo pase acá, es como una tendencia, warning.
3: Totalmente, warning, sí, tal cual. Sí, y no sé bien cuál sería el motivo, ¿no? Pero creo que tiene mucho que ver toda la parte de las redes sociales, creo que ha influido mucho en todo eso. Creo que son productos también de redes sociales, de todo lo que significa las famosas fake news, ¿no? Y también cómo absorbemos nosotros, ¿no? O sea, me parece que hay como
1: porque además terminamos pensando que esa es la realidad y eso es una realidad virtual, la realidad es otra cosa, es parte de la realidad, las redes, pero no es la realidad, lo que sale ahí, lo que pasa ahí, porque veo que uno en las redes no es uno, es otra cosa, ¿no? Cualquiera puede decir cualquier cosa, puede hacer cualquier cosa, entonces, pero... Nada, todavía hay que asimilarlo y ver hacia dónde va todo eso, porque no lo tenemos muy claro, me parece.
3: ¿Cuándo hay elecciones en Argentina?
1: El año próximo.
3: ¿Año próximo? ¿Qué, a fin del año próximo?
1: Sí, siempre se, generalmente es en octubre, octubre, noviembre.
3: Y por ejemplo, ¿hay algún político que empiece a asomar, tipo como que pueda ser que sea como el rival o un algo fuerte que pueda contrarrestar a quien está hoy en día en el gobierno, por ejemplo?
1: Y usted vio cómo son esas cosas, no sé, es un difícil.
3: Todavía no apareció.
1: No, es que todavía no apareció. El peronismo todo disgregado, peleándose. La izquierda, que digamos, y uno con la lógica dice: si me postulo yo, lo quito como soy, tendría que ganarle. Y sin embargo, también pensamos que no iba a ganar.
3: Ojo, que puede ser esa. Me gusta Bolinaga, presidente, comandante presidente, ojo. Lo veo bien. ¿Banca o no banca? Viene, vale. usted ahí.
1: ¿Sabe el billetón que hay ahí? Vendemos todo.
3: Usted tranza. ¿Usted tranza con el Colorado o no tranza? ¿Qué hace?
1: ¿Qué extranjerización? Directamente se lo vendemos a alguna potencia, a China, por ejemplo. Pero, eso sí, no voy con los yanquis. Pero se lo vendemos a los chinos, directamente. Cada supermercado es una embajada, por ejemplo. Empezamos por ahí. Cobramos un canon, alguna cosa.
3: Ya tiene, ya la pensó, usted ya tiene idea, ya lo veo,
1: Ya y la... tenemos las bases así.
3: ¿Tiene el equipo formado? ¿Tiene el equipo formado ya? ¿Tiene pensado los ministerios?
1: Tengo, pero lo que pasa es que hicimos como un sondeo, no se llama sondeo, una licitación. Entonces tenemos cuatro ministros de cultura y el que más la ponga. Digamos, ese que le vamos a poner. Después tenemos
3: usted
1: de
3: peor. Usted peor que el que está, déjese de joder.
1: Peor que esto no puede ser. Por lo menos hablamos bien, porque sabe que lo que importante es que las redes tienen que ver con eso. No importa el mensaje, sino el envase. Es como, es eso, es como el jueves que quiere ser sábado, es como la poesía que quiere ser vida, es como el arbusto que quiere ser pino. Y no está diciendo nada usted, pero cada uno lo absorbe y lo toma. Las vicisitudes acontecidas en el arraigo popular de la miscelánea vida que acontece subyugando todo poder que viaja a través de las líneas que detienen el pasado, presente y futuro de una nación que volverá a ser lo que nunca debió dejar de ser.
3: Ah, espectacular, usted. Espectacular. Con eso.
1: ¿Y qué dijo? No dijo nada.
3: Espectacular, yo lo voté, ya está, ya tiene mi voto, comandante. Acá mire, tiene 1, 2, 3, 5 votos, acá todos votamos al comandante, ya está, olvídese. Es su camino.
1: Y después vamos por Sudamérica.
3: Presidente de Sudamérica.
1: Sudamérica unida.
3: Presidente de Sudamérica.
1: Jamás será vencida.
3: Me encantó. Bueno,
1: toda China. Mandemos a China.
3: Comandante, escúcheme, prepárese porque se vienen dos semana que viene, no, la otra. Abuelo de la nada y camioneros, mire que lo quiero prendido fuego, Lo quiero prendido fuego.
1: Hice un análisis, un estudio periodístico sobre las dos bandas.
3: Qué político que es usted. Yo creo que le erró el camino usted, Yo creo que si va para ese lado, tiene tiempo todavía, Ojo. Piénselo,
1: sí, pero no me da el piné, tengo esa cosa llama conciencia que no me deja, maldita conciencia, ¿quién me mandó?
3: Señoras y señores, esto fue Rock al Volgi con el presidente, el comandante Horacio Bolinaga. Bueno, jueves que quiere ser sábado, que tenga un gran fin de semana, comandante, y prepárese que la semana que viene explota,
1: Sí, por supuesto, y piense lo que le dije, La embajada de Uruguay acá puede ser suya.
3: Me encantó, ya está, comprado. Sí, señores, ¿sabe quién viene mañana, comandante? ¿Así cortita?
1: ¿Quién viene?
3: 4 pesos de propina tenemos acá que sacaron nuevo disco. Mire qué nota,
1: Mándale un gran abrazo.
3: Le mandamos. Sí, señores, nos vamos. Diego Rodríguez en controles, Rosana Ramos en producción. Esto ha sido Rock al Rock Experience con la presencia del futuro presidente de la República Argentina, el señor Horacio Bolinaga. Nos vemos. Chau.

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¡Opa la papa! ¡Qué mormazo, chiquilines! ¡Qué palabra de la antigüedad, de otro siglo! ¡Qué mormazo! ¡Ay, por favor! Casi que estaba saliendo de casa, fue un ratito después que salí del momento heavy de muchísima lluvia, viento. Se inundaron todas las calles. Bueno, ¿qué te voy a contar que ya no hayas vivenciado, visto de la ciudad? Parece ser, dicen las malas lenguas, que tal vez de pronto en la noche vuelva a estar así como medio jevilín, ¿viste? Así que atente al lupo a estar bichando qué es lo que pasa en la actualización meteorológica de Inumet para protegernos entre todos. Bueno, yo casi entré corriendo al estudio porque me puse a chusmear con mis invitados de la tarde de hoy. Voy a recibir a mis amigos de Nameless, que van a estar haciendo un nuevo encuentro de Metal Ladies. ¡Qué tool! Que la rompen siempre. Es una actividad que están haciendo ya hace varios años y que todo el tiempo le están poniendo algún condimento especial para que cambie de un año al otro. Así que bueno, estarán por acá para contarnos, para compartir, para ver de qué la viene este año. Bueno, Peto, ¿cómo andás? ¿Todo bien? Mojado, dice, mojado por la vida. A Dalton ni le pregunto, porque ya lo vi empapado, porque aparte no solo llovió afuera, sino que dentro de la radio también se inundó. Acá dice Diego que era el Miguelete Junior. Dios, yo llegué un poquito después. Ya estaban limpiando todo el mundo acá con lampazos, corriendo agua para todos lados. Y le voy a no sé si estará escuchando, pero tal vez de pronto está del otro lado Juan Mariño, capo total, musicazo de aquellos, que aparte labura en redes, es CM y trabaja con Nameless, y también tengo el gusto de trabajar con él. Y me estaban contando los chiquilines que Juan les estaba contando que Coparte también está todo inundado. Así que estamos todos los músicos inundados, chiquilines y chiquilinas. Bueno, arrancamos con Tutti Liquanti la tarde de hoy. Vamos a ponerle color fuerte. Este temazo de Andrea Echeverri, que se llama La Culpable.

minutos para que tengas con la lluvia. Con la lluvia te cae este temazo culpable que hace Andrea Echeverri con Ana Beidó, que es cantante de una banda que se llama Cimarrón, que hacen joropo, hacen música llanera colombiana. Y ahora, para conocer un poco más a Ana Beidó, vamos a escucharla solamente a ella haciendo El Segundo Gavilán.

tanta belleza junta. Mira, me gustaría recordar el nombre del musicólogo a quien le escuché decir esto. Él contaba que estaba en una ciudad en Colombia viendo actividades folclóricas de esa ciudad. Y él pensaba, mientras que veía o escuchaba, por ejemplo, estas músicas típicas folclóricas de Colombia, esto nunca va a pasar de moda, porque tampoco moda son. Es la música de la gente que se gestó entre compinches, entre cuates, juntándose, replicando una cierta forma musical. Eso nunca pasará de moda. Eso siempre va a estar presente. Entonces, mira, hoy arrancamos la tarde hablando con Ale, que siempre tenemos un programa anterior antes de entrar al estudio, ¿no? Y hablábamos de estas posibles capas, posibles diferencias, que hay algunas músicas que podríamos decirle que forman parte de la cultura o de cierta horizontalidad en el conocimiento. Y hay otras músicas que forman parte de la industria y son la industria. No te estoy diciendo nada nuevo. A ver, simplemente una reflexión respecto a estas músicas folclóricas que generan pertenencia y permanencia. Ahora, viste que acá te damos vuelta a la página, así, ¡pa! Cambiamos de estilo y nos vamos para México. Vamos a escuchar a The Warning, que son tres músicas increíbles: Alejandra Villarreal, Paulina Villarreal y Daniela Villarreal. Tres hermanas increíbles que empezaron tocando a modo de juego en su casa, chiquititas, que te las imaginás, viste el padre o la madre grabando los videos. Y uno de los videos se hizo viral. Creo que hicieron un tema de Metallica y lo vio la gente de Metallica y a partir de ahí se replicó. Ahora son terribles profesionales. Son de la ciudad de Monterrey y suenan esta tarde en No se arde en el infierno de Warning haciendo Ego.

Quedé agitada solo de escuchar y de bailar, porque estoy bailando acá a las Warning. Bueno, acá escuchamos Ego, que es una de sus canciones en español. Esta banda se expandió fuerte por el mundo y también pasó a cantar canciones en inglés como para amplificar su mercado. Y acá es donde empezamos a entrar en el tema del día de hoy, que son los rock and rolls, el rock al metal lady. Por eso nos vamos metiendo de a poco en este clima tan poderoso. Así que te voy a dejar con Consume, también de Warning. Mientras tanto, yo te voy a recordar que estamos en la 1290 en Radio Cultura, en los medios públicos, que esto es No se arde en el infierno. Mi nombre es Mónica Navarro y después de escuchar a Warning, vamos a estar acá conversando con mis amigos queridos de Nameless.

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0: Bueno, siempre digo lo mismo, que me es pecaminoso cortar un tema, pero me es sustancioso largar la lengua y entrar a conversar, porque siempre tenemos mucho para charlar. Hoy estoy acá, ya los anuncié hace un ratito, cuando estuvimos pasilleando, casi entro tarde al estudio por quedarme hablando. Estoy con Betina Sánchez y con Martín Silva, integrantes de Nameless. Betus es cantante, es docente de canto. Martín es violero, es... ¿Cómo digo? ¿Médico holístico? No, o terapias.
1: Terapia de acupuntura.
0: Terapia de acupuntura.
1: Ahí va, medicina china.
0: Medicina china. Sí. No, digo, nombro también estas cosas porque como todos hacemos múltiples laburos, ¿no? Para, tal vez multitask. A veces, multitask. Y a veces esos laburos también son sostén de poder... estar, de permanecer en la música. ¿No, Martín?
1: Sí, es
0: ¿no?
1: verdad.
0: Que uno a veces por ahí, desde otro laburo, está juntando una guita para grabar el próximo disco y todas estas...
2: Sí, siempre, siempre sembrando pequeñas semillitas para volcarlos al amor a la música que le tenemos.
0: Claro.
2: Buenas tardes.
3: Hola.
1: Arrancó.
2: Bienvenida.
0: Totalmente.
2: Lo que pasa es que nosotros, entiendan, los que están del otro lado, ya estamos chusmeando hace rato.
0: Claro, es eso.
2: Estábamos metidos en tremenda conversación.
0: Total, charlando. Y bueno, conversábamos fuera del micro. Hoy los amigos andan por estos pagos porque están haciendo la enésima edición de Rock and Metal Ladies, que arrancó en qué año, amigos?
1: 2009 fue la primera vez.
2: 17 años.
0: ¡Pah! ¡Qué de rato!
2: Tremendo, tremendo. Lo que ha crecido y se ha evolucionado este evento, claro, es tremendo. Cuando uno mira hacia atrás y mira ese pequeño evento que hicimos en Decibelios. Con 70 pesos la entrada.
0: Qué
2: esa maravilla. Y uno dice, chau, esto fue hace 17 años atrás y cómo ha crecido, cómo ha fundamentado sus bases, cómo se ha convertido en una marca registrada ya, okay, de la banda. Ya es algo que la gente espera año a año,
0: claro,
2: que las chicas incluso se proponen ellas mismas, yo estoy, acá estoy, el año que viene tenerme en cuenta, nos mandan su material, es impresionante.
1: Un evento que pasó por Boliche, Sala Camacuá, El Sodre, La Va Ferreira, que es una sala hermosa. Qué linda que La Va Ferreira, ¿eh? ¿Cómo suena? Tiene una acústica,
2: sí,
1: es que... Cuando la ves fuera de show, que empezás a ver todo el trabajo acústico que tiene, es una locura. Y La Cita Rosa, que ya lo vamos haciendo como 4 o 5 veces,
2: también,
1: ya lo
2: claro,
1: hemos hecho en La Cita Rosa. Pero pasó también por boliches y salas que es muy lindo cada sala tiene un encanto, porque el Sodre es espectacular.
0: Parece.
1: Es hermosa.
0: Claro.
1: La Camacuá también tiene su encanto. Yo me acuerdo que en La Camacuá, ¿te acordás que fue que yo tenía el pelo largo?
0: Y... Me encantó el recuerdo. Yo tenía el pelo largo.
1: Claro, lo donamos.
0: No me acuerdo.
1: Lo cortamos en el show y lo donamos.
0: No.
1: Lo donamos a Mamma Mia.
2: A Mamma Mia,
1: y
2: que
1: me
2: era
1: acuerdo...
2: el colectivo para mujeres con cáncer.
0: Claro.
1: Para niños. Era.
2: Para niños con cáncer, para hacer pelucas.
0: Claro.
2: Siempre tenía, incluso hubieron varios Metal Ladies que también estuvieron de la mano de la lucha contra el
1: sí,
2: cáncer también.
1: Pero a partir de eso que del pelo, a mí me quedó muy lindo que me llamaron a decir, desde que donaste pelo nos vino pila de pelo de hombre, que para hacer pelucas,
0: no, claro,
1: yo no entiendo nada, pero estuvo buenísimo. Me acuerdo que lo cortamos, claro, en vivo, está filmado ese
2: ¿Te
1: video.
2: ¿Te imaginas el grito de la gente?
1: Va, era todo,
2: la tijera
0: no,
2: y era,
0: no.
1: Fue todo un no y después todo un aplauso. Y me acuerdo haber bajado y gente emocionada con lágrimas en los ojos
2: con
1: decía,
2: gesto,
1: oh,
2: sí,
1: qué bueno esto, que no es nada, es cortarte el pelo. Pero dar conciencia que lo que a vos te sobra, a otro le falta.
0: Total.
1: ¿Entendés?
0: Total.
1: Y
2: nos ha dado muchas cosas.
1: Y esto fue un Metal Ladies.
2: Sí.
1: ¿Entendés?
2: Sí.
1: Esto fue un Metal Ladies. Si no fue el 2, fue el 3.
2: Sí, creo que el 3. Sí, pero sí, fue uno de los
1: ¿El
2: primeros.
1: ¿El 2 o el 3? Fue en La Camacuá.
0: Claro.
1: Sí.
0: Ahora, también viste, ahora que ustedes están nombrando esto, nombran a las chicas de Mamma Mia. Por ejemplo, en el Metal Ladies del año pasado, Vos, Beto, también tiraron todos en la banda hablando de la salud mental, por
1: sí.
0: ejemplo,
1: sí,
0: ¿no?
1: Claro.
0: Que siempre está como hay algún vínculo de lo musical con los sucesos de la vida misma.
2: Es que la música para mí es salvadora.
0: Claro.
2: Tratamos de reflejar lo que ha sido la música para nosotros y básicamente ese episodio que vos recordás es por un tema que se llama La razón que perdí, uh-huh. que Nameless lo hicimos justamente para las personas, para evitar las tasas de depresión, de suicidio, de todo.
1: Dar
2: de
1: un mensaje,
2: dar
1: ¿no?
2: Un mensaje, claro. ¿no? Es un mensaje de luz, es una pequeña luz para todos aquellos que han pasado, que hemos pasado por alguno de estos procesos. Es claro. una canción que nació de un proceso muy personal mío. Martín la escribió y la verdad que quisimos compartir como... Bueno, nosotros también somos vulnerables, tenemos esto, claro. siempre queremos llevar un mensaje lindo para la gente. Creo que siempre la gente responde mucho uh-huh. a eso. Son momentos muy lindos que ha traído justamente el Rock and Metal Lady.
1: Y además, claro. En cuanto a eso, es el artista tiene una exposición y un artista siempre de arriba del escenario se ve vivo, se ve entero, se ve flagrante. Y hay algo que corre atrás. Uno a veces, yo siempre digo lo mismo, te encontrás contigo cuando estás en el water haciendo fuerza.
0: Claro,
1: y te encontrás
2: sí,
1: con
2: la vida
1: ¿entendés?
2: Misma.
1: Claro. Y todos tenemos claro. eso, porque todos pasamos por claro. esos lugares. Y la razón que perdí fue un mensaje, y también recibimos muchos mensajes de esa letra, de pa, uh-huh. Qué bien que me hizo, qué buen punto de vista.
2: Gracias por esto.
1: Gracias por esto.
2: Llegaron muchas claro. personas.
1: Y el artista también. Tiene esa posibilidad de mostrar un poquito más. Por eso es tan claro. lindo a veces acompañar algo social. Yo qué sé, cada uno desde donde
0: claro.
1: puede, ¿no? Unos sí, luchan sí. con el brazo en alto en unos aspectos, otros en otros.
0: Claro.
1: Los animales, tenés todo. Nosotros sí. en la medida que podemos, aportamos desde que claro. lo que nos nace el corazón.
0: Seguro.
1: También, ¿no?
0: Claro, porque aparte también abarcar todos los frentes
2: es
0: inviable.
2: Claro,
0: porque
2: es
0: claro, tus contemporáneos, contemporáneas, suceden cosas, pero uno tampoco puede tomar
1: tremendo.
0: Todas las banderas.
1: Es verdad, es
0: inviable.
1: Bueno.
0: No, es inviable.
1: Y también la diferencia generacional.
0: Ah, claro.
1: ¿Entendés? A mí cuando escribo una canción, capaz que mi generación la va a entender más que las nuevas generaciones, porque tenemos peleamos con distintos fantasmas. La generación.
0: Ajá. Ya, me interesa. A ver, dos cosas. Primer pregunta que tiro es, ¿cambió el vínculo con la gente? Mejor dicho, ¿cambió el vínculo de ustedes como público con los artistas? ¿Se ven a los artistas como más reales? Con esto que ustedes plantean, ¿no?
1: Sí,
0: hay
1: claro.
0: tal problema, ¿no? Eso por un lado. Vamos por esa primero. Así me ordeno.
2: Yo creo que sí, o sea, nos pasó mucho con el disco
1: con el
2: que
1: disco.
2: Nosotros tenemos de Acá Venimos, claro. que hicimos toda la
1: de Mónica del Cantote, ¿verdad?
2: Mónica sí. ahí, Si Me Voy Antes Que Vos, por ahí.
1: Claro.
2: Esta conexión con los artistas que uno en su vida o en su niñez había visto como tan lejanos y ahora estaban contestándote tus mails, tus llamadas, estaban ahí diciéndote, vos, qué bueno lo que hicieron, me encanta claro. esta producción, todo.
1: Ir a grabar y decir, hoy no estoy en mi mejor día, cuando a mí me pasa lo mismo.
0: Claro,
1: ¿entendés?
2: La realidad claro, de que son olvidate. Personas, somos personas claro. todos, y la verdad que fue un proceso de producción que nos hizo crecer muchísimo como persona. O sea, más allá de que las estrellas están en el cielo. Eso, olvídense.
1: Pero todos admiramos a alguien
2: claro.
1: también. Y
2: aprendimos una aprendimos banda. Una
1: no,
2: banda
1: y eso también, ver los humanos también. Además, claro. la presentación del disco, compartimos un backstage. ¿Te acordás
2: también?
1: Que fue espectacular?
2: Ah,
1: con todos ahí y hablás uh-huh. y te das cuenta. Son personas uh-huh. como yo, que yo de chico las veía allá arriba cantando y quería ser como ellos.
2: Claro.
1: ¿Entendés?
2: Va cambiando.
0: ¿Y en qué...? Pregunto esto, ¿hubo algún momento de esos que te guardás así que decís, este es mi momento pilladera? Cuando, claro, viste, cuando decís, alguien que vos admiraste, que te parecía inviable conocer, te dijo, che, Beto, che, Martín, y vos decís, ¿eh? ¿Se acuerda de mi nombre?
1: Me pasó eso, sí, y me pasó cuando Jaime escuchó el tema, si me voy antes que vos, y me mandó la respuesta. Que yo lo que hice cuando hicimos ese disco, antes de sacarlo, le mandé a todos los autores la versión.
0: Claro.
1: Y tuve devoluciones buenísimas de todos, desde No te va a gustar hasta Jaime. Y la de Jaime yo tenía miedo, tengo que reconocer que tenía miedo. ¿Le gustará lo que hice con la canción de él?
0: Claro.
1: Y eso me hizo sentir tan bien. Y también el mensaje que le dio Dino a Beto, fue increíble, porque a Dino lo admiro desde que soy chico.
0: Claro.
1: Y me acuerdo que llegó a escuchar la canción y le mandó un mensaje hermoso a Betina de la versión de las canciones.
0: A mí que hablaste de Dino en presente.
2: Sí.
0: No,
1: sí. Es que Dino, escuchaba, Dino está.
2: Sigue estando. Olvidate. El legado sigue estando, que es lo más importante.
0: ¿Y qué te dijo?
2: Te dijo, Beto, qué lindo ver que mi música está en la gente joven. Dice, qué lindo ver esto traspasado a la gente joven. No me acuerdo las exactas palabras, pero era como que lo suyo estaba pasando a la nueva generación. Y era
1: fue increíble. Y además de Gastón, que era un crack.
2: Sí.
0: Más adorable.
2: Fue hermoso. O sea, y todos, ojo, aprendimos un montón de todos. Recibimos muy buenas muy buenas opiniones de todo lo que fue ese disco. Y después, a su vez, trabajar con otra cantidad de artistas como vos, obviamente. Y ahí fue otro
1: claro,
2: conocimiento
1: también. Claro, porque se combinaron dos cosas. Claro. La canción de Jaime, hecha al estilo de Nameless, cantada con Moni Navarro y Beto. O sea, fue increíble.
0: Divertidísimo.
1: Fue muy lindo.
0: Muy divertido.
1: Eso nos enseñó y nos acercó mucho a la escena. Y, claro. Y muchos que nos dijeron después que quedaron afuera, que les gustaría formar parte. Y tenemos alguna canción grabada que no salió, de otras versiones, que el otro día en una radio nos tiraron también, che, ¿por qué no sacan el 2? A trabajar en eso. Pero a mí me encanta la música que tenemos en este país, me encanta. Claro. Y poder llevarla a mi género, ¿entendés? A nuestro género, respetando
0: todo.
1: La esencia, es un trabajo que para mí es hermoso.
0: Mira, hoy, antes de entrar al estudio, estábamos siempre hago el mismo comentario con Ale. Hacemos un programa antes, entramos a hablar de música, que esto, que lo otro, y hoy nos colgamos mucho hablando del transcurso del tiempo, ¿no? Vos recién decías, ¿no? Y también vos, que decía el Dino, che, qué divino que esto que estoy haciendo hoy lo escuche gente más joven. ¿Qué onda con esto del paso del tiempo? ¿Cómo se visualizan arriba del escenario dentro hoy y dentro de 10 años? Porque el tiempo va a transcurrir y tal vez sigamos teniendo ganas de hacer música, ¿no?
2: Sí. Yo creo que eso, hoy nos vemos y vemos 21 años de Nameless para atrás, que fue cuando empezamos, y no puedes creer que pasó tan rápido. O sea, y sin embargo, a su vez, también decís, no puedo creer toda la cantidad de cosas que hice, los 7 discos que tenemos, toda la cantidad de shows que hicimos, todo lo que crecimos personalmente y musicalmente.
0: Y lo que viajaron.
2: Exacto, sí, todo.
1: A mí me pasa lo que dice Beto y enseguida me entra el sentimiento encontrado, que digo que no alcancé lo que me hubiera gustado alcanzar y siento que tengo mucho más para dar.
0: Ah.
1: Y me pasa eso. Y no sé cómo voy a hacer con los años, pero es algo que no me imagino la vida sin la música. No me imagino un lunes sin ensayo. Nosotros ensayamos los lunes religiosamente.
0: Me muero de amor. El mejor día para ensayar.
1: Es buenísimo porque no sabes si es un desastre o es buenísimo, pero nosotros estamos acostumbrados. Y en estos 21 años, recién hace 2 años atrás nos tomamos un mes sin ensayar y sin hacer nada. De 2 años adelante decidimos a veces en febrero
2: tomarnos las licencias
1: para descansar, pero nunca lo hicimos en mucho tiempo. Y cuando volvemos al ensayo tenemos unas ganas de somos una banda que ensaya mucho.
0: Es una terapia.
2: O sea, ya aparte, o sea, nosotros
1: la familia,
2: somos familia.
1: Vamos, hablamos los problemas, ensayamos. Sí, claro. En una sala, tiempo controlado.
0: Yo voy a contar esto. Yo durante mucho tiempo pensé que ustedes dos eran pareja. Pero mira qué vetusto mi pensamiento. Porque nunca asocié que ustedes se aman porque son amigos.
2: Claro.
1: Pero ¿no? Olvídate,
0: pero dice, pará. Ay, están estos dos tan juntos.
1: Pero pará,
0: no,
1: lo que decís vos...
0: Tienen un vínculo tan hermoso.
1: Es de mi familia, tan, es la madrina,
0: claro,
1: de mi hija.
0: Claro.
1: Es la madrina,
0: claro,
1: de mi hija. Es la hermana que no tuvo mi esposa.
0: Total.
1: Son así.
0: Y siempre andan como... En banda.
1: En banda. No, pero además, pará, esa la banda ha sido mi esposa, ha sido la esposa de Juan también.
2: Ah, no, yo he sido esposa de todos.
1: Del batero que estaba antes, sí. La hemos visto en
2: varias.
1: Hermana de una, de todos, esposa, claro, de Juan, no, sí. No, pasa que ella siempre está cuidada. Donde esté, hay uno de la banda que está cuidando siempre. Sí. Somos una familia.
0: Somos re familia.
1: Somos re familia.
0: Bueno, yo tengo más chismes para contarte siempre y cuando te quieres ir del otro lado. Estamos en la 1290 en Radio Cultura, en los medios públicos. ¡Qué tul, mamuchi! Esto se llama No se arde en el infierno. Estoy conversando esta tarde con mis amigos de The Nameless, con Martín y con Beto, que en realidad le decimos Beto, es Betina, y siempre dicen Beto, no, es Beto, sí, es Betina, sí, sí, sí. Es Betina. Beto. Mis amigos de Nameless, mi nombre es Mónica Navarro y quédate por ahí porque tengo más cosas terribles para contar.
3: ¿Será así?
0: Sí, es así, Martín. Vamos a darle de comer a Cerbero y enseguida volvemos.
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0: En el infierno. Grajeas, sin efectos secundarios.

0: ¿Qué hago? ¿Lo cuento o no lo cuento?
1: ¿Lo contás o no lo contás?
0: No, no lo voy a
1: diente
0: contar.
1: Contra diente hasta doler.
0: Bueno, estábamos hablando un poco fuera del micro. Y después de este tema, propongo que entremos de pleno al Rock al Metal Ladies, que es lo que nos junta hoy. Bien. Pero como siempre tenemos pila de cosas para charlar.
2: Mucho. Y porque venimos una vez al año.
0: ¡Claro! ¡Totalmente! Tenemos para hablar de Juan Mariño, por ejemplo.
2: Juancito.
0: Mal de él.
2: No, sí, no, que mal, lo necesitamos mal. Todo.
0: Sí, mirá, Juan, ta. Como esas cosas, viste, el chisme por detrás chisme, del otro, ¿no?
1: Es uruguayo.
0: A ver, re. Bueno, hablábamos de los concursos, de la exposición. Por ahí comparto, para quienes están del otro lado, que, no sé, pienso en los graffiti, que es algo como bien nuestro, que no es que los graffiti vienen y te dicen, oh, usted ha ganado, ¿no? Que bien podría ser, sí. Porque hay premios que sí son así, sí. Pero en el caso de los graffiti, postulamos nosotros, sí. Mandamos material y hay personas que por su gusto, por su conocimiento, determina, bueno, hoy el ganador es Nameless del área de metal, ¿no? ¿Cómo pega esto? ¿Qué onda? ¿Qué les vibra?
3: Para mí es un mimo, es un reconocimiento básicamente, claro. A tu trabajo, no deja de ser. Y como lo hablábamos fuera de micrófono, al otro día tenés que lavar los platos, claro. O sea, chao.
1: Yo lo tengo, el graffiti está en casa, en una mesa cuando entras que está frente al consultorio, y viene todo el mundo y lo primero que hace es apretar a ver si sale algo. Por suerte no tiene nada, porque si no me hubiera manchado toda la casa. Pero vos sabés que persona que entra, lo mira, ay, es un graffiti, nunca vi uno, puedo agarrar si lo agarro.
0: Claro, qué loco,
1: y después van y le pongo agujas, o sea.
0: Claro.
3: Es eso, claro. Seguís tu vida, es un mimo, es un reconocimiento, está bien, no deja de ser valedero, obviamente.
0: Totalmente.
3: Pero tu vida no cambia por un premio, por una publicidad, o por, uy, mira quién habló de mí. Hay mucho de valoración externa o de cosa muy...
1: Aprobación.
3: Muy aprobación externa en eso. Pero lo bueno es que da trabajo, da contactos, da medios. Lo que hay que aprovechar de eso es trabajo, trabajo que genera.
0: Eso me parece divino. Yo, a quien amaba fuertemente llegando a los graffiti, era... a Dani Umpi.
1: Pasa que Dani está más allá del bien y el mal.
3: No.
0: Con guardaespaldas, en esa cosa, claro, entrar jugando,
3: claro,
0: ¿no? Sí. Que todavía creo que no nos animamos a jugar tanto. No, como decir, llegás recontra zarpado de producido, así,
1: mirá.
0: Onda, ¡pa!
1: Como nosotros, llamaron a Nameless que ganó graffiti y no estaba ninguno.
0: No.
1: A ver, no, pero fue en plena pandemia.
0: Bueno,
1: fue en la pandemia,
0: claro.
1: Era en San José. No estuvimos
0: claro,
1: ese día. Nosotros nos lo trajeron todo bárbaro, pero claro. no pudimos ir, no pudimos, claro, ir. Era en San José, cuidate. La pandemia, mi hija salía de la facultad, estudia medicina, yo vivo en Ciudad de la Costa, no tenía forma de ir de noche, pero tarde, tuve que, se me hizo imposible, no lo pude arreglar.
0: Claro,
1: y nos pasó eso, pero podríamos llegar en limusín si nos nominan de
0: vuelta. ¡Qué lindo!
1: ¿Venís?
0: Alquilemos la limusín juntos.
1: ¡Ay, te imaginas! Alquilemos una limusín, la llenamos.
0: Yo, te digo la verdad, me reprendo.
1: Escuchame, sale como el fitito de los payasos. Abrimos una puerta y entramos de un lado y salimos del otro. A mí me encanta.
0: Yo ya acá tengo dos para sumar, ¿no? A Peto, claro, y a Ale. Vos, espérate un poco.
3: Me está gustando
0: la idea.
3: Claro que sí.
1: Y vos tenés, nosotros el año pasado sacamos disco y vos también, así que...
0: Bueno, pero yo no llevo a presentarlo este año.
1: ¿No lo llevas? ¿No te lo presentas yo?
0: Presenté... Es que el sello soy yo.
1: Ah, sí, bueno,
0: estoy,
1: no sé.
0: Re independiente.
1: Pero pará, si te lo presento, si un amigo tuyo te lo presentó, también va.
0: No,
1: ¿sabías?
0: Lo que pasa es que no llegó a salir el disco completo. Salieron cortes.
1: El año que viene, entonces.
0: Claro, el año que viene.
1: Bueno, está.
0: Pero igual hacemos, me sumo a la colecta.
1: A mí me gusta.
0: Para caer este año.
1: El Fusca del payaso, así con todo. Empiezan a salir gente.
3: Necesitamos un Fusca de lunares, rosado.
0: Claro, a full.
3: Hermoso.
0: Bueno,
3: me encanta.
0: Así cierro página de chisme y entro a pleno a Rock and Metal Ladies, un montón de años, un montón de espacios recorridos, un montón de conocimiento guardadito en la bolsa del background de producción, ¿no? De ustedes. ¡Qué de laburo, amigos! ¡Qué de laburo!
3: Es una producción hermosa que ha ido creciendo de una manera monumental, que el día de hoy resume a 25 artistas arriba del escenario.
1: Femeninas.
3: Femeninas, y después todo el resto.
1: Cantantes y músicas.
3: Sí. Cantantes, sí. Instrumentistas, un poco de todo. Yo le traje a Moni la lista de las chicas.
0: Me muero, me muero de amor.
3: Hay de todo, de todo.
0: Tenemos Zafira, este. Arión, Flor Gigliano, Eugenia Bonilla, Jen B, sí. Fabiana Romeo, ay. Manuel Hernández, Bárbara Jorcín, Michelle. Qué power esa Michelle Rodra, Clipper, Clarisa, más linda, Tessy, Dios, Camila, Valeria Lima, qué tanguera, sí, roqueándola, sí. Me encanta, Micaela Giaquino, Pamela Catani, Sofía, y Vale, Eugenia Antón, Anita Valiente, Cero Smith, va, qué barra, no, qué Ana Silva. ¿Quién es Silva?
1: Me
0: ¿la
1: suena?
0: ¿Conozco?
1: No sé si la viste en algún show.
0: ¿La conozco?
3: Creo que sí, es
0: porque
3: un artista emergente.
0: Martín Silva, Kiana Silva, no sé, te lo
3: no
0: tiro.
3: No sé, te lo tiro.
0: Lo tiro ahí para que quede picante.
1: No sé, la madrina.
0: Y la baba del padre que se vende de acá.
3: Totalmente.
1: Lo toca dicho, con nosotros hace muchos
0: sí,
1: años.
0: Sí, claro.
3: Lo dicho de que somos una familia. Esto uh-huh. se vive. Y nosotros hace poquito fuimos con la esposa de Martín al show de Fabiana Cantilo, en la que dijo, acá está, dice, mi músico, el que hace todo conmigo, que no sé qué, que su hijo es mi ahijado. Y yo decía, está listo, estamos todos en
0: es
3: la
0: así.
3: Misma. Es esto, es así.
0: Es esto.
3: Es la familia que se va manejando y son 21 años de estarnos viendo las caras todo el tiempo. Entonces, más familia que eso, imposible.
1: Y la familia también que se está formando en el Metal Ladies.
3: También.
1: Porque han salido, mira, en el que fue allá en el Sodre, si no me equivoco, Fero invitó a Anita, que terminó siendo la tecladista. Se arman alianzas.
0: Combo.
1: Y ahora en este nosotros ya tenemos 4 o 5 cosas que vamos a hacer. Además de que se graba en vivo el disco.
3: Eso es importante.
1: Que eso, para este un evento de estas magnitudes, y que recae sobre nosotros, claramente, ¿no?
0: Claro,
1: que es
0: claro.
1: A la sumatoria de todo esto, que las ladies están ensayando para grabar un disco en vivo. Que
0: wow.
1: Si tenías poca presión, que tenés que tocar,
3: tenés que
1: grabar.
0: Que
1: o sea, creo que es una linda propuesta de algo que no sé si capaz que me podés ayudar vos, si se ha hecho algo acá en el país de esas magnitudes, que haya 25 ladies que vayan a estar en un disco.
3: Disco
1: o en un disco en vivo, en una
3: que
1: noche.
3: Tendríamos
1: que averiguar.
3: Es el primero.
0: Mira, el disco que conozco de muchas mujeres participando del disco fue hecho por un argentino, por Humphrey Incillo.
1: Mirá,
0: hace muchos años.
1: Hace muchos años.
0: Muchos años, como decirte 15, ¿eh?
1: Hace rato.
0: Pero así, grabado
3: profesional, 100%.
0: Por ustedes, producción de la banda, con el desarrollo de un proyecto que tiene años, que todos los años, esto lo decía antes de que ustedes entraran acá, que todos los años siempre fue cambiando de alguna, siempre la misma marca, pero la marca cambiando la propuesta, siempre yendo un poco más, siempre avanzando hacia lugares nuevos. Este año toca 25 compañeris,
1: no divino.
0: Más discos.
1: Además tenés que ver la buena onda que llevan ellas, porque en algún punto es nuestra canción que ellas hacen a su manera.
0: Claro.
1: ¿Entendés? Y eso aporta mucho. El otro día en ensayo, nos mira, cuando fue Clipper, cortamos. A Clipper le elegimos una canción que para nosotros es súper especial, porque es una canción que es una crítica social personal, que habla de las redes sociales, de los abuelos que lo que ven en el nieto es
3: el color
1: la cara iluminada por el teléfono, por el iPad, no están arriba de los árboles en las plazas, las compras online, todo eso. Y la canción tiene un break en el medio y le dijimos a Clipper, acá es tuyo.
3: Acá vas vos.
1: Pa, nos dejó la piel de gallina a todos con no, lo que dijo. Bueno, le dejamos lindo. Esas 16 vueltas.
3: Martín está tirando spoilers.
1: No importa, para que sepan que van a ver algo que está
0: para
1: de más.
0: Que mueran de ganas.
1: Ahí está. Y ella tiene esa libertad. O sea, claro. Creeper escribió lo que va a ser parte de una nueva canción. O sea, eso es va a ser un registro nuevo. Claro. ¿Entendés? Es una evolución. Esto es tenemos que juntarnos, tenemos que ir a Gadu, tenemos que poner su parte.
0: Claro.
1: ¿Entendés? O sea, es un respeto de todos y es crecimiento de todos. Y eso es lo que me gusta.
0: Y aparte, después, cuento para vos que estás ahí del otro lado, que no es solamente la grabación, es que después hay que editar, hay que mezclar, hay que masterizar. Y todo esto es un proceso largo donde participa mucha gente.
1: Exacto.
0: Entonces, como ya estamos casi que cerrando el programa, tiremos toda la data concreta para que quienes están del otro lado salgan corriendo. Bueno, ahora ya no tenés ni que salir corriendo.
3: Agarrás
0: el celu y sacás la entrada. Dale.
1: Dale.
0: Dale.
3: Agarrás el celular ahora en este momento, entras a Ticantel y buscas o por Nameless o por Rock and Metal Ladies, 13 de agosto, Sala Zitarrosa, a partir de las 20 horas, show todo público,
1: puntual.
3: Señores. Pueden llevar a todos los pequeños y pequeñas.
1: La tía Irma puede ir también.
3: Con los nietos, con todo. Es un show muy lindo, que es muy familiar.
1: Es muy familiar el ambiente.
3: Es muy teatral. Claro. También tenemos muchas sorpresitas por ahí, que la verdad estamos cocinando siempre año a año, como decís vos, incorporando alguna cosa nueva. Y la verdad que estamos muy, muy copados con esta fecha. Ticantel, ya saben.
0: Ya está. Corriendo a sacar las entradas, pero aparte, ya que, o sea, es sabido que se llena, pero siempre ocúpate de llenar, de ocupar tu lugar ahí, de batir las palmas para decir, acá estoy presente acompañándote con
3: el cuerpo.
0: Acá, claro.
1: Y que se escuche en el disco.
0: Podés gritar, ¡Beto!
3: ¡Chao! Claro, nosotros le estamos diciendo a la gente que en esta oportunidad son parte de la historia.
1: Sí.
0: ¿Qué te parece?
3: Quedan ellos como parte de la historia.
0: 13 de agosto, Sala Zitarrosa, que casi que es un poco un clásico del Rock and Metal Ladies. Anda, disfrútalo, lo vas a disfrutar de relax, porque aparte, estar sentadito, disfrutando, ¿viste? Así que
1: el volumen es justo, todo.
0: Todo. 13 de agosto, explota la Sala Zitarrosa. Gracias, chiquilines.
1: Gracias
0: por haber venido. Bueno conversar.
3: Seguimos chusmeando, dale.
0: Y todavía no sé si contarlo. Aquello que me dijeron. Para ustedes que están del otro lado, nos encontramos mañana. Y no te olvides que ya es antiguo arder en el infierno. No, ya no se arde más. El infierno va por agua, amigos.
4: No se arde en el infierno.
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justicia. Y acá empieza el problema. Yo voy a decir que la luna llena brille y ustedes tengan que la luna llena brille. ¿Está? A ver. Que acabe la caridad y que empiece la justicia. Que la luna llena brille. Que acabe la cuenta llena. Que empiece el cuarto menguante. Y que mengüe por las buenas. O por las malas, si no. O por las peores también. El mango vayan soltando. Ya no existe la sartén.

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Quiero invitar a una personita que canta muy bien, que realmente admiro mucho y que me pareció un honor que ella aceptara cantar conmigo, la Filadelfia Real de Don Bocha Benavides. Yo no tenía muchos discos suyos, pero cantamos en aquel homenaje a Don Alfredo en el estadio, y realmente la actuación de esta muchacha Maya Castro me impresionó. Sí. ¿Y saben qué fue además lo que más me gustó?

0: ¿Saben qué? Me gustó muchísimo que cuando terminó de cantar La Chamarrita, los milicos, dijo gracias Alfredo. Sí, porque era para Alfredo el homenaje. La Filadelfia Real. Muchas gracias, María.
1: Es un placer para mí, realmente un honor enorme, además cantar esta bellísima canción. Muchas gracias.

Bueno, esta canción creo que la vamos a cantar todos. Me lo intuyo. Muchas gracias, ¿eh? Podría seguir cantándoles.

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0: Muy buenas tardes para todos, sean bienvenidos. ¿Qué les voy a decir? Que hay humedad, ya lo saben, hace días que está instalado en nuestro país, que llueve cada tanto, que llovió mucho, mucho, mucho hoy al mediodía aquí en Montevideo, también ya lo saben, supongo que todo el territorio nacional. Ahora la gente de Inhumed nos va a dar las claves de lo que pasó y de lo que se viene en las próximas horas. Peto Rodríguez está en los controles para acompañarles con la música que allí hemos elegido para una tarde como hoy. Tenemos entrevista hoy, así que no se pierdan nada de lo que va a suceder en este programa, porque tenemos además que decirles que pueden ingresar a mediospublicos.uy y allí tienen todas las entrevistas que hemos hecho. También se pueden comunicar con nosotros a través del 092-490-290. Estoy hablando de WhatsApp, ¿eh? No llamen, solo manden audio, foto, video, escriben lo que quieran. 092-490-290. Esto se llama Parte del Aire y arranca así.
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0: Tremenda versión, ¿eh? 5:11. En un ratito vamos a tener a nuestro invitado por aquí por el aire, porque va a ser telefónica la nota. Tenemos 12.5 grados de temperatura en este momento, pero la humedad, como les decía, 98%, nos dice la gente de Inumed. Para la tarde-noche que estamos transitando, cielo cubierto, precipitaciones, tormentas, temperatura en descenso, va a estar ventoso, en fin. Un día de miércoles, pero estamos en jueves. Mañana viernes, disminución de nubosidad, precipitaciones escasas, mejorando hacia la tarde. Mañana vamos a tener una tarde de sol, aunque no lo crean. Cielo claro, algo nuboso, 11 de máximo. O sea que mañana va a estar fresco. Y el sábado, en realidad les hablo del fin de semana, pero vamos por el sábado primero. Va a estar el cielo claro, algo nuboso, periodos de nuboso, mucho sol. En la tarde también mucho sol. Así que un sábado fresco con 12 grados de temperatura, pero con el sol brillando, al igual que el domingo, que baja un poco más todavía la temperatura a 11 grados. Hay nula probabilidad de lluvias. Así que el domingo es el gran día. Y después la semana, se los cuento, la semana que viene.
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0: Componer en un entorno como el de Café San Francisco es mucho más sencillo que hacerlo en un estudio de grabación. No sé si será por el olor a café recién hecho, por el ruido constante de las máquinas o por las conversaciones, pero acá todo parece fluir distinto. Las ideas me llegan más rápido, como si la rutina me empujara a escucharme mejor. Una libreta nueva y pequeña me acompaña, llena de acordes sueltos, pequeñas melodías, fragmentos de algo que está en proceso y de alguna manera yo también. Me siento así, un borrador a medio escribir. Un párrafo nada más de este libro que me ha llegado, que se llama Café San Francisco y que escribió alguien muy, muy, muy joven, que es Franco Bitancourt. Bienvenido, Franco, un gusto de charlar contigo.
1: Hola, ¿todo bien?
0: Bien, bien, por suerte. Bueno, me tomé el atrevimiento de leerlo a mi manera, digamos, pero el libro invita a seguir después de arrancarlo, ¿no? Y a ir descubriendo los personajes. Contame un poco de vos. Tengo entendido que la poesía te atrapó primero y después vino todo lo demás. Delmira Agustini, por ejemplo.
1: Así fue, así fue. En 2020 empecé, me enamoré de la poesía en realidad, por así decirlo, gracias a una profe de tercero de liceo que bueno, nos mostró un poco el mundo de Delmira Agustini, Juan Gelman, y ahí empecé a escribir lo que yo creía en su momento, que era poesía, ¿no?
0: Te hago esta pausa, Franco. Las profesoras o los profesores sabrán que dejan huella cada vez que dan una clase, que en un momento tocan una tecla y le cambian la vida a una persona para toda la vida.
1: Sin duda que sí, sin duda que sí.
0: Bien. Delmira Agustini, alguien que murió por principios del siglo pasado y sin embargo una persona tan joven como vos se aferró a su poesía en este siglo. ¿Qué pasó allí? ¿Qué te parece que pasó?
1: Siento que ella, desde el momento uno en que nuestra profesora de ese momento, Tatiana Parodi, nos la lee, me pasó algo que pocas veces me había pasado antes con la poesía, ¿no? Que cuando uno tiene 13, 14 años, la imagina como un género literario aburrido, claro, con ciertas palabras raras, digamos. Y lo que pasaba con Agustini y con Juan Gelman es que tenían una poesía súper cercana, con palabras sencillas, pasajes preciosos, te hacían cosas maravillosas, ¿no? Con muy poquito texto.
0: Está bien.
1: Creo que ese lenguaje cercano fue lo que más me atrapó.
0: Franco, ser un buen lector no significa que seas un buen escritor o que escribas, ¿no? Pero
1: sí,
0: ¿en qué momento
1: duda,
0: dijiste, bueno, ahora yo quiero expresar un montón de cosas que tengo adentro o que se me ocurren o que vengo pergeneando hace tiempo y no sabía si hacer una canción o escribir?
1: Cuando era muy chico, pero muy chico, tenía, no sé, 5 o 6 años, tengo la suerte de tener 3 hermanos, un hermano y 2 hermanas, que son mucho más mayores que yo. Yo tenía, no sé, 5 o 6 años, y me divertía muchísimo fingiendo que leía y escribía las enciclopedias de mi hermana mayor. Y ahí arrancó mi pasión por la lectura, en realidad. Que bueno, ahí mis padres potenciaron con cuentos, con libros, desde la medida que ellos podían, porque no eran ávidos lectores.
0: Claro.
1: Me fueron inculcando como pudieron ahí la lectura también y apoyando. Y luego de nada, conocer a esta profesora y ponerle un nombre a lo que escribía, que como te digo, no era poesía lo que yo escribía, eran diarios íntimos. Pero de nada, sentía que eso, y sí, la escritura llegó un tiempo después que la lectura, pero supongo también que nació de el deseo de no quedarme quieto, imaginar siempre cosas.
0: Bien, ¿sabes qué me pasó cuando empecé a leer tu libro? Me dio una dualidad allí que dije, pero este muchacho tiene 20 años, escribe y abreva en gente como Idea Vilariño en el comienzo, pero al mismo tiempo publica una playlist que supongo que puede ser algo para poder congeniar con la lectura, ¿no? O sea, usás elementos del presente y también gente que te lleva al pasado y que todo ese combo, digamos, da sus frutos con este Café San Francisco.
1: Sí, intento siempre poner en lo que escribo lo que me mueve, ¿no? A pesar de que esto es narrativa, la poesía no podía quedar de lado.
0: Sí.
1: Entonces abrimos ahí con un poemita de Idea Vitariño, que siento es muy representativo de la historia. Y en cuanto a la playlist, escucho mucha música mientras escribo. Y sentía que, bueno, que también en el contexto de que Ciro es músico, artista, uno de nuestros protagonistas, iba muy bien al libro tener una playlist para que el lector vaya escuchando mientras lee.
0: Pongamos en consideración de la gente que Ciro es uno de los dos personajes principales de este libro que leí mucha mamá confidente allí. Mucho chat resaltado, que eso está bueno porque vos vas contando una historia, pero de repente también usando herramientas de hoy vas poniendo los chats, la comunicación, y también mucho silencio.
1: Mucho silencio.
0: Que el silencio también puede ser estruendoso, ¿no?
1: Sin duda que sí, ahí hay varios elementos que en conjunto con la identidad visual, digamos, del libro que fue ahí del equipo de Planeta y de Romina Vivo en la tapa, pudimos crear tanto los chats como la ilustración de los protagonistas y algunos detalles adentro también que están como ilustrados.
0: Cuando uno escribe un libro aparecen allí pérdidas, cambios, rupturas, amor, amistad, esos saltos al vacío de cambiar de país, de cambiar de vida, de conocer gente, de romper con otra, de esconder pasados. Vi todo eso allí en Café San Francisco. Contame un poco la línea de tiempo. ¿Cómo fuiste creando los personajes? ¿Era una historia que querías contar o era algo que empezó a fluir con el papel en blanco?
1: Bueno, te cuento. Café San Francisco nace porque en 2024 yo empiezo a escribir una historia corta de dos protagonistas, que uno de ellos es personaje secundario acá en Café San Francisco, que era muy amigo de Asher. Entonces, cuando termino esa historia, me quedo con muchas ganas de investigar y contar la historia de Asher. Ahí dije, bueno, acá tengo como una patita para arrancar una nueva historia. Cuando me puse a investigar qué quería decir Asher, cuál era su pasado, cuál era sus propósitos, ahí apareció Ciro, que viene de otra historia que tenía yo cuando era chiquito, y dije que bueno sería mezclar esos mundos, y así fue. Mezclé como todo lo que tenía de Asher como personaje secundario en esa historia con la historia de Ciro.
0: Bien, además en cada uno de los capítulos vas haciendo capítulo 14, Ciro, capítulo 7, Asher, así, y vas mezclando. ¿Cómo fuiste logrando eso? ¿Cómo separaste y después lo fuiste uniendo?
1: En realidad, cuando lo empecé a escribir, los protagonistas me pedían los dos hablar, ¿no? El libro está escrito en primera persona y sentía que no era suficiente con que narrara uno solo de los dos su punto de vista, sobre todo por los conflictos que se iban a enfrentar más adelante, todo lo que pasa cada uno internamente. Entonces, cuando la empecé a escribir, iba un capítulo de Asher, un capítulo de Ciro, un capítulo de Asher, un capítulo de Ciro, y así se mantuvo hasta el final.
0: ¿Ya tenías preparado el final antes de comenzar?
1: Sí, ya sabía cómo iba a terminar, más o menos.
0: Hoy en día la diversidad es un tema recurrente, sin tapujos, todavía estamos a medio camino, pero de todas maneras, ¿podías haber escrito este mismo libro hace 8 años?
1: Y yo creo que por el contexto de hace 8 años me hubiera encantado poder hacerlo. No sé si hubiera podido, pero sin duda que me hubiera encantado también, al igual que ahora. Siento que hoy en día, al haber mucho avance, también hay muchos retrocesos.
0: Ajá.
1: Y que es importantísimo que historias queer, historias de identidad, como lo es San Francisco, pero como lo son muchas otras más, No sé, comparto editorial con Loren Stella, que es autora de Noches de Superluna, que también es un libro queer, que habla de identidad. Entonces, creo que espacios para estas voces, para estas historias, son sumamente fundamentales e importantes hoy en día.
0: Entonces te cambio la pregunta. ¿Podés escribir de otra cosa que no sea lo diverso? Sí.
1: Hoy elijo escribir lo diverso siempre en mis historias.
0: Es un tema de militancia, digamos, o de forma de ver el mundo a través de la escritura.
1: Sin duda que
0: Para
1: sí.
0: etiquetarlo de alguna forma, que no me gusta etiquetar nada, pero bueno, para guiar un poco la charla, Franco.
1: Sin duda que sí, que es una forma de militancia y una forma de aportar desde mi lugar lo que puedo. Todas mis historias son queer y tienen su gramo de identidad.
0: Cuando uno escribe de diversidad, ¿apunta a un público en particular, un segmento, o ahí está el libro, ahí está la historia, porque más allá de lo diverso, son historias para contar de vida? ¿Qué te parece que pasa con después de que cerraste y lo mandaste a Planeta y dijiste, acá está el libro?
1: Mira, yo creo que no podría generalizar esto porque, bueno, cada autor tiene sus intenciones y sus convicciones. En mi caso, Café San Francisco está dirigido a un público quizás adolescente, joven, y obviamente que invito a personas mayores también a leerlo. Pero es el libro que yo a los 13, 14 años me hubiera gustado muchísimo leer, de realidades que estas realidades existen, que los protagonistas, partes de la comunidad, no siempre tienen que terminar de forma trágica y triste.
0: Claro. Bueno, además el amor es tan viejo como el ser humano, ¿no? Y el desamor también. Si no, ¿cuántos tangos no se hubieran cantado, ni escrito, ni cuántos libros, ni cuántas películas?
1: Sin duda.
0: Bueno, cuando lo presentaste hace poco, ¿cuál fue la repercusión? ¿Qué te contaron? ¿Qué te dijeron? Porque vos decís, bueno, yo escribí este libro porque me hubiera gustado leer esto hace 7 u 8 años. ¿Qué te han dicho los demás?
1: La verdad es que agradezco muchísimo a cada persona que fue a la presentación. Estuvo repleta esta sala, que me asustaba mucho, porque es una sala bastante grande, pero con gente que
0: Perdóname,
1: mira.
0: Franco, porque te me fuiste un poco. Capaz que te estás moviendo y ahí. Ahí está.
1: Ahí
0: Ahí
1: está.
0: está. Bueno, estuvieron en la sala roja.
1: En la sala roja de
0: Bien.
1: esta intervención. Y nada, estuvo precioso. Cada comentario que recibo del libro es muy lindo y muy, me hace sentir muy orgulloso, la verdad.
0: Me hablaba recién de los jóvenes, ¿no? ¿Los jóvenes leen? Es una pregunta que tiene dos caminos. Una, no leen un libro ni locos. Dos, leen muchísimo más que los mayores porque ellos leen mucho en internet. ¿Qué pensás?
1: La verdad es que leen muchísimo. Sí, leen, leemos.
0: Ajá.
1: Yo creo que las redes sociales, en ese sentido, nos han ayudado muchísimo a impulsar la literatura, la lectura y la escritura, pero está más que demostrado que los jóvenes leen al venir autores internacionales como lo son Alice Kellen, Irma Rubiales, que son autoras que están súper presentes en lo juvenil. Llenan salas de 600, 700 personas, ¿no?
0: Claro. Bueno, después de que terminaste el libro, supongo que ya quedaste con otro más. ¿Hay algo en mente? ¿Hay alguna meta? ¿Hay un descanso?
1: Y bueno, yo me considero una persona bastante inquieta. Nunca puedo parar de escribir ni de leer. Así que, bien, entre Café San Francisco me puse con algunas cositas más.
0: Perfecto. Franco, ha sido un placer charlar contigo. Invitamos a que compren este libro, Café San Francisco, que tiene una tapa. Contame un poco de la ilustración.
1: Ahí fue arte de Romina Vigo, ilustradora uruguaya,
0: Ajá.
1: que sin duda retrató de forma perfecta lo que le describí a ambos personajes. Están ahí Asher y Ciro, los dos protagonistas, en la barra de Café San Francisco.
0: Sí, hay olor a café ahí.
1: Hay olor a café.
0: Bueno, está en todas las librerías, editó Planeta, Café San Francisco, y hemos hablado con Franco Bitancourt su autor. Gracias, Franco. Un gusto charlar contigo.
1: Muchas gracias a ustedes por el espacio.
0: Hasta un libro de estos.
1: Hasta otro.
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Estamos escuchando a Walter Bordoni. Vamos a ir con el último tema del programa del día de hoy. ¿Qué hago? ¿Me despido ahora, Peto? Sí, bueno, gracias a ustedes por estar allí. Gracias por los mensajes que nos pueden seguir mandando. 092-490-290. Mañana a las 5 de la tarde volvemos para cerrar la semana juntos haciendo buena radio y siendo, como siempre,

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0: Bueno, feliz cumpleaños, don Aníbal Sampayo. Hoy está cumpliendo 100 años, Aníbal Sampayo. 100
1: ¡Qué
0: años, una
1: maravilla!
0: cosa
1: ¡Pero qué
0: increíble,
1: maravilla!
0: maravilloso. Bueno, estaba full ese mes ahí
1: En la
0: en
1: heroica.
0: La Heroica, en Paysandú, todos sus vecinos, un montón de músicos locales que bueno, que fueron creciendo, con muchos de los cuales de distintas generaciones. Fueron formando parte de los grupos que acompañaban a Aníbal. Bueno, maravilloso, hasta en los últimos tiempos. Y esa cosa extraordinaria de ser un sanducero, nacido ahí en Paysandú, y bueno, habiendo sido ese su lugar de residencia, cuando, bueno, no lo obligaron las circunstancias a que tuviera que pasarse un largo periodo en la ciudad de Libertad, ahí cerca de donde vive Dieguito, y bueno, ipso facto, hay una anécdota muy buena, ¿no?
1: A ver, contala, contala.
0: Bueno, lo liberan, pero le prohíben totalmente salir del país y creo que todos los viernes tenía que pasar por la comisaría, ¿no? En Paysandú. Bueno, iba, se presentaba los viernes, se iba para la casa. Después, bueno, le pidió al comisario, eran todos vecinos, ¿no? Le
1: Y
0: pidió
1: sí,
0: al
1: se conocían
0: comisario,
1: todos, pueblo
0: le pidió,
1: chico.

0: Le pidió al comisario, che, ¿puedo pasar en bicicleta y seguir de largo y saludar? Sí, claro. Bueno, y ahí pasaba en bicicleta.
1: Ué, así como te
0: Bueno,
1: saluda en el interior, ué.
0: bueno, parece ser que algún viernes no pasó y entonces avisó que estaba enfermo y no sé qué y no sé cuánto. Bueno, hasta que preparó la huida, se fugó del Uruguay.
1: Ah, se fugó.
0: Se camufló, no me acuerdo ahora cómo era que estaba camuflado. Es muy graciosa la vida también de Aníbal, ¿no? Además era muy chistoso siempre. Se camufló todo, ¿no? Se puso lente, yo qué sé, se afeitó la barba, no sé qué hizo, se tiñó el pelo, ¿no? Todo campera, todo taponeado, todo, porque se fue por vía por el Chuy. Arrancó, vino, no sé hasta qué lugar, fue cruzando por el medio, y ahí agarró un ómnibus. Bueno, se sienta en el ómnibus rumbo al Chuy y aparece un individuo ahí. Apenas entra al ómnibus, mira para abajo y dice: ¡Aníbal! ¿Cómo andás, viejo querido? ¿Dónde andabas?
1: Le dieron la captura, no puede ser.
0: Y el pobre viejo no sabía dónde meterse, se quería tirar para abajo el piso, qué sé yo, qué sé cuánto. Y dice: ¿Cómo andás? ¿Cómo andás? Le dijo. Y dijo, bueno, y así siguió hasta el Chuy. Y llegó hasta el Chuy y se fue, ¿no? Arrancó para Suecia, refugiado, unos cuantos años más, ¿no?
1: Qué bárbaro.
0: Esas cosas sí, ¿no? Armó toda la estratagema para, ¿no? Toda la estrategia, bueno, de repente un viernes no pasaban la bicicleta, entonces llamaban de acá. Ah, estará enfermo, decía, ¿no? En un
1: Claro.
0: momento que ya el comisario, ah, pobre, pobre Aníbal, debe seguir enfermo. Y
1: Y
0: minga,
1: el de la comisaría no era capaz de ir a la casa
0: ahí ganó el tiempo necesario
1: para poder
0: para
1: fugarse.
0: pelarse,
1: Está muy
0: ¿no?
1: bien. Bueno, mañana tenemos transmisión especial con el
0: Mañana estamos
1: Cundelé
0: ahí, sí.
1: desde el aula magna de la UDELAR.
0: Va a estar Eduardo Miranda, un gran amigo, un gran abogado de Aníbal. Era el que representaba Aníbal no cobraba derechos de autor en Agadu, los cobraba en Sadaic, en Argentina. Y bueno, este abogado Miranda, que es un poco también el anfitrión de él en Buenos Aires, cada vez que Aníbal iba para Buenos Aires, es un gran amigo de Aníbal. Bueno, lo vamos a tener en el programa. Vamos a tener a Juber Flores, que hace una vida. Yo creo que conocí a Juber por el 98, 99, y ahí estaba empezando a escribir un libro de Aníbal Sampaio, que el primer volumen recién aparece ahora, lo presentó ayer, creo, en Paysandú. Bueno, y va a estar con nosotros hablando de este
1: Exactamente.
0: libro, Juber, que ya escribió un montón de libros, ¿no? Bueno, Víctor Lima, hace poco, bueno, escribió de Yupanqui, escribió de un pueblo, es muy buen investigador. Y bueno, vamos a tener a Juber. Tenemos a Adriana Dávila y Finossi, que son, bueno, profesora y
1: Y
0: docente
1: alumno.
0: y alumno, estudiante del CNUR, la Universidad de la UDELAR, que ahí vamos a tener todo un panorama medio como académico. Probablemente esté Chito Lemes también, que en su faz de investigador de la vida y la obra, también con su hermano de Aníbal, pero el año pasado apareció con la guitarra y cantó algo, así que este año es probable
1: Es
0: que también
1: verdad.
0: aparezca con la guitarra. Y bueno, va a estar, no puede estar toda la cantata completa porque es una orquesta de mucha gente, pero un trío, un cuarteto de la cantata Artigas de Aníbal Sampaio, el grupo que dirige Huguito Rodríguez, bueno, van a estar haciendo un tramo de la cantata de Aníbal. Bueno, esto por una parte. Después de noche vamos con el Vikingo Sørensen, transmitimos en vivo y en directo este Tungelé desde allí. Bueno, mañana a esta hora vamos a estar saludándolo de allá. Y en la noche hay una mesa redonda. Está Miranda, está Juber, hay otra gente más que ahí lo detallamos la otra vez cuando lo miramos. La vamos a grabar completa.
1: Bien.
0: Y eso se va a emitir en un especial en Radio Uruguay y en Radio Cultura, en las dos. Y yo le voy a dar una tarea extra a la pobre Carolina, aparte de todas las que hace en la producción de
1: A
0: este
1: ver qué le
0: programa.
1: toca.
0: No, porque tenemos distintos registros, distintas charlas con Aníbal. Aníbal, yo qué sé, 1985 creo que fue la primera, en la emisora del Palacio, en el 87 también, en el 88 en la emisora del Palacio, bueno, en Paysandú varias veces, por fines de los 90, a principios del milenio actual. Hemos hecho programas especiales y los hemos estado emitiendo acá durante los 20 años. Así que le voy a tirar todas esas cintas y todos esos programas, mi estimada Carolina.
1: Y vamos usted, a hacer un especialísimo.
0: Usted va a hacer un sonomontaje con todo eso que va a ser espectacular.
1: Me encanta.
0: Le tengo fe.
1: Me encanta
0: le
1: la idea.
0: Le tengo fe.
1: Bueno,
0: tengo
1: así que ya todos saben, mañana desde las 15 horas, transmisión especial de El Tungelé por el centenario de Aníbal Sampaio. Y bueno, y en las próximas semanas también vamos a seguir compartiendo información, porque justamente como decías, al ser el centenario, no se centra solamente ni en uno ni en dos días, si hay actividades durante
0: todo el mes. Sí, sí.
1: Exacto.
0: Así que alguna cosa más va a venir de allá de... De toda la movida sanducera, ¿no? Creo que en eso estaba, ¿no?
1: La coordinación de la radio.
0: La
1: sí,
0: coordinación de la radio, así que bueno, este es un poco el principio, que recién arrancó, ¿no? Este, el mes de Don Aníbal.
1: Esperemos que te permita el clima llegar hasta allá, Nelson.
0: Bueno, no sé, capaz que llego más rápido, montado en el ciclón. Porque.
1: Ay, qué horrible. Hoy, la verdad es que, a ver, entramos a la radio y estábamos inundados. Ese fue nuestro primer panorama.
0: Pero fue grande la inundación. Yo no pensé
1: que
0: era un chorrete, pero...
1: Fue un flujo de agua muy grande en un periodo de tiempo muy cortito. Entonces,
0: no aguantaron los caños.
1: La zona de la Aguada también dicen que estaba inundada. Así que bueno, así estamos. Ahora estoy mirando la página.
0: No aguantaron los desagües, me decía Ariel, el técnico, que está por la parte alta del edificio.
1: Exacto. Ahora estoy mirando la página.
0: Estaba
1: de
0: todo el mundo chapoteando, Bardanca, Álvarez de Ron.
1: Y no voy a dar nombres, pero hubo alguien que pasó en patas caminando, o sea que acá se ha visto cualquier cosa en el día de hoy, Nelson Caula.
0: Bueno, maravilloso.
1: Bueno, la página de Inumet tiene advertencia meteorológica naranja en la gran mayoría del territorio nacional. Ahora, están haciendo como una especie de advertencia que da para preocuparse, ¿no? Porque se habla de vientos de más de 120 kilómetros, se dice que lo peor no pasó, pero la advertencia es naranja, no es roja.
0: Eso es el ciclón de madrugada,
1: sí,
0: ¿no? Lo de los 120 kilómetros. Eso es por el este, ¿no? Ahora estamos teniendo problemas por el litoral, ¿no?
1: Las tormentas fuertes entraban por el litoral, eso era lo que se decía. Si mirás acá, bueno, yo no entiendo tanto, ¿viste? Todo esto de, por ejemplo,
0: hay
1: las
0: unos colorines
1: que se hacen
0: ahí
1: en el Windy. Claro, hay gente que, por ejemplo, que conoce del mar y del surf y que maneja el Windy de una forma maravillosa. No es mi caso, pido disculpas.
0: Yo me estoy poniendo un poco, me estoy asustando un poco porque veo acá un mapa del Uruguay donde hay unos tonos, amarillito, verde muy poquito, amarillo bastante.
1: Y después todo rojo.
0: No, ojo al piojo. ¿Y esto qué significa? Esto violeta es peor.
1: Eso es gravísimo.
0: Esto es peor que rojo. El alerta violeta...
1: Eso es gravísimo.
0: Nunca lo
1: ver,
0: vi en
1: mirá,
0: mi vida.
1: Acá se dice que en Colonia, San José, Montevideo y Canelones, desde el final de la tarde y hasta el inicio de la madrugada del viernes, va a ser lo peor. Vientos fuertes, chaparrones, granizada, actividad eléctrica. Lo mismo se espera para Maldonado, para Rocha también. El sitio Windy especifica que durante el correr de las horas en los departamentos incluidos por los vientos y tormentas se pueden generar desastres. Ojo, porque es un sitio serio, ¿no? Que se
0: ¿cuál?
1: El Windy.
0: Ah, no sé cuál es.
1: Es un sitio que se consulta a nivel mundial. O sea, no es, y con el perdón de la palabra y de la persona, no es Torraca dando el pronóstico del tiempo, que uno a veces no sabe si creerle o no creerle. Es el Windy. Entonces,
0: bueno,
1: hay que estar atentos y, bueno, tratar de estar lo más refugiados posibles. Ahora la advertencia sube a más de 130 kilómetros por hora, por ejemplo.
0: Qué aliento el suyo. Con Sorensen creo que vamos a estar llegando a las 4 de la mañana, Paysandú, más o menos. Así que no sé, espero.
1: Bueno, hace un rato escuché a Martincito Bosco, el corresponsal de Paysandú, que estaba hablando con Pérez Berrueta, y decía que todavía la situación estaba bien, pero que estaban esperando a ver el paso de las horas. Cualquier cosa, vos andás escuchando a Martín y vas viendo cómo está el panorama. Te bajás antes, si no, Nelson. Llevan canoa por las dudas.
0: Qué maravilla, ¿eh? Qué impresionante. Bueno, está horrible el clima, no está, sigue todo húmedo, no para de llover. No, pero me gustó eso que dijiste. Me gustó mucho porque además es lo que me gustaría que dijeran muchos que están largando estos pronósticos, que no hay alerta rojo, hay alerta amarillo y alerta naranja. Pero acá Carolina acaba de hurgar que no hay alerta rojo y es una buena manera de mirar y darle una esperanza a la gente, ¿no?
1: No todo
0: porque
1: está perdido.
0: Porque yo ya está con esto color violeta acá, yo lo digo, podremos sobrevivir esto, sí. Color violeta.
1: Ojo, ¿no? Esperemos que mañana no estemos comentando cómo nos decretaron una alerta roja con esto que pasó. Esperemos, porque ha pasado esto también, ¿no? Mm. Que te decretan una alerta naranja y después cuando pasa la tormenta, el ciclón, los vientos, uno dice, pero ¿cómo no decretaron una alerta roja ante esto? Entonces, bueno, esperemos
0: bueno,
1: que mañana
0: que,
1: no sea el
0: caso.
1: Sé
0: que muchas escuelas, bueno, casi todas las escuelas permitían que si los gurises no querían ir, que no fueran, así que no.
1: Sí, pero bueno, hasta ahora, al menos acá en Montevideo, más que lluvia fuerte e intensa,
0: tremenda,
1: no hemos tenido.
0: No, pero cayó agua.
1: Ha sido un aguacero impresionante, pero
0: cayó
1: no
0: agua,
1: mucho más que
0: agua
1: eso.
0: Agua para tirar para arriba, la verdad que impresionante.
1: Tuvimos ayer un asomo del sol. Yo cuando salí de acá de la radio a las 6:45, me fui por la Rambla y saqué una foto del sol asomándose. Era como una especie de atardecer que se quería manifestar. 2 horas después estaba en el Centenario, pasaba por agua, ¿eh? O sea que nos duró 20 minutos.
0: No
1: la
0: hay quien agüe la fiesta.
1: No.
0: No, porque ahí fue una goleada soberbia. ¿Cómo está este Botija,
1: Jaime?
0: ¿Cómo está el
1: impresionante.
0: Pibe Jaime,
1: lo que me acordé de vos diciendo que estaba ofrecido a Racing.
0: Se lo ofrecieron a Racing.
1: Qué alegría tan grande que
0: los
1: lo
0: mismos,
1: haya ido.
0: Los mismos tres se los ofreció a Peñarol y a Racing River Plate. Los
1: no,
0: mismos
1: impresionante,
0: tres, el mismo
1: impresionante lo que juega y lo que hace jugar al resto del equipo, ¿no? Y igual no me quiero quedar solo con Jaime. Quiero
0: esperemos
1: destacar
0: que Peñarol se haya equivocado y haya elegido el peor.
1: esa es tu,
0: vamos arriba.
1: Esa es tu esperanza, Caulita.
0: No, pero qué jugador bárbaro.
1: Qué jugador bárbaro, la verdad que sí. Lo que sí quiero destacar también es el gran momento del queridísimo Abel, que es una persona que se le ha pegado mucho en
0: Peñarol.
1: En Peñarol.
0: En Peñarol
1: se le ha pegado
0: sobre
1: mucho.
0: Todo, sí.
1: Él ha tenido que salir a dar declaraciones. Contó, por ejemplo, que estaba atravesando un momento familiar complejo, todo lo que vivió con su papá, y la gente igual le pegaba. Y hoy tener a Abel en este nivel, la verdad que es algo que me alegra muchísimo, porque ¿quién va a dudar del ser humano y del profesional que es Abel, ¿no? Entonces, bueno, quiero destacar eso también. Y bueno, y el pibe Thiago, que hace su debut soñado, con un gol, rodeado de su familia.
0: Es el mismo Thiago de toda la vida, ¿eh? Muy bien.
1: Así que bueno, la
0: encantó.
1: Verdad que todo muy muy lindo. Por más que el torneo intermedio, como decimos, no vale nada, no suma punto ni para la tabla anual ni para la tabla del descenso, te clasifica la Sudamericana, que a priori Peñarol
0: Racing,
1: en tabla ya está clasificado.
0: Me quedé muy contento con Thiago porque Racing lo hizo famoso y lo descubrió y lo mostró y todo el mundo dijo, pa, qué jugador. Pero creo que hizo todas las inferiores completas
1: en
0: Peñarol,
1: sí.
0: Pero
1: sí.
0: muchos años en Peñarol.
1: Sí.
0: Así que bueno, me alegro.
1: Sí,
0: me
1: sí,
0: alegro
1: es un
0: mucho
1: pibe
0: por
1: del
0: él.
1: Sí. Así que bueno, por ahí un poco el panorama. No sé si tenés algo más vos por ahí, Caulita, o si ya le vamos a dar paso a nuestra primera invitada. Hoy tenemos un programón,
0: Sí, claro. Sí, ni
1: hoy
0: hablar.
1: Tenemos un programón. Vamos a estar conversando con Samantha Navarro, que se cumplen 30 años de el disco que lleva su nombre, justamente, Samantha Navarro. Y después va a estar con nosotros nuestro columnista estrella, nuestro mapa mundi, que no lo para ni la tormenta.
0: Está viniendo
1: en monopatín. Le dije, Martín, hoy no vengas en monopatín. Vení en canoa, no me hizo caso. Está viniendo en el monopatín, ya me mandó la foto. Y va a estar ni más ni menos que junto al politólogo Camilo López Burián. Van a estar hablando un poco para tratar de entender cómo está el panorama Brasil-Argentina, cómo está el panorama previo a las elecciones de Brasil. Ya están las primeras candidaturas, ya anduvo ahí Milei con Bolsonaro y ocasionó toda esta polémica. Así que si quieren entender...
0: Estaba mirando un poco así, medio como a la distancia. En vez de hacerle un favor, yo creo que lo... ¿no? Todo el efecto Milei en el... en el acto y siendo parte del orador y con la música de la renga y revoleando la bandera argentina, eso me parece que a los brasileros, por más nacionalistas que sean,
1: no le funciona tanto.
0: Me parece que no les gustó mucho, ¿no? Creo que le bajó puntos, ¿eh? Más que ayudarlo, lo reventó al Bolsonaro hijo.
1: La realidad es que nos enteraremos en unos meses.
0: Un verdadero hijo de Bolsonaro.
1: Bueno, y sí, ¿no?
0: Bolsonaro hijo es un verdadero hijo.
1: ¿Cómo es la fruta no cae lejos del árbol?
0: En fin, vamos a ver qué es lo que pasa. Bien por Lula, yo qué sé, el esfuerzo que está haciendo Lula, ¿no? Porque él como que quiere largar la chancleta, ¿eh?
1: Sí, ¿no?
0: Pero no, claro, pero no aparece.
1: Pero sabe que si la larga, ¿a qué costo?
0: No, pero no. Si no aparece alguien que pueda sumar lo que él suma, no tiene más remedio que tirarse al agua. Esta vez lo está haciendo por los demás, ¿eh? Lo está haciendo por Brasil, ¿eh? Lo está haciendo por la gente que lo quiere a él como presidente, ¿eh? No es una cuestión personal ni iniciativa propia querer ser candidato de vuelta. Bueno, y estaba en esta versión del Río de los Pájaros, estaba el queridísimo Larva Noa, Larvita, con Lucía Gatti. Ahora vamos con Apuro Corazón, y les recuerdo que hoy hay una instancia realmente fantástica. Bueno, por suerte ya estaban casi todas las localidades agotadas. Espero que, bueno, el que pagó la entrada, por estas cuestiones del clima, no arrugue y vaya al Teatro del Galpón, porque hoy es la segunda edición de las Canciones de la Resistencia. Ya estuvieron por acá Armand Ma, Benavides, Zubiela. Es muy bueno lo que hacen, y bueno, está realmente espectacular poder contar con esta movida esta noche acá en Uruguay. Y bueno, a puro corazón entonces.

0: ya volvemos con el Tungelé.
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0: Samantha Navarro, qué grande, Samantha. ¿Cómo anda?
1: Hola
0: ¿Por
1: Nelson,
0: dónde
1: querido,
0: anda
1: ¿cómo
0: usted? ¿Todo
1: andás?
0: bien? ¿Preparándose?
1: Todo
0: Falta
1: bien
0: poco, relativamente
1: preparándome.
0: poco tiempo.
1: Falta poco tiempo, muchísimo trabajo, la verdad, divino. Es un poco como ese cumpleaños que decís, bueno, este año no voy a festejar mi cumpleaños y la gente te agita, no, pero festejalo porque fíjate que es un número, como se
0: Redondo,
1: dice,
0: claro.
1: ahí va, redondo, no sé qué, y después empezás y terminás haciendo una fiesta 3 días, ¿viste? Una cosa así, como una locura. Muy, muy contenta, muy contenta.
0: Estos temas lo debemos haber hablado en algún momento, pero pasó algún tiempo. Mirándolo así, ¿no? Arrancaste un primer disco con una paleta muy alta, como que después se te venía un desafío fuerte, ¿no? ¿No? Había que superar un poco eso. ¿Cómo fueron surgiendo estas canciones? ¿Con cuánto tiempo antes? ¿Cómo? Porque digo, es muy redondo el disco, ¿no? Es como de lo escuchás ahora sin saber la historia y que hace 30 años que lo grabaste y que fue tu primer disco y bueno, pasa por ser el disco de un artista relativamente maduro, ¿no?
1: No sé, ahí hubo una conjunción de cuestiones que sucedieron. Muchas de las canciones yo las había compuesto de más joven, ¿no? Realmente de
0: Ajá.
1: tipo adolescente. Por ejemplo, Josefina, creo que la compuse cuando tenía 14 años, La Planta cuando tenía 16 años. Me gustaría decir, creo, así como es un disco muy con ese espíritu. Adolescente en algún lugar, ¿no? Pero después fue como que se fueron organizando las canciones nuevas dentro también de ese discurso, ¿no? Como ser pirata hembra, esta misma,
0: Claro.
1: Cover Girl, Voy a navegar, Help Me to Be Happy.
0: La
1: Y
0: de
1: bueno,
0: Tres Cruces no está en este disco.
1: no, esa está en mi tercer
0: Ah, en
1: disco,
0: el
1: en Tengo
0: tercero.
1: Recuperación.
0: Sí. Me acuerdo
1: Del año
0: siempre.
1: 2000.
0: Me acuerdo siempre de esa canción, sí. Claro.
1: Y a mí me pasó en eso, que yo pensé que capaz que este era el único disco que hacía.
0: Ah.
1: Entonces fue como que quise hacer lo más que podía con él, ¿no? Fueron muchos años de trabajo
0: ¡Qué
1: y bueno.
0: exigencia! ¿Y por qué te pareció que iba a ser el único disco? Eso sí que es bien de joven, ¿no?
1: Sí, porque viste, yo estaba estudiando química, no sabía qué
0: Ah.
1: hacer de. Era otro mundo. Yo vengo de una familia de músicos, pero músicos académicos que bueno, que la música era como una cosa muy muy seria y muy de tocar un instrumento de esos académicos para poder trabajar en una orquesta filarmónica, básicamente, ¿no?
0: Claro.
1: Entonces, como esto era como otra cosa y no sé. Pensé que capaz que era el único que hacía. Después nada, después con él me fue muy bien el disco, me pasaron cosas maravillosas y como que la vida terminé, bueno, dedicándome a esto,
0: Sí,
1: ¿no?
0: claro.
1: Rarísimo, pero en su
0: No,
1: momento pasó eso.
0: parece mentira que hayan pasado 30 años, ¿no? Como que,
1: Ah.
0: ¿no? Como que pasaron muy rápido.
1: Sí,
0: O sea,
1: pasaron corriendo, pasaron
0: sí.
1: corriendo,
0: Sí, porque
1: pasaron
0: además
1: corriendo también.
0: mucha cosa después, ¿no? Que tenés 5 o 6 discos más, ¿no? Y de
1: No,
0: tuyos.
1: no. Tengo solistas 9.
0: Ah, pucha.
1: Después con bandas colectivas, por ejemplo con La Dulce,
0: Claro.
1: tengo un par de discos más. Después con Trovalina, tengo también
0: Bueno,
1: con
0: más a
1: Alejandro
0: mi
1: Toana.
0: razón, 9 discos en 30 años, está bárbaro.
1: Solistas, pero en total son como 14. O sea, no
0: Claro.
1: paré nunca. Nunca paré.
0: Qué alucinante, ¿eh?
1: Como que está de aquel que iba a ser el único. Terminó siendo el primero.
0: Pusiste toda la energía en el único y te pasaste para el otro lado, te pasaste de la raya, dijiste, bueno, está.
1: Sí. Y después, bueno, nada, el otro que vino después fue con los hermanos Ibarburu, que hicimos ese disco
0: Sí,
1: Mujeres
0: claro.
1: Rotas, que tiene toda una unidad. Y este es como son como, abro como muchas carpetas, digamos, por decir de alguna manera,
0: Sí.
1: ¿no? Hay una parte que es que tiene siempre con una observación de la vida inconscientemente feminista, podríamos decir, ¿no? Donde está presente eso.
0: Un lenguaje
1: Y pero
0: despojado al principio, ¿no?
1: claro, va
0: Sí.
1: por que tiene mucho humor también, y después en Mujeres Rotas y el sonido va por muchísimos lados. Hay un rock and roll que mete cantantes de ópera, ¿no?
0: Claro.
1: Yo estaba estudiando técnica vocal con mi maestra Gilda Dolara, y bueno, con muchas de sus alumnas, amigas, que se colgaron en hacer estas intervenciones. Mucha gente, Martín Buscaglia, que fue como una especie de productor también del disco. Hay temas que son como
0: Fue,
1: boleros.
0: ya se conocían de antes, ¿no? De que apareciera el primer
1: Sí,
0: disco.
1: nos conocíamos de antes. De hecho, el primer disco de Martín y mi primer disco son discos, como que dice, mellizos, son
0: Ajá,
1: hermanitos.
0: claro.
1: Entonces, bueno, él también está festejando 30 años de Llévenle,
0: Claro.
1: y bueno, como que crecieron juntos esos proyectos. Y bueno, y me pasó eso, ¿no? Que es un disco que es realmente, va por muchísimos lados inusitados. Hay un tema que es todo como ambientado, ¿no? Así, con mucha onda de Mateo, que está Martín Muguerza en percusiones y Martín Buscaglia en el bajo, y bueno, se llama Voy a navegar por mi interior.
0: Sí, claro.
1: Entonces está, pasa como de todo en el disco. Y bueno, hay un tema que tiene un arreglo de cuerdas, de un paracuarteto de cuerdas de Esteban Klisich, La Planta. Entonces, realmente el espectro que abre es enorme, y también tiene eso, que es casi como si fuera un disco de una banda sonora, ¿no? Que participan diferentes cuestiones en según va desarrollando la trama, ¿no? Cuando musicalizan con canciones, viste, las películas. Una cosa así.
0: Nombraste tipos muy muy muy capos, muy medio congéneres tuyos prácticamente, ¿no? Más o menos,
1: Sí.
0: pero yo tenía entendido que el Darno, por ejemplo, estaba muy impactado con lo tuyo. Y, por ejemplo, no sé, Cabrera también, ¿no? Por nombrar dos monstruos.
1: Sí, Darno Jazz. Bueno, Darno Jazz fue muy responsable de que yo terminara dedicándome a esto, porque me tiró mucho para adelante, me vio cosas muy muy buenas en el disco y me las dijo, me las transmitió.
0: Qué bárbaro.
1: Entonces,
0: Era tremendo
1: eso
0: crítico, además,
1: es
0: musical. Sí,
1: maravilloso.
0: cuando escribía sobre una reseña sobre un disco en Posdata, era increíble. Era, así que me
1: Exacto.
0: imagino las cosas que te dijo.
1: Y sí, es más, me llamó por teléfono a mi casa, que me atendió mi madre, al teléfono de Rulito, el de antes, ¿no?
0: Claro.
1: Atendió mi madre, que no podía creer. Samantha, me grita, es Arnoyan en el teléfono. Y ahí está, agarré el teléfono y me contó que había hecho esa crítica, que, bueno, lo que opinaba del disco y todo eso, y fue como una magia, ¿viste? Magia. Y bueno, y a partir de ahí fue como que cada vez me tenía más importancia para mí el mundo de las canciones, y ver cómo dedicarme a eso, ¿no? Fue así.
0: ¿Y Fernando?
1: Fernando lo conocí un poco después. Me pasó con Fernando que uno de los motivos por los cuales yo me presenté al concurso el primer concurso de la canción inédita de Montevideo, año 1994, fue que uno de
0: Ah,
1: los jurados
0: mira.
1: era Darno Jans, estaba en el jurado también, y Fernando Cabrera. Entonces yo me presenté porque dije, bueno, por lo menos que escuchen un pedacito de las canciones mías, y ahí fue como las grabé con guitarra, y ta, ese fue. Y bueno, y después lo conocí, y bueno, llegó a ser una canción mía,
0: Claro.
1: Cabrera, El mar en un andén, con una versión alucinante, que todavía me acuerdo de estar en la Zitarrosa y no podía creer, viste, que estaba escuchando eso. Magia, magia.
0: Qué brutal, ¿eh? Qué brutal. Bueno, los temas los vas a tocar todo.
1: Todo el disco.
0: Y decime una cosa,
1: Y hace
0: vienen,
1: 30 años que no lo toco todo.
0: bueno, pero viene muy versionado. Sí, eso es inevitable. Es muy difícil
1: Sí.
0: mantenerlo como, ¿no? Más mantenerlo con,
1: Claro.
0: claro.
1: La banda soporte, digamos, es mi banda, La Dulce, y después tengo 11 invitados. O sea, mismo un cumpleaños que se me fue de las manos. Está Martín Buscaglia, Luciano Superviel, Ana Prada, Dani Mumpi, Martín Rivero, Diego Maturro, Rodra, Clipper, Sofía Alves, o sea, cantidad de gente, Isma Rival, pila de gente que le o estuvo en el disco o estuvo muy cercana al disco o el disco fue influencial para su carrera, digamos. Bueno,
0: Por el medio y por
1: Viviana
0: y,
1: Ruiz
0: ah,
1: también.
0: bueno, lo de Viviana
1: Sí.
0: es muy reciente, ¿no? Sí.
1: Viviana sacó su primer
0: Sí.
1: disco,
0: Hace un
1: no sé
0: par,
1: hace
0: ya tiene
1: cuánto.
0: un par de discos, sí, claro.
1: Sí. Pero muy
0: Pero
1: cra.
0: mirá vos, así
1: Y
0: que
1: también, ahí cuando me enteré que era un disco que había sido influencial para ella, dije, chao, me encanta lo que haces, me encanta todo, ¿querés venir a mi cumpleaños?
0: no,
1: Está
0: es muy,
1: muy
0: muy buena
1: copado.
0: Viviana, muy
1: Sí,
0: buena y
1: palado.
0: tiene raíces, bueno, en una onda musical un poco anterior a la tuya, además, ¿no? Ahí viene con todo bueno, una influencia muy fuerte, todo un fenómeno del canto popular de los fines de los 70, ¿no? Ahí
1: Sí, sí, sí.
0: tiene una raíz muy, muy, muy, muy fuerte. Sí, mirá vos. Ah, qué
1: Sí, y muy
0: interesante.
1: estudiosa, muy, muy
0: Sí,
1: copada, Viviana. La
0: sí,
1: verdad que
0: sí.
1: estoy pensando. Y bueno, y cuando me dijo que ese disco, todo esto que le había gustado pila, que le había influido, que me pim, pim, pum, pam, dije, está, vamos, Viviana, vení. Así que está.
0: Bueno,
1: Estoy, la verdad que estoy muy feliz.
0: hay
1: Ese es el
0: un
1: resumen.
0: ómnibus de gente, tenés.
1: Sí,
0: Sí.
1: sí. Sí, totalmente. Así que, bueno, es una ocasión, yo creo que es una ocasión única, porque no creo que lo vuelva a hacer, porque la logística es increíble. Entonces, nada, aprovecho para decirle a la audiencia de Tungelé que vayan, porque va a estar buenísimo realmente, bien un festejo, así una celebración. Y
0: Acá está bien el detalle. Martín Buscaglia, Luciana Superviel, Ana Prada, Dani Umpi, Paula Mafia, Isma Ruibal, bueno, Vivi Ruiz, Clipper, Rodra. Qué bárbaro, ¿eh?
1: Sofía Alves.
0: Qué bárbaro, qué
1: Sí,
0: bárbaro.
1: no, gran fiestón. Así. Y bueno, va a estar ese disco y también vamos a hacer un par de temas más de los, digamos, como emblemáticos de
0: Claro,
1: la Dulce.
0: claro. Claro. Bueno, maravilloso, Samantha. No, no, nos encanta que te pase esto.
1: Así que bueno, muchas gracias, muchas
0: Sí,
1: gracias. La invitación es ahí para el 29 de agosto.
0: sigo pensando en 30 años.
1: Sí.
0: Yo pensaba que de repente, mirá, para entenderlo bien, en proyección, pensaba que no sé, que podían ser 40. Porque efectivamente ha llenado mucho espacio a lo largo y ancho de estos 30 años en montones de cosas que has hecho, ¿no? Es decir, es como
1: Soy
0: que
1: una hormiguita trabajadora
0: pero
1: yo, Nelson. Soy una hormiguita.
0: es como para 10 años más, ¿no? Es decir, ahí te ahorraste unos 10 años.
1: No sé.
0: Impresionante.
1: No sé, es como que no hay una parte de mí que, viste, está enviciada con el hecho de la creación, de hacer las canciones y después me dan muchas ganas, como no sé si es porque soy de Leo o qué, pero me dan muchas ganas de que otras personas las escuchen.
0: Claro.
1: Entonces ahí, bueno, le busco la manera para hacer los discos, básicamente, y después tocarlos y todo. Es eso.
0: Bueno, espectacular, Samantha. Aquel de los éxitos, para estos 30 pirulos del primer disco. Y bueno, y después, si te va bien, seguí con los demás, los 30 del segundo.
1: Sigo.
0: Claro, está todo bien, está todo bárbaro. Me encanta. Bueno, es en la Zitarrosa el 29, ¿no? Sí.
1: El 29 de agosto a las 21 horas y bueno,
0: Cae un
1: nada, le
0: sábado. Sí,
1: cae un
0: sábado
1: sábado.
0: 29, perfecto.
1: Sábado 29, día de ñoquis y día de celebración.
0: Bueno, feliz cumpleaños entonces, ¿eh? Vamos
1: Bueno, muchas
0: arriba, ¿eh?
1: gracias.
0: Un abrazo.
1: Muchas gracias, Nelson. Beso grandote.
0: Bueno,
1: Gracias.
0: un abrazo grande. Que pases lindo. Chau, chau.

0: ya volvemos con el Tungelé.
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1: Mapamundi, ¿cómo anda, querido Martín?
2: ¿Cómo estás, Nelson? Bien, escapándole al agua, a la tormenta, sí, a los huracanes, a todos, los ciclones,
1: los tornados, todo lo que se viene. Por primera vez todos juntos.
2: Exactamente.
1: Ahí va.
2: Bueno,

0: escuchando a Cazuza,
1: sí,
0: con un clásico que es que Brasil. No fui muy original en la elección. Podría haber elegido otra canción, una de George Harrison, que tiene que ver con algunos temas de la familia Bolsonaro, que ya vamos a hablar, pero me pareció que Brasil era lo más... era lo más apropiado.
1: Sí, pobre Harrison, no me le haga eso.
0: Y como, bueno, ¿qué le vamos a hacer? Pero como, viste que nosotros siempre tratamos de no extendernos en temas que no tenemos muy estudiados, o sea, no hablar por arriba.
1: Sí, señor.
0: Entonces, cuando lo mejor es ser honesto y decir, no, yo de esto no sé, necesito que venga alguien que sepa.
1: Y nos gusta mucho que los columnistas traigan invitados.
0: Con todo esto que está sucediendo con Brasil, con Argentina, con Brasil, con Estados Unidos, Brasil mismo en su camino a las elecciones, elegimos hablar con alguien que está de turné en esta época, porque está lo podemos ver en varios lugares, no al mismo tiempo, pero sí seguido, que es el profesor Camilo López Burián, que es profesor titular en el Instituto de Historia de las Ideas de la Facultad de Derecho, profesor adjunto en el Departamento de Ciencias Políticas de la Facultad de Ciencias Sociales y en el Grupo Docente de Política y Relaciones Internacionales de la Facultad de Derecho de la UDELAR. También se encuentra en régimen de dedicación total compartido entre ambas facultades. Es investigador activo nivel 1 del Sistema Nacional de Investigadores de Uruguay. Profesor de Historia por el IPA, Instituto de Profesores Artigas. Magíster y doctor en Ciencias Políticas por la UDELAR. El trabajo del profesor Camilo López Burián se enfoca en la historia política, el análisis de la política exterior, las relaciones internacionales y la acción transnacional de actores políticos de derecha. Ha publicado capítulos de libros y artículos en revistas científicas de América Latina, Europa y Estados Unidos. O sea, una voz mucho más que autorizada para hablar de dos temas que convergen en Brasil y en América Latina, que es el auge de las nuevas derechas o la extrema derecha y las elecciones en Brasil, que ahí vamos a dividir un poco este programa. Primero vamos a hablar un poquito de todo este auge de la extrema derecha, que también tiene que ver mucho con Brasil. Aparte de todo este currículum impresionante que tiene el profesor López Burián, también podríamos decir usar de momo o eso no lo decimos.
2: Bueno, eso es una de las cosas que me hubiera gustado ser profesionalmente y nunca pude, ¿no? Esos que quisieron ser murguistas pero no fueron a ensayar.
0: Eso sí. Bueno, entonces eso queda.
2: Anduve amagando y haciendo cuando tenía otra edad y otros ímpetus murga joven, pero bueno.
0: Bueno, buenas tardes.
2: Ojalá que Lopecito hijo tenga mejor suerte.
0: Bueno, para los que tenemos contacto con un poco de las publicaciones que hace el profesor López Burián, en mi caso, porque esto podría ser una subcolumna dentro de la columna que es Los profesores de Martín hablan, porque ya tuvimos a unos profesores, al profe López Burián lo tuve de profesor, sabemos que lo está entrenando bien a Lopecito para seguir ciertas tradiciones, para que no se pierdan, para que no estén más muertas que un faraón.
2: Totalmente.
0: Camilo, vamos a, si te parece, para entrar un poco en tema, vamos a escuchar un audio que es casi un minuto, pero creo que nos va a dar un poquito el contexto y el puntapié para lo que vamos a hablar ahora. Es el presidente Jair Bolsonaro, pero cuando todavía no era presidente, en el año 2016.
3: Perderam em 64, perderam agora em 2016, pela família e pela inocência das crianças em sala de aula que o PT nunca teve, contra o comunismo, pela nossa liberdade, contra o Foro de São Paulo, pela memória do coronel Carlos Alberto Brilhante Ustra, o pavô de Dilma Rousseff.
4: Como vota, deputado?
3: Pelo exército de Caxias.
4: Como vota?
0: Bueno, estamos escuchando el voto de, en ese momento, el diputado Bolsonaro en el impeachment contra la presidenta Rousseff. Camilo, esto fue el presidente Trump había asumido un poco más de un año atrás en Estados Unidos, en el 2015. Esto fue el inicio de esta ola

0: ¿no? Aparecía ahí con esa figura de Bolsonaro. No sabía que íbamos a tomar este discurso, pero
1: Sí.
0: si quieren, hacemos el ejercicio. Yo lo acabo de pedir rápidamente entre mis apuntes para diseccionar algunas de estas cosas y así entrar en algunas de esas características. Hay que recordar primero una cosa bien interesante, que es que ese voto es un voto que se da en el contexto de una crisis política en Brasil, que en el fondo es, de alguna forma, la muestra de cómo una crisis global llega a América Latina, ¿no? Y en esto hago un pequeño paréntesis. Uno puede decir, si bien hay distintas interpretaciones de cuántas olas de derechas hay, cuántas nuevas apariciones de formatos de derechas nuevas hay, de tipos de derechas hay durante el derrotero de la historia política del siglo XX y del siglo XXI, uno podría decir que estas nuevas derechas, que tienen raíces más viejas, pero que supongamos vamos a verlas bien en su contemporaneidad, se hacen una figura clave o están en el entorno o en el contexto de una gran crisis que tuvo el sistema global, el sistema capitalista global, que fue la crisis del 2008. ¿Ah? O sea, poniendo la cabeza en la crisis del 2008, hay que entender esa crisis del 2008 como una gran transformación, como una especie de diagnóstico, ¿no? De emergente de un problema.
1: Que se la pensó como muy concentrada en Estados Unidos, ¿no?
0: Sí.
1: Básicamente, ¿no? No, no se la vio mucho en el resto del mundo, ¿no? Y mucho menos cerca de acá, ¿no? Rarísimo, pero.
0: Yo voy a terminar con el discurso de Bolsonaro para ver cómo ese discurso de Bolsonaro es un coletazo de la crisis del 2008, o es la forma en que la crisis del 2008 llega a América Latina. Es una crisis financiera, es una crisis que se lleva a puestas empresas financieras de una trayectoria enorme en el sistema capitalista internacional. En realidad lo que nos estaba mostrando era que el capitalismo estaba cambiando, cada vez era cada vez más deslocalizado, más transnacional y cada vez más financiero. Y se compraban y se vendían productos financieros que tenían poco sustento y eso generó que explotara una crisis, ¿no? Enorme. Ahí uno podría explicar esto, pero dejémoslo. Hagan
1: Sí,
0: confianza en mí en que
1: confíen.
0: había un problema de unos productos financieros, esos productos se compraban, se vendían y estallaron. De la misma forma que estallaron productos económicos en la crisis del 29, ¿no? Entonces, esto es una crisis parecida a la crisis del 29, que es una gran transformación, pero que abajo está mostrando otros cambios en la economía, menos visibles y que también forman parte de este clima de época. Por ejemplo, es una época donde empieza a haber relocalización de empresas, de producción, ¿no? Entonces alguien en las afueras de París o en Detroit o en las afueras de San Pablo, un votante de Bolsonaro futuro en Osasco, en un municipio en las afueras de San Pablo, iba a quedar sin trabajo porque la empresa que armaba autos deja de armar autos ahí o deja de ensamblar no sé qué cosa o producir no sé qué cosa porque la mano de obra es más barata no sé en dónde y se deslocaliza. Más transnacional, más financiarizado ese capital y les decía, más digital. Y esa persona que perdió su empleo terminó colgándose una mochila de Rappi o hacer servicios de transporte por aplicación y tiene esta lógica de por momentos sentirse un emprendedor, pero ser a su vez un trabajador precarizado y una persona socialmente vulnerable, con un montón de insatisfacciones, con un montón de sensaciones que considera profundamente desiguales y negativas, y que en Europa vive esto, en Estados Unidos, en las economías centrales, lo vivió a partir de la crisis del 2008. ¿Cómo llega a América Latina? Llega en el 2013, 2013-2014. Cae en el precio de las commodities, cae en el precio de lo que nosotros vendíamos como región a esos países y también en el impacto de la demanda china en función de los impactos sobre China de la crisis. Entonces lo que hace es como expandirse por el mundo un clima de gran insatisfacción, de expectativas insatisfechas, la inclusión por el consumo no alcanzó, la gente se siente en un mundo desigual. De vuelta, al igual que en la década de los 20 del siglo XX, las generaciones empiezan a pensar que sus hijos van a vivir peor que ellos. Hay otros y otras que son considerados privilegiados porque el Estado le reconoce derechos que se los da por estar en situación de vulnerabilidad, pero otros entienden que es privilegios, ¿no? A mí, un brasileño de bien, me hacen pagar impuestos y a estos indígenas, afrodescendientes o lo que fuera, le
1: El
0: dan
1: marco de los
0: privilegios.
1: progresismos,
0: Exactamente,
1: claro.
0: en ese contexto llegan estos discursos, ¿no?

0: En el año 13 empiezan las marchas contra Dilma Rousseff en el contexto de obras públicas en Brasil que de cara al Mundial y luego a las Olimpiadas y Mundial era el paquete. Habían servicios públicos de mala calidad, la gente comienza a salir a las calles. En Brasil las clases populares tienen muy baja nivel de movilización, es muy distinto a Argentina esto. Sí. Cuando uno ve las movilizaciones de los sectores más altos, generalmente bastante más conservadores, entre los que, por ejemplo, esas marchas de los domingos en la Avenida Paulista, en la capital del estado más grande, más industrializado, económicamente más pujante y a su vez con una mirada hegemónica en algún sentido sobre la brasilidad en algunas cosas. En esas marchas el promedio salarial de los marchantes de los domingos eran entre 5 y 7 salarios mínimos. Estamos hablando gente que incluso en algunos casos, recuerdo imágenes de ir a las marchas con su empleada doméstica que llevaba el carrito, ¿no? Con su hijo o su hija. Entonces, en ese contexto lo que hubo fue una gran crisis de élites. Las élites políticas brasileñas no daban pie en bola con esa solución económica. Había una gran crisis de confianza con la democracia. Recuerden el Lavallato, una gran crisis de corrupción que mete a 27 de los 30 partidos que en ese momento, 25 de los 27 partidos que en ese congreso que vota el impeachment de Dilma Rousseff estaban adentro. Esa es la tormenta perfecta, ¿no?, para la emergencia de emprendedores políticos que desde extrema derecha vuelven a traer algunos mensajes y que le permiten a Bolsonaro decir perdieron en 1964 y perdieron en 2016. 1964, 31 de marzo, él habla de la revolución del 31 de marzo del 64 y está haciendo referencia al golpe de Estado. Cuando uno va a ver las marchas contra Dilma Rousseff, ya hay movilizaciones que, desde el punto de vista no revisionista, pues vamos a hacer la diferencia entre qué es ser revisionista del pasado y qué es ser negacionista del pasado. Entre visiones negacionistas en relación al terrorismo de Estado, se reivindicaba la dictadura como una salida de frente a esta crisis. Volvamos al orden de la dictadura que inauguró Castelo Branco en el 64.
1: Y es cuando Logia, el que torturó a...
0: En el voto hace referencia al coronel Carlos Brillante Ustra, claro, que es el torturador de Dilma Rousseff, pero que a su vez hay una fuerte reivindicación de ese pasado militar, ¿no?, y de esa figura, como la idea de que los golpes fueron formas de salvar al pueblo brasileño de la debacle marxista. Es la misma gramática que podemos encontrar en José Antonio Kast reivindicando el pinochetismo. Y acá hago un punto. ¿Vieron que los traje de la crisis del 2008? Hasta acá la crisis con las commodities. Bueno, pero acá engarza también la vieja y larga historia de la derecha brasileña, ¿no? Dios, patria y familia es el eslogan del partido fascista más importante que existió en la historia global fuera de Europa, que fue la AIB, la Acción Integralista Brasileña, partido fascista de Plínio Salgado, fundado en 1932, si no me falla ahora la memoria, del cual Bolsonaro recupera ese lema. La elección de las palabras nunca son... No está construyendo una gran coalición de derechas donde hay mucha gente a incluir, ¿no? Entonces, en ese discurso están viendo los efectos de la crisis del 2008 venida a América Latina en la crisis de la caída de las commodities 13, 14, 15, 16. Una gran crisis de hegemonía, una gran crisis de élites, que se muestra en esto. Se pueden discutir principios, valores, fundamentos, cosas que nos parecían, ¿no? Incluir al diferente nos parecía algo normal. Hoy es la gramática normal de la exclusión, de considerarlo un enemigo, de repolitizar asuntos y transformarlos en formas de pensar la política en clave de amigos y enemigos.
1: Poner orden, ¿no?
0: Sí, la lógica, eso es lo que hacen estos actores de derecha, ¿no?
2: ¿Es eso que han dado en llamar estos sectores la batalla cultural, cierto punto?
0: Yo me voy a ser responsable de seguir abriendo cajas, pero sí, en algún momento volvamos a ordenar.
2: Yo te voy ordenando.
0: Bien. Yo lo que les quería mostrar es que estos actores como el bolsonarismo o José Antonio Kast o Javier Milei en Argentina son parte de una gran familia global en la que podemos poner a Giorgia Meloni, podemos poner a Benjamín Netanyahu, podemos poner a Vox en España, podemos poner a Narendra Modi en India, ¿no? Podemos poner a Vladimir Putin en Rusia. Es parte de un gran proceso, de una gran transformación global.
1: No se esconden cuando pueden armar algún congreso o algo.
0: Sí,
1: les gusta sacarse fotos.
0: La contradicción es que no todos tienen... hay relaciones más o menos veladas y hay solapamientos distintos. Después podemos hablar de esto, pero una de esas cosas de hay como una reivindicación, ¿no? De o del individuo o de la nación frente a una fuera, ¿no? Que lo corrompe, ¿no? Es el globalismo, son las feministas, es la ideología de género, es el cambio climático, es la dictadura de la salud o de lo políticamente correcto, ¿no? Pero a su vez, a pesar de esa lógica, tiene una lógica de interacción. Ahora, vos me hacías la pregunta por la batalla cultural.
2: Sí.
0: ¿Ah? Entonces, veo un cambio. Y en este cambio les propongo mirar esta reacción que les decía, es parte de un ciclo general global que va de los 2000 hasta hoy, pero que tiene raíces más largas. ¿Ah? Esto es una acumulación histórica de transformación en las derechas. Las derechas más extremas, que muchas de ellas coquetearon o estuvieron cerca de los fascismos en la Europa del siglo XX, cuando salen de las de esos procesos, se sacuden y se sacan de arriba muchos asuntos. ¿Ah? Uno de ellos es el antisemitismo. Y por allá, a finales de los 60, a principios de los 70, construyen un concepto que es el concepto de etnopluralismo, que es una mirada culturalista del otro. Ya no es el problema la raza, no es problema la biología, el problema es la cultura. Las culturas juntas hacen mal. Cada cual en su país puede estar bien. No queremos musulmanes, no queremos estas cosas. Esto arranca a finales de los 60, es una lectura que hacen jóvenes franceses, porque así como hubo un 68 rojo, hubo un 68 blanco, hubo un 68 conservador, ¿no? La Nouvelle Droite, la nueva derecha francesa, construye estas ideas releyendo a la izquierda. Empiezan a leer a Gramsci. Esta lectura culturalista de las migraciones la hacen releyendo a la escuela, a la escuela de Frankfurt, ¿no? La teoría crítica racial de la escuela de Frankfurt, y leerla de esta misma forma. Ahí aparece la noción de batalla cultural, y aparece también, o sea, a finales de los 60, a principios de los 70, la nueva derecha francesa, europea, luego en Italia, luego en España va a avanzar. En España, perdón, en Estados Unidos, con los fenómenos de la alt-right empiezan a construirse, y esta lógica de batalla cultural aparece, que es una batalla cultural que también implica una relectura de Gramsci bastante acomodaticia.
2: Sí.
0: Porque es un Gramsci descafeinado.
2: Se lo ha citado mucho en estos días, y a veces da la impresión de que se lo cita, pero no se lo lee tanto.
0: No te sé decir. No te sé decir, yo creo que es una lectura y es una, y no sobre todo Gramsci, sino también los gramscianos, aquellos que tienen lecturas sobre Gramsci que valen mucho la pena, ¿no? Además, meterse en lo que Gramsci leía. Gramsci tiene lecturas, ¿no? Sobre Maquiavelo, por ejemplo, que son exquisitas. No, pero bueno, no nos vayamos.
2: Pero, por eso, Camilo, vos
0: te quería decir lo de la batalla cultural descafeinada, sí, por esto, sí, ¿no? Porque, por ejemplo, uno escucha en el discurso de hoy, no en el del 68, en el de hoy, esta cosa de vamos a discutir cuestiones que tienen que ver con la cultura, ¿no? Si las mujeres son feministas, es un problema de la cultura, un problema cultural. Y en realidad, en esa lógica de llevar esto a una cuestión cultural, se le sacan cosas tan importantes como la economía de los cuidados. Si una mujer está en su casa, cuida. Si cuida, está generando una base material para la reproducción de una cierta forma del capital, ¿no? Y eso parece quedar afuera de este asunto. Y esto está en esta discusión tan presente hoy, ¿no? En Estados Unidos, de que las mujeres no voten, que haya un voto por familia, sí, ¿no? Los formatos de la strat wife, de las mujeres tradicionales, que los pueden ver en las redes sociales. Hay varias influencers que muestran este modo de vida, ¿no? Digo, porque esto que parece como tan lejos está atravesado por ahí. Y llega de mil maneras.
2: Para,
0: ¿no?
2: Para eso podríamos recomendar la lectura de Calibán y la Bruja, de Silvia Federici, que trata sobre todo sobre esa acumulación originaria, si se quiere, del capitalismo, que en base a los cuidados de las mujeres, del trabajo de las mujeres, fue posible también. Esto que vos decís, o sea, estamos hablando, nos fuimos hasta el 68 francés, el alternativo, si se quiere. O sea, es algo que viene de raíces hondas. Ahora, mi pregunta es posible, más allá de que sea un algo que aflora con la crisis del 2008, ¿es posible sin una Casa Blanca con las características de las que tuvo 2015-2020? O sea, ¿es posible sin un Trump en la presidencia?
0: hacer historia contrafáctica es muy difícil, ¿no? Pero a mí me da la impresión, pero es una impresión, sí, frente a tu pregunta como primera reacción, que Trump yo creo que esto es la discusión teórica que uno puede hacer, o la discusión sobre la explicación sobre este asunto, uno podría decir, estos son actores que son producto de la crisis, pero son a su vez agentes en la crisis, ¿no? Son resultado de la, son producto y resultado, son resultado y causa a la vez, y son aceleradores de la crisis. Obviamente un presidente estadounidense con estas características impacta fortísimamente en el sistema. El asunto es probablemente, mi sensación es que habría trumpismo sin Trump, ¿no? Que ese que por ejemplo, yo no creo que el resultado electoral estadounidense cambie el ciclo más largo de la historia que estamos viviendo, ¿no? Y que mañana no será un Trump y será Vance o será Marco Rubio o será alguna declinación nueva de este tipo de movimientos que son parte de una gran transformación de vuelta social, política, cultural, económica, de más largo aliento. Podés leer del año 92, hay un libro que se llama Beautiful Losers de Samuel Francis, ¿ah? Vos agarrás ese libro del 92. En ese libro, en el 92, había un mundo en el que gobernaban los Bush, ¿no? Los neoconservadores estadounidenses exportaban la democracia a partir de invasiones por distintos lugares del mundo. Y un conjunto de gente muy conservadora del Partido Republicano dijo: a nosotros, los estadounidenses, de trabajadores manuales, poco calificados, que no somos ni lo tan pobres para que el Estado nos ayude, ni tan ricos como para vivir bien, nos parece que gastar plata en estas cosas no vale la pena. Y hay que empezar a mirar al Middle America, al americano del medio, de los estados del medio, ¿no? Y cuando uno ve ese Beautiful Losers, los bellos perdedores, que son los bellos perdedores de la globalización, de alguna forma, sí, claro, de los 90, en el año 92.
2: De las relocalizaciones, ¿no? De las cierres de fábricas en Estados Unidos, exactamente, porque se van a China.
0: Es el programa de Trump. Entonces, cuando uno hace esa larga historia, uno dice, bueno, más allá de esto, algo hubiese pasado, ¿no? Obviamente los hombres después son, ¿no? Hay que pensar que la historia siempre tiene en su seno muchísimos futuros posibles, ¿no? Muchísimos.
1: Pero era inimaginable por eso de rebasar los límites, ¿no? Es decir, pretender dar un golpe de Estado, por ejemplo, ¿no? No entregar el poder habiendo perdido la elección, discutiéndola. Digo, ahí era inimaginable.
2: Acá, ¿no? En esta columna usamos mucho el concepto de la ventana de Overton.
0: Sí.
2: Porque vemos constantemente cómo se van corriendo límites. Y mi pregunta también iba enfocada en ese lado, o para ese lado, es si estas derechas en última instancia o a largo plazo representan con su devenir, que vemos que cada vez son un poquito una vueltita de tuerca más extremas, un peligro para la democracia así como nosotros la conocemos. Estoy pensando, y por eso me refería a la importancia de la administración estadounidense en América Latina, ahora que está nuevamente, digamos, en su mira, o es se desvela por esta zona. Estaba pensando en el discurso de hace unos días de Marco Rubio sobre las organizaciones de extrema izquierda, terroristas, etcétera, y también lo linkeaba con un audio que vamos a escuchar ahora, que son unos segunditos de la visita del presidente Milei al candidato Bolsonaro, al hijo del expresidente Bolsonaro, donde se manejaban ciertos conceptos que vamos a escucharlos y me decís a ver qué te parece.
3: Firmes.
4: Fuerte. Absolutamente.
3: Para la bola azul.
4: Llegar a Brasil.
3: Obviamente.
4: Lo mínimo se acompaña en la bola azul.
3: Hasta la cabeza de la cobra.
4: Sabemos lo que estamos peleando.
3: Vamos a combatir el terrorismo juntos.
4: Exactamente.
2: Bueno, Brasil como la cabeza de la cobra, que se entiende perfectamente, y el concepto que vuelve a escucharse de terrorismo y asociado al terrorismo político a los sectores principalmente del progresismo de la izquierda. ¿Eso te genera alguna sensación de que, bueno, quizás estamos en esos caminos posibles que se van abriendo quizás no es el más saludable para la democracia de la región?
0: Qué pregunta.
2: Perdón.
0: No, y, porque hay un tema, yo, la verdad, uno piensa, porque cuando hacemos, a ver, yo me dedico a investigar sobre estos asuntos. Pero cuando vengo y me siento acá con ustedes y comparto que estoy haciendo una de las funciones que la universidad me pide, que es hacer extensión, que comunicar, más que extensión es otra cosa más robusta, digamos, pero esto de dialogar en el medio, poner ideas, discutir, alimentar el debate público, ¿no? Uno lo hace no trayendo el resultado de una investigación, sino desde ese proceso, con las herramientas que va generando con eso. Pero muchas de estas preguntas tienen que ver con cómo veo mañana. Y yo no analizo lo que viene mañana, sino estoy mirando lo que ya pasó, ¿no? Estoy viendo, sí, una historia muy reciente, un pasado muy cercano. Es muy difícil y deviene de mucha responsabilidad pensar qué va a pasar, ¿no? Y qué si reportan realmente un peligro a la democracia, es un pronunciamiento importante. Dicho esto, creo que la mejor forma que uno podría hacer es mirar, intentar tomar el pasado como un buen predictor, no predictor, pero como una buena forma de pensar posibles escenarios futuros, ¿no? El primer asunto es... Este tipo de derechas impactan sobre la democracia cuando amplían la capacidad, el espacio de lo decible, ¿no? Cuando hay cosas que son posibles de decirse en el espacio público y que hace un tiempo hubieran sido absolutamente dejadas fuera de lo razonable y ahora están adentro, ¿no? O sea, Marine Le Pen dice cosas que Le Pen, el original, no hubiera dicho, ¿no? A su vez, esto hace que otros actores políticos del espacio de las derechas, para no perder electorado, creo yo, para ser competitivos con parte de ese electorado, tomen algunos elementos de ese discurso, ¿no? Y se apropien y resignifiquen y utilicen ese marco de discusión. Estas derechas logran muchas veces poner un marco de discusión. Ser desde el punto de vista de la comunicación, construir un marco y pautar la forma de discusión. Y es muy bravo eso, porque a veces se utilizan términos que no son sobre los que toda la discusión que tuvimos sobre el pasado reciente hace poco, ¿no? Sobre lo que logra hacer el presidente Milei en Argentina, ¿no? Dejar de lado una discusión sobre el terrorismo de Estado y empezar a discutir si los desaparecidos son 30.000, son 8.322, son 7 o no. Entonces, el corrimiento de lo decible, la utilización de cosas que no son revisionistas, que no discuten desde posiciones que comparten un piso mínimo de verdad y que argumentan sobre la verdad de forma distinta, y ¿no? Sino que niegan verdades, que destruyen consensos, que colocan cosas que son peligrosas para la población en términos de salud, en términos de seguridad alimentaria por cuestiones vinculadas al ambiente, un montón de cosas. Entonces ahí hay un espacio fuerte. Y después hay espacios donde algunas de estas derechas, pensando en la globalidad, tienen actitudes muy peligrosas con la democracia, como en el caso que ha pasado en Hungría con el gobierno de Orbán, que ha ido desde dentro desmontando, ¿no?, los pesos y contrapesos necesarios en una democracia liberal, sí, como la que nosotros conocemos, ¿no? Y que ahora dicen, no, pero ahora Orbán perdió. Bueno, les cuento, si no saben, que quien ganó estaba a la derecha de Orbán, ¿no? No necesariamente podemos pensar que eso paró. Giorgia Meloni tiene un proyecto de ley que está trancado en el Congreso italiano, que también desmonta elementos claves de los sistemas de pesos y contrapesos de una buena democracia, ¿no? De un sistema de controles mutuos entre poderes.
1: Y no hay mismo con el contacto con los gobernadores, ¿no? Que los tiene que, ¿no? En base a prerrogativas.
0: No, ahí no te puedo decir, Nelson, de verdad, porque no conozco el caso. Uh-huh. Y ahí no lo tengo claro. Pero fíjate en Narendra Modi, ¿no? Con una mirada de supremacismo hindú que deja fuera que coloca en un lugar muy complicado a una serie de una amplísima, una minoría, dada la cantidad de gente en la India, enorme, de personas musulmanas en India, ¿no? Entonces, estas son cosas que impactan contra la democracia. Los discursos, las interpretaciones de la realidad. En Brasil, la derecha brasileña tiene una plataforma al estilo Netflix que se llama Brasil Paralelo, en la que se pueden ver documentales, informarse sobre cosas, con cosas que son radicalmente falsas, ¿no?
2: Falsas, sí.
0: Mayra Balestra, un colega brasileña, historiadora, se dedica a trabajar en el asunto y probablemente ahora cuando entregue su tesis doctoral nos va a dar un lindo análisis, ¿no? Pero, por ejemplo, en esa plataforma en Brasil alguien puede utilizarla como su formación para ser profesor de historia o profesora de historia en secundaria, ¿no? Se puede formar con eso, está habilitado por
2: está
0: el
2: está
0: MEC,
2: habilitado.
0: ¿Está? Por el Ministerio de Educación y Cultura brasileño. Digo esto, esas cosas yo creo que son luces a tener presentes en relación a la democracia. Y el asunto es, ¿no? Y es como esta tensión de cómo señalamos eso y cómo hacemos eso desde una lógica democrática, ¿no? Estudiar las derechas nunca puede ser estudiar la narrativa de los que algunos consideran los malos. Implica poder habitar la piel del otro. Implica tratar de comprender la lógica, la racionalidad y argumentos. Estoy hablando, en este caso, de los actores que yo estudio, que no son derechas liberales, democráticas, ¿no? Algunas conservadoras, pero yo estoy hablando de los puntos extremos, ¿no? Los que niegan el pluralismo, los que van contra principios básicos de la democracia. Bueno, pero hay que tener empatía metodológica. Esto lo planteaba un historiador, George Mosse, que escribió un fantástico libro que se llama La nacionalización de las masas, que estudia el siglo XIX alemán y la llegada del nacionalsocialismo. Él es un alemán de familia judía, homosexual, que vive el proceso del nazismo, se exilia y se dedica a estudiar el nazismo y nos propone estudiarlo de esa manera, ¿no? No haciendo la historia de los malos, sino entenderlo de esa forma. Por eso creo que tiene mucha responsabilidad. Yo tiendo a pensar que hay, por eso lo quería fundamentar, hay señas que muestran que estos actores van tocando algunos puntos que hacen más vulnerable a nuestra democracia. Y que no es una argumentación de contraposición, de entrar en un combate con este asunto, sino de mostrar que, bueno, que tienen estas características, ¿no? Que un legislador en la Cámara vote en un juicio político hacia una persona, sea cual fuera el cargo, y dedique ese voto a la persona que lo torturó o la torturó, es algo realmente abominable, ¿no? Pero hay que entender también cuál es la reconstrucción que hace esa persona y cuál es la narrativa que quiere colocar y por qué hay gente que considera esa narrativa justificable.
2: Que puede llegar,
0: deseable.
2: Que puede llevar a esa parte del pueblo a poder justificar.
1: No mintió ahí, en ese discursito en las cámaras, buena parte de su programa de gobierno, que lo llevó, lo lanzó en la campaña después y lo aplicó mientras gobernó, está perfectamente sintetizado en esa intervención que nos pasaba el audio Martín.
2: Vamos a, porque prometimos liberarlo en un tiempo prudencial a Camilo, quería llevarte un poco a...
0: Justo tengo un seminario de la facultad y tengo que ir a cumplir tareas docentes.
2: Por eso, para liberarlo. Quería saber un poco cómo estás viendo ahora la campaña en Brasil en estos dos meses que están faltando y que estamos viendo el presidente Lula como con dos frentes, ¿no? El frente argentino por un lado, muy virulento, pero el frente estadounidense también bastante combativo en estos últimos días, y creo que lo que nos falta por ver de acá al 4 de octubre, que es la primera ronda de las elecciones.
0: Bien, un panorama rápido de qué vienen las elecciones. Bueno, primero, el sistema político brasileño vota en este en este año, presidente, vicepresidente, diputados, senadores, diputados estaduales, gobernadores, vereadores, o sea, una gran cantidad, cambia parte de su parlamento. La elección es el 4 de octubre. Los candidatos que mejor se perfilan para ser primero y segundo son Lula da Silva, presidente actual, y Flavio Bolsonaro, hijo de Jair. Y hay un tercer candidato en danza que me gustaría nombrarlo porque tiene un papel para pensar los escenarios siguientes, que es Caiado, que es el gobernador de Goiás, un político de la derecha tradicional brasileña, vinculado a los intereses territoriales de las derechas más conservadoras en Brasil, que está ahí como terciando. El bolsonarismo, con Jair Bolsonaro preso por intento de golpe de Estado, por todo lo que ya sabemos, con varios de sus ministros, no puede ser de la partida. Sí. El candidato original era que se pensaba para el espacio del bolsonarismo, era un bolsonarista que algunos lo llaman como un bolsonarista moderado, si es que eso puede existir como criterio, que era el actual gobernador de San Pablo, Tarcísio de Freitas, que al final decidió competir por la reelección en San Pablo. Es un tipo más como... se autopresenta como una persona de gestión, ¿no? Hace como esta lógica, ¿no?, muy conservadora, pero de despolitizar la idea de la gestión, de la eficiencia, y bueno, y ahí va construyendo su candidatura, yo creo que para la próxima. Aparece la figura de Flavio Bolsonaro no logra, trata de posicionarse como un político menos radicalizado que el padre, pero es la cara del padre, tiene el apellido.
2: Menos que el hermano también, ¿no?
0: Sí, menos que el hermano. El otro día me hacían un poco esa pregunta en la comparación con el hermano. El hermano es Eduardo, que está en Estados Unidos y obtuvo ahora su tarjeta verde para quedarse allá. Es como el articulador internacional en esos foros que hoy hablábamos del armador de ese juego de Bolsonaro. Ambos, Eduardo ha sido una cara más visible desde el punto de vista ideológico, pero los dos son crías, para usar un término en portugués, dos crías bien de su padre, porque son políticos cariocas vinculados a todo lo que es la capilaridad de la política carioca, vinculadas a intereses, sí. Todo lo que se les puede ocurrir. Ríos, la política carioca en sí misma es una cosa interesantísima.
2: Hace unos meses se destapó un escándalo. Sí. Relacionado a un banquero.
0: Sí, hay un paréntesis. Yo sí. Voy al final con esto. Okay. Mira, te cuento nomás. El bolsonarismo ha querido tener distintos. Buscó ampliar la base, ¿no? Yo creo que la presencia de Milei le da mayor lealtad de los fieles, pero no le permite ampliar la base porque hay gente de derecha que considera que Milei no le termina de caer en gracia, son anti-PT, pero no necesariamente ese anti-PT los corre hacia el otro lado. Primero quería un vice o una vice que perteneciera a otros partidos aliados. Una de las figuras que quería tomar era Teresa Cristina. Teresa Cristina es una mujer vinculada al agronegocio, conocida como la musa do agronegocio, ¿no? En Brasil, la bancada, una de las bancadas interpartidarias de intereses que se articulan mejor en Brasil, una de ellas es la que ella representa, que es el Frente Parlamentar Agropecuario, que es la bancada Duboy, como se le conoce más en la jerga, ¿no? Y sin embargo su partido dijo no queremos que apoyar explícitamente a la candidatura de Bolsonaro. Entonces todavía esos partidos fisiológicos de la derecha, la centroderecha del sistema político brasileño,
2: no
0: han logrado a meterse en el bolsonarismo como se esperaba. Cuando en Brasil hay una cosa que se llama la llanela partidaria, que es que se permite que la gente cambie de partido, ¿no? Sí. Sin perder la banca en un momento, es fantástico. Sí. Esa es una buena cosa de olfato para saber cómo viene, ¿no? Que la gente dónde cree que va a competir mejor, claro, bajo el ala de quién. Eso indicaba que podía haber un acercamiento de muchos políticos con voluntad de competir en el territorio bajo la chapa del bolsonarismo, pero sin embargo muestra que el bolsonarismo no se consolidó teniendo un aliado hacia la derecha, como mostrando una coalición más amplia. Del otro lado, el lulismo, ¿no?, que es algo más grande que el PT. El PT es muy chiquito, el PT gobierna con varios partidos hacia su izquierda, hacia la derecha, hacia el centro, hacia la centro-derecha, hacia la derecha, y tiene aliados hoy en el Parlamento que antes eran aliados de Bolsonaro. Lula, en ese contexto, muestra una primera cosa que es medio obvia, pero hay que decirla, que es que la capacidad de renovación del PT es un gran problema para la izquierda. No solamente tener un discurso que enamore, que prometa futuro, que diga algo, sino tener un candidato que, si gana y asume, va a tener 81 años. ¿No? Por más que en las redes sociales Lula se muestra trotando para todos lados mucho mejor que yo.
2: Pero digo, para Camilo, te quiero interrumpir porque si no te vas
0: lo
2: a
0: del
2: ir.
0: Banco te no, quiero no, decir te, que no, es la bomba te, de dale, abajo bueno, de, la, dale, de la piedra dale, dale. No, eso me quedo corto con Lula. Hay varias cosas para decir. Ahora está en esta narrativa de pelearse por un lado con Estados Unidos. Va, pelearse con Estados Unidos no, ni con Argentina. El asunto es, hay una se espera cierta injerencia estadounidense en el contexto de la campaña. Está ocurriendo a través de la presión con los aranceles.
2: Sí,
0: ¿no?
2: Eso iba a ir.
0: La presión con los aranceles, Lula se ha apropiado de esa discusión y es parte de la discusión de cómo nombrar incluso a Flavio Bolsonaro, a quien lo llaman a veces Tariflavio.
2: Tariflavio, ¿no? Exacto. Sí.
0: Tariflavio, esta idea de Bolsonaro es el candidato de Trump, es el candidato de los impuestos, es el candidato de los aranceles, es el candidato de Milei. Y los aranceles molestan a gente que son de la base aliada de Bolsonaro.
2: Bueno,
0: impactan en los agronegocios.
2: Si te voy a hacer una, porque esto va sirve lo que vos estás diciendo, pero quiero reforzarlo y quiero ver qué peso tiene. Por favor, vamos a escuchar un audio que es breve del presidente Lula hace unos años.
5: Eu estarei com o pé na estrada para junto com esse povo levantar a cabeça e não deixar entregar o Brasil aos americanos. Eu nunca vi um presidente ficar dizendo eu amo os Estados Unidos, eu amo. Ama a sua mãe, ama o seu país. Que ama os Estados Unidos, que ama... Alguém acha que os Estados Unidos vai favorecer o Brasil? Americano, pense americano em primeiro lugar, pense americano em segundo lugar, pense americano em terceiro lugar, pense americano em quinto, e se sobrar tempo, pense americano. E fica os lacaios brasileiros achando que os americanos vão fazer alguma coisa por nós. Quem tem que fazer por nós somos nós. Acabar com o complexo de vira-lata, levantar a cabeça e a solução dos problemas do Brasil está dentro do Brasil.
2: Esto fue una entrevista con Lula preso de hace unos años. Yo la traje porque la vi reflejado sobre todo lo del complejo de Viralata y los estadounidenses, los americanos, que dice Lula. Lo vi en una propaganda del PT hace unos días, pero no la pude rescatar. Entonces traje lo original. Y a lo que voy es que vos venías diciendo, una de las cosas que pasó en el Lavallato, que se mencionó, es que producto de toda esa crisis en las grandes empresas brasileras, hubo mucha adquisición por parte de los Estados Unidos, sino de las empresas, de los negocios de esas empresas. ¿Cuánto incide en el empresariado brasilero, que es muy, muy nacionalista y que tira muy, muy para el Brasil antes que para otra cosa, todo esto que está mencionando Lula y la amenaza de afuera, de los Estados Unidos, de venir a coartar negocios? Bueno, me iba a ir por otro lado, pero básicamente es eso. Sí.
0: Bueno, muchas cosas. Primero, una aclaración para quienes nos están escuchando. Hay una referencia en el discurso de Lula que Martín lo acaba de levantar, que es la idea del complejo del Viralata. El complejo del Viralata es una imagen que construye un intelectual brasileño que se llamaba Nelson Rodríguez, sobre el que valdría la pena una preciosa nota al pie, por su vínculo con la poesía, la cultura, el fútbol y muchas otras cosas. Y esta idea del complejo de Viralata es como un perro callejero que come lo que está ahí en el entorno, y es como una lógica de genuflexión, de que el brasileño mira hacia afuera como que lo de afuera.
2: Sin asumir, claro.
0: Cuando yo estaba estudiando en Brasil, y que fui gracias a una beca de CAPES de Brasil, pude ir a estudiar ir a hacer unos cursos. Me acuerdo que tenía clases de pensamiento político brasileño, pensamiento económico brasileño, pensamiento antropológico brasileño. Leía a Sergio Buarque, a Darcy Ribeiro, ¿no? Pero nunca, las clases eran de pensamiento nunca había teoría. La única teoría que había era la teoría de la dependencia, lo cual habla mucho. El brasileño no construye teoría, hace pensamiento. La teoría viene afuera. Cuando es teoría, es la de la dependencia. Muestra un poco la construcción,
2: muestra,
0: ¿no?
2: Claro.
0: Los brasileños en el siglo XIX ricos mandaban a sus hijos a Coimbra, a Portugal, después los mandaron a París, después los mandaron a Estados Unidos. Eso es un poco lo que denuncia Lula. Ahora, el nacionalismo brasileño, que está muy presente en la cultura política brasileña, no necesariamente es parte de la cultura política de los industriales o del agronegocio brasileño. Ellos, más que patria, tienen capital. Digo esto porque son también los que tiraron al canciller brasileño del agronegocio, cuando a Ernesto Araújo, cuando hablaba del virus chino, porque eso les complicaba la venta de soja.
2: Claro.
0: Digo esto porque el empresariado brasileño, el agronegocio brasileño, la industria brasileña ha cambiado en estos años. Y a veces hablamos de ellos pensando que son los industrialistas de los 70.
2: Claro.
0: Son una cosa distinta, bastante más matizada. Ya son los nietos de aquellos que tienen otras formas de producir, agro vinculado a la industria, intereses también en. Y yo lo conozco poco. Una cosa que antes hacía era mirar a qué partido apoyaban, votaban o estaban vinculados a las direcciones de la Confederación Nacional de la Industria, la Federación Industrial del Estado de San Pablo, las producciones del agronegocio, y ahora es bastante más difícil encontrar, salvo las figuras que tienen inserción directamente política. Esto impacta negativamente contra el bolsonarismo, esta cuestión. Yo no diría sola en los intereses económicos, no por nacionalismo, sino por interés.
2: Por interés
0: puro y duro. Y después, en el discurso público, permite sí cierto atisbo de nacionalismo, permite hacer ciertas invocaciones a lo nacional, que son caras en Brasil. Ustedes piensen que la mayoría de los brasileños no se sienten latinoamericanos en las encuestas de opinión pública que hay sobre la mirada de afuera. Se sienten brasileños, se sienten más cerca del mundo occidental que de América Latina, más cerca del África subsahariana, o es más importante tener una relación con el África subsahariana, particularmente las excolonias portuguesas, ¿no?, que con América Latina. Para la gente común, para el que está ahora en este momento tomando una cerveza en una esquina de un boteco del barrio Botafogo, ¿no?
2: Habría, porque hay una amenaza también, una supuesta amenaza sobre el sistema de pagos PIX, que es muy, muy querido también para los brasileños.
0: Ahí aparece esta discusión sobre la soberanía, aparece esta discusión sobre el impacto de Estados Unidos en este asunto, que tiene que ver con una lucha más grande. Brasil está en el contexto de la pugna de la proyección económico, tecnológica de China y de Estados Unidos en la región. Recuerden, no solamente hubo un lío con Elon Musk por X, por Twitter, sino también porque Brasil decantó por entrar en el esquema de BYD, de BYD, y no en el esquema de Tesla.
2: Bueno, que ahora acaba de comprar una fábrica de Ford para hacer la
0: Martín,
2: fábrica pensá, más grande de BYD.
0: Sí, cuando nosotros hablamos de la economía política internacional, hablamos del tiempo del Fordismo, del toyotismo, ¿no? Capaz que estamos en el tiempo del BYDismo, del teslismo, claro. Y lo que en realidad estamos viviendo es esa pugna, y ahí tiene que ver con el acceso a tierras raras, con el acceso a ciertos recursos económicos, que Argentina los abrió con un pacto que recuerda al pacto de Roca Runciman de los años 30, ¿no? O sea, ahí hay un asunto bien terrible. Y esa apelación a la soberanía está atravesada por estas cosas, por intereses, por ideas, por una campaña política, por cosas que se pueden evocar. Y abajo de todo esto hay una bomba de tiempo, que es un gran caso de corrupción, que es el caso del Banco Master, sobre el que sabemos muy poco. ¿Por qué? Porque no sería serio que les contara cosas separadas que salpican a un montón de gente, pero hay gente metida aparentemente vinculada al PT, gente importante del gobierno que tuvo que retirarse de cargos de gobierno, gente que había tenido responsabilidad de armado, que habían sido gobernadores, que habían ocupado carteras ministeriales. Estoy hablando de una sola persona que cumple con todo esto, vinculada a la familia Bolsonaro, otras y se acercan a Flavio Bolsonaro en torno a este mismo caso, pero también está aparentemente vinculada a la esposa de uno de los principales jueces del Supremo Tribunal Federal, de la Suprema Corte de Justicia de Brasil, que es la esposa de Alexandre de Moraes. Si esto llega a saltar de acá el 4 de octubre, el resultado electoral es un penal.
2: Sí, como en todas las elecciones que hemos tenido en América Latina en estos últimos tiempos, que se dirime por uno o dos puntos, lo cual tampoco es muy saludable, porque después queda una sociedad muy polarizada y muy partida a la mitad. Uno de los temas de ese caso, del caso del Banco Master, es la financiación para una película sobre Jair Bolsonaro, cuyo nombre es Dark Horse. Dark Horse es un tema de George Harrison, por eso iba a traerlo, pero preferí traer a Cazuza. Camilo López Gurián, yo te agradezco.
0: Y antes de eso, como decía Cazuza, ¿no?, hay dos frases interesantes para pensar estas derechas. esta idea de que a veces uno ve el presente repetir el pasado, y este presente es un museo de grandes novedades, sí, pero el tiempo no para.
2: Camilo, muchas gracias por haber venido. Esperemos que capaz que después del 4, que es la primera vuelta, o después del 25, que es la segunda vuelta en Brasil, si es que hay, podamos agarrarlo en algún momento, porque me parece que va a estar muy ocupado el profesor Camilo López Julián, al quien le agradecemos infinitamente. Muchas gracias.
1: Bueno, ojalá se dé.
0: Gracias a ustedes, señor, por la invitación. Muchas y gracias. Siempre a los medios públicos, como docente de la Universidad de la República, es un placer venir y también algo ineludible.
1: Muchas gracias.
0: Así que nos vemos.
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Bueno, falta decir de toda la movida impresionante que nos llevó prácticamente toda la primera parte del programa, que bueno, la presentación del libro de Klaus Voormann sobre la portada del disco Revolver. Reiterar, ya hablamos acá con Boris Faingola, bueno, Boris Faingola y Luis Fernando Iglesias están en la librería Feltrinelli a partir de las 19:30 del día de hoy, justamente hablando del lanzamiento de este libro que con tanto afecto, con tanto cariño, estos fans, bueno, Alfonso Carbone también, que no ha podido venir, se las ingeniaron para traer una X cantidad de ejemplares de este material para que bueno pueda ser distribuido en nuestras librerías y bueno, el lanzamiento, la presentación es dentro de un rato ahí en la Feltrinelli. Y de acá nos vamos rumbo a la Sanducera, a la Heroica, así que mañana desde ahí les estamos mandando un saludito y los estamos acompañando en el programa final de esta semana del Túngele. Siempre con Dieguito Rodríguez en los controles técnicos de sonido. Que pasen muy lindo. Hasta mañana. 1, 2, 3, 4. 1, 2.

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0: Muy queridas amigas, muy queridos amigos, bienvenidos a Historias de Música Bajo Agua, bienvenidos a Radio Cultura, bienvenidos a los que no aflojamos ni abajo del agua, como Diego Bernabé, que desde ayer está festejando el campeonato, el segundo campeonato intermedio que consigue Peñarol, se acercó a los 5 de Nacional, lo cual es todo un acontecimiento, y lo quiero felicitar de todas formas. Tengo a Boris Faingola, que también lo estoy felicitando, pero hoy vamos a otro tema. Al tema del día de ayer, que dijimos que un día no nos iba a alcanzar. Ayer hicimos una primera aproximación a un disco que cumplía 60 años de vida, que es el Revolver de los Beatles. Un disco revolucionario, para muchos, incluido yo, el mejor álbum de toda la historia. Todo eso que empezamos a hablar ayer y vamos a seguir hablando hoy. ¿Y de qué es lo que vamos a seguir hablando hoy? Vamos a hablar de otro aspecto del disco. Porque no solamente ese disco, ese año trajo ese disco, sino que trajo otras cosas. Por ejemplo, ayer Julián, después que seguimos medio engranados, fuimos a comer y me decía, con las canciones que se le cayeron del bolsillo a los Beatles en el año 66, cualquier banda hacía una carrera de 20 años. Y bueno, esto fue un simple que salió, doble cara A, como bien dice siempre Boris, que salió en el junio de ese año. La grabación fue entre el 13 y el 14 de abril, salió en algunos lados mayo, vamos a decirlo bien, el 30 de mayo y el 10 de junio en Inglaterra. Y esto trata de Paperback Writer. ¿Qué es esto? Paperback Writer son esos libros de tapa blanda, los baratos, la línea de bolsillo se diría acá. Estoy con un librero, así que él me podrá corregir. Pero que eran libros, ya les digo, no caros. McCartney estaba tratando de buscar temas que no fueran, porque su tía le dijo, siempre escriben canciones de amor, y ahí se le ocurre eso porque lo ve a Ringo leyendo un libro de este tipo. Ya lo había hecho Lennon con The World, ya había hecho con varios temas que empezaban, como dijimos ayer, a contar historias. Y ahí surge este increíble tema con estas increíbles voces, que fue uno de los lados A. Entonces, ¿qué vamos a hacer hoy? Vamos a hablar primero de Revolver, porque necesita más. Segundo, de todo lo que pasó en el 66. Y tercero, de la tapa que hoy vamos a presentar con Boris. ¿Cómo andas, Boris? ¿Cómo te va?
1: Bien, Luis Fer, un gusto. Coordinando a ver si definitivamente hoy nos encontramos con la gente 19:30, hasta este momento sí, sí. No hay suspensión alguna. Y bien, pasado por agua, Paperback Writer, en realidad, más que hacer honor a estas ediciones de bolsillo que muy bien decías, le hace honor el writer al escritor de novelas, claro, de tipo popular. Yo creo que hay una demostración de McCartney a raíz del comentario que acabas de hacer, como de decirle a la gente, yo escribo canciones, pero mire, si me lo pongo, me propongo, escribo una novela también. Claro. O sea, tal vez vinieran por ahí. Y las características de este simple, que bueno, también doble cara, es que ninguno de los dos temas, ni Rain, ni este Paperback Writer, formó parte de la discografía oficial, de los larga duración oficiales. Sí estuvo este en A Collection of Goldies, una colección de oro, de viejos éxitos de oro, que fue una especie de refrito que salió ahí bastante después. Pero la mayoría de estos temas compuestos ahí, Strawberry Fields Forever, pasó lo mismo, tampoco están oficialmente incluidos en discografía.
0: Era una época que ellos consideraban que poner un simple y repetirlo en long play era hacerle comprar dos veces lo mismo al oyente. Pese a que vamos a ver otro
1: simple. Rigby y Yellow Submarine,
0: sí, que lo vamos a ver ahora. ¿Y qué me contás de Rain, que era el lado B?
1: Y el lado B, Rain, es una canción, a ver, yo creo que para la gran crítica o para los grandes conocedores, como tu caso, como la cantidad en el exterior, es un tema menor de los Beatles, ¿no? Un tema que no le aporta demasiado a la cosa, pero sin embargo también formó parte de este simple doble cara A, y el sonido a mí me gusta, a mí me encanta. No es para hoy que nos acabamos de empapar, pero no, es que hoy Rain, en serio.
0: Pero bueno, es un tema aparte.
1: Pero sí, es un tema pegadizo.

0: Hay varios temas también, inclusive en Revolver.
1: Por supuesto que sí, pero en este tema, incluso bateristas posteriores, David Roll, por ejemplo, y otros, siempre han realzado lo que es Ringo estar en este Rain. Rain, un día, el tema especial para el día de hoy, es lo que escuchamos en la otra lado A de este simple que fue previo a Revolver.

0: Y un recuerdo, si serán increíbles los Beatles, ¿no? Dan Fogelberg, que nunca lo pronunció, ese gran solista, lamentablemente creo ya no está entre nosotros, hizo un tema llamado The Rhythm of the Rain y terminaba cantando Rain de los Beatles. Bueno, dejamos entonces el simple. Ahora ya entramos en lo que salió ayer, hace 60 años, y ayer, que fue el long play con el simple adelanto. Y ayer, por tema de tiempo, un tema que dejamos afuera fue Yellow Submarine, ese tema que le hacen Lennon y McCartney a Ringo, el famoso tema. Contame algo de Yellow Submarine.
1: No tiene mucha característica especial Yellow Submarine, pero sí lo que vale la pena resaltar es el coro que se formó detrás de ellos. En ese coro estaban los asistentes de ellos, sí. Entre ellos Geoff Emerick, Mal Evans, Neil Aspinall y la esposa de George Harrison, Patty Harrison.
0: Y Brian Jones también en los coros estaban, en algunas cosas que gritan y todo eso, lo voy a chequear. Pero porque el otro día,
1: a Brian yo lo tengo clarito tocando el saxo en You Know My Name, ese es un saxo espectacular.
0: Sí, sí, pero una de las preguntas en otro programa, no, así que programa no importa, no era Martín, evidentemente. Y le preguntaron a alguien que hablaba, le contestaba a los Beatles, ¿cuál había sido el primer músico importante, no de los Beatles, que había tocado en una canción?
1: Esa pregunta me la hicieron a mí.
0: ¿Y vos qué dijiste?
1: Brian Jones.
0: Bueno.
1: Pero Brian Jones pensando...
0: Esta persona dijo Eric Clapton. Entonces, la pregunta bien formulada tenía que ser como protagonista.
1: Claro.
0: En esta Yellow Submarine, vamos a ver, vamos a consultarlo en la computadora, porque yo le...

0: músicos adicionales, Marianne Faithfull.
1: Ah, sí, Marianne Faithfull, sí.
0: Alf Blickner, efecto de sonido. Neil Aspinall, Jeff Emerick, George Martin, Mal Evans y Brian Jones.
1: Ah, bueno.
0: Y Patty Boyd también. Y Brian
1: y
0: Jones.
1: Y Patty Boyd, sí, seguro.
0: Que son los que gritan atrás y
1: bueno,
0: hacen todo.
1: Bueno, a Brian no me acordaba de él, pero...
0: Pero es una... A ver, yo creo que esta pregunta no inhibe la otra, porque en realidad esta es una participación accesoria, es como el martillo de Maxwell Hammer de Mal Evans.
1: Fue mucho más protagonista Brian Jones en el saxo You Know My Name, en la cara B esa que pasó de la partida, que tiene un solo de jazz que es brutal, impresionante, y el saxo es de Brian Jones.
0: Vamos a escuchar entonces con todos estos invitados especiales que tuvieron Yellow Submarine en la voz de Gran Ringo Starr.

0: Ayer hablábamos de Eleanor Rigby, que es el otro, el lado A de este simple, y también el segundo tema del disco Revolver, ese tema en el cual inventaron supuestamente a una persona, también una historia, ¿no? Contar una historia de esa mujer solitaria que junta el arroz después de una boda en la iglesia de Father Mackenzie, del padre Mackenzie, y que al final nadie viene, nadie lo acompaña. Y que bueno, que ayer contaba Julián, que se pasó una hora, que calculo que su mujer había quedado muy contenta, buscando la lápida donde está el nombre de Eleanor Rigby. Un tema que por muchas cosas es revolucionario, por esa mistura de McCartney que hace con la música clásica, esos músicos que tocan de afuera, y ¿qué más?
1: ¿Qué más? Hoy por hoy, después de la Anthology y de tanta cosa hablada, hay mucha cosa que se tomó como leyenda o como mito y que fue desvirtuada en el tiempo. Por ejemplo, yo siempre tuve entendido que ese tema se iba a llamar Daisy Hawkins, que no se iba a llamar Eleanor Rigby, que sí estaba concebido, como bien decís, en una especie de reconocimiento u homenaje a esta pobre desposeída, bla, bla, bla. Pero que el título Daisy Hawkins se le ocurrió a Paul McCartney porque estaba parado en la puerta de un comercio llamado Daisy Hawkins, que era una especie de lencería. Esto es lo que yo leí en libros sesudos que te estudiaban canción por canción la historia, la génesis, la composición, los instrumentistas, quienes colaboraban, quienes no, y hasta los que aplaudían. Luego esto no lo volví a leer por ahí, ni se lo escuché decir a McCartney. O sea, en el Anthology esto no aparece.
0: No aparece. Hablan de la actriz esta que hablábamos ayer, la que está en Help.
1: Exacto.
0: Que Eleanor, que no me acuerdo el apellido.
1: Sí, no, yo tampoco.
0: Y hablan de alguna cosa más, pero no dicen nada.
1: No dicen nada de esto. El libro de Long and Winding Road, que es una especie de historia cronometrada del minuto a minuto de la grabación de cada canción y la historia de cada canción, refiere a Eleanor Rigby como que se iba a llamar Daisy Hawkins. Aporto lo que dicen los
0: críticos. Claro.
1: No, esto salió en el Reino Unido, es un libro de la década del 70, no, del 80 y pico, 82, 83, y inconcebible hoy por hoy. Tengo una copia comprada en Amazon hace muchos años, usada, y bueno, digo, refiere a eso. Hoy por hoy, todo aquello que nosotros estudiábamos y o aprendíamos de las canciones de los Beatles, luego de la Anthology y de los testimonios de ellos mismos, hay mucha cosa que queda desvirtuada. O que por lo menos queda en tela de juicio, no sabés para qué lado tamizar.
0: Que pasa es que muchas veces la propia memoria de los protagonistas no era mejor. Yo tuve la experiencia ahora con Baldío, de que se acordaban muy poco de un montón de cosas, los propios protagonistas tuvimos que ir armando la historia entre varios.
1: Claro,
0: entonces
1: claro.
0: Con los Beatles, todavía que es más lejos en el tiempo, no te digo nada.
1: Y mucho de delirio y mucho también de merchandising, claro. de desconocer lo hecho como revelación y bueno, y ahí vender millones de copias del Anthology o de libros o de lo que fuera. Yo qué sé, todo esto hace a la cosa. Yo siempre tuve que se iba a llamar Daisy Hawkins, todo lo demás, lo del padre Mackenzie, lo de la mujer que había elegido renunciar al amor por alguna forma, por decirlo de alguna forma, y todo eso formó parte de esa mitología que armó ese collage que fue Revolver. Después vamos a hablar de la carátula, pero todo tuvo que ver.
0: Nos vamos con Eleanor Rigby, volvemos con un tema de Lennon, que allá lo escuchamos, pero porque me va a dar el pie para ese señor John Lennon que un día levantó el teléfono y llamó a su amigo que había conocido en Hamburgo para pedirle que hiciera el rostro, la presentación del álbum más revolucionario de la historia de la música. Nos vamos a la tanda con Eleanor Rigby, volvemos con I'm Only Sleeping.

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0: Y ese señor que estaba diciendo que lo dejaran dormir, que estaba tranquilo, que quería, solo estaba roncando, que no lo embromaran, fue que levantó el teléfono un día y lo llama a Klaus Burman. ¿Quién es Klaus Burman? Klaus Burman lo conoció en Hamburgo, alemán de nacimiento, pareja de Astrid, nunca voy a saber el apellido, así, Kuss.
1: Kirchner.
0: Es verdad, menos mal que tengo un experto, porque decía, yo nunca. Hay algunos que llamé Zupfield, tampoco sé cómo se dice el bajista que era el novio de
1: Stuart Sutcliffe.
0: ella. Bueno, también. Son esos apellidos que tantas
1: Pod
0: veces los leí
1: podían ser
0: que
1: Pérez, no lo
0: ya no los escucho. Ya no. Bueno, de cualquier forma, y le dijo si quería hacer la tapa para el próximo disco de los Beatles. Hay que aclarar una cosa: hasta ese momento, las tapas eran una foto de los intérpretes. La foto de Matt Monro a Frank Sinatra, a The Platters, a los propios Beatles, que si bien es cierto, en el disco anterior, Rubber Soul, era una imagen muy estilizada y no normal de ellos, seguía siendo la calle. Acá le pedían otra cosa, le pedían que creara como un cuadro para ellos. Y una cosa, y le iba a decir hoy de noche, pero está, voy a entrar como cosa.
1: No spoilees, compañero.
0: Pero voy a decir algo que no lo dije el otro día cuando nos invitó Gustavo Rey y lo tendría que haber dicho. Y aquí es la importancia de otra de las importancias de Revolver y de esta etapa como un icono que nace. Cuando hicieron un documental muy bueno sobre la empresa Hipgnosis, que fue especialista en las tapas, por ejemplo, de algunas de McCartney y la de Dark Side of the Moon, todas esas, Noel Gallagher, que dijo que nunca pudieron contratar a Hipgnosis porque era muy caro, dijo que en la época esta de los discos, las tapas eran la colección de arte de los pobres, porque pasaban a ser no solo una tapa, sino un elemento artístico, un elemento plástico. Y si alguna empezó con ese camino y rompió ese camino, fue esta de la que vamos a hablar hoy en Fertinelli, que la aclaramos ya, no se suspende. Y si llega a haber una suspensión, se va a decir, pero no se suspende, porque aparentemente a esa hora todo va a estar calmo. Y bueno, eso es lo que vamos a hablar.
1: Menos nosotros, todo
0: Menos
1: va a estar calmo.
0: nosotros, menos nosotros. Y ahí es que empieza la historia de esta etapa, ¿no?
1: Ahí empieza. Tampoco voy a spoilear el relato gráfico que está incluido en el librazo porque realmente es un librazo. Alfonso, cuando comenzamos a hablar con esto, nuestro querido amigo Alfonso Carbone me dijo: es un libro imprescindible, me lo escribió enseguida, en la bibliografía Beatles.
0: Sí,
1: Y me
0: de
1: describió por
0: acuerdo,
1: qué.
0: de
1: Y me
0: acuerdo.
1: describió por qué. El amigo Klaus Burman estaba en la bañera, cómodamente instalado en la tina que tenía instalada en la cocina, porque era una casa de dos ambientes. Esa cocina que terminó siendo el estudio de diseño de él, diseñador gráfico, entre otras cosas, adicto a los Beatles desde su primer incursión en Hamburgo. Vale la pena rescatar esto porque las cosas entre el Reino Unido y Alemania estaban todavía en el mundo de posguerra. Estamos hablando del año 60, 15 años después de las muertes y de los bombardeos totalmente salvajes de un lado y del otro. Y decía Klaus Burman, sentado en su bañera, pensando que recordaba los recitales de los Beatles, estamos hablando del año 66, recordaba los recitales de los Beatles porque lo hacían evadir de las sirenas y de las corridas de las SS y de los aviones británicos. Entonces, para él era todo un regocijo ir a ver a los Beatles. Los Beatles, abro paréntesis, en esa época tocaban más de 10 horas de corrido
0: Por
1: gracias
0: eso,
1: a unas pastillitas,
0: a los preludines
1: los preludines.
0: y por eso fueron tan versátiles.
1: Por eso eran versátiles, por eso eran lo que eran, y esos preludines estaban suministrados por Doña Astrid. Entonces, ahí hay toda una conjunción de cosas que se dan, que luego termina el noviazgo con este hombre, o lo mantiene, qué sé yo, no me voy a meter en intruso. Hice novia con Stewart, el Beatle malogrado, lamentablemente, de un derrame cerebral, allá por el 61. Y bueno, y hay toda una historia. Pero el hombre estaba en la bañera, recibe el llamado de John Lennon y queda tan atónito que queda en silencio total. Y John, que era un ejemplo de paciencia, precisamente, empieza con su sarcasmo, con su cosa. Si seguís sin decirme algo, me quedo con las fotos de Robert Freeman, un libro que yo voy a llevar hoy de noche porque acá no ha circulado, es un libro con las carátulas y las fotos internas de Robert Freeman que sacó para, por ejemplo, para With the Beatles, esa carátula en blanco y negro, tipo aquella de Alfredo Zitarrosa,
0: Claro.
1: famosa, el mismo estilo. Bueno.
0: Solo que la de Flor Zitarrosa se hizo porque se rompió un foco.
1: Bueno, este era arte puro,
0: Arte
1: y
0: puro.
1: quedó arte puro, igual,
0: Claro,
1: con el foco
0: totalmente,
1: roto y con todo.
0: totalmente.
1: Un poco para orientar a la gente de lo que estamos hablando. Si no me contestás, llamo a Robert, llamo a Bob Freeman y le pido a él. Pero este hombre estaba convencido que era una broma. Bueno, hasta que entró en razón, después de los gritos desaforados de Lennon, antes de cortarle, y bueno, decidió irse a las sesiones de grabación en los estudios todavía EMI, y quedó fascinado con lo que escuchó. Y toda esa música revolucionaria, esas cintas pasadas al revés, todo esto que tan bien desgranaron ayer vos y Julián, me lo mando un abrazo. Hoy los felicité temprano, a vos te felicito cada vez que los vemos. Quedó tan fascinado que fue a la casa y empezó a pensar, a pensar, a pensar, a pensar. De golpe se miró al espejo, se puso a peinar y cuando se peinó dijo: el pelo.
0: Claro.
1: El resto lo van a leer en el libro, no lo voy a spoilear sí, ahora, pero el pelo fue la clave de la concepción.
0: Fue el primer hilo que tiró para después venir todo lo demás.
1: Si hay algo difícil que marca la historia de la humanidad, es hacer la revolución de una revolución.
0: Totalmente de acuerdo.
1: Bueno, la tapa icónica, la carátula icónica de Revolver, era una revolución dentro de la revolución. Y explico por qué. Estaban haciendo la psicodelia, que era la locura del color, del viaje, del LCD, todo era viaje, todo era surrealismo, todo era hiperrealidad, todo. Pues esta carátula es en blanco y negro. Entonces, subvertimos lo subvertido. Exacto. Y esto no es para cualquiera.
0: No, no.
1: Esto no es para cualquiera.
0: Como una de las cosas que escuchó, este viaje a Oriente que hizo el señor George Harrison, de una de las que nos quedó pendiente ayer, que es Love You Too, que es lo que vamos a escuchar ahora.

0: Bueno, pero tenemos un dato que Boris me lo acaba de decir. Acá hay un músico también exterior, alguien que tocaba la tabla, que es esa percusión. ¿Cómo se llamaba?
1: Anil Baguat, malo.
0: Anil Baguat. Por la duda. Que era de esos músicos, claro, que se habían anexado con Harrison, ya estaba con Ravi Shankar en su amistad que duró toda su vida. Y bueno, acá no interviene Lennon, está Harrison, Ringo y Paul McCartney, como vimos ayer, que creo que en G-Set no interviene McCartney, no sabemos si se enojó o se fue.
1: Y hay varias teorías, yo los escuché ayer, al claro, respecto, sí. Hay varias teorías.
0: Hay que recordar que siempre alguna cosita, pero en este caso McCartney se fue y en la anterior tampoco estuvo Lennon.
1: El G-Set, como bien referenciaban ayer, el encuentro con Peter Fonda y el viaje...
0: Yo sé lo que significa estar muerto.
1: El viaje sin retorno, ¿no?
0: Estar muerto. Bueno, recién una amiga de Boris le decía que gracias a este programa que no podía perdérselo de noche. Y reiteramos que está vigente, que no se suspende por mal tiempo, que hoy, 7:30, en Feltrinelli, aquí en la calle Sarandí, en un lugar difícil imaginar un lugar más hermoso. Por otra cosa que estuve investigando, no te quiero poner en aprietos, ese edificio fue inaugurado como Ferrando en el año 1917, ¿sí? En el mismo año que se creó la comparsita, en el mismo año que tantas cosas estaban pasando en Montevideo, y hoy ese edificio de 1917, estamos hablando de un edificio que tiene más de 100 años, casi 110, nos va a recibir para hablar de esto, para hablar del señor Klaus Burman, para hablar de los Beatles, para hablar cómo se impresionaron ante esta cosa, y cómo, como vos muy bien dijiste, hubo una revolución dentro de la revolución, que fue la tapa.
1: Y vaya si es responsabilidad, Luisfer, nosotros nos hemos ido acostumbrando al estilo de los Pimpinela, como te digo siempre, a conversar con la gente, a interactuar con la gente sobre rasgos de los Beatles, sobre historias de los Beatles. Hemos hecho noche de las librerías, hemos hecho charlas. Esto de hoy es un desafío complementario, primero por el lugar. Sí. Somos los primeros en presentar un libro musical en Feltrinelli, acá en Montevideo, en un ciclo que se va a dar después, que va a continuar, luego lo dirán ellos, no lo voy a spoilear yo, pero tenemos el privilegio de debutar, de estrenar una charla sobre un libro musical allí en el local de ellos. Y luego por el auditorio que nos espera, porque en general la gente que va a ir mucha gente a conocer la historia de los Beatles, pero va mucha gente entendida. El otro día, Martín Nasif,
0: que se los está escuchando y que preguntaba si suspendía, yo le dije, Martín, no se suspende, te esperamos.
1: Bueno, Martín me corrigió porque esto es un desafío extra. Yo le erré. En realidad le erré a medias con la tapa de los VGs, que dije que Klaus Burman había compuesto la tapa del VGs First, y él me dijo, no, te confundiste de disco porque no trae Massachusetts. La versión uruguaya, que eran refritos, sí traía Massachusetts, yo tengo el disco. Claro. O sea, tenemos que tener un cuidado. Yo, que tengo la cabeza mucho más dispersa que ustedes y soy menos melómano y conocedor que ustedes, de no meter la pata porque...
0: Pero vos sos el único con diploma. Eso siempre lo destaco. Nosotros somos aficionados, mira, sin reconocimiento de diploma.
1: Mi mayor mérito.
0: Ese diploma es de Martini, que lo tiene.
1: Bueno, sí, eso sí. Que hubiera sido divino 41 años después darle un abrazo a mi jurado. Sí. El mayor mérito en esto que nos espera hoy de noche fue el haber estado en la Feria de Guadalajara en el momento justo, en el lugar justo.
0: Este libro, claro.
1: Porque ahí descubrí este libro. Que me pongo a investigar. Pagaron derechos de autor carísimos en España para la edición de este libro. Este libro es del 2016, originalmente en alemán y en inglés. Fue editado en español por primera vez en el 2022. Me decía la editorial que pagaron una fortuna que no les permitió hacer más que 750 libros en España. 750 libros en España y nada.
0: Nada.
1: Bueno, en el 2022 todavía tienen cerca de 500. Por eso se da esa coyuntura de que me invitaron a presentarlo a raíz del comentario mío en Barcelona.
0: Algo que hay que resaltar es que acá no vinieron tantos y que posiblemente en la noche de hoy, con una concurrencia que esperamos que venga,
1: se vayan todos.
0: Es probable. Así que ese es otro indicio para la cita de hoy.
1: Y acá habla el tipo que en 54 años no ha hecho otra cosa más que estar en el mundo editorial. Como todos van a poder comprobar, si miran la contratapa del libro, está el precio en euros impreso. En Uruguay sale más barato que en España.
0: Eso es importante. Mira, te propongo algo. Nos vamos a ir con la 8, Peto, no con la 7, con Good Day Sunshine, que no la escuchamos ayer, y volvemos con algo que me lo dijo, me lo recriminó cuando yo vi tenía razón, porque Dr. Robert fue otra que nos quedó afuera, así que volvemos con la canción 10 y vamos redondeando esta reunión que no termina acá, sigue en Feltrinelli 7:30.

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0: Bueno, cuéntame quién es este doctor Roberto, el doctor Robert.
1: Bueno, aparentemente es un doctor Ron Santo de Nueva York, experto en ciertos procedimientos para la época antinaturales a nivel femenino.
0: Abortos.
1: Abortos. Sí, no fue mismo. Al cual le dedicaron esta canción, estos muchachos.
0: Se había dicho muchas cosas, que era también alguien que les traía la droga.
1: Bueno,
0: ¿sí? Como siempre decimos, como dice muy bien.
1: También dijeron un proveedor de drogas y de pastillas, de anfetaminas, yo qué sé. Y lo mismo que del submarino amarillo, también se dijo que eran las cápsulas especiales que ingerían con ciertos elementos. Después también se dijo que el submarino amarillo era una especie de lugar donde los Beatles habitaban artificialmente alejados del mundo.
0: ¿Sabes lo que pasa? Que hablábamos eso. ¿En qué fue que hablábamos? En la entrevista de hoy de mañana hablábamos eso, de las letras. Yo hablaba referente a Llanto de Mujer, de la letra de Baldío, que yo siempre pensé que era una mujer buscando un hijo desaparecido. Se lo dije a Cabrera y Cabrera me quedó mirando, me diciendo: no entendiste nada, es una relación amorosa. Pero que yo siempre digo que después el que lo interpreta es el que realmente lo lee. Y está esa famosa anécdota que nunca se sabrá si es verdad, pero si no es verdad, debería serlo. De que uno de los hijos de García Márquez estaba en clases de liceo, creo, y están estudiando El coronel no tiene quien le escriba. Y la profesora le pregunta qué significa el gallo, que el que se termina comiendo, que se lo piensa comer y todo, que lo guarda, que era gallo de riña, para esa novela. Entonces el hijo hace lo que haría todo hijo. Va a ir a preguntar al padre, le dice: ¿qué quiere decir el gallo en tu novela? Y García Márquez piensa, y dice: decile a tu profesora que el gallo quiere decir un gallo. Va el hijo, se lo dice y vuelve y dice: dice la profesora que no sabes nada de tu novela. Entonces eso es un poco lo que decimos, el intérprete después puede interpretar lo que quiera.
1: Esto pasó, lo decían los críticos, esto pasó toda la vida con Carlos Marx.
0: Claro.
1: Era peor la interpretación
0: Obviamente.
1: De Marx que entender a Marx.
0: Obviamente.
1: Yo me acuerdo cuando yo arranqué, bueno, nos vamos por la rama, pero cuando arranqué en este negocio estaba de moda Althusser,
0: claro.
1: Luis Althusser. Para comprender El Capital, se llamaba el libro del siglo XXI de México de editores, te hablo de la década del 70. Y los conceptos fundamentales del materialismo histórico de Martha Harnecker se los llevaban en carretillas. Las tres cuartas partes de la gente después te comentaba que no entendían ni las tapas. O sea, pero tener el libro de Althusser abajo del brazo, bueno,
0: eso daba cierto lustre.
1: De poeta y de loco todos tenemos un poco. Entonces todo va a la interpretación, ¿viste?
0: Bueno, ¿qué va a ver la gente y qué va a escuchar la gente que, desafiando la lluvia, porque no va a ser tanto y se va a poder hacer, va a ir hoy de noche a Feltrinelli?
1: Al parecer, según Irumet, va a desafiar un poquito más el viento que la lluvia, que todavía no va a ser tan fuerte a esa hora. Y nos va a encontrar en una interacción como la que solemos hacer contigo, con la gente, intercambiando anécdotas y conceptos de este libro. Hoy, básicamente, de este libro, aparece como un libro, tal cual lo dice el título, un libro icónico, un libro que describe perfectamente el momento que se vivía en la humanidad con una cantidad de rasgos, un libro cuyo prólogo es de Paul McCartney.
0: Pese a cierto
1: desencuentro
0: que tuvieron musical,
1: bueno,
0: vamos a decirlo rápidamente, Clau Burman toca el bajo en el tema más agresivo de Lennon a McCartney, que fue Cómo te dormís, cómo fue
1: dormir.
0: Con la Plástico Novant, que también tocaba Harrison. No Ringo, que cuando escuchó la letra le dijo: John, esto es demasiado. Y se fue y toca Alan White, la batería. Pero él ha estado como Clau Burman, porque es un gran músico por mérito propio. Él tocó con la Plástico Novant, tocó con varias bandas de allá de Alemania, después con Manfred Mann, esa banda icónica que hicimos un programa acá, Bandas Algo Olvidadas, hasta el final de la banda, entra por nada más ni nada menos que por el bajista de Cream, por Chuck Bruce, lo suplanta ahí y queda. Y siguió paralelamente con su actividad de artista plástico, que le ha hecho hacer varias muestras, y que no dijimos, esta etapa ganó el Grammy a la mejor tapa del año. En todas cosas, porque era la primera tapa diferente.
1: Un Grammy que también tiene su historia. Y también está relatada en el libro. Pero además.
0: Eso lo van a tener que escuchar hoy de noche.
1: Lo van a tener que escuchar hoy de noche. Y además, este buen hombre, Klaus Burman, fue el diseñador de las partituras musicales que hicieron Revolver.
0: Sí, claro.
1: Muchas de ellas emparentadas con algunos artistas uruguayos, artistas plásticos uruguayos, exiliados en el momento, y eso. Luego lo veremos también de noche, tampoco lo voy a spoilear, pero si uno mira, por ejemplo, las primeras partituras que muestra en el libro Klaus Burman, enseguida va a venir a la mente alguna carátula de algún libro de los 70, de una cantidad de, estoy hablando de Pallairo, de Adas Barnes, de toda esta gente, que también utilizando el concepto icónicamente, caratulaba libros para Arca, por ejemplo, en aquellos años. Pero, en fin, hay toda una confusión de cosas que nos gustaría muchísimo compartir con la gente, más allá de decirles a quienes puedan hacerlo, no se queden sin este libro. Esto va a volver, no es que no vuelva nunca más el libro, sí va a volver. No sé si las marítimas, dependemos de las marítimas, me lo traerán antes de fin de año, porque hoy por hoy es todo un caos, sí. Es un tema complejo, complejo, lo que está pasando con los envíos marítimos. Llegan todos a Brasil, los van metiendo en barcos de a poco, o sea, transbordan y cuando se puede lo meten para el puerto de Montevideo y no llega con la seguridad que llegaba antes. Pero bueno, esto es harina de otro costal. Esto es lo que va a encontrar un poco la gente. Un ambiente muy ameno, un lugar muy lindo de recorrer, de estar, de compartir, y la interacción, porque no quiero, no queremos con Luis Fernando tampoco que vayan como estatuas a escuchar y
2: remitir. Acá va a ser todo intervención.
1: Al contrario, claro. Toda intervención va a ser más que válida. Claro. Tenemos muchos amigos comunes muy conocedores del tema y escritores sobre el tema, por ejemplo, pensando en Hugo Burel,
2: por ejemplo,
1: o pensando en músicos como Walter Bordoni, en fin, veremos a ver cómo se desarrolla la cosa. Es todo un desafío. En lo personal es un desafío estar con mucha gente que sabe, y yo quiero arrogarme el derecho de decir, yo soy simplemente el importador de este libro, está a la venta, y aportar lo que se pueda con gente que realmente conoce de la cosa como ustedes.
0: No, los esperamos en Feltrinelli. Nos vamos con Got to Get Into My Life, que es un tema tan relacionado con Baldío también, sí.
1: Y que ayer hablaban de la Motown. Hay Exacto. Una versión espectacular de Heart, Wine and Fire, de este tema, que realmente marcó una época, fue un exitazo, hasta utilizado en tiempos de música disco, ¿no? Pero es una versión espectacular de Heart, Wine and Fire, que era de la Motown también.
0: Mañana James Cotton, viernes de blues con Henry Flores, Diego Peto Rodríguez, y del otro lado tengo a Rosana Ramos nadando entre los pasillos. Antes que nada, mucho más importante, todo tenga excelente jueves. Que no se venga el temporal, los esperamos en Feltrinelli y escuchando muy buena música. Chao.

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Caetano Veloso nació el 7 de agosto de 1942 en Santo Amaro do Purificação, Bahía, Brasil. Músico y activista político, cofundador a finales de los años 60 del tropicalismo, movimiento revolucionario que mezclaba bossa nova, rock psicodélico, pop y folclore brasileño. También es cineasta y poeta. Es hermano de la cantante María Betania. Fue detenido en 1968 por la dictadura militar brasileña bajo acusaciones de subversión cultural, lo que lo obligó a exiliarse en Londres junto a Gilberto Gil. Ha ganado 5 premios Grammy, galardonado como la persona del año por la Academia Latina de la Grabación el 14 de noviembre de 2012 en Las Vegas, en el marco de la 13ª edición de los premios Grammy Latinos. El 4 de septiembre de 2023 fue investido doctor honoris causa por la Universidad de Salamanca, por considerarlo uno de los músicos más importantes de los siglos XX y XXI, dada su larga trayectoria artística y cultural. Ha grabado álbumes en portugués, español, inglés, italiano y francés, mostrando un profundo lazo con la canción latinoamericana. Precisamente hoy vamos a compartir íntegramente el disco que grabó en 1994, Fina Estampa, donde recorre una serie de clásicos hispanoamericanos que constituyen una suerte de autobiografía musical de sus años de infancia. Comenzamos con Rumba Azul, Pecado, María Bonita, Contigo en la Distancia y Recuerdos de Ipacarí.

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0: 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Seguimos en Clave Sur recorriendo el disco Fina Estampa de Caetano Veloso. En primer lugar, el tema que da nombre al mismo, Fina Estampa. Luego, Capullito de Alelí, Un Vestido y Un Amor, María Lao y Tonada de Luna Llena.

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Vamos a terminar de escuchar el disco de Caetano Veloso, Fina Estampa, un homenaje a la canción latinoamericana. Los temas: Mi Cocodrilo Verde, Lamento Borincano, Vete de mí, La Golondrina y Vuelvo al Sur.

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Continuamos acompañándote en Clave Sur.

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En la mañana de Música de Dos Orillas se dan cita dos grandes músicos contemporáneos de esas generaciones que aparecieron a partir de los años 2000. El título del disco es Hermida en blanco y negro, Juanjo Hermida en piano, Julián Hermida en guitarra. Nos interpretaron de Julio De Caro y Pedro Laurens, Mala Junta. Señores, muy pero muy buenos días. Esto es Música de Dos Orillas, el programa que ya tiene más de 50 años de actividad en las radios públicas de este país. Nos acompaña nuestro muy querido compañero y amigo Henry Flores en controles técnicos, Elvio López quien les habla, eligiendo la música para ustedes, responsable del programa de hoy. Y continuamos con estos dos artistas, Juanjo Hermida en piano, Julián Hermida en guitarra, de Alberto Castellanos, Ausencia.

La dupla compuesta por Juanjo Hermida en piano y Julián Hermida en guitarra nos interpretaron de Alberto Castellanos Ausencia. Y se agrega al dúo una voz joven, una voz de muy buena interpretación, afinada. Y de Ladia Blázquez, letra y música, Te llaman Soledad.

Juanjo Hermida en piano, Julián Hermida en guitarra, la voz de Alicia Viñola y de Delaria Blasque, letra y música, Te Llaman Soledad. Y para experimentar la gracia, el fraseo, la calidad técnica de la dupla de los Hermidas en piano y guitarra, escucharemos esta milonga uruguayísima de Pintín Castellanos, La Puñalada.

Hemos escuchado por Juanjo Hermida en piano, Julián Hermida en guitarra, de Pintín Castellanos, La Puñalada.

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1: Todos los días o día por medio. Y la pobre vieja tenía que ir ahí al llamado de los maestros y la maestra. Una tornante, una sola palabra. Le dije que no quería trabajar, que no quería ir a la escuela. ¿Qué quería hacer? Trabajar. Y me mandó a una imprenta que era de un pianista que se llamaba Mazzone, que quedaba en la calle Triunvirato, entre Arauz y Álvarez. Bueno, ahí comencé a trabajar de imprentero. Después de ahí me daban pavón, 1.20 por día me pagaban. Y me fui a trabajar a la imprenta de un señor que se llama Saibene. Lo que pasó, ocurrió esto. En ese interín, el viejo, un día voy a mi casa y me encuentro con un piano. Y cuando me encontré con el piano me encontré de sorpresa. ¿Qué es eso? Para vos, para que comiences a estudiar a Torrante.
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Hay nombres en la historia del tango que son el sello, el ADN de nuestra música popular. Y el apellido Lawrence hace referencia a uno de los grandes de toda la historia, que es Pedro Lawrence, iniciador de una corriente bandoneonística distinta a la inaugurada por Pedro Mafia. Y Lawrence tuvo una hija, María Cristina, que se dedicó al canto, tal vez sin el éxito de su padre, obviamente, pero con buenas condiciones, y además grabó poco, pero grabó de gran calidad. En unas grabaciones del año 2002, la vamos a escuchar a María Cristina Lawrence junto a un cuarteto: Néstor Marconi y bandoneón, arreglos y dirección, Leonardo Marconi en piano, Oscar Yunta en contrabajo y Antonio Agri en violín. De Astor Piazzolla y Pino Solana, Vuelvo al Sur.

Dijimos el año 2002, pero en realidad estas grabaciones son del año 1997 y están dedicadas a la memoria del querido y admirado amigo y maestro Roberto Grela. María Cristina Laurens nos interpretó de Astor Piazzolla y Pino Solanas, Vuelvo al Sur. La compañía musical, Néstor Marconi en bandoneón, Leonardo Marconi en piano, Oscar Yunta, en contrabajo y Antonio Agri en violín. Y ahora un vals no demasiado difundido de la obra literaria de Ferrer, que tiene letra del músico Ángel Toboschi. El vals se llama Nana de Otoño.

0: La buena voz de la cancionista María Cristina Lawrence, con un cuarteto que orienta desde el bandoneón y arregla el maestro Néstor Marconi, de Ángel Tobolsky y Horacio Ferrer, Nana de Otoño. Y una de las obras de Piazzolla y Ferrer más logradas, porque tiene una descripción muy realista de la situación, es una pintura espiritual y anímica de aquellas grelas del pasado, de las noches porteñas. María Cristina Lauren nos interpreta La última grela.
1: Fueron hace mucho las románticas proletarias del amor. La noche les puso nombre con seducción de insulto. Paicas, locas, milongas, percantas o grelas. Era común verlas al alba desayunando un chocolate con churros en la confitería Vesubio de la calle Corrientes. Terminaban a esa hora de trabajar en el Chantecler, en el Marabú o en el Tibidabo. Con un arranque loco de Madame Bovary de Barracas al Sur, se jugaron la vida los tangos. Alguna se enamoró de aquel bandoneonista y por amor ganó. Para otras la derrota fue mucha. Terminaron atendiendo el guardarropas de damas en esos mismos cabarets. ¿Acaso se marcharon todas juntas un día, como si fueran una pequeña y extinguida raza, con ojeras? Del fondo de las cosas y envuelta en una estola de frío, con el gesto de

pobres ojos tristes trampeados por la suerte serán sobre el tapete raído de su cara los dos fúnebres haces cargados de la muerte.

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1: Una muy lograda interpretación, explorando las sinuosidades de una letra que describe un panorama un poco desolador, que tiene música de Piazzolla y esta poesía de Ferrer que se llama La última grela, María Cristina Lauren con el cuarteto que dirige el maestro Néstor Barconi. Y finalizando este ejemplo vocal del año 1997, María Cristina Lawrence nos canta una obra, música de su padre Pedro, que tiene letra de José María Contursi, Como dos extraños.

La cancionista María Cristina Laurens, cuarteto que dirige el bandoneón de Néstor Marconi, de Pedro Laurens y José María Contursi, como dos extraños.

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Y para el último bloque vamos a recordar a un cantor malogrado a los 46 años, nacido en el Chaco el 30 de noviembre del año 1956 y falleció en Buenos Aires el 21 de noviembre del año 2007. Iba a cumplir 47 años. Hernán Salinas, brillante sonoridad de un registro de barítono bien definido. Una corta vida, pero una carrera muy destacada. Lo recordamos en los años 80 y 90, siendo cantor de la Orquesta del Tango de Buenos Aires, haciendo dupla con Gustavo Nosetti. Y ahora escucharemos grabaciones del año 1977, cuando él comenzara a grabar nada menos que con el maestro Carlos García, de Osvaldo y Emilio Fresedo, Tango Mío.

El cantor Hernán Salinas, la orquesta del maestro Carlos García, este finísimo pianista y arreglador de los hermanos Fresedo, Tango Mío. Y uno de los grandes logros de la historia artística de Hernán Salinas es este tema que vamos a escuchar, que pertenece en letra y música a Charlo, y se titula Anoche estaba kurda.

El cantor chaqueño Hernán Salinas, la orquesta de este gran maestro Carlos García y este tema, letra y música de Charlo, Anoche estaba kurda. Y Charlo no fue solamente un gran cantor, fue un gran pianista y un gran compositor. Y nos regala otro tema, letra y música de él, Un sueño y nada más, Salinas con el maestro Carlos García.

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0: Año 1977, este muy buen cantor argentino, en este momento con 22 años, junto a la orquesta del maestro Carlos García, de Charlo Letra y Música, Un Sueño y Nada Más. Y para terminar este recuerdo discográfico de un gran cantor que se nos fue muy joven, lo escucharemos en una obra de Alberto Zoifer y Manuel Romero, Oración Criolla, lo acompaña siempre uno de sus mentores artísticos, el maestro Carlos García.
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Lo mismo que el otro cantor argentino, aquel Santos Vega que el diablo venció, a vos te ha vencido.

0: El cantor Hernán Salinas, año 1977, la dirección musical del maestro Carlos García, de Zoifer y Manuel Romero, Oración Criolla. Hemos llegado al final de un nuevo programa de Música de Dos Orillas. Muchas gracias, mi querido Henry Flores, por tu labor en controles técnicos, y los invitamos, como siempre, aquí en Radio Cultura 1290 AM de su dial. Que todos tengan un buen día. Muchas gracias.
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0: Dos minutos pasan de las 8 de la mañana, por fin viernes para todas y todos. Bienvenido Ale Barreto, que volvió a los controles después de varios días, nos tenía abandonado. Más o menos, dice, más o menos, no exageres, me dice, no exageres. Buen día, compañeras, compañeros, ¿cómo están?
1: Buen día, ¿cómo andan?
0: Todos tienen su anécdota propia del estado del tiempo, el tema del día, el tema del que más se habla. Todos tienen su propia vivencia, ninguna complicada, ninguna grave, me imagino, ¿no?
2: Por suerte, buen día por para suerte, todos.
3: Sí, buen día, buen día.
1: Sí, buen día.
2: Ale, complicado, lo trajo el temporal, ¿no? Los vientos lo menos, te obligaron sí. A venir, Ale. Traen cosas inesperadas sí. Los vientos. Y entre ellas, Ale Barreto. Muy bien, un placer, Ale, siempre que estés acá.
0: Nosotros la pasamos bastante bien. Hay gente que no la pasó tan bien. Hay muchos lugares del país que están sin luz. Yo tengo mucha familia en Maldonado. Toda mi familia en Maldonado está sin luz. Y podría contar anécdotas. Rama que voló y rompió persiana.
2: Sí,
0: y
2: cayeron video. Muchos árboles sobre autos también, sí, vehículos. También. Estuve viendo algunas imágenes.
1: Y columnas también sí. De UTE.
2: La zona, sí, por sí, eso sí. No hay energía en algunas zonas.
0: En algunas zonas sí. La zona costera fue la más afectada. Ya ayer el Poder Ejecutivo emitió ese decreto declarando la alerta roja entre una zona que abarcaba desde el Arroyo Pando hasta Aguas Dulces. Le dejaron balizas afuera, Nelson.
1: Sí,
0: su rancho está bien.
1: Sí, fue lo primero.
0: Podemos ir entonces a hacer
1: la
0: comida.
1: Fue lo primero que.
0: Yo estaba preocupado por hacer la comida y para que estuviera la locación.
1: Se salvó.
0: En pie. Por ahora. Sí. Marcaba esa zona y bueno, recién los compañeros del informativo hicieron una recorrida con varios corresponsales. Bueno, tenemos esa ventaja acá en los medios públicos de que tenemos un corresponsal en cada departamento. Bueno, hicieron una extensa recorrida con corresponsales que fueron tocando el tema. Nosotros lo vamos a tocar en el día de hoy también, más adelante, en nuestra abramos nuestra agenda telefónica y hagamos nuestra primera llamada del día, pero hay una reunión, Cheresade me comentaba, hay una reunión importante
2: sí,
0: en presidencia que tiene que ver con lo sucedido, pero que tiene que ver mucho con lo que se puede venir también.
2: Exacto, es algo que si bien ayer lo mencionaban en las últimas horas en esa rueda de prensa que hizo Palomeque, el titular del SINAI, ya lo había anticipado el secretario de la presidencia, Alejandro Sánchez, en el marco de su comparecencia ante la Comisión de Presupuesto por la Rendición de Cuentas. Cuando salió de ese encuentro, habló con los medios, se refirió a la alerta roja decretada por el gobierno, que esto fue en la nochecita, antes de que comenzara a salir en los portales, ya desde Presidencia se nos estaba comunicando a varios periodistas que, si bien el decreto estaba en vías de firmarse, era importante que la población ya comenzara a saber lo que se estaba planificando. Y bueno, ahí fue donde anunció que hoy las autoridades del Sistema Nacional de Emergencias, el SINAE, van a estar reuniéndose o convocan esta Junta Nacional de Emergencias, y esto tiene que ver también con el fenómeno del Niño, que lo venimos hablando también hace ya un buen tiempo. La reunión va a ser a las 11.
0: Ya le podemos decir Niño Godzilla,
2: Super Niño.
1: Niño, no sé si Niño Malcriado.
2: Es una buena pregunta para el meteorólogo que vamos a conversar en un ratito. Bueno, esta convocatoria cuenta justamente con la firma de Alejandro Sánchez, que él lo anunció, se ampara en el artículo 9 de la ley 18.621, y bueno, este ámbito, esta convocatoria, es justamente para que el Poder Ejecutivo pueda definir políticas públicas de reducción de riesgo, también atención a emergencias y desastres. Esta junta tiene como fines formular políticas, estrategias normativas y también planes nacionales para la reducción de riesgos y manejo de situaciones de emergencia y adoptar medidas para reducir la vulnerabilidad y fortalecer las capacidades de preparación, respuesta, rehabilitación y recuperación, entre otras. Así que este viernes, a partir de las 11, en Torre Ejecutiva van a estar participando los subsecretarios del Interior, Defensa, Transporte, Industria, Salud Pública, Ganadería, Vivienda, Desarrollo Social, Ambiente y Economía. No los titulares de las carteras, sino los números dos, que son los subsecretarios, van a estar con autoridades del SINAI, por supuesto del Ejecutivo, hablando de esto. Una cosita que me gustaría comentar, porque vi mucho ayer en las redes, que cuando se declaró esta advertencia de color rojo por parte del SINAI, mucha gente lo que uno tiende a hacer es entrar a la página de INUMED o ver las redes de ese organismo para ver si, bueno, efectivamente es así. Porque entras como esa duda, ¿no?, de si esto es así o no. Y claro, INUMED no cambió, no puso una advertencia de color rojo. Quedó la advertencia de color naranja.
1: Sí.
2: Y muchos usuarios en redes decían, no, pero INUMED todavía no hizo ni siquiera el cambio y esto ya se conoce hace un buen rato, y en realidad eso tiene que ver con que la disposición de la alerta roja vino por parte del SINAI, del Poder Ejecutivo, y no del organismo. O sea, el organismo mantuvo esas alertas, claro, como estaban.
0: Igual queda como la pregunta que es válida hacerse. ¿Por qué? Si
2: ¿por
0: el Poder
2: qué?
0: Ejecutivo decreta, el INUMED es un ente tan autónomo,
2: sí,
0: que no la va a publicar. A mí me pasó
2: duda
0: ayer al
2: sí,
0: aire, sí. Bastantes personas nos preguntaban qué pasa, por qué INUMED no actualiza el alerta. Yo la verdad que no tengo la respuesta. No sé a nivel institucional qué debería pasar para que hubiera... Sería natural que se diera, ¿no? Si el Poder Ejecutivo está emitiendo un decreto que se base además... En claro. Los reportes de quién, de los que suponemos que son los que más saben.
1: Los especialistas.
2: Y el SINAI se basó en las previsiones de INUMED para emitir esta alerta, que vale también destacar que hubo mucha gente que se cortó el transporte de carretera, entonces mucha gente quedó varada,
1: sí,
2: para pasar de un departamento a otro.
1: Todavía
2: y
1: hay rutas
2: cuatro,
1: cortadas. ¿Eh?
2: Hay rutas cortadas, sí, pero el tema es que mucha gente salía de trabajar y no pudo volver a sus casas porque estaban con eso completamente trancado.
3: A esta hora, Palomeque se encuentra en la base aérea. Ayer hubo un comunicado de los medios de comunicación, una convocatoria, a las 11:30 de la noche llegó, que Palomeque se encuentra en la base aérea entre las 8:00 y las 8:30 para realizar un primer balance del temporal, y se espera para, bueno, luego informar al presidente de la República justamente en esta reunión.
0: Bien, probablemente a las 12 en la edición del informativo de aquí, de los medios públicos, haya algún avance o la repercusión de si se da algún tipo de conferencia de prensa de lo que suceda ahora en presidencia a partir de las 11 de la mañana.
2: Recuerdo en el periodo pasado, Santiago Caramés, que estaba como titular del SINAI, en una oportunidad que tuve para poder conversar con él, llegó a hacer un planteo de que existiese en Torre Ejecutiva como una especie de cuarto de pánico, pero no es de pánico, ¿no?, sino de situación de, sí, monitoreo para poder tener en tiempo real
1: frente
2: este tipo
1: situaciones
2: de
1: emergencia, había dicho.
2: Exacto. Y también yo le consultaba, ¿no? Le digo, bueno, pero en otros países del mundo, por ejemplo, te llega una alerta al celular, por ejemplo, un SMS o algún comunicado. Y bueno, en su momento se dijo que sí, que bueno, que se estaba hablando con ciertas empresas a ver si se podía llegar a hacer eso. Y ayer justamente pensaba...
0: ¿No lo haría Antel eso directamente?
2: Y sí,
0: ¿qué empresas?
2: Y lo que pasa que depende, no todos tienen Antel, otros tienen otras
0: bien.
2: Compañías. Entonces,
0: exacto,
2: hay que ver cómo lo organizan.
0: Qué inteligente, yo ya.
2: Me desperté así hoy, justo. Entonces hay que ver cómo lo organizan, pero bueno, es un debe quizás que tenemos, que es una forma de comunicar. Hoy por hoy, ayer, la vía más rápida era medios de comunicación. Pero yo pensaba, hay gente que por H o por B no tenía luz, se le quedó sin batería el celular, no tenía pilas para la radio, ¿cómo se entera esa persona? Entonces, igual, si se le apaga el celular no le va a llegar la notificación, ¿no? Pero quizás sí tenemos que avanzar en ese tema con los cambios que se están
0: demoramos
2: dando.
0: Demoramos un montón en implementar la alerta, sí, Amber, bueno, podemos esperar.
3: Si estás en la terminal Tres Cruces, te quedas sin celular, mira la pantalla Tres Cruces y estaría bueno una alerta ahí. Alerta roja.
2: No te sale, vos que viajas, no te sale nada, te dice solamente cancelar.

0: Cuando cuentes toda la película, no está tan mal.
1: Sí, la iniciativa que plantea Manini Ríos para financiar todas estas propuestas es aplicar un gravamen temporal a bancos comerciales y empresas administradoras de créditos tras años, y esto abro comillas, lo dijo él, tras años de ganancias extraordinarias. ¿A qué le suena esto? Yo lo leí, mi lectura es como una venganza a que no salió aquel plebiscito para la deuda justa, ¿no? Porque él lo que dice es aplicar un gravamen temporal a bancos comerciales y, acabamos, empresas administradoras de crédito tras años de ganancias extraordinarias.
0: Sí, sí, tira la frase ahí de Lisa. Va el palito ahí, se está queriendo meter. Esto es lo que no creo que se lo lleven, pero. No. Imagínate O'Donnell leyendo esta frase, ¿no? Se mete con dos actores muy pesados, bancos y financieras.
1: Y financieras, claro, y financieras.
0: Así me.
1: Sí, que no va.
0: Me encantaría, ¿no? Ahí sí, claro. Me encantaría, porque es verdad que tienen ganancias extraordinarias, ya lo sabemos. Pero bueno, me parece que no, es algo que nadie va a tocar ahí.
1: Bueno, mirá, Manini Ríos dice que el sistema financiero gana más de $1,000 millones por año y que evidentemente este dinero sale de los uruguayos, debería devolverse, según el líder de Cabildo Abierto, a la sociedad un 5% de esas ganancias, y lo dice que este gravamen sería de forma temporal. Vamos a una lectura. Yo estaba recordando que hace un año aproximadamente, en la reunión de Manini Ríos con Orsi, ¿de quién fue, por quién fue acompañado Manini Ríos?
0: Y habrá ido con Perrone, supongo.
1: Fue con Perrone.
0: Y Silvana Pérez Bonavita, no sé, porque viste que se sabe poco de Silvana Pérez Bonavita.
1: Con,
0: tenés que ir al Parlamento para enterarte de algo.
1: Con Pérez Bonavita no fue, pero fue con Álvaro Perrone en el marco justamente del presupuesto quinquenal. En esa reunión que ocurrió, decíamos, hace un año, esta vez no fue Perrone. Y la otra lectura que uno puede. Bueno, la otra lectura es que Manini Ríos está bastante. A ver cómo lo podemos decir. Bastante divorciado de los legisladores que mantiene Cabildo Abierto, de estos dos diputados a los que hacemos referencia.
0: Es que
1: hay como un divorcio dentro de Cabildo Abierto.
0: De hecho, cuando se empezó a manejar, cuando se conoció la noticia que Manini iba a ser recibido por Orsi, lo consultaron a Perrone, creo que lo leí en la diaria, y Perrone dijo que no tenía ni idea de las propuestas que iba a llevar Manini y que le iba a presentar Manini al presidente de la República. Y ahí yo cuando leí eso dijo, ahora acá hay algo, porque tenés dos legisladores, no hay una reunión donde elaborás las propuestas en conjunto, si le querés bajar un lineazo, vas y le decís, muchachos, vamos a ir con esto.
1: Sí.
0: ¿No? Es raro.
1: Yo creo que hay diferencias profundas, no digo Pérez Bonavita porque no realmente no aparece.
0: Es una incógnita.
1: No aparece mucho mediáticamente, pero eso no es una crítica, simplemente
0: que no aparece. Lo único que sé es que los invitaron a los dos y no quisieron ir, ninguno de los dos.
1: Esto me parece que demuestra una fuerte diferencia entre Perrone, que es el legislador, el diputado más mediático de Cabildo Abierto, y el propio líder. Las propuestas presentadas por Manini Ríos también demuestran dos cosas: que está solo, porque no es acompañado por Perrone, pero además me parece que quiere ratificar que sigue siendo el líder del partido, de un partido muy diezmado. Recordemos que perdió 200.000 votos en las últimas elecciones.
0: Perdió 200.000 votos y no sé cuántos dirigentes ha perdido en el transcurso de este tiempo, ¿no? Que se le han ido yendo desde Lust, que se le fue en la legislatura pasada, pero después le han ido renunciando dirigentes, mandos medios. Hay una lista larga. No los recuerdo, por supuesto, todos, pero me acuerdo rápidamente de Rivera Elgue.
1: Sí.
0: Por citar algunos, de Elsa Capillera, fueron varios dirigentes que se le han ido desmembrando, ¿no? Y bueno, le quedaba Álvaro Perrone, le quedaba Silvana Pérez Bonavita, y esto simbólicamente, bueno, está marcando algo, ¿no?
1: ¿Habrá una puja por el liderazgo de Cabildo Abierto entre Manini, Ríos y Perrone?
0: Bueno, yo me preguntaría qué es Cabildo Abierto hoy en día. Porque es Manini solo yendo a ver el presidente sin haberle informado a sus legisladores, es sus legisladores no aceptando la invitación.

0: Para concurrir con Manin, y bueno, habrá que pensar qué es Cabildo Abierto y qué va a pasar con Cabildo Abierto en el futuro inmediato, ¿no? Porque imagínate, ¿no? Manin va con todas estas propuestas, Perrón y Bonavita no las saben, y Perrón y Bonavita negocian ellos por su lado, dar el voto o no dar el voto, que es lo que parece marcar el escenario, ¿no? Es así. Sí. Así que bueno, la semana que viene va a ser una semana que quizás se conozcan algunas definiciones. Como les decíamos, el proyecto tiene que ser votado en comisión. En comisión probablemente sea votado. Ahí hay una diferencia, no sé si alguno de ustedes lo tiene muy claro, pero hay una diferencia de qué día entre blancos, colorados y el oficialismo, de qué día hay que votarlo, si es el viernes, si es el lunes. Bueno, están en una disputa de ese tipo, que tiene que ver con los tiempos, pero bueno, la semana que viene tendremos novedades a el respecto. Son las 8:21. Vamos a hacer el primer corte, vamos a repasar el portal del Instituto Nacional de Meteorología, que es la referencia a la cual tenemos que ir siempre. Hay algunos mensajes ahí que vamos a leer, varios, algunos que nos dan algún palo, por algunas cosas que dijimos, no hay que darle tanta gravedad a la cosa, pero bueno, van a ser leídos como corresponde. Así que, muchachos, un buen viernes, pero no se vayan, Sin ustedes, esto no sale, así que quédense por ahí.
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0: 8:23 de esta mañana de viernes, 7 de agosto del año 2026. Ya vamos a repasar lo que dice Inumet, lo que está diciendo en este momento, en este instante, y de todas las zonas del país. Antes, algunos mensajes que nos fueron llegando, mensajes incluso con fotos. El Darcenero nos manda la foto de la playa de balizas que nos manda habitualmente, pero en este caso sobre esos ranchos que están en las afueras de Balizas y que están muy sobre la costa, algunos con el agua lamiéndole sí. La estructura, ¿no?
1: Sí, sí.
0: Un par ahí que se observa la foto. Muy buenos días, tengan por ahí. Por acá pasó el temporal, aunque quedó creciente y un poco de sudestada. Desde la barra de Balizas, el Darcenero pampero, dice, sí, en realidad está soplando.
1: Sí, lo decíamos ayer, lo que se conocía como el pampero.
0: Claro, ahora.
1: Ciclón extratropical.
0: Ahora, claro, gana otro tipo de nombres más específicos y probablemente científicamente más correctos, pero bueno, el pampero siempre es ese viento que sopla fuerte y termina llevándose la tormenta. De hecho, se viene el solcito para
1: sí. La
0: República Oriental del Uruguay sí. Y no es menor. Y se viene y volvió el frío que estábamos desacostumbrados, pero gente,
1: se sintió la
0: quiero
1: diferencia.
0: Decir, estamos en invierno, ¿no?
1: Sí, sí,
0: bajó era anormal todo lo que venía sucediendo y además que se venía prolongando en el tiempo, las altas temperaturas. Tuvimos algunos días muy fríos al comienzo del invierno, pero después como que no se sintió ese frío polar en la mayoría de los días. Cada cual lo vive a su manera, por supuesto.
1: Gustavo también, bien. Que dice que la app de Inumet nunca estuvo la alerta roja, dice, una vergüenza, y era lo que nosotros comentábamos hace un rato, ¿no? Que era independiente la alerta que emitió Inumet al decreto que hizo el Poder Ejecutivo. Y en relación a eso mandaba un mensaje a Victoria.
0: Lo borró todo,
1: que Victoria. Que lo borró, pero yo lo llegué a leer.
0: Yo también lo leí.
1: Y lo contesté. Ajá, capaz que en algún momento
0: palo,
1: nos daba... Claro,
0: nosotros... Se arrepintió del palo, ¿no, Victoria?
1: No, lo mantiene, Victoria, una grande. Me gusta que estén atentos porque justamente uno de los lemas de la escucha es poder estar atento a lo que se está diciendo. Sí, el Poder Ejecutivo efectivamente fue el que emitió. En algún momento creo que yo mencioné el SINAI y capaz que quedó ahí como medio, pero el SINAI no tiene autoridad para emitir un decreto como sí lo hizo el Poder Ejecutivo. Lo que activó el Poder Ejecutivo fue el tema de que el SINAI comenzara la órbita de todas las organizaciones que se tienen que hacer en este tipo de eventos, pero es algo que generalmente sucede, ¿no? Porque los ECOED trabajan así siempre cada vez que hay un tipo de desastre natural, por
0: claro,
1: decirlo así.
0: La duda en realidad está que la tienen muchas personas, es por qué si el Poder Ejecutivo emite un decreto de alerta roja, el portal de Inumet no lo refleja. Eso es una pregunta válida.
1: Le mandé un mensaje a la titular de Inumet.
0: A Madeleine.
1: Sí, mientras estábamos al aire,
0: por acá.
1: Que estuvo acá, a ver si contándole esto, ¿no? De que en redes justamente anoche veía eso y que hay oyentes que están mandando ese tipo de mensajes para que, bueno, a ver si va a haber una declaración.
0: Oficial?
1: Explicación oficial del Inumet de por qué no, así ya se termina la cuestión.
0: Nos escribe nuevamente. Victoria nos dice, borré porque no quería pelear temprano. Sí, era no muy pasa, temprano, era pero no nos vamos a pelear.
1: No, Victoria.
0: Bueno, ya aprovechá y agregale a Madeleine, agregale este mensaje de la queja que hace Mariflor. Buen día, no existe el superniño. No lo digan más, que fui yo el que lo traje arriba a la mesa. Superniño, niño Godzilla, son nombres. Niño Godzilla ya se le dio... ya se le aplicó ese nombre a otro evento del Niño, a uno de los más críticos sucedido años atrás. El Niño, ya lo sabemos, lo hemos hablado acá también con los expertos, no es que lo hemos dicho nosotros, es un evento climático natural que se da en diferentes periodos y es cíclico. Lo que pasa que a veces cambia la intensidad. Todos los expertos están diciendo que viene muy intenso, que se está presentando muy intenso, no solo por lo que le va a suceder al Uruguay, que el efecto van a ser lluvias muy abundantes, el efecto principal, sino lo que está sucediendo con el Niño en diferentes zonas del mundo, ¿no? No es solo acá que está pasando esto, por supuesto. Es por eso que coloquialmente se lo llama así o se le dice así, está ese debate que es más de la calle. Bueno, este ya llegó al grado de super niño, ya se le puede decir niño Godzilla. Bueno, Mariflor nos decía, buen día, no existe el super niño, no digan más, ya lo explicó la científica de INEA, pone, pero me imagino que será INUMED, que se refiere a la nota que hicimos con
1: Madeleine. No, puede ser de línea, sí, perfectamente, porque muchas veces la convocan del informativo en la mañana, bien, que es la que es especialista, digamos, en suelos, en agua, en las tierras, y
0: nosotros no hablamos con ella.
1: Nosotros no hablamos con ella, pero debe ser referencia a los chicos del Info.
0: Pregúntenle,
1: chicos y chicas del Info.
0: Pregúntenle de vuelta, con tanto lío de expresión que existe, mejor escuchar a los que saben. Con todo respeto y amor, nos manda Estela de 33. Bueno, gracias Estela
1: también. Sean libres en escribir lo que quieran, claro, no se sientan mal, no y nos además, vamos a pelear. Y aparte, si tienen razón, tienen razón en lo que plantean, y si no, si es una opinión, se respeta también, así que tranqui.
0: Y nosotros no somos infalibles, nos vamos a equivocar una, dos, tres,
1: somos cuatro. Somos seres humanos.
0: El tema es, si te equivocás, decir me equivoqué.
1: Claro.
0: Pero bueno, volviendo a un tema que le preocupó a muchas personas, que se decretó la alerta roja y INUMED lo refleja, en unos minutos
1: y más. Esperemos, si me responde, es la idea de poder, bueno, brindarles esa información, por lo menos oficialmente. 098-62050 para que se sigan comunicando, @laescucharnbu, nuestra cuenta de Instagram. Déjame rápidamente, antes de pasar a INUMED, mandarle un beso grande a mi maestra de jardín de infancia, Lucerito se llamaba, tenía 4 o 5 añitos, 4 creo que era, muy, pero viste cuando te quedan esas imágenes, a mi maestra Cristina, que cada tanto la cruzo y...
0: Ah, pensé que ella se llamaba Lucerito.
1: No, Lucerito era el jardín, la maestra era Cristina, la cruzo hasta el día de hoy allá por Los Pagos.
0: Cristina es más nombre de maestra.
1: Es nombre de maestra, sí. Y sí, la ves y habla y sigue hablando como maestra. Me trae ese recuerdo de la infancia y me mandó un mensaje diciendo que está escuchando la radio, así que un beso grande para ella.
0: Bueno, me sumo al saludo, no un beso porque no fue mi maestra.
1: No fue tu maestra.
0: Pero bueno, un saludo.
1: ¿Qué maestra que te perdiste, Guille?
0: Yo tuve una que se llamaba Orfilia, que no me olvido más del nombre. Buen nombre para maestra.
1: Buen nombre.
0: Y era maestra vieja escuela, ¿no?
1: Sí, claro.
0: Era vieja escuela, era una maestra que hoy no entraría al aula, no la dejarían entrar.
1: Con razón, pero te quedó.
0: Pero la queríamos mucho.
1: Te quedó marcada para bien.
0: Sí, sí, la queríamos mucha, pero era. Oh. Bueno, hay cosas que no. Que hoy no podría ser Orfilia, no la dejarían en el día de hoy. Otro día les cuento.
1: Otro día.
0: Bueno, me posiciono aquí en la ciudad de Montevideo, en el área metropolitana, 8.8 grados de temperatura en estos momentos, amaneció fría la mañana, 6 grados fue la mínima, y además el componente de viento hace que la sensación térmica sea más baja todavía, sea que el cuerpo sienta un poco más de frío que lo que marca el termómetro. Va a persistir el viento en la mañana y va a ir disminuyendo la velocidad, viernes, disminución de nubosidad. Y va a ir disminuyendo el viento también, bajando el viento, y hacia la tarde vamos a estar viendo el sol brillar sobre nuestras cabezas, el sol pleno. Mañana sábado 8, 5 de mínima, 12 de máxima, algunas nubes, pero mayoritariamente soleado, y el domingo la mañana arranca con sol.
1: ¿Te fuiste
0: pleno
1: hasta el domingo?
0: Sí, porque lo veo acá, me emociona ver el sol.
1: Me emociona ver el sol.
0: Resolver el tema más importante de lo menos importante, que es
1: sacar
0: la ropa.
1: Sacar la ropa, te tiene
0: exactamente
1: mal.
0: Ya podés arrancar a lavar a partir de hoy y ya sos feliz.
1: Claro.
0: Hasta el día domingo. 6 de mínima el domingo, 11 de máxima.
1: Bueno, nos vamos hacia el este, que atención, hace un rato había una advertencia, pero ya no está en la página web de INUMED, así que ya caducó esa advertencia, que era de color amarillo, 8 grados la temperatura, con cielo algo nuboso a esta hora, 81% la humedad, máxima de 13 prevista para el este del país, con cielo claro y algo nuboso, con periodos de nuboso en la tarde. Continúan los vientos con rachas de entre 50 y 60 kilómetros en la hora, ya en esta mañana, luego amainando con rachas en zonas costeras de hasta 40. Y mañana sábado, en el arranque del fin de semana, la mínima baja bastante, porque va a ser de 2 grados, la máxima, al igual que hoy, de 13, con cielo claro y algo nuboso, periodos de nuboso, neblinas, probables heladas agrometeorológicas tempranito, volvió el invierno, ventoso hacia la tarde, con cielo claro y algo nuboso y periodos de nuboso, y vientos que continúan en zonas costeras, en la mañana rachas de hasta 40, en la tarde un poquito más fuertes, entre 50 y 60 kilómetros en la hora.
0: En la zona suroeste el termómetro marca 7 grados de temperatura en estos momentos, la máxima llegará a 14, ya allí hay menos viento que lo que tenemos en lo que contaba Yerezade del este del país y en lo que yo contaba del área metropolitana. Suroeste 10 y de 10 a 40 kilómetros por hora en la mañana, amainando. En la tarde brilla el sol también en esa zona del país. Sábado 8, 3 de mínima, baja un poquito más el termómetro, 15 la máxima, claro y algo nuboso, periodo nuboso, neblinas, probables heladas para el suroeste del país. Sí, estamos en invierno, recuérdenlo. El domingo ya sol pleno por la mañana y sigue bajando el termómetro, 2 grados de temperatura mínima en el suroeste y 14 la máxima.
1: Bueno, hacia el centro sur la temperatura a esta hora es de 7 grados 6 décimas con cielo nuboso, la humedad alta 90%, máxima de 12 para hoy, con bajas sensaciones térmicas tempranito. Seguramente aquellos que estén en esa región nos podrán confirmar a través del 098-62050 si efectivamente es así. Hacia la tarde hay un solcito en cuanto al símbolo de Inumet, con cielo claro y algo nuboso. Continúan los vientos con rachas de 40 kilómetros en la hora en zonas costeras. Para mañana en el centro sur, mínima de 2 grados, máxima de 14, cielo claro y algo nuboso, con periodos de nuboso todo el día. En la mañana algunas neblinas con probables heladas agrometeorológicas y continúan las rachas de viento de entre 40 y 50 kilómetros en la hora, esto para las zonas costeras en el centro sur.
0: Y me voy al noroeste, 5 grados la temperatura actual, 16 la máxima para el día de hoy, disminuyendo la nubosidad. En la tarde sale el sol, brillará el sol y se van las nubes. Mañana algo nuboso, 5 de mínima, 17 de máxima. Va a ir disminuyendo el viento también por el litoral. El domingo 2 de mínima, 16 de máxima. Y una jornada mayoritariamente con sol pleno. Nos manda un mensaje Mecha y nos cuenta algo que lo contaba Martín Bosco en el informativo hoy de mañana, el corresponsal de las radios públicas en Paysandú. Buen día en Paysandú. Pasó lo malo por el barrio Nuevo Paysandú. Fueron 10 segundos, una ráfaga de 50 metros de ancho que voló varios techos en una calle. En la otra, la calle de al lado, la paralela, no pasó nada. Luego se fue a otros barrios de la zona norte de la ciudad. Gracias por el mensaje. Bueno, cerré entonces con ese mensaje el pronóstico de la zona noroeste del país.
1: Y hablando de cerrar, terminamos en el noreste del país, donde el cielo está cubierto a esta hora, 7 grados 6 décimas la temperatura, 77% de la humedad, máxima de 15 para hoy, con algunas precipitaciones escasas ahora en el correr de la mañana, pero mejorando y sigue ventoso, ¿no? Hacia la tarde amainan esos vientos, cielo claro y algo nuboso con algunas neblinas. Mañana mínima de 3 para el noreste del país, máxima de 16, cielo claro y algo nuboso con periodos de nuboso, va a estar así todo el día. La diferencia es que en la mañana pueden registrarse neblinas y bancos de niebla, y esta característica por el descenso de la temperatura, que se generen algunas heladas agrometeorológicas, por lo menos la probabilidad está latente. Y vientos que van a soplar durante todo el día del norte, luego hacia el suroeste, entre 10 y 30 kilómetros en la hora.
0: Vamos con los avances del día de hoy. Voy por el final y ya aprovecho para mandarle un abrazo a nuestro querido Jorge Parietti, que fue operado de los ligamentos.
1: Estuve hablando con él ayer.
0: Bueno, yo no hablé, así que vos tendrás más data. Antes de la operación.
1: Está dolorido. No, ya había sido
0: operado.
1: Sí, sí, ahora tiene
0: salió
1: que...
0: Salió todo bien. Es una
1: salió
0: operación
1: todo bien, andaba un poco dolorido, obviamente, pero le pregunté, bueno, ¿y cuándo volvés? ¿Cuánto tenés de recuperación? Y tiene como un mes por lo menos, después con las muletas y demás.
0: Pero va
1: a trabajar así como que a distancia. No lo vamos a ver por un tiempo, lo vamos a extrañar.
0: Bien, y hoy no lo vamos a llamar, hoy lo vamos a dejar descansar. Pero alguien de Derechos Exclusivos va a estar con nosotros al fin del programa. Marito Bardanca me dice Bruno, me sopla Bruno a través de la cucaracha. Mario Bardanca entonces con nosotros al cierre. Y hoy es viernes, hoy nos distendemos a partir de las 9. La escucha activa será con un gran artista. Hablamos de Alberto Mandrake Wolf, con su proyecto Alberto Wolf y los Mandrake Wolf y los Druidas van a editar su cuarto disco, un disco que va a salir la semana que viene. Vamos a hacer la previa de ese disco aquí en la escucha del día de hoy. Pero antes vamos a seguir hablando del clima y del estado del tiempo.
1: Sí, por lo menos para tener un pantallazo desde el punto de vista meteorológico, y por eso vamos a hablar con un especialista en el tema, que es José Serra, para hacer un balance del temporal que afectó a nuestro país en las últimas horas, y quizás ya nos pueda dar un pantallazo también, más allá de lo que compartimos por Inumet, bueno, cómo va a estar la cuestión de aquí en las próximas semanas, si esto es algo que pueda llegar a repetirse.
0: Bueno, nos vamos a la pausa. Cierro con un mensaje de Roberto, que está en José Pedro Varela, departamento de La Valleja, límite con 33, buenos días. Acá por Varela muy frío, pero ya con sol pleno, dice Roberto. Gracias, Roberto, por ese mensaje. Bueno, aquellos que quieran se pueden comunicar a través del 098-62050.
1: Tenemos que subir los usuarios de Instagram.
0: ¿Qué hacemos?
1: Arroba la escucha RNU, hay que obligar.
0: Nos desnudamos,
1: no.
0: Tanto falta, no, tanto. Es bueno, muy temprano.
1: Bruno dice, no, dice, no cuenten con Bruno. 572 pasa la data. Bien, bastante bien. Para hacer, bueno. ¿Hace cuánto que tenemos el Instagram? Menos de dos meses.
0: Con
1: bien.
0: Este goteo llegaremos a 600 a fin de mes. Es el desafío.
1: Yo le tengo fe.
0: El desafío es ese. Y después nos clavamos en 666 cuando lleguemos a ese número, el número de la bestia. Y
1: la
0: ahí
1: otra vez fui a pagar algo y vos sabés que fui a una panadería, compré algo y era 666.
0: Te entra como un chuchito, ¿no?
1: No, le digo, ¿qué número? Le digo yo. Y quien me cobró me dice, no te voy a cobrar esto. Me dice, me cobró 665. Me dice, cada vez que nos toca 666, bajamos. O sea, no te suben, te bajan un peso, te regalan el peso. Pero dice, el 666 nosotros no lo pasamos por el POS.
0: Qué bien esos panaderos pensando muy bien. En todo. Eso se llama pensar absolutamente en todo. Hacemos la pausa, volvemos entonces abriendo la agenda telefónica para conversar, como contaba ayer Esade, con el meteorólogo José Serra.
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0: 8:43 de este día viernes 7 de agosto. Estaba repasando rápidamente la última actualización del comando de bomberos. Y bueno, hay un total de 103 intervenciones donde las cuadrillas tuvieron que participar. Y bueno, mucho árbol caído, mucha voladura de techo, rutas cortadas, personas evacuadas, al menos hasta el momento un fallecido, lo confirmaba nuestra compañera de Cerro Largo, Silvia Techera, un trabajador rural que volvía para que no lo agarrara precisamente la tormenta, y bueno, lo mató un rayo.
1: A él y a su equino.
0: Y a él y a su caballo, sí. Algunas de las consecuencias del fuerte temporal de viento y lluvia que afectó el país en las últimas horas.
1: Sí, este fallecido que mencionábamos, árboles caídos por supuesto, voladuras de techos, de hecho dentro de esas voladuras una que pasó lastimó a una pequeña, rutas cortadas también, personas evacuadas por supuesto, algunas de las consecuencias del fuerte temporal, y se espera que sobre horas del mediodía de hoy haya más detalles luego de que se reúna la Junta Nacional de Emergencias, que como mencionábamos hoy es a partir de las 11 en Torre Ejecutiva para hacer un balance sobre lo ocurrido.
0: Y para hacer un balance aquí en estos momentos al aire está en línea el meteorólogo José Serra, a quien le agradecemos que nos haya atendido. José, buen día.
2: Muy buenos días para ti, para tu compañera, para toda la audiencia.
0: José, ¿qué balance preliminar se puede hacer de lo sucedido desde un punto de vista meteorológico? Muchas veces la gente queda expectante a ver si los meteorólogos le pegaron o no le pegaron a la intensidad de, en este caso, esta última tormenta, ¿no?
2: Bueno, creo que los pronósticos fueron efectivos. Tuvimos dos situaciones atmosféricas. La primera, el frente frío que provocó tormentas, una tormenta eléctrica provocó el fallecimiento de esta persona, voladura de techos en Paysandú, la destrucción de el ala derecha del estadio allá en Melo, en Cerro Largo, es decir, tuvimos árboles caídos. Concomitantemente con ello, a pesar de las lluvias copiosas abundantes en gran parte del país, concomitantemente con ello, el desplazamiento de este ciclón extratropical, que su génesis fue sobre el estuario del Plata, y esto conllevó justamente a vientos a modo de rachas que llegaron prácticamente rozando los 100 kilómetros. Aquí en la capital, en Montevideo, ayer entre las 12:30, 1 de la mañana, 0:30, 1 de la mañana, teníamos rachas que estaban rondando los 90, 92 kilómetros la hora. Eso, a mi modo de ver y entender, ya implica la alerta roja. Pero en Maldonado, Rocha, que fueron los departamentos más afectados por el viento, parte de Canelones, donde sí hubo árboles caídos, los vientos rozaron los 100 kilómetros la hora. Lógicamente que no puedo quedarme con la información de un punto de observación en un departamento, sino también en la situación como se dio. O sea, cuando yo veo que tengo una serie de árboles caídos en un determinado punto, entiendo que para derribar un árbol, que esté en buenas condiciones, necesito por lo menos intensidad de viento de 90 o 100 kilómetros o más para derribarlo. Lo mismo sucede con las voladuras de techo. Árboles caídos, columnas de alumbrado público también, voladura de techo, reitero, y por suerte la información de o el comunicado de una alerta roja y naranja, yo creo que fue efectiva, la gente se resguardó, eso evitó daños mayores y pérdida de vidas o gente que fuese lastimada. Entonces, creo que fue bastante efectivo el pronóstico, tanto el Instituto Uruguayo de Meteorología como los privados, que tratamos de advertir de alguna manera la severidad de la situación.
1: José Yerezade, buen día, ¿cómo estás? José,
2: ¿qué tal, Silvia?
1: Todo bien. José, vos recién mencionabas que fue atinado, sin embargo, hay como mucha y mucho ida y vuelta, no solo en redes, sino también estamos recibiendo mensajes acá en la radio por el hecho de que la alerta roja fue, o la alerta roja fue decretada por el Poder Ejecutivo, pero Inumet en su página web mantuvo las advertencias de color naranja y amarillo. ¿Qué explicación se puede dar a esto? ¿Inumet debería haber puesto una advertencia de color roja?
2: Bueno, esa fue la primera interrogante que surgió cuando vi el comunicado de alerta roja. Primero, es un instituto de meteorología, sea el que fuere, que es el que decreta la alerta roja. A ver, el predictor, el que está justamente como jefe y está analizando la situación atmosférica y decide como predictor, es el cirujano de la atmósfera, yo lo califico así, detecta y analiza y luego emite su diagnóstico de la situación. Ese es el que determina si hay alerta roja o no, no el Poder Ejecutivo. Entonces, yo digo, ¿la alerta roja quién la dio? ¿El Poder Ejecutivo o la de Inumet? Porque veo que Inumet no puso alerta roja. Entonces, ahí hay una falla muy grande, porque lo primero que vemos es que es el Instituto Oficial de Meteorología el que debe, a mi modo de ver y entender, y siempre es así en el resto del mundo, el que dictamina, el que diagnostica y dictamina cuál es el tipo de alerta. O sea que ahí yo veo una falla. Pero son criterios hoy países como Brasil, Argentina y otros países del mundo, queda a criterio de el que hace el análisis, el predictor, el meteorólogo, que dicta si hay alerta roja, naranja, amarilla o lo que sea. O sea que una situación totalmente atípica en cuanto a el comunicado de información. Que los pronósticos privados, entiendo que fueron, no hablo por mí, lo aclaro, pero los pronósticos privados fueron más efectivos que los públicos en este caso, porque fueron más anticipados, se anticiparon al hecho y dieron lugar a que la gente tomase sus recaudos, sí, y no esperar prácticamente a último momento en emitir una alerta roja el Poder Ejecutivo. Yo no sabía que en el Poder Ejecutivo teníamos meteorólogos.
0: José, ¿qué se puede esperar para las próximas horas?
2: Bueno, por suerte las condiciones del tiempo han ido mejorando, se ha ido estabilizando la atmósfera, ahora tenemos el ingreso de un sistema de alta presión, vamos a tener ya días a partir de ahora, lógicamente, ya temprano la situación mejora, los vientos han amainado, siguen del sur sureste a 20, 30 kilómetros, soleado, cielos claros, algo nubosos, temperaturas, sí, la temperatura se va a ubicar entre los 11, 13 grados, no más que eso, y las mínimas vuelven a dar lugar a la formación de heladas agrometeorológicas a partir del sábado, en más por varios días. O sea, tiempo estable, el sol lo vamos a ver nuevamente, y por varios días, y es un respiro. Pero tengan en cuenta que estos dos fenómenos, tanto el ciclón extratropical, que afectó en forma, afectó en forma significativa al estado de Río Grande do Sul, con un tornado, con en la zona de El Chuí, brasilero, más de 120 milímetros y vientos de 130 kilómetros la hora. En el estado de Río Grande do Sul, en Novo Hamburgo, San Leopoldo, parte de Porto Alegre, sin luz, por los vientos fuertes y las lluvias copiosas abundantes, o sea que estuvimos colateralmente afectados significativamente por esta depresión atmosférica y este frente frío que afectó a toda la región a mesoescala. Esto se ve agravado por el avance del fenómeno del Niño. Ha comenzado a desarrollarse, los impactos los vemos alrededor de nuestro país, gran parte de América del Sur y el hemisferio norte, Europa, Estados Unidos, en fin. Y esto comienza, esto es el avant-premier de una situación muy crítica que vamos a transitar a partir del mes de octubre, noviembre, diciembre, y esto se va a extender por lo menos hasta mediados de el invierno, fin del invierno, principio del otoño del año que viene.
0: Cuando hablas de, José, cuando hablas de situación muy crítica, mayoritariamente se está pensando en lluvia muy por encima del promedio de lo normal.
2: Así es, así es. Mucha precipitación, algunas tormentas. Convengamos que si bien vamos a tener 4 o 5 días de sol, el caudal del río Negro, del río Uruguay, perdón, va a continuar elevándose, porque las lluvias en la naciente han sido abundantes, y esto demora lógicamente 3-4 días hasta llegar a Salto Grande. Así que la situación para los evacuados, bueno, vamos a tener un stand-by por 3-4-5 días, pero las aguas van a continuar creciendo en 3-4-5 días, porque llega todo ese volumen, claro, esa cantidad de miles, de cientos de miles de metros cúbicos de agua, a incrementar la cota de Salto Grande y del río Uruguay. Y bueno, hay que tener una vigilia constante. Yo ayer a las 3, a las 4 de la mañana estaba viendo qué es lo que...
1: ¿Vos sabés que te quería preguntar eso, José? ¿Cómo es el trabajo, no, de un meteorólogo cuando se da este tipo de evento climático? Porque vos mencionabas que entre la 1 a las 2 de la mañana pasó esto y esto. ¿Eso es algo que se lee al otro día? ¿O los meteorólogos, por ejemplo, están toda la noche mirando los diferentes instrumentos de medición que tienen? Y también, por ejemplo, ayer pensaba que si se decreta la alerta roja, quizás no fue para el área metropolitana, pero digamos, los meteorólogos que trabajan para INUMED, que es un organismo público, ¿tienen que igual hacer su tarea, o quedamos, digamos, sin algún organismo oficial que esté sobrellevando o valorando lo que está pasando en ese minuto a minuto?
2: Bueno, en este caso tenemos dos cosas. Yo estuve 22 años en lo que era la OIS, INUMED, Dirección Nacional de Meteorología, y la central de análisis funciona con guardias. Es decir, hay predictores de guardia que rotan cada 12 horas. Y ahí tenemos la vigilancia durante las 24 horas, los 365 días del año. Ahora bien, los privados, hablo por mí en este caso, uno tiene que seguir la evolución de ese paciente, que es la atmósfera. Entonces, yo considero que la atmósfera hoy está en el CTI. Entonces, yo no me puedo apartar, y más en un momento que yo diagnostiqué justamente la situación atmosférica crítica 2 o 3 días antes, ya había manifestado que la situación iba a agravarse, y cuando veo que sí, mi pronóstico es eficaz, bueno, ahí, y veo que el organismo oficial, el Poder Ejecutivo, emite una alerta roja, digo, bueno, estoy bien, estoy en lo correcto, y tengo que seguir por ahora la evolución de esto. Así que, más porque yo entendía que la alerta roja también debería de cubrir Montevideo, un área un poquito más extensa. O sea que ahí lo que juega es un área de la meteorología que es meteopolítica, donde se analiza el comportamiento de los diversos estados en función de los eventos atmosféricos, cómo se reacciona, qué políticas de estado hay, qué sistemas de emergencia, cómo funcionan, etcétera, en función de los fenómenos meteorológicos adversos. En esta situación, teniendo en cuenta un cambio climático, una constante variabilidad atmosférica, un constante aumento de la temperatura, y hoy por hoy la incidencia de un fenómeno atmosférico, el Niño, que es natural, agravado por la actividad antropogénica, digo, caramba, esta situación amerita que de guardia. Y bueno, hemos pasado la noche prácticamente en vela.
1: Ahora, José, vos mencionabas el fenómeno del niño. En algún momento algunos portales hablaban de Super Niño, de Godzilla. Un oyente recién decía, dejen de decir eso, que eso no es así. El fenómeno niño es uno solo y ese tipo de apreciaciones no son correctas, o estamos hablando de un fenómeno más intenso que de lo de costumbre.
2: La terminología de Godzilla y todo eso no es académico, no es correcto. Estoy de acuerdo con esa persona. Lo que sí es correcto es que tenemos tres modalidades de fenómeno atmosférico del niño: débil, moderado y fuerte. En este caso, sobrepasa el tercero. Es una anomalía. No se ha visto en los últimos 140, 150 años desde que hay registro de este fenómeno, que se describa en texto. Lo que estamos viendo es que hay una anomalía en cuanto a el aumento significativo, diría hasta exponencial, de la temperatura de las aguas del Pacífico tropical. ¿Es un fenómeno natural? Sí. ¿Es un fenómeno recurrente? Cada 2 o 7 años, perfecto. Pero lo que no está bien es que este fenómeno atmosférico esté causado justamente por un calentamiento exponencial de las aguas del Pacífico tropical y meridional, ¿no? O sea que hay una anomalía que nos preocupa y nos ocupa, porque las consecuencias de esto lo vamos a ver en mayor grado octubre, noviembre y diciembre, donde se espera volúmenes de precipitación muy altos. O sea que, fíjense que una anomalía. En un día tuvimos 2 eventos meteorológicos severos, que por suerte no llegaron hoy por hoy en nuestro país a intensidades de viento, como se habían estimado, de 120 a 130 kilómetros registradas. No quiere decir que no lo haya habido, este tipo de intensidad. Es probable que sí en algún punto. Pero bien, convengamos que este fenómeno del niño, a nosotros parece que los uruguayos siempre decimos, acá no pasa nada. Pero escúchenme, Chile, desaparecidos, fallecidos, más de 500 milímetros de precipitación, inundaciones, desastres naturales, terrible. El desierto de Atacama, más de 110 milímetros, cuando la media anual es de 10 a 20. Brasil, el estado Río Grande do Sul y Santa Catalina, en alerta roja. Paraguay, inundaciones y vientos fuertes. Europa, calentamiento, incendios, sequía. Inglaterra, Gran Bretaña, con una sequía brutal. América del Norte, Estados Unidos, incendios forestales, sequías. Canadá, sequías. En Asia, el régimen monzónico, fuera de su normal comportamiento, con abundantes precipitaciones, inundaciones. Es decir, el mundo está en este momento, yo diría, en caos. Y acá los uruguayitos estamos justamente, colateralmente, recibiendo los impactos de lo que está pasando en nuestro alrededor. En Argentina también grandes desastres. Entonces, cuidado, vamos a manejar, yo trato de manejar con cautela justamente la información, ser más moderado, no ser sensacionalista, y siempre digo, a nuestra sociedad le falta cultura meteorológica. Cuando yo digo, por ejemplo, probabilidad de precipitaciones aisladas, al día siguiente la gente me dice, pero no llovió. Yo dije, probabilidad de precipitaciones dispersas. Puede ser que llueva en un barrio, en otro no. Puede ser que llueva en un departamento, en otro no. Entonces, hay que explicarle a la sociedad de determinada manera cuál es la conducta que debemos de tener ante determinados eventos atmosféricos. Conocer por lo menos lo más básico de lo que es la meteorología. Lo que la gente ve, las personas ven es a los meteorólogos que se dedican a la parte sinóptica. ¿A qué me refiero? A la parte donde nosotros emitimos un pronóstico. Pero tengan en cuenta que eso es solo una de las ramas de la meteorología. Está la climatología, la agrometeorología, meteorología aeronáutica, marina, biometeorología, meteorología legal. Entonces, cuidado, no banalicemos, como se ha hecho durante muchísimos años, una profesión que hasta ahora fue considerada una profesión de segunda. Hoy el mundo se basa en la meteorología. Hoy el mundo, el desarrollo de un país y el desarrollo de la economía de un país se basa muchas veces en pronósticos climáticos, ¿sí? Así que, en fin, me gustaría estar hablando hasta medianoche, pero
0: sí,
2: bueno.
0: Y nos queda poco tiempo, y muy breve, José, porque ya que estamos hablando de terminología, pero así bien breve, está bien que a lo que sucedió y lo que todavía perdura, porque el viento todavía sigue soplando, está bien que coloquialmente los ciudadanos de a pie, por llamarlo de alguna manera, le sigamos llamando pampero.
2: Sí. A ver, si bien cambió la circulación general de la atmósfera, el viento del oeste es un pampero, que a veces viene húmedo cuando es del oeste-suroeste, pero el pampero este va a limpiar, va a bajar la relativa rápidamente, así que a partir de hoy a la tarde, sábado y domingo, lunes y martes, vamos a tener tiempo estable, cielos claros, algo nubosos, y bueno, sí, temperaturas invernales de acuerdo a la estación.
0: Muy bien, José Serra, muchísimas gracias, muy explicativo además, estuvo bueno poner algunos puntos sobre las CIES, como se dice habitualmente. Muchas gracias y hablamos en cualquier otro momento.
2: Muchísimas gracias, siempre las órdenes.
0: José Serra, entonces, el meteorólogo, muchos lo pueden ver en la pantalla de BTV habitualmente, pasó por la escucha. Después de la tanda abrimos la escucha activa, se viene Alberto Mandrake Wolf.
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0: 11 minutos. Esta es de los terapeutas y no vamos a hablar mucho de los terapeutas, vamos a hablar de los druidas, que es básicamente la excusa por la cual invitamos a Alberto Mandrake Wolf. Pero nadie describe mejor una tormenta en el Río de la Plata que esas dos viejas que están sentadas mirando el horizonte y viendo cómo se viene desde Buenos Aires, porque acá en la ciudad de Montevideo las tormentas siempre vienen de Buenos Aires, y esta última también vienen desde allá, vienen desde La Pampa, vienen desde el suroeste, bueno, el famoso pampero que termina limpiando, que pasa, ¿no? Nos pasa por arriba, nos arrasa y bueno, termina después trayendo nuevamente el sol. Así que me tomé esa licencia porque veníamos hablábamos con nuestro invitado si la tormenta lo había dejado de llegar y dijo, ¿cómo no voy a venir? Y bueno, yo recordaba que escribió una de las mejores canciones sobre temporales en el Río de la Plata. Alberto Mandrake Wolf, gracias por venir, gracias por estar acá.
1: Bueno, buen día, gente, un placer estar charlando acá con ustedes, la verdad que... Y bueno, al mal tiempo, buena cara, hoy ya está el solcito, espero que la ropa se seque para todos, ¿no?
0: Bueno, hoy ya comentábamos...
2: Ese es el problema, ¿no? La ropa.
0: Lo más importante de lo menos importante es el tema de la ropa, ¿no?
1: Y los calzoncillos. Claro. Hay que tener stock.
2: Claro, sí.
0: No, porque aparte, si haces lo que algunos hacemos, que es lavarlo en la ducha, cuando te bañas, no se te va a secar igual.
2: ¿Cuánta infidencia estás contando últimamente?
0: Bueno, yo es una práctica que implemento.
1: Lavar. Claro.
0: Lavas en la ducha, ahí mientras te bañas, claro, lavas la ropa lavas. Interior.
1: Como el tema de Jaime, la bombachita colgada donde está el calor.
0: ¿Te acordás? gran tema y gran señales. Hay mucho atrás de esa frase de Jaime. Qué poeta Jaime y qué poeta Mandrake, ¿no? Esta letra para mí siempre fue increíble, ese disco de los terapeutas. Nada, para mí marca como un quiebre en la carrera de la banda. Pero la idea ahora es hablar de los druidas, que yo estaba pensando, no tienen tantos años, porque bueno, para lo larga que es tu carrera, Alberto o Mandrake, no sé cómo te voy a decir de las dos maneras, voy a ir de un lado a otro, sacaron un montón de discos los druidas. En 9 años, para lo que se sacan discos habitualmente, porque este va a ser el cuarto, el que vas a editar la semana que viene, y 4 discos en 9 años, en estos tiempos que corren, es mucho, ¿no? Porque antes sí, antes estábamos acostumbrados que las bandas de repente te sacaban un disco cada año o cada 2 años, y eso con el tema de las plataformas digitales y el mundo de la música tal cual como estamos viviendo, se fue extendiendo, ¿no? Pero es un montón, ¿o no?
1: Sí. Son 10 años, este año cumplimos 10 años y sí, 4 discos en 10 años. Y el otro día alguien me dijo, pa, es un montón, me dijo un colega tuyo, me dijo.
0: Y yo me dije, todos preguntamos lo mismo, ¿viste?
1: No, pero está bien, porque uno. Yo ya no puedo creer que hayan pasado 10 años de que empezamos con los druidas, ¿no? Y bueno, sí, es un. Realmente los druidas empezaron de una forma, fue una especie de experimento que yo fui buscando, ¿viste? Fui viendo músicos de distintos lados, ¿viste? De repente, este me gusta, para ser una banda más fuerte. Y no se conocían entre sí ni nada, ¿no? Y yo no los conocía a ellos. O sea, no fue una banda de amigos como fue Los Terapeutas, por ejemplo, ¿viste? Y bueno, cuando empezamos a ensayar, de repente algo pasa. Y ya son 10 años, ¿no? El proyecto era hacer un disco solo.
0: Claro, yo pensé, Mandrake, que en el momento que era un proyecto alternativo tuyo a Los Terapeutas, era mi imaginación, en mi mente Los Terapeutas iban a seguir sacando discos, y bueno, no, formaste una banda nueva y te dedicaste a un proyecto nuevo.
1: Sí, fue así, realmente fue un timonazo, pero me lo impuso mi necesidad musical, ¿no? No fue... nada especial, entonces yo necesitaba dedicarme a ese proyecto 100%, y bueno, y Los Terapeutas quedaron ahí, ya está, pero bueno, siempre se habló alguna vez de volver a juntarnos, pero ya

0: Calpian Star se llama esta canción, la historia de un barco maldito, la historia real. Yo cuando la escuché por primera vez no conocía la historia, podría haber sido producto de la imaginación del letrista, pero hay una historia real sobre un barco que se hundió frente a la playa Ramírez, que tenía una historia bastante oscura. Ese no había sido el nombre que le habían dado siempre. Siempre se dice que a un barco no le puedes cambiar el nombre, la leyenda dice, porque de alguna manera no está bien, porque le puede dar un mal destino, le augura un mal destino. Bueno, a este barco le habían cambiado el nombre y se terminó hundiendo. Y también pensaba cuando escuchaba esta canción, siempre el Río de la Plata. Vos, el Río de la Plata es un tema en tus canciones.
1: Sí, no me di cuenta, pero sí, bueno, lo que pasa es que toda mi vida fue acá, viste, en Montevideo, en la Costa de Oro, y me fascina el mar. Un hobby que yo tengo, no tanto, pero en una época que mi gran hobby era la pesca deportiva. Entonces uno...
0: ¿La pesca deportiva embarcado, entonces?
1: No, también de todo tipo, costa. También a costa, embarcado, viste, y siempre miré mucho el mar porque es un lugar, bueno... El río ancho como el mar, el Río de la Plata, es fascinante. Y la historia de esta canción, un día me acuerdo que estaba limpiando en casa y de repente estamos ahí con mi mujer y le digo, y escucho la canción de Gordon Lightfoot, viste, me pite cuando te hace zapping.
0: ¿Cuál de Gordon Lightfoot?
1: ¿Cómo se llama esto? The Break of no sé cuánto Fitzgerald, viste, el hundimiento. Y yo me quedé pensando, le digo a mi mujer, acá nadie escribió cosas sobre hundimientos de barco. Y de repente me acordé cuando yo fui a pescar, cuando era un chiquirín, tenía 15, 16 años, fui a pescar embarcado ahí cerca del Carpen Star, que es en la Rambla Sur, en verdad está donde se hundió, es un poco saliendo del puerto de Montevideo.
0: En el canal, ¿no? Está medio sobre
1: ahí,
0: el canal.
1: Sí. Y ahí empecé a acordarme las cosas que me contaban los pescadores con los que fuimos a pescar. Y un poco, ahora que es una papa, ¿no? Googleé un poco y bueno, me encantó la historia.
0: Está divina, lo recomiendo que lo hagan.
1: Una cosa maldita, ¿viste? Toda una historia. Bueno, la canción lo narra y me gusta mucho con un poco, ¿viste? La historia y dice, bueno, y es una especie de música como de marineros, ¿viste? ¿Viste? Bueno, yo imagino eso, ¿viste?
0: Claro, como que el tono de la canción siempre se repite, ¿no? Va como en el mismo tono.
1: Como la canción de marineros, ¿viste? Como viste que y bueno, un poco eso, fue un poco la y quedé muy contento con la canción porque bueno, también un poco hace ver cosas. Antes se veían, desde vos pasás por la Rambla Sur y veías los mástiles, ¿viste? Del Carpín Star. Y ahora se ve que el lodo lo tragó del todo. Y hay toda una historia, ¿no? De cuestión de seguro, cuestiones... Porque se jugó...
0: Turbio.
1: Sí. Hay una cantidad de cosas que está buenísimo, ¿viste? Y bueno, yo por lo menos...
0: No, y recomiendo que después escuchen atentamente la letra y le presten atención a la historia de un piano lujoso que no se sabe por qué todavía estaba arriba del barco, porque el barco en un momento transportó muchos inmigrantes,
1: claro,
0: que venían de Europa hacia estas tierras, hacia el Río, claro, de la Plata, ¿no?
1: Y claro, era un barco de lujo, era un barco inglés súper... Y bueno... Pasó transformaciones, ¿no? Porque después fue usado para... La Armada Inglesa lo confiscó para la guerra, lo bombardearon. Y después se hizo un buque frigorífico ballenero. Yo no me la puse ballenero porque era más romántico. Pero sí, es verdad que cuando se hunde,

0: La playa Ramírez dice que está un olor podrido barro y lleno de gusano por la carne podrida de la ballena, ¿viste?
1: Ah, qué lo te
0: Entonces la gente ahí se bañaba. Entonces, bueno, es una historia. Fue conmovedor, dicen que en el 60, ¿viste? Cuando fue cuando se hundió, fue una bomba. La Ciudad Vieja dice que cuando explotó, dice que todo el mundo se salió de la cama, todo.
1: Bien, vamos a hablar un poco de la música, de qué dicen, que quiero que me cuentes qué dicen de la musicalidad del disco. Estos dos adelantos, vamos a escuchar el otro, el corte 2, sale, tírate la segunda canción.

0: Miles de Millones es el segundo avance de este disco que vamos a conocer la semana que viene, el 14 de agosto, que se llama Un Plan Perfecto, el cuarto disco de Los Druidas. Y bueno, la gacetilla de prensa que me enviaron, no sé, vamos a discutir eso con Mandrake, que folk, psicodelia y soul. A mí me hizo pensar mucho, viste que cada cual es subjetivo el tema de la música, me hizo pensar mucho, bueno, Los Druidas están más Tom Petty que John Lee Hooker, ponele, por ahí se me fue la mente. ¿Qué decís vos de la música, de esta canción en específico, de Calpin Star? Porque vos lo dijiste.
1: Calpian Star.
0: Calpian.
1: Sí, yo lo digo así, no sé si está bien.
0: Díganle como quieran, muchachos y muchachas. ¿Qué podés decir, no, de la musicalidad de esta canción y de la musicalidad en general de este disco si los comparás con los tres discos anteriores, no? Hay unos coritos deliciosos en esta canción. Es de las cosas que más me gustan, te voy a decir.
1: Bueno, esta canción, bueno, estuviste bastante bien rumbeado. Tom Petty está bien. ¿Pero de dónde viene Tom Petty?
0: Y bueno, del bluegrass.
1: No, de los Birds. Tom Petty sin los Birds.
0: Ah, bueno, de los Birds también.
1: bueno,
0: tienen una mezcla de cosas, pero sí, tenés
1: razón. Bueno, claro, hasta hay una guitarra de 12 cuerdas, Rickenbacker, un poco como para Roger McGinn y David Crosby, ¿no? Que fue un poco lo que impulsó ese sonido que a mí me encanta, los Birds. Es decir, los Beatles robaron de los Birds. Entonces, bueno, quisimos un poco hacer eso, ¿no? Un poco una especie de... Me sonaba un tema medio verse. Y bueno, por ahí fue. No hay que ver Calpín Star, que es una canción distinta, ¿no? Pero el disco la diferencia, claro, ¿no? Nosotros veníamos de un disco que se llama La Suite de Raimundo, el anterior, que era un disco que tenía una suite. Era un vinilo entero, una parte solo de una canción que se va cambiando. Son varias canciones, pero es una suite, ¿viste? Y este disco es un disco más de cancionero, ¿no?
0: Detenete un poco ahí para que la gente entienda quizás de qué estamos hablando. Poné el tema 5, Ale, que justo es un tema de la suite de Raimundo, a mí de los que más me gusta del disco, para hablar, para que comparen. El que está en su casa, oyendo, compare una cosa con otro. Tírate el 5, por favor, Ale. Gracias.

0: Esto se llama Yo No Sé Lo Que Es. Me parece que es un puma de esas canciones que automáticamente te hace convertirte en Beavis and Butthead y mover la cabeza de arriba hacia abajo, ¿no? Tiene algo de eso. Yo quedé así, naturalmente me salió ese movimiento. Pero bueno, está bueno y que vos cuentes tus ideas al respecto. Veníamos escuchando un adelanto del próximo disco y esto era del anterior, ¿no? Para comparar sonoridades.
1: Claro, y también la letra, ¿no? Esto es plena pandemia, que de repente todo el mundo estaba encerrado en sus casas y los bichos del monte, como los pumas, aparecían de repente por lugares distintos, ¿viste? No habían humanos y te dijeron, bueno, opi, por fin podemos andar por nuestros lugares naturales. Y pasó algo increíble, fue la pandemia, es una cosa que a mí me marcó, fue horrible. Pero tuvo esas cosas lindas, ¿no? Que aparecían de repente, que otro mundo que está siempre cerrado y contra esto oculto, que es el mundo natural, ¿no? Que bueno.
0: Que se metió en algunas ciudades, ¿no?
1: Claro.
0: También pensamos que la pandemia nos iba a hacer mejores personas a los humanos, y bueno, es así, nos sucedió, ¿no? El tema está crítico. Y sonoramente, ¿qué hay entre un disco y otro? Y a nivel de búsqueda, de música.
1: Y bueno, creo que es un disco más cancionero este, ¿no? Un plan perfecto, es un disco más cancionero. Es el primer disco que tenemos un invitado, los Druidas. En cuatro discos siempre tocamos siempre nosotros. En este disco toca Walter Neguaedo, un gran hermano de la vida y un músico impresionante, que precisábamos el sonido de él, la impuesta de él para algunos temas. Y bueno, eso ya es bastante distinto porque también se va para otro lado también la música un poco, ¿no? Y después, bueno, claro, ¿qué pasa? Nosotros lo que pasa es que somos una banda que graba en vivo, ¿viste? Los cuatro discos nuestros están grabados en vivo en estudios. Entonces, no hay mucha diferencia así de a nivel sonoro, digamos. Sí, a nivel conceptual o a nivel de duración, ¿no? Comparado con el disco anterior, que es una suite, que hay todo un lado, vendría a ser una obra.
0: Sí, hablaste muchas veces, los nombraste a los Druidas, nombralos y a todos, ¿no?
1: Hacemos
0: repaso, porque además dijiste no se conocían, nos fuimos conociendo, contaste un par de detalles, pero algunos de ellos son de Oro, ¿no?
1: Bueno, así empezó la cosa. Yo
0: era tocando. Oro es una banda de blues contemporánea que a mí me vuela la cabeza.
1: Bueno, ¿no? Yo te cuento cómo empezó la cosa. Estoy tocando con los terapeutas en el Museo de Carnaval, un show que organizaba el Solitario Juan, un boliche que tocábamos todo, mucha gente, viste, solista, porque es un lugar chico, y una vez al año hacía un concierto grande en el sala del museo. Y yo me acuerdo que esa vez estaba Buenos Muchachos, estaba Nico Barcia y Hotel Paradise, estaban los terapeutas, y Oro, que yo era la única banda que no conocía. Y cuando voy a ver a Oro, quedé de cara. Digo, pero eran unos chiquilines tocando lo que yo ya tenía en la cabeza, que tenían que tocar una cosa un poco más fuerte, ¿viste? Un trío onda Cream, onda Jimi Hendrix, ¿viste? Y eran unos chiquilines. Entonces me acerqué al baterista, le dije, quiero Federico Anastasia. Y digo, che, quiero hablar contigo. Bueno, y voy a la casa y tenía todos los mismos discos que tenía yo, un chiquilín de 25 años, tenía todos los mismos, 25 años más
0: ¿cómo joven. ¿Qué tenía?
1: Y tenía todos los discos, Johnny Hooker, de Howlin' Wolf, de los Rolling Stones, de Cream, tiene el disco este de Super Session, de Al Kooper con Mike Bloomfield y con Carlos Santana y con Stephen Stills. Bueno, esos discos que yo, guacho, bueno, ahí ya te dije, vos te que toca conmigo, estaba terrible, batero, digo, bueno, ahí lo agarré. Y de repente, el otro bajista, el bajista que un día invita al Chapa a tocar, un gran guitarrista de jazz que tocó con los terapeutas, me invita a cantar unos temas y de repente voy al ensayo y un peludo con los pelos hasta acá abajo, ¿viste? Con un bajo Rickenbacker, y yo, ya con eso ya me mató, un Rickenbacker me encanta, mi bajo ese. Y se tocaba todo, y yo, toca jazz, pero a las dos semanas me invita a los Buenos Muchachos a tocar con ellos, canté un par de temas, y el mismo bajista, yo estaba, este toca rock, este está, bueno, entonces lo meto, y resulta que se conocían de tocar en un otro proyecto, yo dos, viste, y después nos faltaba otro guitarrista, y ahí me dice Nacho, che, y fuimos a buscar guitarrista, no encontramos, porque la música precisaba ir por otro lado, y me dice Nacho Echeverría, Nacho Iturria, ¿lo conoces? Uno que toca con el Pájaro Canzán y con la Croupier, ese, bueno, Y vino y bueno, fue el tipo que... Y ahí cerramos, y ahí hicimos los Druidas.
0: Y ahí se salieron los Druidas.
1: Son todos muchachos 25 años más jóvenes que yo, ¿viste? 20 años más jóvenes que yo.
0: Pero que escuchan la misma música, comparten gustos en común, digamos.
1: Claro, claro, yo qué sé, yo a mí el electropop no es mucho lo que a mí me gusta, ¿viste? Yo qué sé, pero esta gente, me parece que eso es ser moderno, es escuchar eso, ¿viste? Pero bueno, estos muchachos te escuchan rock y blues y esas cosas, ¿no?
0: Me dejaste pensando cuando dijiste que bueno que este disco va a tener el primer invitado, Walter Negoaedo, bueno, un músico y percusionista muy reconocido en la escena de la música popular, muy relacionado al candombe, y pensando en vos y en tu carrera, un tipo que toda la primera parte, vos me podés corregir obviamente, pero fue uno de los representantes de llevar al candombe, mezclarlo con otros estilos, fusionarlo, y ahora no, ahora prácticamente no, quizás vos me vas a decir no, escuchá bien y sigue estando esa parte en mí, pero traer al Negoaedo como que lo expresa lo expresa más, ¿no? Lo pone, me imagino, que no llevas al Negoaedo para tocar un solo de guitarra, por supuesto. No.
1: El Nego es una especie de gurú de la percusión, una magia, es un músico mágico, ¿viste? Magia, tiene magia. Pero es cerrado, también los Druidas no tienen candombe, pero yo, además de los Druidas, seguía una actividad distinta, ¿no? Yo, por ejemplo, paralelo a los Druidas, tuve el honor de ser invitado por Sergio Ortuño, un gran amigo que ya no está entre nosotros, que hizo un disco espectacular que llamaba Música Negra de la Ciudad de Montevideo, el volumen 1, que yo quedé fascinado porque era música de allá abajo, como les digo, a Sur y Palermo, ¿no? Por compositores que no son muy conocidos, estaba Herbert Peer y estaba Jorginho. Y después yo entro en el segundo disco y ahí me vuelvo a meter en el candombe de vuelta, porque el último disco, la tapauta, es con Chico Repique y Piano, con la familia Núñez, con el Lobo, con el Noé y con el Ferna, ¿no? Y yo seguí esa actividad, además también salí en Carnaval, salí en la Carpintera Ro, también paralelo a los Druidas, ¿no? O sea que yo nunca dejé el candombe, porque a mí el candombe, yo lo que pasa es que si toca no, con los Tapotas, con un momento dije, bueno, no, yo quiero seguir tocando con los Tapotas porque es una banda como de 12 tipos. Y yo no puedo, yo no convoco tanta gente como para abarcar 12 músicos, ¿viste? Las tres veces que tocamos en ese formato, perdí plata a lo loco, ¿viste? O sea, y bueno, y tendría que haberle pagado mejor a los que han tocado conmigo. Pero bueno, para mí es inviable casi tocar candombe como yo quiero, ¿viste? No puedo. Puedo armar un cuarteto así de los Druidas y funciona, pero es difícil en Uruguay que esos proyectos tan grandes, ¿no? O sea, que quiere decir que yo no lo dejé de todo el candombe para nada, sino que jugué a dos puntas.
0: Bien, seguís expresándolo, capaz que en un menos mediáticamente, o se conoce menos, o se sabe menos,
1: claro,
0: te integrás a otros colectivos, pero claro, bueno, siempre está en vos.
1: Para mí sí, además me encanta, para mí el Chico Repique y Piano es un viaje que me encanta, y bueno, pues el batero de los Druidas, por ejemplo, es jefe de cuerda de la Rodó, por ejemplo, o sea, me refiero a que todos tenemos el pique de candombe en la vuelta, ¿no? Para nosotros es para los cuatro músicos, ¿viste? Es parte de las influencias, ¿no?
0: Y para vos, que el candombe es parte de tu vida, no sé, hace 50 años, yo qué sé, no sé cuánto, 40, 50 años, ¿no?
1: Sí.
0: Prácticamente.
1: Sí.
0: ¿Se puso más de moda el candombe en estos últimos tiempos? ¿Viste los fenómenos como la rueda de candombe, el último disco de Drexler, que no es la primera vez que Drexler fusiona con candombe, pero se le dio todo un color alrededor, como que prácticamente, esta es una opinión muy personal, como que se había descubierto la pólvora. Taracá es el último disco de Drexler, donde bueno, pone el candombe como bien al frente, obviamente sigue fusionándolo con estilos más urbanos o más actuales, pero es como que se puso de moda. ¿Qué ves en todo eso que traté de nombrar? Y capaz que estoy mezclando mucha cosa, ¿no? Pero son ideas que se me disparan.
1: Está bien lo que estás diciendo, y yo estoy muy feliz, porque tanto remarla todo el candombe. Mirá que yo iba a ver a Rada y ahí íbamos 200 personas viendo a Rada, ¿eh? Y, claro, de repente vos decís, está lleno de comparsas por todo el Uruguay, ¿no? Por todo el Uruguay hay comparsas. Pero la canción candombe no existía. Y yo, por ejemplo, yo era tan fanático del candombe, por ejemplo, el candombe de comparsa, más allá de Mateo, de Rada, todo, Jaime, todo. Yo veía Tanganica, la comparsa de Marta Gularte y Jorginho, y era increíble. Vi los ensayos de Marabunta, una comparsa del buceo, iba a todos los ensayos en Miramar, explotaba eso, era increíble. Concierto Lugolo, yo siempre fui fan de todas esas cosas. Pero no pasaba nada, y había unas canciones increíbles. Yo como
0: no pasaba nada a nivel comercial, digamos.
1: Comercial, quedaba en carnaval y no y desaparecía, ¿viste? Y bueno, y cuando apareció esta rueda del candombe, que fue una idea de dos muchachos, del Rulo y del, ahora me acuerdo, de Calef, que dije, fueron a Brasil y vieron las cosas de samba, ¿viste eso?
0: La rueda de samba.
1: Sí. Y vamos, y si hacemos acá en el Santa Catalina, a ver qué pasa. Y yo de repente, pa, se llenaba de gente. Después de Catalina no les alcanzó, y se tuvieron que ir a enfrente, ahí que hay un descampado, un campito, sí, sí, ¿viste? Sí. Y para mí fue, yo tuve el honor de que me invitaran a cantar unos temas con ellos. Me dije, muchachos, muchas gracias, porque ustedes han logrado que el candombe canción esté de nuevo vigente. Ellos hicieron una cosa para de gozadera, son unos musicazos. Y bueno, yo la verdad que me alegro en pila, ¿viste? Lo que está pasando con el candombe, porque hay una cantidad de canciones que están totalmente olvidadas, que la gente la baila, la canta, como tiene que haber sido siempre, ¿viste?
2: Mencionaban recién, no pasaba nada a nivel comercial, y me anoté algo que dijiste, una palabra aparte, remarla, y dijiste también que es difícil en Uruguay. ¿Qué es lo difícil en Uruguay respecto a lo que es música? Ya lo hemos conversado con otros autores, con otros cantantes, con otros productores y demás, pero bueno, ¿cuál es tu visión sobre lo que es la industria uruguaya? ¿Y es posible, digamos, vivir de esto?
1: Mira, el problema de Uruguay, la gente es divina. Lo que pasa es que es muy chico el Uruguay. Es un lugar chico, hay que darse cuenta de que está, es hasta acá, no se puede mucho más, ¿viste? Se puede vivir de la música, sí. Por lo menos en mi caso, yo viví de la música hace muchos años, austeramente, ¿no? Una vida tranquila, o sea, te das cuenta que vos. Por lo menos en mi caso, pero tengo amigos que, por ejemplo, yo empecé con el Cuarteto de Nos, que son multimillonarios, ya, ¿viste? Por lo menos Robert debe ser multimillonario, si no me equivoco. Pero
0: recordemos, para quien no lo sabe, el primer material editado de Alberto fue un disco a medias con el Cuarteto.
1: Claro, pero por ejemplo, digo, hay otro que gente que le fue muy bien, a Lotra Gustar, a la Vela Puerca, que es un golazo, yo también grito esos goles, ¿viste? Porque son gente que yo lo vi empezar a todos esos. Y de repente, son mundiales. Y todo a talento. Acá no hubo nada de arreglo con nada. Yo vi con todo del inicio las tres bandas esas que te estoy nombrando. Y es increíble. Yo me pongo muy muy contento. Pusieron un piso alto en la música uruguaya, ¿no? Y más allá de Jaime, de Rada, todo el que yo vengo de ese palo, ¿viste? Yo creo que está buenísimo lo que ha pasado, ¿no? Y si no, se puede, sí. Se puede, sí.
2: Ah, y te quedaste con ganas de llegar a ese.
1: Claro,
2: top.
1: Que sí. ¿Quién no quiere ser millonario? Pero bueno, pues yo agradezco que todos los días me levanto con la música y puedo vivir y pagar las cuentas. Y yo, más que eso, está bien. Es lo que. Está bien, es eso lo que en Uruguay te aspira a eso y está bueno, ¿viste? Yo, ¿viste? La palabra mediocre, no, a mí no me molesta, a mí me encanta ser un buen mediocre, ¿viste?
0: Bueno, yo creo que ya todo el mundo lo sabe, pero capaz que hay alguien que no sabe que Amor Profundo es un tema de Mandrake, ¿no?
1: Sí, sí, está, pero más allá de eso, está hablando de la mediocridad. Sí, bueno. Eso.
0: No, digo que es una canción que, bueno, evidentemente la versión famosa es la de Jaime, pero es un tema que está en la piel de cualquier uruguayo, dice ella, ¿no?
1: Sí, fue una canción que tuvo mucho éxito. Bueno, estoy contentísimo con lo que pasó con esa canción. Estoy contentísimo que uno de mis referentes musicales de toda mi vida, Jaime, la haya versionado. Y nos fue bien a los dos con esa canción, ¿viste? Tanto a Jaime como a mí. Entonces, son esas cosas como que dicen, bueno, mira, viste, está austero, lo que quiera, pero viste que a tanto te hago.
0: Por eso, cuando te das palo que decís del mediocre, no, yo te quería levantar un poco.
1: No,
0: ¿viste?
1: Pero no estoy dando palo. El mediocre acá en Uruguay es el que triunfa. Acá en Uruguay. En Uruguay, mira que. Eso se dice, no, un mediocre, no. Ojo, que va tranquilito, viste. Acá yo he visto grandes empresarios, grandes cosas que de repente terminan en la yeca, viste. Porque es difícil vivir acá en Uruguay de todo, ¿viste? Tenés impuestos, tenés cosas, ¿viste?
2: Por lo menos seguís haciendo lo que te gusta y vivís de lo que te gusta.
1: Ahí está, eso es lo más importante que hay, y bueno, y vivo como yo quiero, ¿no? Como viviendo 100% para la música.
0: Bien, nos quedan pocos minutos, vamos a volver a Un Plan Perfecto brevemente. El nuevo disco que se va a editar la semana que viene de Mandrake y los Druidas, fuera del aire. Me contabas un poco cómo va a ser la edición, que primero va a ir a las plataformas digitales, que después va a tener un disco físico, y me decías fuera del aire, bueno, para mí es realmente lo más importante. Lo más importante es tener el físico, poder tenerlo en las manos. Amplíame un poco ahí.
1: Y bueno, para mí, yo soy, tengo 64 años, a mí, yo descubrí la música con los discos, ¿no? Los discos de pasta. Y vi las grandes mentiras de la industria de la música diciendo, no, el disco de pasta ya está obsoleto, mejor el cassette. Digo, punto suspensivo. Después vino, no, mejor el CD, punto, no se raya nunca. A ver quién no tiene un disco
2: rayado.
1: Un CD rayado. Y de repente querías escuchar un CD, digo, pa, me compré, cuando salió el CD, digo, me voy a comprar Are You Speaking de Jimi Hendrix. Casi lo devuelvo. No sonaba nada, no había bajo, no había nada, no había dinámica. Entonces andaba todo apretadito, viste, todo perfectito, nada que ver con lo que yo escuchaba. Entonces nos tuvimos jodiendo. Y bueno, por suerte nuevamente el vinilo volvió al mercado, la gente está comprando vinilos, y Little Butterfly, el sello que estamos grabando estos dos últimos discos, apuesta fuertemente al vinilo, ¿viste? Y para mí eso fue muy determinante en la hora de cambiar de sello, porque para mí la música se escucha así, no hay vuelta, la música se escucha
0: así. ¿No escuchás música en plataformas digitales?
1: Escucho porque es fácil también, no es nada haciéndome el purista, ¿viste? Porque de repente me acuerdo, tal el tema yo qué sé, no sé, ponerle cualquier. Y tú vas y lo buscas y lo encontrás, ¿viste? Eso es genial, porque estás
0: en medio. Podés escuchar la discografía de tu artista preferido.
1: De todo lo que quieras, ¿viste? Pero cuando voy a escuchar disco, voy a escuchar música, me gusta escuchar en vinilo.
0: ¿Y cómo descubrís artistas nuevos? O si te interesa descubrir artistas nuevos, o hay tanta música que a veces estamos como que estamos un poco abrumados, ¿no? De todo lo que hay, de todas las posibilidades que hay, de que es ilimitado. ¿Cómo descubrís artistas nuevos?
1: ¿Para qué quieres la información si después no la usas, ¿no? Como dice la canción de Kiko Veneno. Y bueno, sí, es difícil, ¿no?
0: ¿Hay artistas nuevos que te hayan sorprendido últimamente?
1: No, muy nuevos. Yo qué sé, yo muy nuevo, no sé. Capaz que. Sí, escuché una banda que me gustó mucho. Medio de jazz, ¿no? Que se llama The Comet Is Coming. Que me parecen increíbles. Es una mezcla de un saxo, batería y. Teclado, es rarísimo lo que tocan, y todo es ciencia ficción, ¿viste? Pero tocan una cosa buenísima, ¿no? Un poco, sé que han andado rumbeado por ese lado, David Bowie en el último disco, que se dio cuenta que estaba por ahí, por el jazz, volvió de vuelta un poco a hacer salir de Berkeley y hacer un poco lo salvaje que era cuando en la época de los Charlie Parker, de los Mingus, ¿entendés un poco lo que te estoy diciendo? Y hay unos guachos que están agarrando esa cosa y está buena. Y después también yo escucho también cosas que no escuché o dejé pasar. Por ejemplo, yo me volví a reencontrar y me hice recontra fan de una banda que no le había dado mucha bola en su época, porque no me decía, era la época punk, y apareció una banda llamada Television.
0: Sí, claro. Y vinieron a Uruguay.
1: Pero yo no la vi. Hasta que escucho los Strokes, que me encantaron.
0: Bueno, los Strokes, grandes ladrones de varias cosas.
1: Quitaste
0: a Bowie, por ejemplo, a Bowie lo robaron mucho, pero la televisión, por supuesto.
1: Bueno, y cuando volví a reencontrarme con Marquis Moon, digo, pa, ¿cómo lo dejé pasar? Y me muero con eso, ¿viste? Y a partir de escuchar, por ejemplo, a Television, me puse a escuchar de dónde robaban ellos, Quicksilver Messenger, otra banda de John Cipollina, un violero de la puta madre. Y claro que es otro viaje, ¿viste? Es una música. Y ahí, bueno, a partir de ahí vas armando, ¿viste? Lo que escuchaba este, lo que escuchaba el otro, ¿viste? Un poco vas robando y con el celular puedes hacer eso, ¿viste? Porque. Pero bueno, Television fue una de las.
0: Pues sí. No precisamente un artista nuevo, pero bueno, el artista que Mandrake redescubrió,
1: digamos. Yo lo descubrí y me parece que todavía está el disco ese, lo escuchás ahora, es como grabado hace 2 días.
0: ¿Viste? ¿Y de acá de Uruguay hay alguien que te sorprendió últimamente?
1: Bueno, sí, siempre hay cosas que están buenas, ¿no? Acá en Uruguay yo escucho que hay mucha música está buena, que están... Sí, hay cosas que están que me gustan mucho, sí, que... Bueno, por ejemplo, fui a ver a Los Buenos Muchachos nuevamente, que bueno, no son nuevos, son... Pero la verdad que me encantó el concierto que vi ahí en el Teatro de Verano.
0: Sí,
1: me pareció increíble ver una banda...
0: Pero la evolución que han tenido, ¿no? Ahora es impresionante verlos en vivo.
1: No, pues
0: yo que los vi mucho y en todo tipo de situaciones, ver al lugar donde llegaron, impresiona musicalmente.
1: Yo los vi, además son todos amigos míos, digo, loco, fue increíble lo que vi el otro día. Hice una cosa que y me pude, todavía estoy conmovido por ese concierto, ¿viste? Porque me pareció que bueno, loco, es que todo hay mucho blues, muchas redes sociales, muchas cosas, mucho, y vi ese concierto de tipo, los tipos tocando, nada de mucha escenografía ni nada, y digo, chao, es esto, eso me gusta en pila lo que está pasando por ahí, ¿viste? Y bueno, yo qué sé, el otro día hicimos un concierto con Filo, que más o menos es la filial, ¿no? Riva Filo, ¿viste?
0: La banda de Marcelo.
1: Una super banda, ¿viste?
0: Sí,
1: también, me encantó, fue increíble, o sea, está lleno de cosas que están buenas, ¿viste? Que me parece que hay un movimiento ya también de blues, ¿viste? Gente que está tocando cosas que están buenas.
0: ¿Y en la fusión? ¿Hay algo nuevo?
1: En la fusión, déjame pensar.
0: ¿Facundo Balta te gusta?
1: Sí, me pareció interesante, lo vi una vez, me pareció que está bueno. No le di mucho, todavía no le entré del todo a escuchar. Pero sí, siempre salen cosas buenas. Yo toqué con una banda de unos pibes, llaman la Sub-20, que se tocan todo, que tocan todas canciones de la música, bueno, del candombe beat, ¿viste? Los tipos lo reversionan y se tocan todo y está buenísimo la vuelta que le dan ellos, ¿viste? Pero siempre hay buenos compositores.
0: Sub-20, me anoto.
1: Sí, por todo. Si te gusta la fusión así de candombe beat, es unos genios.
0: A mí el candombe me llegó de viejo, al revés del tango, que dicen que te llega de viejo. Alguna vez tuvimos una charla con Mandrake, que me decía, vos eras de los rockeritos que no le gustaban los terapeutas. Siempre me acuerdo de esa charla que tuve contigo, no la tenés por qué recordar, pero a mí me quedó. Vos eras de los rockeritos que a nosotros nos daban para atrás. Y había algo de eso, ¿no? En una época hubo algo de eso, ¿no?
1: Claro, lo que pasa
0: los que estábamos con estómagos traidores, los terapeutas nos parecían una cosa rarísima, que no lográbamos entender, ¿no?
1: Claro, pues eso, porque lo que pasa es que un poco también... No sé qué edad tenés vos, pero sos más chico que yo, ¿no,
0: Guille? Sí, 57.
1: Por eso, hay una diferencia, viste, que claro, que a mí a veces acá en Uruguay parecía que el rock empezó con los Ramones, viste.
0: Claro.
1: Hace muchos años que estaba el rock. Antes los Ramones estaban los Who, estaba Jimi Hendrix, estaba. Entonces yo me decía, yo una época tuve mi época medio punky también, porque me pareció que estaba bueno, viste, que cortar, viste, claro, a mí también me entendí cuando los punkies estaban en contra de Emerson, Lake and Palmer, de Pink Floyd, ese ostentoso, viste, toda esa cosa, y está bien, eso estaba bien, viste, pero después, bueno, proponer algo nuevo, proponer como una música nueva, no tocar 3-4 acordes cagados, y después salieron cosas nuevas, viste, como The Cure, no sé, Fine and Cannibal, que es una banda que me encanta.
0: Ah, me encanta, Roland Gift.
1: Terrible banda que no es muy conocida. Bueno, Police, toda esa banda, Talking Heads, que tuvo unos discos increíbles. Pero después yo ahora de repente no hablo tanto mal de. Escucho cosas de Lake and Palmer ahora ya bien. Y digo, no estaba tan mal esto sí está mal, pero hay cosas que están buenas, ¿viste?
0: Por suerte crecemos y maduramos y estamos dispuestos a cambiar. Mandrake, nos tenemos que ir, un plan perfecto, entonces se edita el 14 de agosto, pero va a tener una presentación oficial. Yo tengo los datos de acá, los podría leer, pero prefiero mucho más que vos digas lo que quieras decir alrededor del show, más allá de la fecha, la hora, el lugar.
1: Bueno, vamos a empezar por la fecha.
0: Claro.
1: Es el 9 de octubre en la Trastienda, entras por Passline. Y bueno, ahí vamos a hacer el show ese. Y estamos muy felices porque ya lo estamos trabajando desde ahora ya, ¿no? Y el 14 de agosto sale el disco, así que lo pueden escuchar antes. Porque también está bueno, viste, que vas a presentar un disco y no sea un choque así, ay, esto, no, bueno.
2: Que puedan cantar, que puedan disfrutar, que conozcan.
1: Claro, nosotros empezamos este disco en plan perfecto el año pasado, hicimos un show, bueno, hicimos un ciclo también, cosa rara, ¿no? De cuatro jueves en Ducon, Bar Ducon. Y ahí dijimos canciones nuevas y ahí presentamos nueve canciones del disco. Y y ahora, bueno, va a salir el 14 y, bueno, van a escuchar las 13 canciones del disco. Y, bueno, le van haciendo boca, entonces cuando van a las tiendas ya las pueden corear y todo.
0: Gracias, Mandrake. Realmente un gusto, como siempre, conversar con vos. Y, bueno, vamos a esperar para escuchar ese disco cuando nos llegue el 14 de agosto. Gracias de nuevo. Nos vamos con una del segundo disco, una de las que más me gusta de Los Druidas, que se llama Hay una bruja en el bosque. Suena así. Gracias de nuevo, Mandrake.
1: Bueno, hablamos en cualquier momento. Muchas gracias.

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0: Vuelve el negro al estudio, el color negro. Alguien a cuál le decimos, a quién le decimos el negro. Digo, vuelve el negro porque hace un rato estaba Nelson sentado ahí. Ahora vuelve Nelson también porque vamos a tener las recomendaciones culturales de La Escucha. Pero quien está todo de negro, como siempre, sí, es el señor Pablo Alfaro.
1: El otro hombre de negro.
0: Sí, el otro. El lado B del hombre de negro.
1: Tenemos
0: ¿Qué foto se sacó con Mandrake,
1: sí,
0: Pablo?
1: Mandrake, sí,
2: Ah, Mónica también.
1: Lo conozco de, sí, lo conozco de otras
0: Vidas.
1: De otras vidas, pero y de otros programas y de otros mundos, otros universos, pero muy amigo de Figares.
0: Claro.
1: Y bueno,
0: Y Pablo trabajó con Figares.
1: Sí, sí, lo conocí ahí.
2: Al igual que Moni.
1: Claro, Mónica tuvo algo que ver en todo ese lío también. Actualizando acá la información de la Dirección Nacional de Bomberos, que a las 7 de la mañana de hoy, sí, 7 de la mañana de hoy, reportan de que hubo en el Comando de Bomberos del Interior, digamos, lo que no es Montevideo, sino todo el resto del país, 103 intervenciones. El detalle es muy largo, pero básicamente son voladuras de techos y árboles caídos, también árboles caídos en ruta. Caminera ha mandado muchísimas fotos de árboles que han caído sobre la ruta, y ha tenido que intervenir bomberos, como también interviene bomberos cuando alguna ruta está que no da paso porque creció un arroyo o creció una cañada. 103 en el interior y 143 en total en el país, o sea que hay 40 intervenciones en Montevideo de bomberos entre ayer y hoy las 7 de la mañana. Eso para tener un dato de cómo viene la cuestión, que en este momento estamos con alerta amarilla y por suerte está mainando este temporal. Me voy a la agenda o a las cosas que tienen que ver más con lo político, porque justamente al mediodía, a las 11, en una hora, va a haber una reunión de la Junta Nacional de Emergencias en Torre Ejecutiva. Ya estaba prevista esta reunión, era para básicamente analizar todo lo que es los efectos del Niño. Lo vimos casi todos ayer, fue prácticamente una cadena de radio y televisión lo que dijo las autoridades de SINAE. Hoy habló el presidente Orsi también sobre esto, y aclaró que esta reunión ya estaba de alguna manera prevista por los efectos del Niño, pero bueno, ahora el tema va a ser
0: Hoy nos decía de mañana Serra, José Serra, lo peor está por venir, ¿no? Por eso también esta reunión, pensando en lo que se viene, él decía, exacto, que bueno, el volumen de agua que vamos a tener entre octubre y diciembre va a superar con creces el promedio para, exacto, esa fecha del año, ¿no?
1: Exacto, entonces con esa previsión y el alerta que hubo ayer, es que hoy se reúnen. Van a estar prácticamente medio gabinete, porque va a estar Alejandro Sánchez, sus secretarios de varios ministerios: Interior, Defensa Nacional, Transporte y Seguridad Pública, Industria, Energía y Minería, Salud Pública, Ganadería, Mides, o sea, Economía y Finanzas, prácticamente todo el gabinete, y obviamente seguramente ande por allí el presidente, que les decía hace un ratito, hizo algunas declaraciones habló sobre otros
0: ¿dónde
1: temas.
0: Andaba? ¿Dónde lo agarraron?
1: Lo agarraron ahí en Torre Ejecutiva también, dando vueltas, y habló, incluso blanqueó que de alguna manera se viene en tratativas con el gobierno de Estados Unidos por el tema de los deportados, pero que son simplemente en la misma línea de lo que dijo el canciller Lubetkin por ahora, conversaciones.
0: Sí, lo que pasa es que ayer trascendieron detalles de un posible acuerdo, ya con algunas características, entonces eso ha generado mucha polémica y mucho malestar en algunos dirigentes del Frente Amplio, que entendieron que el ministro no había sido, en esa reunión que tuvieron, cuando saltó el tema por primera vez, el ministro no había dicho todo en esa reunión. Entonces hay una rispidez interna.
1: Sí. No es lo único, digo, la orgánica del Frente Amplio, por decir de alguna manera, le está pasando facturas hace rato a la política exterior del gobierno.
0: Sí, en muchos temas.
1: En muchísimos temas donde, además de obviamente del presidente, está la política que lleva adelante el canciller Lubetkin. Me voy al Parlamento, ahora ya está previsto que ya empiece, Comisión de Presupuesto Integrada con la Hacienda, en diputados. tema rendición de cuentas, que la semana que viene ya está para aprobarse, reciben al Ministerio de Economía y Finanzas, no al ministro, porque ya fue, pero sí a una delegación del Ministerio de Economía y Finanzas, y con esto de alguna manera cierra las visitas que están recibiendo.
0: ¿Es ahora en la mañana?
1: Ahora a partir de las 10 de la mañana, Comisión de Presupuesto Integrada con la de Haciendas. Ya empezó también, debe estar empezando, estaba previsto 9:30, pero venía un poco retrasada, otra reunión entre tripartita, entre el sindicato portuario, el sindicato de TCP y TCP, Terminal Cuenca de Plata, por a ver si se podía destrabar el conflicto laboral que hay en el puerto de Montevideo. Recordemos que hoy vence el plazo, están convocados a esta tripartita en el Ministerio de Trabajo. Hay una promesa de parte de las dos partes, de los trabajadores y de Terminal Cuenca de Plata, donde también está el Estado, porque está la Administración Nacional de Puertos, forma parte también de las acciones de esa empresa. Una promesa de paz sindical, dicho esto entre comillas, y los trabajadores están esperando que hoy se dé una respuesta para ver si se destraba este conflicto que se postergó la definición la semana pasada, también fue la semana pasada, y hoy se suponía que se iba a destrabar, no sé si definitivamente, pero empezar a ver una luz. Y el otro conflicto que hoy veo una luz sobre las 13 horas es que también en DINATRA, Dirección Nacional de Trabajo, va a haber una nueva instancia de negociación entre las autoridades del Ministerio, la empresa AMBREP, la multinacional, y el sindicato de las Fábricas Nacionales de Cerveza. Ayer el sindicato resolvió, en señal de buena fe, dijo en un comunicado, y cito textual, tras una instancia de negociación en el Ministerio de Trabajo, levantar todas las medidas que afectaban el envasado de refrescos que se producen en la planta de Montevideo, pero mantuvieron las medidas del envasado de cervezas. Entonces, hoy, en esta señal de buena fe, según el sindicato, se reúnen a las 13 horas para ver si se destraba.
0: Lleva como un mes ese conflicto, ¿no?
1: Lleva, ahí sí, un poquito más también, porque recordemos que a fines de junio fue que resolvieron todo julio parar la planta en Minas,
0: claro,
1: que eran 59 trabajadores, y ya estaba con problemas sindicales la de Montevideo. O sea, un mes, casi un mes y medio, un mes y monedas. Y está también el tema de la planta de cebada, que no es el sindicato de Fábrica Nacional de Cerveza, pero corresponden a la misma empresa, que es AMBEV, con el tema de la planta de cebada en Paysandú.
0: Pablo, llegó el hombre de negro original.
1: El otro hombre de negro.
0: Le está metiendo presión, lo mira ya.
2: ¿Cómo le va?
0: Vamos.
2: Alfano.
1: Es muy lindo el
0: muy lindo el hombre de negro, es muy lindo.
1: Sí. Y es muy lindo el adminículo que tiene en la cabeza.
0: ¿Cómo no el adminículo?
1: Sí, porque no lo definiría como ni sombrero ni gorra.
0: Tiene una boina.
3: Es una boina, pero da vuelta.
0: Con la visera hacia atrás.
1: Sí, visto vuelta desde acá, tiene, parece que hasta un kipá o esos...
0: Un musulmán.
1: O un musulmán, esos gorros de los... Ahí va, de los...
2: O como la canción de Sumo, ¿se acuerdan? Yo estoy al derecho, al revés, estas voces.
0: También. Bueno, viene bien esa línea.
1: No levantes centros hasta ahora que estemos.
0: Pablo, los escuchamos a las 12. Muchas gracias, como siempre.
1: Nos vemos.
0: Y buen fin de semana.
1: Sí, vamos a ver si escampa, dijera mi abuelo.
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0: ¿Qué planes tienes para el sábado? Se pregunta Florencia Núñez. ¿Y quién tiene esa respuesta? Si no tenés planes para el sábado, si no estás dudando qué hacer. Y la respuesta además abarca todo el país, abarca todo el territorio nacional. No sé, no es que nos quedamos porque estamos en Montevideo, centralizados aquí en la capital. Llega la agenda de viernes a la escucha Nelson Díaz.
1: Una agenda variada, compañeros. Se pregunta, como tú decías, Florencia Núñez, ¿qué planes tienes para el sábado? Bueno, uno de los planes para mañana justamente es Florencia Núñez a las 20 horas en el Centro Cultural Politeama, ahí en Canelones, en el marco de la gira Década y Media. Estuvo aquí en la escucha hablando no solo de esta gira puntual, que ella decía un poco que había dejado de ser gira nacional para transformarse en una gira internacional, lo que había comenzado por un recorrido por todo el territorio uruguayo. Ella tocó en Brasil,
0: en Buenos Aires
1: exactamente.
0: Y se va a España.
1: Y se va a España, así que oportunidad para ver mañana en el Centro Cultural Politeama en Canelones a Florencia Núñez. Las entradas están a la venta por Ticantel. El espectáculo comienza a las 20 horas.
2: Y estuvo en Durazno, en una escuela.
1: Estuvo en Durazno. Las horas. Bien. Nos quedamos en Canelones, pero
0: no. Siempre Canelones, no, marcando la agenda. Yo no sé por qué.
2: Eso es un tema del
0: para
2: productor.
0: Para mí hay un billetín ahí atrás.
1: Hay un sobre, dice usted.
0: Hay un sobre, llega el sobre.
1: Un sobrecito. Bueno, hoy en Canelones, hoy, vas a ver un adelanto, Elena Quinteros, a 50 años del secuestro y desaparición, este avance del documental de Aldo Novik.
0: Que vos viste además.
1: Que lo vimos aquí en Cinemateca justamente. El director, Aldo Novik, va a hacer un conversatorio, va a estar Nivia López de Crisol y Carlos Garoya. Esto va a ocurrir a las 20 horas, en este caso va a ser en el Centro Cultural Parque del Plata. Yo sé que usted, Guille, me va a decir por qué de Canelones me voy a Florida y si hay algún interés oculto.
0: Y hay integrantes de este equipo que son de Florida también.
1: Bueno, vamos para Florida entonces. Mañana sábado la Feria de Exposición y Venta de Productos Artesanales se va a llevar a cabo esta exposición y venta de productos, una propuesta que en realidad busca generar un espacio de encuentro entre artesanos y visitantes, promoviendo justamente la producción local y el trabajo artesanal, actividad que se va a desarrollar en la Sociedad de Productores de Leche, ahí en la calle Gallinal 587, comienza a las 10 de la mañana, culmina a las 19 horas. Es una buena propuesta realmente, está organizada por el Centro Público de Empleo de la Dirección de Desarrollo Sostenible de la Intendencia de Florida y es una oportunidad real y efectiva de dar este trabajo a emprendedores, ¿no? Vieron que en los últimos tiempos ha aumentado la cantidad de emprendedores en el Uruguay, ¿no? Es todo un fenómeno como para hincarle el diente en algún informe especial, porque yo creo que tiene como dos patas, digamos. Por un lado de independizarse del trabajo formal de alguna forma, y por el otro lado también campear a veces el desempleo.
0: Claro, es que el trabajo formal se empieza a transformar y la informalidad cada vez está más a la orden del día muchas veces también, ¿no?
1: Sí, sí, así es. Y vamos finalizando, nos vamos a 33 hoy, y esto también es para mi amigo Bruno. ¿Qué quiere que le diga? Ustedes quedaron afuera. Lamentablemente, hoy
0: se mira sorprendido. ¿Vos decís que Bruno va a 33 atrás de este plan que vas a proponer?
1: A ver, le apuesto un almuerzo o una cena que hoy se va para 33. Porque hoy toca Aldo Martínez y La Auténtica.
2: Le viene un escalofrío de repente.
1: Sí, se ríe, va, claro.
0: Está del otro lado del
1: escúcheme,
0: vidrio.
1: Escúcheme.
0: Se santiguó, hizo así,
1: Bruno,
0: como hacía el Mano Santa.
1: Aldo Martínez y La Auténtica se presenta en el Cine Teatro Municipal en 33 a partir de las 21 horas.
0: Yo quiero aprovechar que porque a este programa se lo acusa muy de rockero, no sé qué. Hace años que estamos intentando traer a alguien de la música tropical y claro, gente que no se levanta. Los rockeros que se han avejentado ya se levantan temprano.
1: Claro,
0: pero
1: claro,
0: lo de la música tropical no. Siguen ese ritmo.
1: Vamos a tener que esperar un par de años más todavía para que se levanten temprano.
0: Algunos, pero hemos tirado varias líneas con artistas más jóvenes y con artistas legendarios. Y bueno, el problema al cual nos estamos enfrentando es el horario de este programa.
1: Claro.
0: Pero no le esquivamos el bulto a la plena.
1: Bueno,
0: así que 33 repetidos.
1: 33 es la invitación para hoy, Cine Teatro Municipal, a partir de las 21 horas, el gran Aldo Martínez y la auténtica.
0: Bueno, muy bien, Nelson, gracias por esas recomendaciones para varios puntos de el país. Hacemos la última pausa en la primera escucha, hacemos un toque con el deporte y después hacemos el pase con Diego Bernal.
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2: Diez horas y 18 minutos. Habitualmente los viernes está Jorge Parietti, pero lo operaron de los ligamentos, típica lesión además de futbolista. Jorge está bien, salió muy bien de la operación, pero bueno, en el día de hoy no lo vamos a tener con nosotros. Cambiamos de comunicador, entonces un gusto y un lujo recibir un viernes al señor Mario Bardanca. ¿Cómo andás, Mario? Gracias por atendernos.
3: Bien, muy bien, muy bien. Trataremos de mantener el nivel, de estar a la altura de Parietti, que bueno, que afortunadamente está bien, pasó una noche con un... Parietti, el segundo apellido de Parietti es ansiedad, pero está bien, está bárbaro. Anda mejor que Leo Fernández.
2: Yo creo que el nivel, en cuanto a la información, seguro lo vas a mantener. Claro, no le puedes poner la picaresca que le pone él, la fiesta permanente que hay en su rostro, sobre todo los viernes, que los jueves es un día interesante cuando tenés tiempo para salir, es un día interesante para... Eso no lo vamos a tener, pero vamos a tener, sí, por supuesto, la información. Y Mario, yo creo que lo más importante pasa por lo que va a suceder en el campeonato de OFI, ¿no? Es la vuelta de la final.
3: Exactamente, es la vuelta de la final de la Copa A de Clubes. Se va a jugar el próximo domingo desde la hora 15 en el estadio Eduardo Luis Piace de Dolores, ahí donde Barracas, el local, va a estar recibiendo a Libertad de San Carlos, que ganó en la ida por 1-0, que va con la ventaja. Acá hay que marcar algún aspecto muy curioso. El árbitro del partido va a ser Never Curbelo de Tala. Domingo 15 horas, repito. El otro día, en Derechos Exclusivos, pudimos hablar con el autor del gol, que por ahora marca la diferencia en la serie eliminatoria, que es Matías Tavares, que aparte es el goleador que en este momento tiene la Copa de Clubes. Bueno, hay toda una historia muy particular ahí. Es un jugador que probó suerte en el profesionalismo en su momento y no se adaptó. Él decía que el funcionamiento del fútbol profesional no le atrajo, que vio algunas cosas que no le sedujeron y que prefirió volver a su lugar. Y además, él desarrolló como futbolista amateur el oficio de panadero. Él trabajaba en una cuadra de una panadería con horno a leña y con todo lo artesanal que tiene esa tarea, pero lo exigente que es. Y bueno, desarrolló el oficio y hoy en día, para sustentarse con su pareja, él elabora pizzas y las vende. Y bueno, el goleador del campeonato ahí anda desarrollando su actividad con un condimento agregado en esta final, y es que su suegro forma parte del cuerpo técnico del rival, de Barracas de Dolores, ¿no? Entonces ahí hay un duelo muy especial. Se plantearon un desafío que el perdedor de la final deba ir a festejar con el ganador.
2: Ah, bueno.
3: No, pues está bueno.
2: Uno seguro lleva las pizzas.
3: Exactamente. Pero parte de esas historias tan curiosas que se dan en el fútbol del interior, en el amateurismo, por más que estos dos equipos son dos equipos serios, muy bien organizados, con un grado de inversión interesante para lo que es fútbol amateur. En el caso de Barracas, no olvidemos que en el marco de la Copa AUF Uruguay ha sido el equipo de mejor figuración de los del interior. Barracas en la otra edición obtuvo el premio de los $50,000 que AUF otorgaba al equipo amateur que llegara más lejos. Después terminó siendo eliminado por Torque, pero había tenido una marcha muy auspiciosa en el campeonato, y bueno, tiene por ejemplo a Guillermo Reyes de Bolero,
2: claro,
3: el ex
2: lo habíamos comentado.
3: Bolero de un montón de equipos de profesionales que se retiró en plaza el año pasado, hoy es el arquero de Barracas de Dolores.
2: Te quería preguntar desde la ignorancia total, porque vos estás diciendo, bueno, fútbol amateur, que es real, pero es una especie de semi-amateurismo a este nivel, ¿no? O sea, obviamente sí, sí, no pueden vivir del fútbol, generalmente todos tienen otro trabajo,

0: tampoco es que no cobren nada, ¿no? O estoy muy errado.
1: En la mayoría de los casos, en estos equipos que se arman para pelear la Copa de Clubes de OFI, hay una inversión en la mayoría de los que se arman para pelearla, ¿no? Y hay una retribución, generalmente llevan a algún jugador importante, y hay una mecánica que es el pago por partido. O de repente el arreglo de una cifra global, pero habitualmente lo que se hace es el arreglo de pago de cifras interesantes por partido a los jugadores, para agregar ahí un condimento, y también fundamentalmente para contar con algunos futbolistas de reciente retiro de la actividad profesional, o en algún caso equipos que están, jugadores que están sin club. Hay algunos casos muy interesantes de futbolistas que hasta hace poco estuvieron jugando en primera, o que bueno, eligen estar en otro lugar, sin un alto grado de exigencia profesional, pero sí en un medio competitivo como lo es este torneo de clubes del interior. Vuelvo al punto, 15 horas próximo domingo, esto lo televisa DirecTV. Aún no se ha inaugurado la nueva señal que fue anunciada el otro día, pero por lo pronto en los canales de difusión que DirecTV tiene, dedicados a la actividad uruguaya, estará esta final de esta Copa OFI, que se podrá ver en esa pantalla, ¿no? Durante el fin de semana.
0: Bueno, muy bien, y acá en la capital vuelve el clausura, arranca el clausura, ¿no?
1: Arranca hoy, se va a jugar el partido Cerro Largo Juventud, a pesar de que ayer la tormenta tiró uno de los muros de detrás de uno de los arcos del Estadio Arquitecto Villa. Fue fatal el grado de severidad que tuvo el clima, el viento que hubo, que derribó uno de los muros. Se toma una medida alternativa, hay alguna obra de rápida refacción transitoria, pero además se va a poner un cordón de guardia policial debidamente destinado a evitar cualquier tipo de invasión en el sector, y ofrecer la protección de vida para que el partido se pueda jugar. Está confirmado, eso lo acordaron las autoridades municipales con la gente de Cerro Largo y del AUF. El partido va a la hora 19 de hoy, Cerro Largo frente a Juventud en el Uvilla de Melo. Esta historia continúa mañana, fecha 1, torneo clausura, último campeonato del año, donde jugarán desde la hora 11 Central Español y Progreso, a las 15 Liverpool con Albion, y 6:30 de la tarde, buen partido, Montevideo City Torque frente a Peñarol. Esto será en el Estadio Municipal Charrúa, en el césped sintético, con Javier Férez como árbitro. Se anuncia que factiblemente Marcelo Méndez, hoy estará el técnico de Torque hablando en Radio Uruguay. Seguramente alterne algunos titulares con otros futbolistas que no tienen tanta actividad, pensando que el miércoles en Buenos Aires disputarán el juego de ida en ese knockout por Copa Sudamericana con Tigre de Argentina. Tigre que viene de jugar con Belgrano y empatar, donde Thiago Cardoso atajó un penal, el golero uruguayo en el equipo cordobés. Tigre que viene de eliminar a Nacional justamente en la Copa Sudamericana.
0: ¿Era necesario recordármelo? Bueno, era, en este viene, espacio, era
1: viene,
0: clavarme
1: viene,
0: ese puñal, viene, Mario.
1: Viene como referencia, ¿no? Sin ninguna animosidad. Pero bueno, jugarán el miércoles y después la serie eliminatoria se va a definir aquí en Montevideo. Por el lado de Peñarol, que tuvo actividad, recordemos que la final del intermedio, no se anuncia en principio seguro algún cambio, aunque se presume que pueda quizá ir redosificar los minutos de algunos jugadores como Abel Hernández para este partido frente a Torque. Hoy en día que Peñarol ha encontrado un buen nivel de rendimiento y sobre todo algunos aportes individuales calificadísimos como el de Lionel Jaime, que está en un momento excepcional, el futbolista argentino cedido por River Plate. El domingo, Danubio Cerro, por la mañana, hora 11, en Jardines, tremendo partido por el tema descenso. Danubio hoy tiene 65, Cerro 64, han sido superados por Wanderers y ambos están en zona de descenso directo. Danubio será dirigido por Gustavo Matosas. 15 horas de domingo, Defensor Sporting Wanderers, 18:30, Nacional frente a Boston River. Aquí se juega en el parque. Hernán Heras será el árbitro de este partido. El argentino Martín se anuncia que vuelve al arco de Nacional, estaría jugando en lugar de Luis Mejía. Y después, lo importante para este partido es que Nacional no contará con Maxi Gómez, que está suspendido, que por acumulación de 5 amarillas no estará disponible y es un jugador demasiado importante.
0: Claro, Nacional.
1: Factiblemente, claro.
0: Nacional
1: claro,
0: arranca con un gol, arranca de pique con un gol menos. Así te lo voy a decir, lo voy a expresar de esa manera.
1: Bueno, es muy referencial y creo que es muy explícito e ilustrativo el concepto porque no solamente en goles, sino también en juego, es clave, ¿no? Es el jugador más importante que Nacional tiene. Factiblemente, Tiziano Correa sea quien comande el ataque de Nacional el próximo día domingo frente a Boston en el Parque Central, el hijo de Petete Correa, que justamente venía jugando en Cerro Largo y que ha pasado a los tricolores y que le ganaría la pulseada a Pavel Núñez para aparecer desde el arranque como titular. El lunes cierra la fecha 1 jugando Deportivo Maldonado frente al equipo de Racing.
0: Muy bien, Mario. Decime, rematá nomás.
1: No, de segunda te iba a dar alguna referencia. Del campeonato de segunda que tiene el sábado, mañana, Fénix con La Luz y Colón con Cerrito, esto vinculado a los equipos que están arriba en la tabla de puntaje acumulado. El domingo, Oriental con Atenas y el partido más relevante el lunes, hora 16, cuando Rentistas de local esté recibiendo a Plaza, partido que se jugará a puertas cerradas porque Rentistas está sancionado por los incidentes ocurridos en el clásico con Cerrito.
0: Un guiño para Pablo Alfano ahí, con lo del partido más relevante, ¿no? Hubo algo ahí. Mario, vamos a estar atentos y sobre todo vamos a estar atentos. Me encanta escuchar a Marcelo Méndez hablar de fútbol. Cuando se enroscan a hablar de fútbol y de táctica y de estrategia, me parece que es un tipo muy interesante para escuchar, para parar la oreja, para aprender un poco. Así que bueno, atentos a la 1 con esa entrevista que van a tener.
1: Sí, y un dato más. Vamos a estar en contacto con el fisio de Liverpool, que es una persona muy calificada, es, entre otros, el que aportó para que Abel Hernández hiciera una campaña fenomenal la temporada pasada jugando para Liverpool, intentando abordar en profundidad y con un especialista, con un idóneo, justamente lo que le pasa a Parietti, el tema de rotura de ligamentos, claro. Una lesión recurrente en el fútbol uruguayo, buscando encontrar motivos, sobre todo enfocados en la actividad de los jugadores, en la preparación, en los tipos de entrenamiento, en la profilaxis que se hace para evitar este tipo de lesiones, en la recuperación cuando las lesiones ocurren. Creo que hay una beta interesante que estaremos abordando hoy también en el programa.
0: Bien, Mario, te mandamos un abrazo, buen fin de semana y bueno, nos escuchamos el lunes.
1: Bueno, y si escuchan ruido de muletas por algún local nocturno, que Parietti le sale igual a la noche, más allá de las dificultades.
0: No se asusten, es solo Parietti.
1: Exactamente.
0: Te mandamos un abrazo, Mario.
1: Nos vemos por ahí.
0: Gracias, chao. Nos vamos a la última pausa, ahora sí, y ya llega Diego Bernabé.
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0: 27 minutos nos separan de las 11 de la mañana y antes de darle paso a Diego Bernabéu y tempranito hablábamos con todo el equipo respecto a esto que sucedió en las últimas horas del temporal, la advertencia de Inumet de color naranja, color amarillo, el decreto del Poder Ejecutivo al emitir una alerta roja con todo lo que implicó y la pregunta de muchas personas en redes sociales y también oyentes sobre por qué Inumet no había cambiado la advertencia y muchos se quejaban de que era una vergüenza de que Inumet no pusiera la advertencia roja como había puesto o dispuesto el Poder Ejecutivo. Conversamos con la presidenta de Inumet, Madeleine Renom, y ella nos contestaba lo siguiente, así develamos o despejamos cualquier interrogante.
1: Inumet lo que saca son advertencias. Por reglamento, el que saca alertas es SINAE. Y son dos cosas diferentes. Las advertencias de Inumet, que tienen su color amarillo, naranja, rojo, se sacan en función de la intensidad, lo único que espera del fenómeno meteorológico en sí. No es un pronóstico por impacto, es un pronóstico del fenómeno meteorológico. SINAE lo que tiene, y al decretar alertas, él ve el posible impacto. A veces, del punto de vista meteorológico, el fenómeno no es tan intenso, pero dadas las condiciones que pueden venir previamente, etcétera, va a tener impacto en, no sé, caídas de árboles, todas esas cosas que Inumet no es el organismo para evaluar eso, sino que eso es el SINAE. Nosotros así saquemos una advertencia roja, esa no implica que ocurran todas esas cosas como mandato desde presidencia. Son cosas distintas. Puede llegar a haber también una advertencia roja de Inumet y no por eso una alerta desde el SINAE. El SINAE mide impactos y evalúa los riesgos, los potenciales riesgos del fenómeno. Nosotros evaluamos el fenómeno. Claramente, en esta situación, los umbrales y la intensidad del fenómeno, lo que veníamos proyectando, no era para una advertencia roja, pero sí, digamos, en toda esa faja costera, nosotros enseguida nos comunicamos con el SINAE para decirles, mira, tal vez ustedes evalúen, pero en esta zona bien costera, los vientos por ahí, con los árboles que hay, etcétera, puede tener impactos y bueno, y ellos decidieron sacar la alerta roja en esas zonas. Hola, está

0: 10
1: horas y 37 minutos ya en zona de pase. Antes comentarles que hoy 21 horas en Surcos, el programa conducido por Nelson Díaz aquí por los medios públicos, por las radios públicas, va a estar Mónica Navarro, así que queda hecha la invitación. 21 horas todos los viernes, Surcos. ¿Cómo andas, Diego?
2: Muy bien, muy bien. Acá estábamos. Bueno, pasó el vendaval. Pasó todo lo que ya viene comentando desde temprano, y hoy el viernes diferente, siempre es diferente, cuesta decirlo, pero es diferente, por lo menos porque el cielo ahí un poquito de celeste muestra, porque hay algo de solcito.
1: Sigue soplando, ¿no?
2: Sí, soplando y se siente mucho más frío, claro. Las temperaturas bajaron, ¿no? Pero bueno, distinto el panorama. Por lo menos en un ratito vamos a actualizar toda esta información junto a Luis Custodio, todo el equipo del servicio informativo de las radios públicas, y vamos a conocer de primera mano lo último que ha sucedido en estas horas en materia de balance, evaluaciones, las actuaciones de unos y otros actores públicos en relación con el impacto de estas tormentas en todo el territorio, ¿no? En varios departamentos. Bueno, volveremos a hablar también de las actividades vinculadas a los homenajes a Aníbal Sampaio. Sigue la agenda intensa en Paysandú, también aquí en Montevideo, y las radios públicas que van a transmitir hoy desde Paysandú. Ya les vamos a contar de qué manera en un ratito. Pero además, a las 11 nuestro entrevistado será el escritor Fernando Butazzoni, a propósito de su último libro titulado Máxima Pureza, que por acá comentó Nelson Díaz.
1: Sí, yo lo leí, me encantó.
2: Ahí está, bueno, Nelson lo recomendó mucho también, me lo recomendó especialmente, y bueno, un libro que también me atrapó y sobre el cual vamos a poder conversar con Butazzoni. Un libro muy especial, difícil de definirlo. Yo claramente no diría que es una novela, no es por ahí. Un relato, bueno, lo dejamos por esa. En todo caso, un libro ya de su contratapa definido como un libro feroz. Cada párrafo nos atraviesa como una herida.
1: Doy fe.
2: Bueno, ahí está.
1: Con esa reseña.
2: Y bueno, van a ver por qué, ¿no? Enseguida, en un rato, después de las 11, con Fernando Butazzoni les vamos a contar por dónde va. Pero alguna pista por ahí tienen si decimos que el título es Máxima Pureza. Bueno, y después nuestra agenda cultural, que viene muy completa. Hay muchas actividades el fin de semana, tanto en Montevideo como en otros departamentos. Así que sobre las 12 menos 20, menos cuarto, les vamos a contar en detalle todo eso.
1: ¿Cómo viene la música entonces?
2: Bueno, hoy seguimos sampayando, pero hoy sí vienen otros artistas cantando a Sampaio. Vamos a comenzar por argentinos. Esta mañana allí lo admiran mucho, en Argentina, en las provincias argentinas que recorrió Sampaio. En este caso es un artista del Chaco, un gran artista que queremos y admiramos mucho. Se llama Coqui Ortiz e hizo una versión hermosa de Garzas Viajeras.
1: Bueno, con eso vamos, Yere. Buen fin de semana.
3: Buen fin de para todos.
1: Buen fin de para todas y todas los que nos están escuchando. Y a las 8 creo que tenemos que venir.
3: El lunes, así es.

0: Garzas Viajeras de Aníbal Sampaio por el chaqueño Coqui Ortiz, nacido en el pueblo Colonias Unidas en la provincia de Chaco, actualmente viviendo allí en la ciudad de Resistencia, con varios discos editados. Otro de los grandes admiradores de la obra de Sampaio que tenemos allá entre los vecinos, nuestros vecinos argentinos. Vendrán otras versiones también de uruguayos de las canciones de Sampaio, a quien estamos celebrando a 100 años de su nacimiento. Una pausa y continuamos aquí en La Escucha hasta las 12.
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0: 10:46, se suma Tamara Mardones, buen día.
8: Buen día, buen viernes para todos.
0: Alejandro Barreto en los controles y en este tramo de La Escucha, ya en la segunda escucha hasta las 12, decimos que en estos momentos en la ciudad de Montevideo tenemos 9 grados de temperatura, una máxima prevista de 11 grados para hoy, claramente han bajado las temperaturas por estas horas, disminución de la nubosidad, que es lo que venimos observando desde temprano, eso sí, con vientos, ¿no? Ventoso y bajas sensaciones térmicas. Según Inumet, con vientos que todavía allí están presentes, con rachas de entre 50 y 60 kilómetros por hora en la mañana, y un panorama general en el país ya, en principio, sin lluvias para el fin de semana, aunque todavía el este, por ahí la mañana, en el este y el noreste, marca
8: algún chaparroncito,
0: precipitaciones, ¿no? Escasas, pero mejorando, ¿no? Ese es el panorama, la tónica general, ¿no?
8: Sí, como decías, una clara baja de temperatura luego de lo que fue ayer, la verdad que...
0: Tremendo.
8: Complicado, el panorama ya estaba anticipado, ¿verdad? Estuvo bastante complicado en algunas zonas del país.
0: Bueno, efectivamente, convocamos aquí a Luis Custodio, director de los servicios informativos de las radios públicas de Radio Uruguay. Buen día, Luis.
9: ¿Cómo les va? Buenos días.
8: Buen día.
9: ¿Cómo andan?
0: Bueno, ustedes trabajando desde temprano en las consecuencias de este temporal, del ciclón, y bueno, con información que seguramente va a ir cambiando y actualizándose permanentemente, nos interesa saber un poco lo último que han ustedes recibido como información y recabado, ¿no?
9: ¿Sabes qué? Antes de contarte lo último, me quedé pensando, ¿sabes dónde debe haber historias para contar a montones?
0: A ver.
9: En aquellos que quedaron en los ómnibus cuando suspendieron los servicios ayer, ¿no? Desde la hora 21 en adelante se suspenden los servicios de transporte en la costa. Sí, en toda
8: desde
9: la zona
8: y hacia, afectada, ¿verdad?
9: Desde y hacia, hasta las 4 de la mañana. Pero aquellos que estaban en curso tenían que ir a la terminal más próxima y quedarse ahí hasta que...
8: Amainara.
9: Amaine. Las historias que debe haber de situaciones de vida que se vieron absolutamente desbordadas y en una en un contexto totalmente inesperado, ¿no? Quedando a esperar que pase el temporal a mitad de ruta de tu casa. Bueno, las iremos conociendo esas historias. Lo interesante es que, bueno, cesó la alerta amarilla, eso es una buena cosa. No hay ninguna alerta vigente en todo el territorio nacional, ni por SINAE ni por INUMET. Por lo pronto, con normalidad, los chicos en las clases, porque eso ya, una vez que se levantara la alerta roja del SINAE, estaba previsto que así ocurriera. Y bien, ahora es momento de balances y de restauración, ¿no? Bomberos... anoche tenía unas 40 salidas, esta mañana ya sumaban arriba de 150, según Centenar, de intervenciones en la madrugada, sobre todo árboles caídos, columnas del alumbrado público y voladuras de techos.
0: Claro, en distintos departamentos.
9: Totalmente.
0: Hubo impactos en varios departamentos.
9: Sí, ¿no? Sobre todo en el litoral, ahí hablamos de una situación que venía previa a este ciclón estratropical que ya estaba sufriendo Salto y Paysandú, y después la zona del este, ¿sí? Zona del Este, Cerro Largo 33, Rocha y Maldonado, que también se vio fuertemente afectado a raíz del temporal con cortes de energía eléctrica. Corte de energía eléctrica se generan otro tipo de inconvenientes. Por ejemplo, en algunas localidades de Rocha había dificultades con el agua potable, ¿no? Me refiero por el no poder utilizar las bombas y demás en esas zonas. Los cortes esta mañana estaban arriba de 45.000. Acabo de actualizar recién con UTE, son unos 24.000 en este momento, se está avanzando en el trabajo. Hoy teníamos a primera hora de la mañana el 100% de los servicios, unos 1.800 hogares, de la localidad de Vergara. Estaba absolutamente a oscuras. Bueno, ahora quedaban 18. ¿Sí? O sea, se superó el problema. El 75% en Pan de Azúcar, por ejemplo, y cerca del 70% en Las Flores. Eso se ha ido superando todo y ahora está medianamente distribuido. Digamos, hay unos 400 servicios todavía en Punta Ballena, cortados, 500 en Minas, unos 250 en Flores, La Barra, hay más de 500, hay unos 300 en Rivera, que también sufrió fuerte el temporal, un centenar en La Paloma, acá en Montevideo, en Colón, hay unos 170 servicios y cerca de un centenar en Buceo Norte, también afectados todavía a esta hora. Están las cuadrillas trabajando para tratar de solucionar este tema, que es de las consecuencias más generalizadas que teníamos hoy a la mañana y que por suerte se está superando.
0: Hay que lamentar la muerte de una persona. Totalmente. Que es un peón rural en Cerro Largo, ¿no?
9: Un hombre de 59 años. La primera pregunta que uno se le ocurre es cómo estaba trabajando con tormenta eléctrica esa persona. Y volvía de sus tareas a caballo, cerrando una portera en el momento que sufrió esa tragedia, ¿no? Un rayo que cayó en ese lugar. Perdió la vida en forma inmediata este peón en Cerro Largo, un departamento que ha sufrido más de un caso de esto últimamente. No es el único punto del país, pero hemos tenido varios peones que han sufrido tragedias de estas características.
0: Fue en Tupambay.
9: En Tupambay, exactamente, sí. Es el caso más sonado. En Laguna del Junco, es muy próximo a Tupambay que ocurría esto. Es el único caso de una pérdida de vidas que tuvimos con el temporal de ayer. Después están, sí, todos los destrozos, indudablemente, de los que hablábamos antes. Y atención, un tema que no es nada menor para quienes circulan, las rutas cortadas, ¿sí? La última actualización de la mañana de Caminera nos está indicando varios cortes en 33. En algunos casos, por ejemplo, los de la ruta departamental 19, que son... clásicos, caen dos gotas, sí. Y en Palo a Pique y en Los Molles se corta. Está cortado también el puente Víctor Lima, es el puente viejo de la entrada a la ciudad.
0: Claro.
9: En la zona urbana. Puente que es sumergible, en definitiva por algo se hizo el puente nuevo ya hace unas cuantas décadas, pero que se usa mucho para el tránsito en 33, Villa Sara, en la zona, los pobladores de allí, que ahora con ese puente bajo agua tienen que ir a la ruta, ¿verdad? Y ya no es lo mismo. Hay un par de cortes más en el departamento de 33, que es el que más sufre de esto, la ruta 18 en la entrada de Vergara también. En Colonia, que prácticamente no hemos hecho referencia a Colonia porque no ha sido de las zonas más afectadas, sin embargo sí, en Colonia Valdense hay un corte, dos en este caso, y otro clásico que siempre se escucha cuando caen dos gotas, Picada Benítez. Absolutamente en él. Estamos hablando de la ruta 61, se corta siempre, siempre. La ruta 44 en el departamento de Cerro Largo, en Canelones la ruta 82 en el Arroyo Pando, esto es muy próximo a la ruta 7, y cerca de una de las usinas que hay allí, es este corte sobre el arroyo Pando. Esto sí, no es como la energía eléctrica, que va a la cuadrilla y lo repara. Acá hay que esperar que el agua baje. Claro. Acá, seguramente durante todo el fin de semana, esas rutas que para nosotros nos suenan distantes y en algún caso hasta secundarias, seguramente para los habitantes de allí, esto es un problema mayúsculo que tienen en este momento. Y bueno, ahora viene la etapa de la recuperación y reconstrucción. En un ratito se reúne el comité de crisis, no por este tema, estaba prevista ya la reunión, en realidad apuntando a la estrategia para afrontar el famoso super niño.
0: En las semanas que próximas, claro.
9: Claro, pero no hay dudas que estos temas estarán sobre la mesa, porque allí están reunidos buena parte de los organismos públicos que tienen que ver con este tipo de medidas. Bien. Y esto es lo que va dejando.
0: Muy bien.
9: Esta que es, cuando uno habla de alerta roja como el de ayer, la séptima vez que se utiliza este mecanismo de alerta roja en Uruguay.
0: Por parte del gobierno.
9: Por parte del gobierno.
0: Como decreto,
9: no, sí. claro. Ahí está. Sí. Después tenés. Puedes tener las alertas de Inumet.
0: Las
9: ¿no?
0: advertencias. Y recién totalmente. Escuchábamos a Madeleine Renoma haciendo.
9: Explicando la diferencia de esta situación.
0: Exactamente.
9: Totalmente. Fue muy clara Madeleine en eso. La escuchaba recién. Pero ya la ha usado en varias oportunidades el gobierno. Es un mecanismo, digamos, bastante nuevo. Tiene unos 20, 25 años. Y la primera vez que lo utilizó la recordará septiembre de 2012. La cuerda en la Plaza Independencia para poder cruzar la calle, quizás es la foto clásica de aquel evento, fue la primera instancia. Después de eso se ha utilizado, pero como ves, desde aquel 2012 hasta ahora, 14 años, muy pocas veces, ¿sí? Se ha tenido felizmente que recurrir a este tipo de alertas. Lamentablemente, si mirás, se ha acelerado en los últimos años, y eso nos puede estar indicando que quizás haya que recurrir más rápido a este tipo de instrumentos, ¿no?
0: Luis Custodio, director de los servicios informativos de Radio Uruguay, de las radios públicas, muchas gracias. A las 12, obviamente, ustedes siguen trabajando y van a ampliar toda esta información, actualizarla. Sí.
9: Habló el presidente de la República hace un ratito también de estos temas. Seguramente va a haber nuevos elementos.
0: Muy bien, hasta luego, Luis.
9: Chau.

Qué voz, ¿no? Y qué dos. La canción de Aníbal Sampaio y la voz de Santiago Chalar, La Cañera. Estamos esta mañana recorriendo, escuchando y disfrutando de versiones de canciones de Aníbal Sampaio a 100 años de su nacimiento, en el contexto de la serie de homenajes que tienen lugar en todo el país y particularmente en Paysandú, donde nació Sampaio. Queremos justamente recordarles que en el día de hoy continúan allí las actividades. Ayer fue el lanzamiento en el Teatro Florencio Sánchez, pero hoy hay un conversatorio previsto en lo que es la sede de la Universidad de la República, allí en la sede UDELAR CENUR Litoral Norte. Una conversación a propósito del legado de Sampaio, su influencia en la música popular, su compromiso con el territorio y la vigencia de una creación que sigue, además, de alguna manera interpelando a las nuevas generaciones, ¿no? Que abordan la obra de Sampaio, que la reinterpretan. Bueno, allí estarán en este conversatorio a las 19 horas, con entrada libre, en el aula magna de la UDELAR, el CENUR. Estarán Walter Díaz, Schubert Flores, que acaba de lanzar un libro muy importante, un primer volumen sobre la vida y obra de Sampaio, Alfredo Miranda y Angélica Adorni, los cuatro entonces participantes de esta actividad.

0: al alma tradicional.
1: Pero hay más, porque las radios públicas estarán presentes hoy en Paysandú. Radio Cultura, una de las radios públicas, transmitirá en vivo desde la ciudad de Paysandú de 16 a 18 horas el programa El Tungelé, conducido por Nelson Caula. También allí, desde el Centro Universitario Litoral Norte, el Tungelé se emitirá además en ese horario por la repetidora en Paysandú de las radios públicas de Radio Uruguay, que habitualmente transmite los contenidos de Radio Uruguay en estos momentos, por ejemplo, pero hoy de 16 a 18 van a retransmitir el Tungelé para todo Paysandú por la 103.5 FM. Y las actividades continúan allí en Paysandú mañana, por ejemplo, en la Alianza Francesa de Paysandú a las 19 horas. Hay canciones que permanecen porque hablan de un lugar, de su gente y de su historia. Con sabor a mieles ruanas es el título de un encuentro pensado para celebrar el legado de Sampaio a través de la música, reuniendo artistas que mantienen viva la riqueza sonora del litoral y dialogan con una obra como la de Sampaio que sigue emocionando a generaciones. Y en el caso de ese encuentro, a las 7 de la tarde en la Alianza Francesa, mañana sábado allí en Paysandú, participan como artistas el trío Jorge Rivero, Cristina Soria y Cristian Finozzi, los hermanos Vega, Pablo Silveira, Marcos de los Santos y Aichue Pu. Son los artistas que van a participar de este encuentro. Bueno, y en Montevideo también, porque en Montevideo tenemos, por ejemplo, hoy a partir de las 6 de la tarde, un festival en homenaje a Aníbal Sampaio, organizado en este caso por Radio Centenario, del cual van a participar también numerosos artistas, entre ellos Rubén Olivera, María Elena Melo, Carlos Alberto Rodríguez, La Murga Cayó la Cabra, el grupo Sampaieros de Paysandú y más, ¿no? La lista es muy extensa. ¿Será dónde? En la sede de la Asociación de Obreros y Empleados de Conaprole, que queda en Joaquín Suárez 2878, esquina Evaristo Siganda. Comienza a las 6 de la tarde de hoy, viernes, y se accede a este festival a través de un bono colaboración que se puede adquirir antes a través del 099-326-381. 099-326-381, seguramente también allí mismo en el lugar, si van directamente, puedan colaborar de esa manera y acceder al festival a disfrutar de estos artistas.

0: los 8 de...
1: Bueno, cambiamos la música para dar otra noticia también, que en este caso viene de la mano del carnaval y viene de la mano de una murga muy conocida que seguramente van a ustedes a reconocer.

Agarrate, Catalina. Volverá el carnaval el próximo verano. La murga de los hermanos Cardoso confirmó a través de mensajes en redes sociales que se prepara para la prueba de admisión del concurso oficial de carnaval en el año de su 25º aniversario. Eso es lo que disparó, de alguna manera, que convenció a los integrantes de Agarrate, Catalina, de que, bueno, valía la pena estar en el concurso de carnaval y recorriendo los tablados. Hace unos meses, Yamandú Cardoso habló con El Observador sobre la posibilidad de volver al carnaval en el marco de los 25 años de la murga. Eso nos da una excusa, las ganas y el momento propicio, dijo. Siempre está lindo para autoconvencernos de que es el momento de volver y complicarse la vida haciendo momo. Es el espacio natural, sostuvo. Entonces, aunque aseguró que aún quedaban muchos aspectos por resolver antes de tomar una decisión al respecto. En las últimas horas sí aparecieron estas confirmaciones, con mensajes de distintos integrantes de la murga por ahí que de alguna manera ya confirman de que efectivamente se viene Agarrate, Catalina, por lo menos para la prueba de admisión, y bueno, seguramente la superen y estén en el carnaval. Entonces, 2026-2027. Aunque antes, la murga Agarrate Catalina celebrará sus 25 años de historia con un espectáculo especial, y eso está previsto para el 10 de septiembre en el Antel Arena, nada menos, ¿no? Allí estará la murga celebrando. La última vez que Agarrate Catalina participó del carnaval, aquí en Montevideo, del concurso y de los tablados, fue en 2022, con el espectáculo La Involución de las Especies, cuando en el concurso llegó al segundo lugar, tuvo el segundo puesto en la categoría Murgas ese año. Y en los últimos tiempos la murga se ha dedicado sobre todo a los escenarios, llevando sus espectáculos de gira por Europa, Asia y Latinoamérica. Se convirtió en la primera murga, además, en participar, murga uruguaya, en participar en Estados Unidos de ese exitoso ciclo de sesiones de la radio pública, la National Public Radio de Estados Unidos, el ciclo del Tiny Desk, muy conocido a través de internet. Allí acompañaron algunos integrantes de la murga al cantante argentino Milo J, ¿no?, que llevó una selección de canciones de su último disco, La Vida Era Más Corta, y después también salieron de gira, ¿no?, miembros de la Catalina, que son invitados permanentes de Milo J. Bueno, salieron de gira con él, siendo, bueno, el coro oficial del proyecto de Milo J, por lo menos en estos últimos tiempos. Así que también, bueno, estuvieron en escenarios muy destacados del mundo los integrantes de esta murga, que ahora anuncia y confirma que se prepara para el próximo carnaval.

0: Tras la pausa, nuestro invitado aquí en La Escucha, Fernando Butazzoni, escritor de muy destacada trayectoria, con su último libro, editado por Alfaguara, en Uruguay. El título es Máxima Pureza. Con él conversamos enseguida.
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2: Cien años del nacimiento de Aníbal Sampayo.
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2: Walter Bordoni.
4: En el caso de Sampayo, supongo que por ser sanducero, profundizó mucho en las raíces entrerrianas. Y por eso, además de haber tenido buena difusión aquí en el Uruguay, su obra fue muy difundida en parte de Argentina, incluso en Paraguay. A eso además se sumó su permanente reivindicación del ideario artiguista. Una de las características de don Aníbal como creador, además, es que, como corresponde a la canción folclórica, si bien le cantó a la tierra, al río, al caballo, nunca lo hizo hablando de forma bucólica del paisaje, ¿no? A modo de tarjeta postal, sino que su mayor preocupación fue la de retratar el paisaje humano. A modo de ejemplo, por poner uno solo, en su canción El río es solo eso, Sampayo dice: muchos creen que me divierto cuando ven que ando pescando. Comentan: lindo ranchito, usted debe ser feliz. Y concluye: una cosa es ver de lejos y la otra es vivir allí. Tenemos la excusa del centenario del nacimiento del querido Aníbal Sampayo. Creo que es una buena oportunidad para redescubrir su obra y ahondar en ella, porque es de una belleza y una profundidad realmente única.
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0: Bueno, siempre es un placer recibir a un escritor como Fernando Butazzoni y sobre todo tener aquí sobre la mesa su último libro, titulado Máxima Pureza, que acaba de ser lanzado por Alfaguara. Y si hablamos de Fernando, hablamos de un escritor, periodista, dramaturgo y guionista de cine, con varios libros ya publicados, recordemos apenas algunos, Las cenizas del cóndor, Una historia americana, Nosotros los vencidos, entre otros. Varias de sus obras han sido adaptadas al cine, pero su obra literaria además ha recibido premios a nivel nacional y en el exterior. Buen día, Fernando, bienvenido.
5: Buen día, muchas gracias por la invitación. Estoy encantado de estar aquí.
0: Bueno, este es uno de esos casos distintos que me toca decirte en el comienzo. De alguna manera, bueno, gracias por este libro, porque es un libro que obviamente no nos deja indiferentes, que nos transforma de alguna manera después de leerlo, que nos impacta, que a mí en particular me emocionó mucho, que me sacó unas cuantas lágrimas en su lectura. A todos de alguna manera seguramente nos impacta, a veces porque estamos muy cerca de una historia como esta, o a veces porque no, pero encontramos por ahí algo que nos identifica, ¿no? ¿Y cómo definirlo? Porque, claro, vemos un libro de ese tamaño y yo digo, y pensamos en el escritor, bueno, será una novela, pero la palabra novela no aparece por ningún lado y vos apenas hablás de relato, ¿no? Y de alguna manera también del ejercicio periodístico que seguís haciendo y que es clarísimo, ¿no? Que allí lo pones en práctica, ¿no? ¿Cómo lo definís vos?
5: Y bueno, yo lo defino como un libro porque creo que esa

0: digamos, ese hábito que yo creo que nace con el mercado, ¿no? Primariamente, de ponerle etiqueta, novela, cuento, relatos, ensayos, poesía, etcétera. Últimamente, los últimos 15 o 20 años, tiende a como que a diluirse, ¿no?, las fronteras entre uno y otro. Y hay muchos escritores, yo no soy ni por asomo el primero ni el único, que escriben libros que pueden ser de a ratos novelas, de a ratos ensayos, de a ratos ejercicios periodísticos o reportajes. Y este es un libro que en realidad nació como un interés de entender cierto un fenómeno, ¿no? Yo te decía que hace 3 o 4 años, cuando empecé a interesarme en el tema y a leer, etcétera, no, había algo que yo no entendía, que era por qué la sociedad en su conjunto no le daba pelota al asunto, ¿no? La gente, cuando encontraba un tipo tirado en la calle, que no sabía si estaba vivo o muerto, por otra parte, lo que hacía era pasar el pie por la pierna por arriba y
1: Eludirlo de alguna manera.
0: eludirlo, ¿no? ¿No? Lo miraban, pero no lo veían. Y eso se fue agravando con el paso del tiempo, porque cada vez hay más gente en esa situación y cada vez hay más acostumbramiento. Hasta que di con un caso concreto que me golpeó mucho. Vos decías que, bueno, que para vos fue impactante conocer la historia. Imagínate lo que fue para mí leer, conocerla, escucharla de su protagonista y sentirme espejado en ella, ¿no? También, porque yo en el libro hablo de mí mismo también. Me parecía una hipocresía absolutamente fuera de lugar no mencionar mi adicción, ¿no? Entonces,
1: Decís en un momento del libro, Fernando, que de alguna manera esta historia llegó a vos en forma algo inesperada, en un momento en que estabas algo vacío de ideas, ¿no?
0: algo.
1: Estabas en un periodo en el que por ahí no aparecía una idea para un libro y te sorprende esta historia.
0: Que no iba a ser un libro, nunca lo pensé, al principio no lo pensé como un libro. Es más, yo llegué a publicar en Montevideo Portal una crónica breve de 3 o 4 páginas sobre esta misma historia. Y pensé que quedaba por ahí, pero después, estableciendo vínculos de amistad con el protagonista y con la familia del protagonista y con otros consumidores. Yo vivo en un lugar, en 18 Magallanes, frente a la Plaza de los Bomberos, en un lugar en el que hay muchísima gente en esa situación que pasa el día ahí tratando de sobrevivir y pasan la noche ahí tratando de dormir y de que no los maten, ¿no? Entonces con algunos he tenido vínculos, con algunos he hablado incluso hasta amistad, diría. Y me he dado cuenta de que ahí hay seres humanos que tienen una vida interior que merece ser, primero que nada, respetada, ¿no? Y después, en muchos casos, contada. Y bueno, Nacho es el protagonista, es una especie de. Fue una especie de regalo del cielo para contar una historia verdadera, una historia que nos contemporánea a nosotros, que es bastante ejemplar en cuanto a sus condiciones de desarrollo, ¿no?
1: Que es realmente el hijo de un amigo tuyo, ¿es así? Esa historia es así.
0: Claro, sí, es tal cual. Nos invita a una cena un grupo de amigos pequeños, éramos 8 o 10. Entre ellos había toda gente izquierda. Entre ellos había un par de parlamentarios, un ex senador. Íbamos a hablar de política, empezamos a hablar de política. A los 5 minutos le dice: mire, yo en realidad les quiero confesar que los invité acá por otro motivo. Una mesa, la picada clásica, un pibe haciendo una parrilla al fondo. Yo tenía un hijo que estaba muerto y ahora está vivo. Y es ese que está ahí, el que está haciendo el asado. Y nos cuenta que había estado 20 años prácticamente desaparecido en la calle, durmiendo abajo un cartón, y con muchísimo esfuerzo, muchísimos tropezones, muchísimos dolores, dolores de cabeza para él y para la familia, muchísimo dinero tirado, al final logró arrancarlo de ese mundo, ¿no?

0: literalmente, ¿no? Y el padre lo recibe con un abrazo. Y eso me pareció que valía. Entonces, a los pocos días hablé con mi amigo y le dije: mira, yo quiero hablar con Nacho porque creo que esta historia merece ser conocida, ¿no? Y me dijo: bueno, Nacho tiene casi 40 años. Dice: yo no te puedo autorizar nada, que habla con él. Y hablé con Nacho y Nacho se mostró de acuerdo y además se mostró muy entusiasta. Y esto lo quiero decir porque él dijo: si con esto ayudo a alguien, me doy por satisfecho. Y yo creo que mi historia puede servir para que otros entiendan cuál es el problema y cómo se sale de él.
1: ¿Respetás los nombres originales?
0: ¿Respeto?
1: Los nombres originales. Nacho, Nacho es Nacho.
0: Nacho es Nacho y Ricardo es
1: Es
0: Ricardo, que es el
1: Ricardo.
0: padre. Y los nombres que no respeto son los de los narcos de la zona, por razones obvias, ¿no?
1: Claro. Una verdad poderosa pero incompleta, así la definís en el prólogo.
0: Sí, porque hay muchas cosas que yo no conozco, no llegué a conocer, y además que están en desarrollo, porque eso es una cosa que la gente tiene que entender. Un adicto, los adictos nunca dejamos de ser adictos, dejamos de consumir, y podemos estar 20 años sin consumir, pero siempre vamos a ser adictos y siempre vamos a tener en algún momento la pulsión de volver a consumir. Entonces, ¿por qué es incompleta la historia? Y creo que el libro, sin contar el final, porque me parece que vale la pena la sorpresa,
1: Sí.
0: el libro refleja eso, ¿no? Esa falta de completud de la vida de alguien que está en ese proceso y que tiene edad como para vivir muchos años más todavía, ¿no?
1: Bueno, su libro, desde el punto de vista del estilo, es interesante porque está escrito desde una primera persona. Aquí es el autor que escribe. Y que le escribe como si fuera una suerte de larga carta. Podría ser así, quizás, o lo podremos ver de esa manera. A Nacho comienza diciendo: perdón te pido, Nacho. Comienza como termina, ¿no? También en el final
0: Sí,
1: vuelve ese pedido de perdón.
0: es un pandam,
1: Ahí está. Le hablas a él permanentemente, sos vos que habla, casi todo el tiempo, salvo alguna excepción donde lo haces hablar en no sé si una vez o más de una vez, que encontré que lo haces hablar al propio Nacho,
0: sí.
1: ¿no? Pero sos vos que habla sobre Nacho y de Nacho y a Nacho.
0: Claro, y eso tiene una explicación, porque el Nacho que me contó su historia no es el mismo que vivió esa historia que me cuenta, ¿no? Entonces, yo contárselo a él, decírselo a él, es como recordarle a él algo que yo intuí siempre que él prefería no recordar, que él prefería dejar de lado, ¿no? Y que además yo no estoy demasiado seguro de qué tan exactos son sus recuerdos. Por eso yo hablo de la verdad, de las verdades y las mentiras, porque hay cosas que yo muchas me ocupé de chequear, de comprobar, y hay otras que es imposible comprobar. Entonces, pero creo que las mentiras que me pudo haber dicho él, o las que pude haber dicho yo en el libro, también forman parte de esa historia, ¿no? También no se pueden separar, son parte integrante de una vida o de dos vidas, que tienen determinadas peculiaridades, ¿no? Y eso valía la pena reflejarlo tal cual.
1: No hay datos temporales, elegís acá en esta historia, yo creo que no hay ninguna fecha, ¿no? Desprofeso y evidentemente tiene que ver con la propia historia que se cuenta. El propio protagonista, en varios momentos, cuando te cuenta lo que te va contando, pierde noción del tiempo,
0: Sí.
1: ¿no? Su propia condición de adicto lo hace muchas veces confundir y, no, y al relatar, no poder situar en el tiempo cosas que le pasaron, ¿no?
0: Sí, hay como, hay, eso es como una cicatriz que yo encontré en su cerebro, ¿verdad? Hay cosas que le pasaron. A ver, Nacho empezó a consumir cuando tenía 13 años y ahora va a cumplir 40. Es decir, saquen la cuenta, ¿no? Y dejó de consumir hace 5 años, 4 años. No tengo claro. Ni él creo que lo tiene claro. Pero él, hay cosas que le pasaron hace 10 años o 12 años que te las cuenta como si le hubieran pasado el año pasado. Y hay cosas que nos pasaron a él y a mí hace 15 días que él las refiere a un pasado lejano, ¿verdad? Hay como una distorsión del tiempo, que yo no la quise corregir, porque primero porque es muy difícil, prácticamente imposible,

0: Y después porque creo que forma parte de una personalidad, de una estructura mental dañada, alterada y golpeada por la pasta base, que es terrible, ¿no? Porque yo no me canso de decirlo, no es lo mismo la pasta base que la cocaína, no es lo mismo la pasta base que la marihuana y no es lo mismo que el alcohol. Es una droga que tiene un poder de destrucción del cerebro y de la conducta de las personas absolutamente demoledor, ¿no? Entonces, eso se refleja también.
1: Bueno, con toda dureza, obviamente el libro transita por las experiencias de Nacho en su vida, alejada de su familia, su vida de consumidor, de adicto en la calle, por las pensiones, cómo cuida coches, enfrentándose de alguna manera a los distintos escalones de la distribución y de la droga, a los narcotraficantes, etcétera, etcétera. Pero es un libro que también en paralelo permanentemente va señalando de paso las contradicciones de nuestra sociedad y de alguna manera las hipocresías, ¿no?
0: Totalmente,
1: Eso
0: sí.
1: me llamó la atención que te encargás también, no de una manera obvia y directa, pero al pasar, ¿no? Eso aparece permanentemente, ¿no?
0: Sí, porque yo pienso que es muy doloroso, ¿no? Tener un fenómeno de esos y ver la inoperancia, por no decir la indiferencia, ¿no? Con que la sociedad, yo insisto en que no es un problema de gobiernos. Ni siquiera del Estado, es un problema de la sociedad en su conjunto, la falta de atención hacia ese problema, la falta de ideas, tendría que haber, así como, voy a poner un ejemplo que no tiene nada que ver, pero así como las cooperativas de vivienda sacan una idea distinta cada semana sobre cómo financiar y cómo hacer leyes y cómo hacer decretos y cómo rebajar el IVA y cómo conseguir materiales. Bueno, sobre eso no hay nada prácticamente, o hay muy pocas cosas. Internarlos, combatir las bocas de pasta base, cosas elementales que han probado que no sirven. Y me parece que eso en el fondo hay una especie de hipocresía de la sociedad que se niega a ver un problema. Y como se niega a ver otros también, ¿no? Vinculados a distintas problemáticas, que yo insisto, las tenemos como sociedad, y no nos encargamos de ellas por comodidad o por temor, muchas veces, o por los motivos que fueran, ¿no?
1: Bueno, una de las cosas que, a propósito de esto de la hipocresía, que vos claramente ya dejás claro desde el comienzo, que sentías que era absolutamente necesario cuando llega esta historia a ti, cuando decidís comenzar a contar la historia de Nacho, es reconocerte a vos también como un adicto. Es decir, yo
0: Sí.
1: no puedo escuchar todo el relato de la vida de Nacho y hacer de cuenta que yo no tengo nada que ver con eso, ¿no? Y te reconoces como un adicto de otro tipo, decís. Contás que hiciste un infarto, que te definís como un alcohólico, fumador, hipertenso, asmático y de edad avanzada, con el agregado de muchas aventuras y no poca pólvora a lo largo de mi vida. También después das detalles en otros momentos del libro y comparás, y a menudo aparece, ¿no? Un poquito el mirarse en el espejo de la historia de Nacho, ¿no? No pretendo compararme contigo, decís en un momento del libro, la enfermedad es la misma, pero la lucha es distinta. La enfermedad, decís en este caso la tuya, yo bebo mucho, pero me he emborrachado unas pocas veces en mi vida porque mi resistencia al alcohol es casi sobrenatural y porque tengo un sensor que me ayuda a detenerme justo antes de que las cosas se descontrolen del todo.
0: Y es tal cual.
1: Y eso es un ejercicio también para ti, imagino, también fuerte, jugado, ¿no?
0: Bueno, para mí y para mi familia, ¿no? Muy
1: Obvio.
0: doloroso, pero creo que fue como, a ver, yo no sé si se sigue usando, pero antes yo a veces veía en la televisión, sobre todo en la televisión norteamericana, las intervenciones, ¿no? El grupo familiar que intervenía sobre uno de los miembros del grupo porque comía muchas hamburguesas o porque tomaba mucha cerveza o porque jugaba en el casino, etcétera, y le explicaban los dolores que generaba, etcétera. Bueno, esta fue una intervención que hice sobre mí mismo, ¿verdad? Yo trato de ser de aparecer lo menos posible, ¿no? Creo que la historia es la historia de Nacho y de la pasta base, y no la historia de alcohol y la historia mía, que tiene mucho menos interés, además. Pero me parecía, yo no, lo digo ahí, yo no puedo despellejar aún adicto a la pasta base sin despellejarme a mí mismo, ¿no? Me parecía que era una canallada realmente.
1: Bueno, y obviamente también aparece el periodista en todo su esplendor, en el sentido de que a través de la historia de Nacho te tomaste el trabajo de reconstruir de alguna manera todo lo que funciona como maquinaria infernal en torno al consumo de un joven adicto. Me refiero al narcotráfico en sí, ¿no? Desde los perros, como definís a los que van vendiendo.
0: Se definen ellos mismos.
1: Bueno, ellos mismos, sí, en la calle, es verdad. Ya hasta, si vamos subiendo de la escala, llegar, y ahí lo explicas muy bien, está muy, muy detallado, hasta esos grandes narcos millonarios a los que no les pasa nada, esos no temen porque nunca van a enfrentar la violencia en la que sí están implicados los otros, ¿no? Los perros y los mandos medios, por llamar de alguna manera. Todo eso está muy bien explicado, definido en el libro, ¿no? Pero aparece también, bueno, ahí te tomaste de alguna manera el trabajo de decir, bueno, acá también es un ejercicio de periodismo donde está bueno contar cómo funciona esto, ¿no?
0: Sí, porque si no quedaba como una historia de barrio, ¿no? Una historia menor de un grupito de gente que uno vendía en pasta base y otro compraba en pasta base, cuando en realidad hay toda una maquinaria atrás que implica a funcionarios públicos, que implica a gente muy adinerada, que implica distintas zonas de Montevideo. No es cierto que el problema de la droga sea un problema del cinturón más pobre de la ciudad. Lo que hay ahí es un nivel de pobreza que genera determinadas conductas, pero el problema de la droga y la movida de la droga, digamos, abarca distintos sectores, distintas áreas de la ciudad, algunas de ellas muy acomodadas, ¿no? Que tienen bastante protección per se, digamos, ¿no? Socialmente, porque si vos vas por una calle de Carrasco, yo he pasado caminando, digamos, por gusto, ¿no? Y veo esos prados, esos parques cuidados, esos aspersores regando el pasto, etcétera, y no me puedo imaginar que atrás de eso hay un tipo que llama por teléfono a otro para que hacer una transacción de 8 o 10 millones de dólares para que a su vez haya un paquete de cocaína o una bolsa de pasta base disponible en el cerro de Montevideo, ¿verdad? Y bueno, eso es así.
1: Bueno, y de hecho también aparece en el medio relato la corrupción policial en algún episodio muy, muy claro, en el cual funcionarios policiales le ofrecen en un momento del relato a Nacho una suerte de negocio, ¿no? Ellos traen marihuana.
0: Traen unos cogollos de marihuana y le dicen, bueno, vendelo y vamos a media, ¿no?
1: Para
0: meterse ellos en el... Es muy sencillo el negocio, ellos lo decomisan en una esquina y consiguen a alguien que dos cuadras más adelante se lo dan para que lo venda y van a media. No digo que sean todos los policías, ni todos los patrulleros, ni todos los... Pero en ese momento, que él no puede ubicarlo en el tiempo, pero tal vez investigando más a fondo se pueda, porque había un local bailable ahí en la calle Constituyente, se pueda. Ese caso concreto, por lo menos, existió.
1: Y está, por supuesto, bueno, descrito con toda crudeza todo lo que atraviesa joven uruguayo que no es otra cosa que un adicto, pero para poder seguir consumiendo, preso de algo que lo domina absolutamente, porque eso está muy claramente explicado en el libro, en la experiencia, en la historia de Nacho, busca recursos de las maneras más insólitas, por supuesto en los contenedores, objetos y distintas cosas para revender, cosas que otros dejan tirado, ¿verdad? Esa búsqueda permanente de dinero, pero en realidad no para ganarlo o hacerse rico, sino simplemente para poder seguir comprando más pasta base para consumir, porque no puede dejar de consumir.
0: Incluso comete delitos, ¿verdad?
1: Claro.
0: Él lo ha señalado reiteradamente, bueno, en la juventud tenía determinada conducta, que después a medida, en la juventud digo, cuando tenía 20 y pocos años, 30 años, que después la fue abandonando, ¿no? Una de ellas era, por ejemplo, una especie de filosofía que tenía él, que es: yo no puedo andar armado, yo no quiero andar armado, yo no soy un hombre violento, jamás le podría hacer daño a nadie. Y se mantuvo bastante tiempo en la calle sin ningún tipo de arma, ¿no? Y recibió, por supuesto, un montón de palizas, ¿no? Hasta que al final decide conseguirse un fierro, y en ese delirio de la pasta base y de la situación en la que vivía, él convierte ese fierro, que en realidad es un pedazo de acero aparentemente, lo convierte en una espada de samurái. Para el nivel de locura, ¿no? Lo afila, le pone un mango y se lo encaja atrás en la mochila. Y él creo que buscaba dignificar algo que para él era muy negativo, que era estar armado, ¿no? Y esa dignidad, vaya a saber por qué, la vio en los guerreros japoneses antiguos, en los samuráis, y así anduvo un tiempo, ¿no? Hasta que después lo dejó y se fue y se tuvo que ir del barrio.
1: Uh-huh. Y de todas maneras, una persona que vos describís además con una espiritualidad importante, estamos hablando de un joven, decís, de clase media, más bien próspera, en su origen, que no completó su educación formal a nivel de secundaria, ¿no?
0: Uh-huh. Es cierto.
1: Pero que sin embargo tiene, digamos, un nivel de conversación, de reflexión, de ejercicio espiritual bastante llamativo.
0: Sí, que a mí me llamó mucho la atención, ¿no? Porque por momentos lo oís hablar y es un catedrático, ¿no? Es decir, él maneja muchos términos, conoce muy bien la jerga médica, por ejemplo, referida no solo a la pasta base, sino al funcionamiento general del cerebro, los reflejos, la memoria, etcétera. Y por momentos lo oís hablar y es un arrabalero total, ¿no? Es decir, hay como una disociación ahí, pese a que él no ni siquiera terminó la secundaria, que a mí me llamó mucho la atención y para la cual no tengo respuesta, y bueno, él menos, ¿no?
1: Bueno, aparece por supuesto en el libro, en toda su crudeza, la degradación, ¿no? Corporal de un joven que atraviesa toda esta situación, ¿no? Por supuesto que lo lleva a perder la conciencia de sí mismo, de su cuidado, de su higiene, por supuesto que deja de comer, de alimentarse, que ya no tiene hambre, que además obviamente enfrenta situaciones de violencia, ¿verdad? Que es golpeado violentamente, lastimado, en enfrentamientos que como los que vemos hoy, sí, en las calles de Montevideo, sí, ¿no? Con otros compares, a veces por cosas muy tontas. Yo pensaba, bueno, en un momento muy metido en la historia, porque el libro me atrapó, ese momento que relatás como un amigo de él que se duerme en una plaza y deja su bicicleta a su lado, una bicicleta creo que robada también. Bueno, en un momento llega Nacho y la toma y se lleva esa bicicleta para andar por la ciudad y vuelve, pero cuando vuelve con esa bicicleta, obviamente su amigo se había despertado y reacciona como, bueno, me la robaste, me la sacaste, y después lo termina castigando de una manera violenta, de una violencia desmesurada. Digo, pero a ver, yo pensaba, ¿no? Pero volvió con la bicicleta del otro. Pero, claro, no podemos analizarlo sin tener en cuenta que estamos hablando de dos jóvenes que atravesados por el consumo.
0: Sí, ¿no? Claro. No, y además ese episodio que narrás en particular tiene un papel, yo diría que decisivo en la historia.
1: Sí.
0: Porque genera una... Bueno, le genera heridas a Nacho, heridas físicas, ¿no? Pero también le genera heridas espirituales que lo llevan a hacer una especie de clic, ¿verdad? Pero ese mundo es así. Yo cuento algo que pasó totalmente inadvertido. En Canelones y Río Branco, creo que es, o en Wilson Ferreira Brunate, o la otra, no me acuerdo. Hace, no sé, tres años, dos tipos se pelearon, uno de ellos sacó un cuchillo, el otro agarró una especie de lanza que tenía guardada ahí cerca y le metió un lanzazo en el pecho y lo mató. A las 3 de la tarde, a 3 cuadras de la casa de la torre ejecutiva. Es decir, es un mundo de una violencia no solo inusitada, sino imprevisible. Y eso Nacho lo tiene muy claro, ¿no? Dice, no podés andar por ahí porque a veces está bien y a veces se le cruza algo y te revienta.
1: Bueno, lo interesante de la historia también hay que destacarlo, porque uno pensará, ahí, por ahí capaz que alguien que nos escucha puede estar tentado de pensar, bueno, que el ejercicio que Fernando Butazzoni practica en este libro, por ahí capaz que puede parecerse a veces al tratamiento que le dan algunos medios de comunicación masivos, a las noticias, entre comillas, llamadas policiales, y bueno, no es por ahí. No es por ahí porque además, por supuesto, de la mitad del libro hacia el final aparece ese clic que dice Fernando en Nacho, ese bienvenido clic, ¿no? Y finalmente, lo que vos también contás con mucho detalle, el proceso hacia la recuperación, ¿no? Sí. Y eso está, eso también está muy bueno y también con mucho detalle contado en el libro, ¿no?
0: Sí, ahí me pareció, primero, no pretendió en ningún momento ser un libro sensacionalista o amarillista o policial.
1: Sí, está claro.
0: Ni siquiera de investigación policial. Pretendió ser un libro sobre la vida de un joven, ¿no? Y ese proceso de recuperación yo lo narro con mucho detalle, porque me parece que puede ser de gran utilidad. Porque si lo hizo Nacho, lo puede hacer otro, ¿no? O lo pueden hacer otros. Es un proceso muy duro, muy largo, muy amargo, pero que está al alcance de cualquiera. En contra, en cierto sentido, de esas clínicas, entre comillas, que están ubicadas en barrios más o menos acomodados, que te meten en una casa, te dan una habitación, te cierran con llave de noche y nada más. O los que te mandan a vender trapitos en los semáforos, ¿no? Entonces, este es un proceso distinto que se vive en un lugar totalmente distinto, en el que tiene muchos componentes espirituales, no religiosos, porque es una institución que se define como totalmente arreligiosa, con libertad, por supuesto, para que cada quien ejerza los ritos o lo que quiera, pero es una organización que yo digo en broma que es una mezcla de cuartel y monasterio, ¿no? Porque es una vida, sí, monástica,
1: sí,
0: en comunidad, pero también es una vida de un rigor, que realmente yo estuve ahí, estuve con los muchachos y con los que los guían, que tienen una peculiaridad, son adictos que no consumen desde hace años y se han especializado en como terapeutas para tratar con adictos que quieren dejar la adicción. Estuve ahí y los vi y realmente hay que bancarse ahí un tiempo largo, ¿no? Es muy duro, muy duro. En el medio del campo, sin nada, ni prácticamente sin ningún entretenimiento más que revisarse a sí mismo y revisarse en comunidad con los otros, ¿no?
1: Y en el caso de la historia de Nacho, además, hay que decir que no es el primer intento, porque hubo ya intentos en la familia, que es la otra parte también que aparece, ¿no? Cómo la familia sufre todo esto. Estamos hablando de un joven adicto con todo esto que hemos conversado en estos minutos con Fernando, que además tiene un hijo, ¿no? O tuvo un hijo.
0: Sí, lo tiene.
1: Claro, o sea, tuvo, ahí está, pero del cual prácticamente, con el cual prácticamente se perdió buena parte de la vida,
0: claro,
1: por esta situación.
0: Exactamente.
1: Pero de parte de su padre, su madre, de su entorno, varios intentos de acercarlo a instancias de recuperación que fallaron, que fracasaron, ¿no?
0: Él dice siempre que fracasaron por culpa de él y fracasaron porque él no fue por su propia voluntad. Él fue porque lo llevaron. Lo llevaron a desintoxicarlo. Y él, cuando va a este último lugar, va de propia voluntad y convencido que era la única manera de no terminar hundido en el pozo, ¿no? Y por eso él cree que tuvo éxito hasta ahora.
1: Bueno, y algo que el libro deja picando también, me parece muy, muy interesante, seguramente superaba los objetivos del libro, Fernando, es esto de lo genético, hasta dónde quizás la adicción, la raíz de la adicción en una persona, en un ser humano, la explicación puede estar en el ADN, como aparece acá en uno de esos capítulos, ¿no? En relación con el consumo, con la niñez, con un niño que desde muy chiquito lloraba y lloraba y lloraba y lloraba y nadie se explicaba por qué, ¿no?
0: Nadie se explicó nunca por qué. El Nacho nació llorando y durante los 8 primeros meses de vida lo que hacía era tomar la teta y llorar. Dormitaba un ratito y volvía a llorar. Y hasta que un día nadie le encontró la vuelta. Fueron médicos, especialistas, y el diagnóstico era el peor de todos, porque era, este niño no tenía nada. hasta que un día dejó de llorar. Y yo me pregunto atrevidamente en el libro si ahí no hay algo, ¿no?, vinculado con lo que pasó después.
1: Así es. Bueno, y bueno, por eso tiene muchas puntas lindas abiertas. Es un libro que nos deja en muchos sentidos con ganas de explorar más aún. Bueno, una historia sobre la cual por supuesto te encargás de reforzarlo. Tiene mucho que ver con no solamente con tu propia historia, sino que decís, bueno, citando a Onetti al comienzo, la vida es uno mismo y uno mismo son los demás, ¿no? Como una forma de decir, sí, también somos nosotros, no seamos indiferentes a estas historias, podemos ser nosotros, sí, puede ser Fernando, como de hecho también en el libro varias veces lo decís, yo tengo muchas cosas en común con Nacho, ¿no? Máxima pureza es el título del libro de Fernando Butazzoni, lanzado por Alfaguara, está en las librerías. Decía también, para los que somos periodistas y nos gusta el periodismo, un gran ejercicio de periodismo que hay que agradecer a Fernando Butazzoni.
0: Muchas gracias a vos.
1: Muy bien escrito, además.
0: Muchas gracias. Gran halago. El libro se presenta el 20 de agosto en Puro Verso. Así que están todos invitados.
1: Gracias.
0: Gracias a vos.
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1: Comenzamos nuestra recorrida previo al fin de semana de actividades que nos llevan en primer lugar al departamento de Rocha, a La Paloma, porque desde hoy, viernes y hasta el domingo, Casa Bahía será sede de la quinta edición de la Fiesta del Chocolate y las Culturas, un evento que reúne gastronomía, arte y expresiones culturales en tres jornadas con entrada libre y gratuita. Durante el festival habrá, por supuesto, degustaciones de chocolate, talleres temáticos, recetas, elaboraciones especiales, espectáculos musicales, de danza, participación de varios artistas que llegan de distintos lugares. Uno de los organizadores de esta Fiesta del Chocolate y las Culturas es Fernando Machado.
11: Es una fiesta que ya es la quinta edición. Estamos justamente preparándonos para estos tres días que son viernes, sábado y domingo. El viernes vamos a estar a partir de las 17 horas hasta las 22. El sábado desde las 10 de la mañana a las 22. Y el día domingo de las 10 hasta las 19 horas. ¿Qué se van a encontrar acá? Un salón del chocolate donde van a estar 9 organizaciones sociales con distintos productos a base de chocolate. Donde va a haber distintos emprendedores que van a estar trabajando el chocolate y ofreciéndolo. Va a haber más de 55 emprendedores entre gastronomía y lo que es la parte de artesanía. Y también va a haber un sector de food truck donde se van a encontrar con 8 establecimientos que van a estar ofreciendo sus productos. 18 espectáculos va a haber a lo largo de los 3 días, destacándose, Martín Piña, Fede Roja, va a estar Paola Dalto, va a estar la Mesa de Candombe de aquí, de La Paloma, Javier Segui con su tributo a Zita Rosa, Mariachis, va a estar un sector del Sodre con danzas contemporáneas, Mirra Rosa, va a estar un grupo de danzas folclóricas desde Castillo, que tanto para la parte de amaneceres con los chicos como las raíces de castillenses. Va a estar 3 coros el día domingo: la Coral del Mar, la Coral de Juan Lacase y Coral de Rocha, conjuntos como Frontera Joven y Volumen 10, que viene desde Chuy, Dijalí, que está aquí también de la zona. Va a haber un sector para niños con inflables, con teatro para chicos y con distintas actividades para que sea un día completo para la familia.
1: Bueno, Festival del Chocolate, la Fiesta del Chocolate y las Culturas en Casa Bahía, en La Paloma, es el antiguo local de Caravana, por si alguno por ahí no lo ubica, será esta la sede entonces de esta quinta fiesta el fin de semana. Bueno, rapidísimo, nos vamos de Rocha para San José, porque Garo Araquelian tocará mañana sábado en la Sala Sierra del Teatro Machó, en un formato así como más reducido, formato dúo, acompañado por Santiago Peralta. Presentará las canciones de su más reciente álbum Milonga de Quirón y algunos otros clásicos de su repertorio.
12: Con San José yo particularmente tengo un vínculo muy especial porque es donde debuté como solista hace ya más de 10 años, ya perdido en el tiempo, pero engarzado en mis recuerdos. Bueno, voy a hacer un recorrido por mi recientemente editado segundo disco, Milonga de Quirón, y por Mundo sin Gloria, mi primer disco, canciones inéditas y también canciones que forman parte de mi repertorio porque son canciones que compuse para otros proyectos, algunos de ellos muy importantes, como La Trampa. Voy con todo mi arsenal de canciones y que hablen por mí.
1: Garo Raquelian en San José, en el Teatro Machó, a las 20 horas, en la Sala Sierras, una de las salas de ese complejo que tiene varios espacios, hermoso, allí en la capital del departamento, con entradas a la venta por Ticantel, a través de las redes de cobranza, también pueden conseguir las entradas para el concierto que es mañana sábado a las 20. Bueno, tenemos también una kermés solidaria en Montevideo mañana a beneficio de la escuela 231, la única escuela pública en Montevideo que atiende a niños con autismo y psicosis infantil. Es una kermés solidaria que será de 12 a 18 horas en el Parque de la Amistad, allí donde estaba el zoológico en Villa Dolores. Laura García, integrante de la Comisión Fiscal y locutora de la asociación Creciendo Juntos TEA, organizadora del evento, nos cuenta algo más de lo que va a suceder mañana.
13: Será una jornada pensada para disfrutar en familia, con juegos, feria americana, propuestas artísticas, música, actividades para niños y niñas, premios y un completo servicio de gastronomía. Todo lo recaudado será destinado a mejorar las condiciones de la escuela. Les solicitamos que, si es posible, concurran con efectivo y cambio, ya que facilitará mucho el funcionamiento de los diferentes puestos. También pueden adquirir con anticipación los tickets para gastronomía y juegos ingresando a nuestro Instagram @creciendo.juntosuy y comprando a través del link de pago en la plataforma Dona Fácil.
1: Laura García, una de las organizadoras, es locutora, en un estilo muy locutora, entonces resumió muy bien lo que va a suceder mañana en este precioso evento, esta kermés solidaria a beneficio de la escuela 231, que atiende a niños con autismo y psicosis infantil. Y agreguemos a esto algunos de los artistas que van a participar allí en el Parque de la Amistad, en el ex zoológico Villa Dolores, Roy Berocay, nada menos, Villa Azul, por supuesto, la banda de Fabián Marquicio, especializada en su repertorio, además, en muchas canciones dirigidas a ese público infantil, a los niños con autismo, también Sofía León, Melidic, con un concierto didáctico, y bueno, muchos otros artistas estarán presentes colaborando con esta kermés solidaria, reitero, de 12 a 18 en el Parque de la Amistad, mañana sábado aquí en Montevideo. Estrenos teatrales también, este fin de semana, el domingo, estrena Viejas Preciosas, una obra bajo la dirección de Pablo Dive, que profundiza sobre la temática de la prostitución desde el punto de vista de cada personaje en las historias que se van narrando. Es una comedia dramática con un elenco integrado por Rita Oliveras, Tela Cuña, Carlos Morán, Rafael Tata Núñez, entre otros. Pablo Dive nos cuenta a propósito de Viejas Preciosas.
14: Trata de seis historias que se cruzan en el presente luego de no verse por muchos años. Es una comedia dramática que pone en vidriera la realidad de la profesión más antigua del mundo, la prostitución, desde la perspectiva de sus autores, trasladada por supuesto a los personajes. Resulta que en casa de una de ellas se generan situaciones de reproches, peleas, celos, envidias, encuentros y desencuentros, llevando adelante una historia donde el drama y la comedia se entrelazan para darnos un final muy inesperado.
1: Viejas Preciosas, el estreno es este domingo en la sala del Teatro de la Candela, que está en Punta Carretas, allí en el Yauri, esquina Francisco García Cortinas, allí en la parte del frente del centro comercial, del shopping. Bueno, las entradas están a la venta por Red Tickets, el estreno y las funciones serán los domingos de agosto y septiembre a las 18 horas, siempre a las 6 de la tarde, los domingos durante agosto y septiembre. Bueno, agreguemos otras actividades interesantes, lindas para aquellos que les interesa la arquitectura en Montevideo, su historia, los diferentes estilos. Mañana sábado hay una actividad aquí en Ciudad Vieja cuyo tema está centrado en el Art Deco en Montevideo, qué es y dónde se lo puede ver. Una charla a cargo de Imanol de los Reyes, que en este caso estamos hablando de alguien muy vinculado a la arquitectura, a la Facultad de Arquitectura, uno de los líderes de este grupo Montevideo Más Linda, que sale por las calles de Montevideo a recuperar a veces las fachadas, las paredes de distintos edificios patrimoniales. Bueno, la charla será en un café de la Ciudad Vieja, precioso café, inaugurado hace relativamente poco tiempo, que es el Atelier Cassiani, allí en Sarandí, en la peatonal de Sarandí, 294, esquina Colón, a las 4 de la tarde de mañana sábado. Y después hay una recorrida, o sea, comienza ahí con una charla sobre el Art Deco, sobre ese estilo arquitectónico, pero después hay un recorrido por la Ciudad Vieja para ver algunas edificaciones justamente en ese estilo constructivo. 4 de la tarde mañana, acceso libre, encuentro en el café L'Atelier Cassiani, allí en la peatonal Sarandí, casi Colón. Bueno, y estamos llegando al final también con un cumpleaños muy especial en materia de música, de recitales, este fin de semana, nada menos que Asamblea Ordinaria, el trío de músicos uruguayos integrado por Guillermo Lamolle, Carlos Giraldes y Francisco Rey celebra 45 años de trayectoria.

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Muy queridas, perdón, muy queridas amigas, muy queridos amigos, la tos se resiste, pero ya está. Y eso que ayer sobrevivimos al temporal, cuando presentamos en Feltrinelli, junto con Boris Feingola, el libro de Klaus Burman sobre Revolver, igual 40 personas, los Beatles siempre convocan. Pero antes que nada les quiero decir que bienvenidos a Historias de Música de este viernes, bienvenidos aquí a Radio Cultura, bienvenidos a un programa de Henry Flores, bienvenidos a esto que escuchamos, que es el señor James Cotton, que va a ser el invitado en este programa, el invitado que Henry me preparó, una selección increíble. James Henry Cotton, nacido un armonicista de blues, cantante y compositor estadounidense, que actuó con todo el mundo. En la lista es enorme, desde Jenny Joplin, Joe Bonamassa, hasta Howlin' Wolf y Muddy Waters, con su propia banda que también tuvo, la James Cotton Blues Band. Nació el 1 de julio de 1935, nos abandonó el 16 de marzo de 2017. Y una persona, que vamos a ir contando su historia de a poco, fue protegido o mentorizado, leí por ahí, por Sonny Boy Williamson II, y tocaba la armónica de blues en la banda de Howlin' Wolf a principios de la década del 50. Estuvo 12 años de gira con Muddy Waters, y eso lo marcó para siempre, eso lo marcó en las grandes ligas. Y esto que acabamos de escuchar es una grabación de 1960. Muddy Waters canta a Big Bill, sings Big Bill, y eran todos temas de Big Bill Bronzy. Y esto que escuchamos es Lonesome Road Blues. La armónica es un instrumento muy especial en el blues. Hay algunos, yo recuerdo un libro que leí que se llamaba Bicicletas Blancas, algo así, que hablaba de los blueseros cuando negros o norteamericanos cuando llegan a Inglaterra, que también hablaban de esos armonicistas que tocaban hasta que les salía sangre por las encías de tanto que tocaban o tenían alguna enfermedad. Realmente es un instrumento increíble para el blues y que se adapta a gente como lo que vamos a escuchar, esta maravilla que acabamos de escuchar, Lonesome Road Blues, algo así como Camino Solitario del Blues, de 1960, este tema de Big Bill Bronzy, en este disco de 1960 ya lo demuestra. Pero vamos a ir al Jimmy Cotton Blues Quarter y vamos a tratar de hablar lo menos posible porque es muy nutrida lo que nos preparó Henry para este programa. ¿Qué es el tema que vamos a escuchar ahora? Bueno, es un tema de ese grupo, como les dije, es un tema de blues y es un tema que demuestra una vez más lo que es este señor en la armónica, que demuestra una vez más lo que es el blues sentido por la raza negra, sentido por el origen de que empieza el comienzo de siglo y antes también, y que demuestra que nunca envejece, que siempre se renueva, que es lo importante. El segundo tema se llama The Blues Keep Falling, y así suena.

Vamos a hablar un poco de la historia de Cotton. Nació en Tunica, Mississippi. Sus padres, Hattie y Moses, eran granjeros y murieron cuando él tenía 9 años de edad. Se interesó por la música cuando escuchó por primera vez, como lo dijimos, a Sonny Boy Williamson II en la radio. Dejó su hogar con su tío, se mudó a West Helena, Arkansas, donde conoció a Williamson. Durante muchos años, Cotton afirmó que le había dicho a Williamson que era huérfano y que Williamson lo acogió como si fuera un hijo y lo crió, una historia que admitió después que no era cierta. Es increíble, desde Bob Dylan en adelante, o antes también, cómo los músicos inventan una vida paralela que tiene mucho de leyenda. Pero sí, Williamson fue el mentor de él. Dejó el sur para vivir con su esposa Williamson y bueno, dejó su banda en manos de Cotton. Cotton decía una vez, simplemente me la dio, pero no pude mantenerme unido porque era demasiado joven y estaba muy loco en aquellos días. Y todo era una banda de hombres adultos, mucho mayores que yo. De cualquier forma, empezó a tocar con Howlin' Wolf, se relacionó con Sun Records allá por los 50, con Muddy Waters alrededor de 1955, interpretó canciones como Got My Mojo Working, por ejemplo, She's 19 Years Old, y ahí empezó a relacionarse con todos los blueseros de pura cepa. Como siempre decimos, el sello Sun Records,

Records, el sello Stax, siempre estuvieron relacionados con esta música, con estos increíbles intérpretes que logran esa emoción. Por ejemplo, lo que vamos a escuchar ahora es un disco que fue grabado en 1977, el disco Breaking It Up, Breaking It Down, un disco donde está nada más ni nada menos que junto con Muddy Waters y Johnny Winter, y James Cotton toca con ellos. ¿Y qué eligió Henry de este disco? Un disco que salió en 1977, pero que recién, mejor dicho, fue grabado entre el 4 y el 18 de marzo del 77, pero como pasa a veces, que tiene que esperar su tiempo para el mercado, para que lo acepten, recién salió en 2007. Un discazo, este Breaking It Up, Breaking It Down. ¿Qué tema nos seleccionó Henry para escuchar de este disco? How long can a fool go wrong? Algo así como, ¿por cuánto tiempo un tonto puede equivocarse? Y bueno, escuchamos a estos tres magos del blues en este programa preparado por el señor Henry Flores.

Yo sé que me tengo que apurar porque la música es mucha y vamos a seguir contando su historia en los otros bloques, pero si le digo Greg Allman, Willie, Billy Boy, Arnold, Elvin Vision, Mike Bloomfield, John Panamase, Paul Butterfly, Grateful Dead, Pat Hart, Honey Wolf, Jenny Joplin, B.B. King, Freddie King, Alexis Corner, Delbert McClinton, Steve Miller, Matt Guitar Murphy, Howlin' Wolves, no sé si ya lo dije, Keith Richards, Todd Rundgren, Santana, Taj Mahal, bueno, Muddy Water, me estoy perdiendo muchos tocos, con todos esos tocos. Y para demostrar su grandeza, para demostrar lo bien que sonaba, para demostrar el sonido y el legado, nos vamos a ver justamente su banda, a un disco de 1984 que salió en Alligator Records, la James Cotton Blues Band, y de James Cotton Chicago Blues All Stars, perdón, en algunos casos, y en este caso, en este disco se llamaba Chicago Cotton, de James Cotton Chicago Blues All Stars. Vamos a escuchar este tema, seleccionado por Henry, que se llama Super Harp, para años a la tanda. Y nos falta muchísimo más de este gran armonicista que se llamó James Cotton.

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Así sonaba el señor James Cotton en vivo con su Big Band. También su sobrenombre era Super Harp, Mr. Super Harp. Y bueno, así sonaba en un disco de 1986 en vivo, en el cual se demostraba lo que era su sonido, su fuerza, su, ¿cómo voy a decir?, su capacidad para sonar, porque hablamos como armonicista, pero es un gran cantante, o fue un gran cantante, James Cotton. Y para seguir con este segundo bloque, vamos a entrar a otro disco que se llamó Harp Attack, un disco que fue reeditado, que fue remasterizado y que fue con otros armonicistas más que tocó y que demuestra, una vez más, no quiero ser reiterativo, pero demuestra lo que es la capacidad del señor James Cotton, lo que era el sonido que conseguía con su banda, con su armónica y con su voz. Este tema que vamos a escuchar, el disco Harp Attack de 1990, que es en conjunto con los armonicistas, no dije el nombre, Billy Branch, Carrie Bell y Junior Wells. Se trata de Little Car Blues, que antes también se llamó Too Many Drivers, de James Cotton, y así suenan.

un fenómeno también en la lucha ante las adversidades, porque en la década del 90 él tuvo un cáncer de garganta. Entonces lo que hizo fue siguió girando, por un tiempo tuvo otros cantantes que cantaban por él, o miembros de su banda que los tenía como vocalistas, pero siguieron trabajando y realmente no se detuvo nunca. En el 2006 fue incorporado al Salón de la Fama del Blues en una ceremonia organizada por la Fundación del Blues en Memphis. Ha ganado como 10 premios de música de blues o compartidos. Y bueno, y el 10 de marzo de 2008, él y Ben Harper actuaron en la ceremonia que lo metió a Little Walter en el Salón de Fama del Rock and Roll. Como también le digo, que tuvo muchas nominaciones para los Grammys al mejor álbum de blues. Living the Blues en el 95, Super Harps en el 2001, Baby Don't You Tear My Clothes en 2005, Giant en 2010 y en 1996 sí lo gana como mejor álbum de blues tradicional con el álbum Deep in the Blues. Y de ese álbum, que ganó el Grammy, lo que eligió Henry para escuchar es Worry Life Blues, algo así como Vida Preocupada por el Blues, con lo que vamos a la tanda. Vamos a ver qué nos entra en el último bloque.

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0: esta enormidad. ¿Vieron cómo le había quedado la garganta después de la operación? Bueno, pero esta enormidad que escuchamos es del año 2002. Se festejaba el 35 aniversario de el James Cotton Blues Band y hicieron este jam, esta improvisación. Y el tema, I've Got a Feeling, nada más ni nada menos que en los vocales, la enorme Coco Taylor. Pero nos estamos apurando porque ya nos acercamos al final. Midday Train, ¿quién están? James Cotton y Greg Allman, publicado en el último disco Hombre Boca de Algodón de 2013, y así suena.
1: Midday Train de Mississippi.

Pero siempre es bueno que cuando uno saborea algo tan impresionante como lo que acabamos de escuchar, que es la carrera de James Cotton, dejar una frutilla para la torta. Antes contarles que después de que fue incorporado al Salón de la Fama de Blues, después que hizo giras con el guitarrista y vocalista Tom Holland, por ejemplo, con Darren Nourish, con tanta gente, con Greg Allman, Joe Bonassa, como acabamos de escuchar con Greg Allman, ¿no? Rudy Foster, David McClinton, Walter Hames, Keith Bo, Chuck Level y Colin Lindell, el señor se falleció el 16 de marzo de 2017 a la edad de 81 años, perdón, en un centro médico en Austin, Texas, y fue enterrado el 11 de julio de 2017. Les dije que el señor Henry Flores nos reservó una frutillita. Este es un ensayo, y cuando se lo mandé a mi hijo, me dijo, lo voy a escuchar cuando llegue a casa y tranquilo. ¿Por qué? Porque es un ensayo que está con el señor Keith Richards, en una guitarra de 12 cuerdas y un cañito steel, haciendo Little Red Rooster, ese clásico del blues. Es un ensayo, el espectáculo Howling for Hubert, un super tributo a uno de los mayores representantes del blues, como fue Humbert Sumlin. Y bueno, ahí sentaditos los dos en un escenario, grabado con un celular, creo. Así suenan Keith Richards y el señor James Cotton.

Y qué grande Henry que nos preparó una sesión con el señor Keith Richards y James Cotton, como que estuvieran aquí, en el living de su casa, miren si se ve viejo, el living de su casa, o en el cerca de la computadora celular. Dicho sea de paso, David Malouani, a quien le mando un gran abrazo, me dijo que por primera vez escuchó el programa desde el sistema de computadora de su auto y no podía creer cómo sonaba. Y es cierto, los adelantos tecnológicos así hacen que uno sienta que se escucha como nunca. Y esta semana lo tuvimos, acabo de ver una nota de Ignacio Martínez en La Diaria sobre Montresvideo. Dense un minutito y escuchen cómo suena esa banda con las nuevas grabaciones que están en todas las plataformas. Esos son los adelantos técnicos que consiguen cosas increíbles, como las que consiguió Henry hoy, de recuperar esa grabación del señor Keith Richards y James Cotton haciendo ese blues, que ya les digo, parece que estuviera acá. ¿Cómo nos pasó la semana anterior con Mercedes Sosa y este gran ingeniero argentino que recuperó esa grabación de 1980? Cosa que estamos viendo que nos sorprende. Ayer me sorprendió mucho la charla en Feltrinelli junto con Boris Faingola sobre el libro de Klaus Burman. No se lo pierdan, ese libro es muy bueno. Es muy bueno porque relata la historia de la tapa. Y recién, intercambiando un mensaje con Fernando Cabrera, le decía, los Beatles son así. Los Beatles convocan aún en las peores tempestades porque siempre se descubren algo nuevo. Y dado que menciona Fernando, también uno descubre cosas nuevas cuando escucha nuevamente los temas de Baldío. Y quiero agradecer en este minutito que me queda todos los mensajes, todas las devoluciones que ya he tenido por el libro que acaba de publicar Estuario para la colección Discos sobre la historia, no solo de Baldío, no solo del disco Baldío, no solo de Fernando Cabrera, Andrés Bedó, Andrés Echenique, Gustavo Echenique y Andrés Recaño, sino sobre la música uruguaya desde 1977 en adelante hasta 1985-86, qué fue lo que nos pasó. Recién me crucé con Gustavo Aguilera, que autor de ese gran libro que es Errantes, y me decía eso, que lo estaba leyendo y le pasaba eso. Y ayer, en una entrevista, alguien me dijo, Álvaro Pam, me decía que él sintió como que el libro iba como un tren en el medio de toda esa música y toda esa historia. Bueno, satisfacciones que uno tiene, porque lo que quisimos hacer fue recuperar un pedazo de historia, como lo que hizo Henry hoy, recuperar a un gran armonicista, a un gran cantante que superó un cáncer de garganta y que siguió cantando, que siguió siendo uno de los mejores armonicistas de blues en toda su carrera. Para la semana que viene les tiro dos nomás. Humble Pie, cerrando esta historia que empezó con los Small Faces, en Bandas Algo Olvidadas el lunes, el martes, casi seguro que en Canciones de Medio Siglo vamos a tener a la señora Joni Mitchell con Eijira, pero vamos a ver si lo podemos preparar. Va a haber de todo la semana que viene, porque el miércoles, si no nos falla, Carlitos da Silveira, ese gran guitarrista y músico. ¿Saben de quién vamos a hablar? De Pájaro Canzani. A veces olvidado músico que inauguró también todo ese tema que vino después, cuando con el disco Aguaragua, antes de irse al exilio. Pero ya me está mirando feo Diego Peto Rodríguez, porque sabe que ya viene Rock al Rock Experience aquí en Radio Cultura, que yo lo voy a encontrar el lunes, con Humble Pie, que Rosana Ramos hizo una gran tarea de producción, como siempre, pero que antes que todo, mucho más importante que nada, que tengan un excelente fin de semana, con mucho sol en lo posible y escuchando muy buena música. Chao.

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0: Señoras y señores, muy buenos días, buenas tardes, buenas noches. Qué placer enorme acompañarlas, acompañarlos. Demian Caula, a quien les habla. Estamos aquí en Rock al Rock Experience por Radio Cultura 1290 AM y en el portal de los medios públicos, www.mediospublicos.uy. En vivo de 13 a 14 en este nuevo horario, temporada 26, temporada 21 del programa. Nos acompaña Diego Rodríguez en controles. Tenemos a Rosana Ramos en la producción. Qué equipo, qué delantera, por Dios, con esa delantera no podemos perder. Y qué placer enorme en estas entrevistas centrales de viernes recibir a un queridísimo amigo de muchos años y también hoy un día un gran referente de nuestro rock nacional. Estamos hablando de Cuatro Pesos, que tiene nuevo disco, sexto de estudio, Flores de un Día. ¿Cómo le va, Gastón Puentes? Qué placer, bienvenido.
1: Buenas tardes, hola. ¿Cómo anda? ¿Todo bien?
0: ¿Cómo andamos? Asimilando un poco esta locura de sacar disco, ir a hacer prensa, detalles, complicaciones.
1: Un poquito ahí, como cambiando de modo, ¿no? Hasta hace tres días todo era un secreto y ahora es todo público y
0: estás, se terminó tipo, el misterio.
1: Claro, ¿no? ¿Viste? Y vas para acá, estabas más guardado, bicho, y ahora estás saliendo y bueno, está en fin.
0: Hay que asumirla.
1: A moldarse.
0: Bueno, la verdad que te comentaba un poquito fuera del aire que gran disco, muy cancionero, por cierto, característica también del sonido de Cuatro Pesos, pero no sé, como que siento como que hay otras búsquedas también, otras sonoridades, y te hablaba un poco del equilibrio, uh-huh. ¿No? Lo noté como un disco muy equilibrado, por momentos uh-huh. Es un disco muy al palo, uh-huh. Que tiene como una cosa muy de no, de agite, de baile, de no, de pogo, etcétera. Pero por otro lado está la canción, está la calma, está la, ¿no? Bajar un poco las ansiedades, las revoluciones. Contame un poco, meteme un poco en el concepto primero de Flores de un Día, qué significa para ustedes.
1: Uh-huh. Bueno, ¿qué significa? Flores de un Día quizás es la imagen que resume un poco una de las líneas que atraviesa todo lo que es el disco, que es como lo efímero del tiempo, digamos, ¿no? Esto de recordarnos finitos, por decirlo de alguna forma. Y después quizás la otra línea que atraviesa eso son los vínculos, ¿viste? Son todos temas, son canciones que por lo general hablan de eso. De una despedida o de una amistad o de, no sé, o alguien que querés.
0: Algo tan complicado en los tiempos de ahora, los vínculos humanos, ¿no?
1: Y bueno, quizás es algo interesante para hablar, pero sí, hoy en día quizás es la gran crisis, ¿no? Por decirlo de alguna forma, una de las grandes crisis a nivel humanidad. Nada, después sí, es un disco que tiene mucho el foco puesto en eso, en decir a través de las canciones como algo muy claro y directo, ¿no? Como abordar una emoción. Eso fue algo que marcó un poco, decir cómo conecta esta canción con esta emoción que quiere transmitir, ¿viste? Entonces como que por lo general eso resulta en una canción con un lenguaje claro y directo, ¿viste? Como de lo que se está queriendo decir, ¿viste? Lo que se está queriendo transmitir. Entonces por ese lado, nada, ahí hay algunos ejes más o menos como para hacerse una idea de por dónde va el disco.
0: Bueno, ¿y cómo es el funcionamiento hoy en día de la banda? ¿Cómo compone? Siempre entendí desde los inicios de los Cuatro Pesos que siempre fue como una cooperativa, muy uh-huh. colaborativo todo. Uh-huh. ¿Cómo es ahora? ¿Cómo es una cuestión de... ¿Hay alguno que tiene la responsabilidad principal o de alguna manera sigue siendo? ¿Alguno trae una idea? ¿Se va gestando en la sala? ¿Aparece? ¿Cómo?

0: ¿Cómo es el funcionamiento del armado de las canciones en general? Después nos metemos en el armado de este disco.
1: Ahí va. No, es interesante eso que decís. Siempre en la banda hay un gran trabajo colectivo, ¿no?, en el armado de lo que es una canción. Hay casos en los que una canción puede venir más redonda o, ¿viste?, o más así. Hay casos en los cuales sufre transformaciones que, ¿viste?, decís, ¿eh?
0: Ah. ¿Qué pasó?
1: En este caso, nada, fuimos como, digamos, capitaneando un poco la parte de nuclear la información, ordenarla, impulsar algunas decisiones, digamos, como estar atrás del proceso. Quizá lo hicimos un poco más el Rodri y yo, pero porque siempre hay alguien, siempre hay esa figura en los discos de Cuatro Pesos que,
0: claro, ¿no?, exactamente, como, siempre hay alguien que de alguna manera tiene que organizar la cuestión, ¿no?
1: Ah, exacto. En este caso fuimos más, por lo que te contaba antes, como una materia prima ya sí hecha, ¿viste? Como decir, bueno, ya canciones que un poco ya estaban armadas. No fue como, por ejemplo, El Respiro Una Vez Más, el disco anterior, que sí fue una experiencia más de ir y componer todos juntos, ¿viste?, y ver qué salía y de ahí componer una canción. En este caso fuimos a nuestra querida bolsa de canciones a pescar y a intentar armar como esta configuración, ¿no?, que es este Flores de un Día.
0: Está muy bien. Bueno, estamos con Gastón Puentes. Cuatro Pesos, Flores de un Día, sexto disco de estudio, recientemente lanzado esta semana, el 4 salió, ¿no?, en plataformas digitales. Bien, tuvimos el gusto de estar acompañándolos en la escucha previa general, una muy linda experiencia que bueno, ¿cómo se...? Me contabas un poco fuera del aire, ¿cómo se vive en esa experiencia? Porque es raro, ¿no?, también, ¿no?, convidás algo que todavía no salió al mundo, con gente obviamente cercana y fanática o hincha del proyecto. Claramente estábamos todos de fiesta, pero ¿cómo se vivió eso? Contame un poco.
1: Y es bastante tenso.
0: Claro, ¿no? Seguro.
1: Es como que estás ahí, de repente, algo que... Es
0: muy vulnerable,
1: ¿no? Y claro, pues estás con gente que te importa, o sea, porque no, están los amigos, los conocidos...
0: Buscás las caras, gente a ver qué dicen, ¿no?
1: Y mire, yo, claro, yo, o sea... Y está mostrando temas que no conocen y capaz que no le gustan, y vos estás ahí como también escuchando. Yo opté por tomarme una cerveza y disfrutar. me metí ahí y creo que fue la última vez que escuché el disco. Creo que va a ser la última vez en la vida que escuche el disco y me quedo con ese recuerdo como algo lindo.
0: Está muy bien. Bueno, arrancábamos el programa escuchando la verdadera canción que abre el disco y además que fue el primer corte de difusión. Vamos a meternos ya en lo nuevo, así, en lo que descubrimos a partir de el 4 de agosto, o los que estuvimos ahí en esa previa de escucha también la escuchamos. Vamos con el tema número 8, Enterrado. Nos vamos a la tanda y continuamos aquí con Cuatro Pesos en Rock al Rock Experience.

0: Bueno, continuamos acá disfrutando de la compañía de Gastón Puentes, Cuatro Pesos, Flores de un Día, sexto disco de estudio recientemente lanzado de Cuatro Pesos. Escuchábamos Aire, tema 3 del disco, ahí como una especie de malambo, ¿no? Malambito rock, metiéndose un poco también en el en cuestiones folclóricas, que también es parte del mundo musical de los Cuatro Pesos. Ahí está la voz de Agustina García, que me contabas que es el primer disco oficial que graba ella, ¿no? Estuvo en el vivo del Solís, pero...
1: Ella está, sí, tiene, o sea, ha estado en Solís y ha cantado en algunos sencillos que hemos sacado.
0: Tipo, claro, exacto.
1: Como un río, creo fue la primera vez, pero así disco, coso, proceso largo.
0: Primera experiencia.
1: Primera experiencia. Y nada, la verdad, de fiesta. O sea, le tocó meter 3 canciones ahí de canto, digamos.
0: Sí, ¿no? sí, está bien presente, sí. Bueno, ¿y cuándo fue la decisión esa de incorporar una voz femenina en la banda? ¿Cuándo es el momento? ¿Y cómo se fue gestando eso de alguna manera? Que está buenísimo, porque también eso de del lugar en el lugar en el rock, de la mujer en la música, ¿no? Uh-huh. Es una banda más importante, ¿no? Uh-huh. Que empieza a tener voz femenina o mujeres en la música. Uh-huh. ¿Cómo fue? Llévame a ese momento.
1: Y la historia con Agu es muy casual, porque en realidad ella primero la conocimos porque era como una muy seguidora de la banda, siempre estaba en los toques, ¿viste? Muy así, de estar agitando así.
0: Sí, era
1: fan, ¿viste?
0: Fan, mirá.
1: Y alguna vez quizás
0: cumplió un sueño, entonces, de alguna manera.
1: Bueno, o sea, fue muy casual, como te digo, porque un día estábamos en Salinas, en un toque, y ella va a tocar con su banda. Al final la banda de ella no tocaba porque los tiempos no sé qué, entonces, pero ella se quedó a ver a los Cuatro Pesos. Nosotros íbamos en formato acústico y yo vivía en un, y le digo, ¿qué es la banda? No sé qué, ella está la cantante acá de última. Entonces le digo, bueno, ¿querés cantar unas con nosotros de última? ¿No? Como me dijo, sí, dale, canto. Yo digo, bueno, ¿te sabes alguna? Y me mira y dice, sí, me las sé todas. Y la miro y tiene un 4 acá tatuado así. Entonces dije, ok, se las sabe todas. Y ahí en el tercer tema la invitamos. Y fue algo tan automático.
0: ¿Estamos hablando de qué año?
1: 2000, capaz que antes de la pandemia.
0: Antes de la pandemia.
1: Ahí, el último año. Ahí,
0: 2019, por ahí.
1: Algo así. Y y cantó con nosotros. Y claro, ella ya tenía su arreglo hecho, ya, viste, su versión de las canciones. Entonces fue como algo natural ya. De hecho, ese toque le terminó la canción y le dijimos,
0: bienvenida.
1: Quédate al resto de los temas. O sea, no te bajes. Y así fue siguiendo la cosa, ¿viste? Ya para otro toque le invitamos y después vino de vuelta y ya estaba en los ensayos y es un grupo muy permeable, ¿viste? También. Y

0: y AU conectó muy fácil con eso, ¿viste? Es como alguien tan con la esencia de la banda que no había que explicar nada, era como todo muy natural. Entonces cuando se da eso, ¿viste?
1: Tenés que abrazarlo.
0: Lo abrazamos.
1: Claro, sí, tal cual. Mirá qué linda historia. Bueno, ¿y cómo vivió este proceso largo, ¿no? Porque un disco es muy diferente a todo el resto de cosas, ¿no? Uh-huh. O sea, desde el punto de vista de vivir el momento de composición, el momento de grabación, los procesos, ¿cómo lo vivió ella eso? Porque de alguna manera es la primera experiencia fuerte.
0: Bueno. Sí, creo que hay cosas como de repente bastante simbólicas, ¿no? Esto de cantar un tema en un disco, ¿no? Algo así. Pero bien, ella creo que fue como muy todo el tiempo acompañada por el grupo, ¿viste? Y no lo vivió distinto al resto, o sea, en ese sentido fue como nada, un disfrute para todos, que fue algo, un disco que pudimos disfrutar bastante, que produjimos nosotros, viste, no hubo esa figura de, como te decía, y lo hicimos ahí en el estudio en Pelo Loco, que
1: sí, como es su casa,
0: es como se la tenemos tomada, ¿vale? Sí, somos, sí, que en nuestra casa somos ocupas ahí. somos ocupas de Pelo Loco. Y nada, fue como un proceso que pudimos disfrutar, viste, bien así de grupo. Eso estuvo lindo, la verdad. Es algo que no siempre pasa con los grupos.
1: No, claro, ¿viste? Claro.
0: Fue un proceso fluido.
1: Pueden ser procesos hasta tediosos, viste, uff, la puta madre, sí. Tengo otra, hoy ensayo otra vez. Sí. Puede pasar eso, claramente.
0: Sí, claro. Sí.
1: Bueno, pero no es el caso de Flores de un Día. Bueno, y en cuestiones de canciones, 10 canciones, ¿cuál fue la que aparece o lo primero que despierta, ¿no? El concepto o el inicio del proceso, ¿no? O sea, ¿cómo lo manejaron? Dijeron, bueno, muchachos, hay que trabajar en un sexto disco, empezamos a partir de ahora, y ahí empezaron a tirar las ideas, o aparece, muchachos, apareció esto y despertó, tenemos que empezar a hacer el disco.
0: Eso.
1: ¿No? ¿Cómo fue ahí el proceso y la historia?
0: Y eso suele pasar, sí. Suele
1: haber, hay algo que te despierta las ganas de, ¿no?
0: Hay algo que te dice, es como, porque vos viendo, o sea, un disco es como algo que está, obviamente, ¿no? Más allá de los tiempos, y en el caso de Cuatro Pesos siempre nunca fuimos muy periódicos con esto, ¿viste? Siempre es algo que cuando está para hacerse, se hace. Entonces, no es algo que vos tenés que ver, es como vos ves la nube, ¿no? Ves que viene el viento y ta. O sea, y hay un tema que es el rayo, ¿no? Hay un tema que es como el que te dice, va a venir la tormenta. O sea, se viene un disco.
1: Claro.
0: Quizás ese tema, para mí creo que es del mismo cuento. Que es como, nada, creo que es el tema 6.
1: Sí, sí, sí, hermosa canción. Con esa vamos a cerrar.
0: Bien, bien. Y nada, como que eso fue como un rayo, digamos.
1: Un rayo. Bueno, este es el disparador de que se viene un trabajito lindo, ¿no?
0: Exacto, sí, como está, se viene la tormenta, muchacho.
1: Bueno, y el resto de canciones, ¿cómo fueron apareciendo? ¿Fueron apareciendo fluidamente? ¿Fue un proceso corto, un proceso largo? ¿Cuánto duró el disco? Desde que aparece del mismo cuento hasta que empiezan a decir, bueno, vamos a empezar a grabar, ¿no? Ya tenemos las maquetas o tenemos, no sé, cómo, imagino que han laburado de esa manera. ¿Cómo fue? ¿Cómo fue el proceso y qué cantidad de tiempo les llevó?
0: Y mira, fue un proceso relativamente corto para lo que son los tiempos nuestros, ¿viste? Lo pudimos hacer, digamos que en un año. Lo cual, para nosotros es un tiempo récord. Como que ponele que en el invierno pasado o por ahí nos metimos algún fin de semana, pero ya veníamos armando algunas carpetas, ¿no? Ya había un trabajo previo, pero digamos que sí, desde el invierno pasado nos pusimos a grabar algunas maquetas. Hubo también un trabajo de composición en el momento, o sea, si bien se usó el recurso de ir a la bolsa de canciones y ver qué había,
1: se dieron el tiempo y el espacio de componer.
0: Exacto,
1: nuevas en el proceso. ¿Y cuáles son esas nuevas en el proceso?
0: se dice por ejemplo, las más nuevas, Tras la Oscuridad es de las últimas que salió, es, sí, de las que salió ya, viste, casi que ahí.
1: Ahí, sea, en el proceso.
0: Ahí, al toque antes de ir a grabar las maquetas estas, viste. O, por ejemplo, El Maleficio también es más nueva.
1: Mirá.
0: Y así hay algunas. Por ejemplo, El Mejor Regalo es también bastante. bastante reciente. En fin, como que está por ahí también hubo, viste, como una caída de algo, un trabajo, y se trabajaron otras cosas que no quedaron también, ¿no?
1: Claro, totalmente, sí.
0: Como que está, hubo sí también, hubo esa combinación de cosas, ¿viste? Como para amalgamar también, ¿no? Poder cerrar eso que vos ves, vos decís, pa, mira, para mí hay un disco que va por este lado, esta es la temática, bueno, qué canciones me faltan, qué le viene bien.
1: Eso te iba a preguntar, ¿no? Porque cuando uno empieza un proceso de un disco y obviamente tenés, pasa la bolsita de canciones y de alguna manera tenés como ya una estructura. Cuando te pones a laburar en canciones nuevas, ¿es en función de lo que te está faltando o en ese sentido lo que surja y lo que vaya? No, de repente tenés, yo qué sé, dos o tres o cuatro que están recontra el palo. Bueno, vamos a buscar una más calma.
0: Sí, bueno.
1: ¿Se hace eso en el caso de ustedes?
0: Y un poco, sí, un poco se...
1: Componer en función de lo que se necesita.
0: Y de repente tenés cosas que decís eso, viste el trueno va a estar, en la tormenta viene con trueno, ¿no? Entonces sabés que decís, bueno, está, necesito compensar esto por este lado, necesito que haya estos colores, viste. Y a la vez no es todo premeditado, ¿no? Hay cosas que simplemente aparecen, como esto, tras la oscuridad, no es que faltaba ese color, no es un tema que decís... simplemente apareció en esa en ese flujo, digamos,
1: y se ganó un lugar,
0: viste, y dijo okay,
1: me quedo.
0: Es la favorita de los pibes de la banda.
1: Mira,
0: sí, yo le digo que es la que creo que no le va a gustar. No va a ser la favorita de mucha gente.
1: ¿Cómo pasa eso? Es tremendo, ¿no?
0: Es un clásico.
1: Pero pasa siempre, ¿no? Histórico. En todas las bandas y en todas las épocas de las bandas, ¿no?
0: Sí.
1: La más rara o la más complicada es la favorita de los músicos, ¿no? Y a la que capaz que no le tenés fe es la que se transforma en un hit o un tremendo. No,
0: o sea, la fe la comparto. Eso, o sea, como que... Eso sí, pero es verdad que está esa cuestión de que hay como cierto favoritismo por no, como la cancioncita que es rara, así, como así, es algo, un chiste nomás.
1: Está muy bien. Bueno, estamos con Gastón Puentes, integrante de Cuatro Pesos, presentándonos Flores de un Día, sexto disco de estudio. No vamos a ir a la tanda escuchando, te decía, para mí la canción más representativa rioplatense, ¿no? Inclusive hasta con una escuela muy del rock argentino también, esa canción hasta te diría calamaresca, ¿no? Esa escuela que hay, que el rock argentino tiene muy presente, una hermosa canción, claramente. Nos despedimos en este bloque y ya el último, escuchando El Mejor Regalo, tema 5.

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0: Bueno, seguimos acá, ya último bloque. Hermoso encuentro con Gastón Puentes, Cuatro Pesos, Flores de un Día, sexto disco de estudio de Los Cuatro Pesos. Te hacía la pregunta fuera del aire y te dije, no me la respondas, respondémela ahora cuando se prenda la luz roja. Este ya es tu tercer disco, al frente de, como frontman, ¿no? Como cantante principal, después de aquel cambio importante que tuvo el proyecto tras la salida de Diego. ¿Cómo te fuiste acostumbrando a eso? Imagino que quizás el primero que te tocó hacer fue como más extraño que ahora. Imagino que la experiencia te va llevando a sentirte mucho más cómodo en ese lugar, ¿no? ¿Cómo lo ves con el tiempo? ¿Cómo te sentís en ese lugar, que es un lugar de privilegio también, ¿no? Y de mucha más exposición.
1: Uh-huh. Y no, en este caso, bien.
0: ¿Llevó un proceso de adaptación?
1: Y sí. Quizás sí, o sea, obviamente al principio estás más explorando, ¿no? Pero también había mucho trabajo vocal previo ya de toda la vida.
0: Claro, siempre cantaste.
1: Siempre canté, entonces hay muchas cosas que... o sea, ya me había frustrado antes, ya...
0: la frustración ya pasó.
1: Claro, ya me había frustrado, se está complicando, o sea, ya lo había hecho en otros. Entonces, tipo, si bien es algo nuevo, ya tenía ciertas herramientas con que encararlo, ¿viste? Lo más importante es saber hasta dónde ir y hasta dónde puedes dar y cuánto exigirte y saber estar contento con eso.
0: Saber los límites de uno, quizás.
1: Sí, o sobre todo, ¿dónde está lo importante? Una canción que, no sé, no pudiste hacer la nota increíble, aguda que querías hacer.
0: Pero es más lo expresivo, lo expresarlo.
1: Claro, transmite bien la emoción, viste, esas cosas, viste, como bueno, ¿dónde pones el foco, no? De eso, ¿no? Decir, bueno, está. O sea, mis exigencias siempre fueron más por ese lado, ¿no? Como desde ese lugar, por lo menos, ¿no?
0: Y,
1: como
0: decir. Y con la conexión con el público, de estar al frente ahí, ¿es otra? ¿Diferente a la que tenías anteriormente?
1: Obviamente es distinto.
0: Claro.
1: Pero hay algo que siempre trabajó mucho la banda, que es la escena colectiva, ¿no?
0: Claro.
1: La banda yendo al frente. Siempre Cuatro Pesos fue eso, ¿no?
0: No un personaje, sino todo un colectivo.
1: Está toda la banda agitando, viene Pepe.
0: Está toda la banda explotada.
1: Después fue un no sé qué, salta el otro, el trompetista en la esquina agitándote la trompeta. O sea, toda esa escuela. Siempre Cuatro Pesos la tuvo. Entonces, había cierta. Cosa aprendida de la banda en sostener eso. Entonces no es que yo era nuevo en... Sí era un lugar nuevo, pero había cosas que ya sabíamos.
0: Ya estabas curtido, ¿no?
1: Claro, ya había fronteado antes, ya lo habíamos hecho como banda. Entonces, bueno, nada. Fue un poco más el reacomode, ¿no? De
0: interno.
1: Bueno, claro, cada uno encontrar su lugar, en el coso, no sé qué, esta nueva, ¿no? Como... configuración, pero no aquí.
0: Natural.
1: Sí, natural.
0: Bastante está
1: natural.
0: Muy bien, está muy bien. Bueno, se vienen un montón de cosas. Te veo ahí que estás ahí, ¿no? Como ahora se te viene la complicación. Olvídate. El tipo estaba, no, estoy acá, salió el disco, estoy un poco como tengo multitask. Ahora se te viene, porque te vas para Europa 28 días, tenés presentación de disco acá en Uruguay, presentación de disco en Argentina. Contame lo que se viene. Se viene. Primero, meteme en el viajecito hermoso que se van a hacer a Europa. Tercera vez de gira por Europa, ¿no?
1: Uh-huh, sí.
0: Una experiencia alucinante. Contame cómo va a ser esta.
1: Y bueno, esta gira que vamos a hacer es por tres países.
0: ¿Cuándo se van?
1: Nos vamos el 3 de septiembre o el 2, por ahí viajamos.
0: Todo septiembre.
1: Todo septiembre, básicamente.
0: Perfecto.
1: Y nada, hacemos primero el norte, el País Vasco, después vamos hacemos también Madrid, Barcelona, Valencia, esas ciudades, y después vamos a Alemania también.
0: Qué lindo.
1: Que ahí hacemos una como una
0: varias
1: semanita,
0: ciudades.
1: Varias ciudades, es hermoso conocer.
0: ¿Primera vez en Alemania o ya estuvieron?
1: Ya estuvimos una vez.
0: Bien.
1: Y fue para nosotros transformador, ¿viste? Como banda. Fue
0: España es como la base de Europa para ustedes, ¿no?
1: Y es donde hay más escuchas.
0: Claro.
1: Digamos, españoles y obviamente uruguayos y argentinos, que, ¿no? como que de alguna forma les han pegado el rock rioplatense allá.
0: Claro, ¿viste? Seguro.
1: Y nada, es donde coso, pero también en Alemania hay un circuito muy rico de lo que es lo latino.
0: Le, ¿viste?, encanta el alemán, ¿no? Lo latino, sí, exacto. El rock latino.
1: Y
0: esa rock fusión, ¿no? Claro, sí, sí, tal cual.
1: Entonces, nada, más allá de la barrera del idioma, ponele, vas y se prenden fuego los tipos.
0: Sí, sí, sí, sí.
1: Vas así, les tocas lo que hacemos acá, claro, y no entiendes. Se configura, ¿viste? Queda como... y está buenísimo, ¿viste? Y después vamos hasta Suiza, que tocamos ahí en Zurich.
0: ¿Primera vez en Suiza?
1: Primera vez, o sea, no es un lugar de que digamos muy muy frecuente, no sé, que yo sepa, pero bueno, está.
0: Ahí es un viajecito gordito, Zurich.
1: Sí, sí, sí, solo eso, y después de ahí volvemos a España, vamos a las Baleares y terminamos en el sur, en la parte de Málaga.
0: ¡Qué hermoso! ¡Qué hermoso! ¡Qué lindo, qué lindo! Bueno, divino. Vuelven... Y finales de septiembre, y si te pensás que vas a estar tranquilo, estás equivocado, ¿no? No, descansás, no, un poquito igual, creo que descansás un poquito. ¿Y se viene presentación oficial en Uruguay cuándo?
1: Presentación oficial del disco el 30 de octubre en la sala del museo.
0: Divino, divino, divino.
1: Las entradas salen, si no salieron, están por salir a la
0: salen venta. Salen hoy, o mañana.
1: Ahora, ya. No sé si ya salieron. No estoy mirando.
0: Apúrense.
1: Pero bueno, nada, vamos a presentar el disco en la querida sala del museo.
0: Lugar también, en su casa, ¿no?
1: Y otra vez. Otro de los lugares donde hemos ido ocupas y nada, siempre nos abrieron las puertas, así que nada, divino.
0: Bueno, ¿y cuándo es? ¿7 de noviembre, Argentina?
1: Y en Buenos Aires hacemos el 7 de noviembre la presentación, en el Club Cultural Matienzo, que es un lugar hermoso. Así que nada, si viene cargado, digamos que está en octubre, vamos a volver a estar ensayando y también hacer prensa asociada, ¿no? A hacer notas, entrevistas y ta. Y después, bueno, a tocar full.
0: Qué lindo, qué lindo, qué lindo. Bueno, ¿y qué expectativas tenés? ¿Viste? Porque siempre cuando sale un disco genera como, ¿no? Uh-huh. Obviamente que conecte con la gente, que ya tenés, pero también que conecte con nueva gente. Uh-huh. Imagino yo que uno puede tener esas expectativas, pero también hay otras cosas, ¿no? Que te abra nuevos lugares, que te abra nuevos países. Uh-huh. ¿Qué hablan internamente? ¿Se habla eso de alguna manera cuando sale un disco?
1: No, es lo que más se tiene que trabajar.
0: Claro.
1: Te juro, porque... lo hemos aprendido con el tiempo, eso, ¿viste? De trabajar para adentro, eso es lo más difícil de trabajar, porque, o de educar, ¿viste? Como decir, esperar poco, o sea, hacer darlo todo para nosotros siempre, como que la banda cuando hace un material, el compromiso de quienes los estamos haciendo y siempre lo queremos hacer de la mejor manera posible. Entonces ahí hay mucho, ¿viste? Entonces, claro, ese esfuerzo a veces genera una expectativa, ¿viste? De decir, ah, como lo di todo, esto hace una bomba increíble. Y capaz que no. Capaz que eso que te reforzaste haciendo. Entonces, como. Y capaz que después hiciste ahí un chiste y se volvió viral, ¿viste? No sé. Entonces, como las expectativas, intentar ponerlas bajas. Y sobre todo
0: y
1: eso.
0: Y sorprenderse, quizás.
1: No, y sí, y direccionarlas, ¿viste? Es decir, ¿qué quiero yo con este disco? Quiero que le guste a la gente que le gusta Cuatro Pesos, nada más. O sea, es bastante gente, digo, pero. Y tiene gustos diversos y tiene pila de desafíos, no es algo tan simple. Pero en realidad lo que quiero hacer es canciones que logren conectar con las personas que nos escuchan, ¿viste? Y obviamente con quien quiera arrimarse, porque siempre es algo, ¿no? O sea, que está, siempre es algo puertas abiertas esto. Entonces, son como cosas simples y dónde orientar el trabajo también posterior, ¿viste? Cómo lo comunicás, ¿viste? Lo comunicás como para que a las personas que siguen la banda les guste, ¿no? De alguna forma como eso, esas expectativas orientan el laburo.
0: ¿Entendés? Hoy en día toda la parte de la comunicación posterior es como muy fundamental y hay como muchas aristas, ¿no? Con esto de las redes sociales, uh-huh, con esto de las plataformas, ¿no? Tenés que tener como una planificación también de alguna manera, ¿no?
1: Sí, mucho.
0: Fundamental.
1: Sí, fundamental. Y puertas adentro de eso, ¿no? Para no también uno estar como... Sale el disco y sí, salen discos de cosas todos los días, salen temas todos los días, o sea, No, no se va a parar el mundo porque sacaste un disco. Entonces, saber manejar esa expectativa para adentro, decir, ok, va a salir el disco y va a pasar lo que te va a pasar, pero vos dale para adelante, una cosa así. Sería.
0: Tal cual, tal cual. Bueno, Gastón Puentes, 4 pesos, Flores de un Día, 6º disco de estudio. Muchas gracias.
1: Un placer.
0: Un placer, un placer. Señoras y señores, Demian Cabla quien les habla. Diego Rodríguez en controles, Rosama Ramos en producción. Gran fin de semana, repetición a las 23 horas. Nos reencontramos el lunes. Que pasen muy, pero muy bien. Y nos despedimos con Del Mismo Cuento, esa canción que de alguna manera despertó o fue la que abrió la primer puertita de este nuevo material de 4 pesos. Que pasen muy, pero muy bien. Chau, chau.

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Buenas, buenas, buenas. Acá estamos cerrando esta semana, hoy viernes. Arrancamos el programa con Tuti, ahí lo estoy viendo a Diegote del otro lado. Ale Dalto, besos, abrazos para todo el mundo. Chiquilines, chiquilinas, hoy vamos a estar teniendo una charla súper interesante. Vamos a estar conversando sobre teatro, pero en particular, mirá qué interesante, vamos a estar hablando de cáncer. ¡Epa! ¿Viste? Que antes era como una palabra que no podía ni siquiera nombrarse, como Voldemort. ¿Viste en Harry Potter que le decían el innombrable? Aquella enfermedad tiene esto, tiene aquello, tiene algo. ¿No? No se nombraba, no se decía. Pues ahora vamos a estar conversando con el director de Háblame de Cáncer, con Gustavo Bouzas, y con el actor de este unipersonal que se llama Federico Torrado. Y el texto es de una persona muy querida, de Diego Sotto, pero después nos vamos a ir adentrando más en el tema cuando ellos ya estén conmigo acá en el estudio. Y nosotros arrancamos el programa con Tutti Liquanti. Esta canción del amor me llegó ayer de tarde, que me la mandó el querido Muñe, talentosísimo músico. Te recomiendo, por favor, que lo busques en redes, que lo sigas en Instagram, que escuches su música en la plataforma que más te guste. Es muy inquieto, eso me encanta de los músicos, ¿viste? De los músicos, las músicas, les músiques. Siempre tiene algún invento, alguna inquietud, alguna provocación. Mirá qué belleza esto. Una colaboración entre el Muñe, Dani Umpi y Goro, que me parecen tres artistazos increíbles. Por su producción musical, pero por sus otras tantas producciones. Ahora, por ejemplo, Dani Umpi está haciendo una exposición en el Subte. Vos podés creer que todavía no la fui a ver, pero la tengo pendiente. Muy, muy interesante todo el camino de Dani Umpi, artista de varias facetas, Escribe, escultura. Cómo me encanta ver cómo él se monta para un espectáculo, porque de alguna manera siempre sus pilchas son escenografía de sus canciones. Así que vamos a escuchar este estreno que se llama El Test, que es una colaboración entre el Muñe, Dani Umpi y Goro Gocher.

0: ¿Qué de temazos que estuvieron saliendo en estos días? ¿Qué de temazos? ¿Te acordás que cuándo fue? El lunes. El lunes creo que fue que hicimos una comunicación cortita con Shia Love, que sacó junto con Isabela Acerenza también una colaboración. ¡Otro temazo! ¿Qué les está pasando? ¡Qué cosa hermosa escuchar música que, como me decía Diego hace unos días, dice, ¡qué increíble, che! ¿Esto es de acá? ¡Sí, claro! ¡Esto es de acá, chiquilines! ¡Cómo no! Y mira a quién encontré, que hacía mucho rato, como te cuento siempre, yo estoy muy enferma buscando música, y voy por acá y voy por allá, y de golpe digo, ¿qué se está haciendo en Eslovenia y en Eslovaquia? Y allá voy, ¿viste? Buscando rap en Eslovaquia. Yo qué sé. Bueno, hacía mucho que no entraba al perfil de Jimena Bedó. Gran cantante, docente de canto absoluto, una mina muy preparada, muy reina. Y de pronto me encuentro con este otro temazo. ¿Viste que así está? Ya basta. Estoy superada para escuchar música todo el fin de semana. Me voy a instalar a escucharte, Jimena Bedó, con todo tu nuevo material. Así que vamos a escuchar más allá de Jimena Bedó.
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1: Te amo, Jimena Bedó. Recién vos sabés que estaba buscando desesperadamente su teléfono en mi celular, pero lo perdí, así que entré al Instagram de Jimena Bedó y le puse amiga, te amo, con mucha O. Un temazo increíble. También otra artista, otra música inquieta, ¿no? Con muchos cambios en su sonido, en sus rutas, ¿viste? Eso es algo muy, muy hermoso. Y lo que es hermoso es que seamos todos y todas observadores de la vida musical de Fabiana Cantilo. ¿Viste? Bueno, decís, ay, Fabi, yo te prefiero ahora, yo te prefiero en este foco. Con sus canciones, sin las canciones de Charlie, las canciones de Fito, las canciones de Fabi. ¿Qué temazo este que vamos a escuchar ahora, que se llama Flor de Loto?

Amor a Fabiana Cantilo. Este es el primer single, Flor de Loto, de Hiperlumínica, material nuevo de Fabiana Cantilo, que aparte tiene una estética tan linda y, como la canción dice, la flor de loto tiene la particularidad de poder crecer en lugares absolutamente desagradables, ¿no? Y creo que también Fabiana ha sido una flor de loto para todos nosotros. Bueno, seguimos escuchando más música. Acordate que en un ratito voy a estar conversando de Háblame de Cáncer. Ahora vamos a pasar a otra mostra, así, mostra, te lo digo de esta forma, en un neologismo. La mostra de Agustina Giobbio haciendo Yerba Mala en las sesiones Pegaso que organiza Agadu y que están absolutamente increíbles. Yerba Mala, Agustina Giobbio.

Acá estábamos hablando con Peto mientras escuchábamos a Agustina Giobbio. Qué indispensable, che, que cada vez más se escuche música de mujeres y disidencias, ¿viste? Porque el nivel, la calidad, la formación de las músicas es increíble. Creo que estamos sonando a nivel internacional, así te lo digo. Y merecemos, ¿no?, cerrar conciertos, estar en escenarios grandes. No sé, yo estoy como muy enamorada de la música de muchísimas compañeras, Fero Smith, Alfonsina, ni que hablar las compañeras de caminos largos como Laura, Canoura, Malena, Maya, que están, Maya está celebrando, creo que son 20 años en la música. Pensar, Maya, que fuimos pequeñas. Viste, hay un montón de música de todos los estilos. Hija Única, ¡qué banda! Andá, buscala en Instagram, buscala en tu plataforma preferida. Fero Smith, el concierto que presencié de Fero hace, no sé, unas 3 semanas, que tocó en el Auditorio del Sodre, fue increíble. No sabes cómo suena su banda. Las canciones que tiene Fero, se canta todo, se toca todo. Decís, ta, dale. ¿Cómo es que Fero no está en el Cosquín Rock, en el Cosquín Ping, en el Lollapalooza? Tienen que estar en todos lados porque hay música de excelente calidad. Bien, voy a ir con otra grosa increíble que se llama Laura, que es una compañera. La tomé de sorpresa. Hola, Laura, ¿cómo andás? ¿Todo bien? Bueno, vamos a ir con otra grosa, una tipa que yo la sigo hace muchos años. Hay un cuento tan bello de Lila Down, que en un momento de su vida, por situaciones...

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6: Bueno, y acá estoy sentada ya con mi invitado en la tarde de hoy. Por suerte, qué belleza cuando alguien llega, se sienta y ya entraste al cotorreo, que esto, que lo otro, y no pintan temas, onda, no tenía lugar para estacionar, sino que ya arrancamos palo y palo, ¿viste?

0: temas que vamos a empezar a conversar ahora. Hoy me acompaña Gustavo Bouzas, vamos a hablar de teatro. Gustavo es director de Háblame de Cáncer. Y bueno, hola.
1: Hola.
0: ¿Qué haces? ¿Cómo andás?
1: Re bien.
0: ¿Qué onda?
1: Una onda increíble llegar al estudio y ser recibido así por vos. Está alucinante. Porque además, no había encontrado lugar para estacionar.
0: ¡Ah, mirá!
1: Nuestra mirá. Conversación se fue para la filosofía, el existencialismo y el poder de la religión en las masas en 3 minutos.
0: Amigos, en 15 segundos se llama la escena, ¿viste?
1: Ahí va.
0: Bueno, che, qué bueno que te viniste por acá. Arrancábamos conversando con Gustavo que el texto de Háblame de Cáncer, que es la obra de la que vamos a charlar hoy, y nos iremos yendo por las ramas, porque es cosa interesante irse por las patas del cangrejo, sí, ¿viste? Bueno. Por aquí, por allí, sí. ¿Quién sabe dónde terminamos, en qué tema terminamos? Pero sí, lo que nos convoca es Háblame de Cáncer. Y el texto de esta obra es de Diego Soto, a quien ambos conocimos, obviamente vos, amigo de Diego. Contá un poco cómo fue que se conocieron con Diego.
1: Bueno, con Diego creo que, mira, nos conocimos de bebés, creo. Porque mi mamá y la mamá de él vivían en el fondo de mi casa, se daba con el apartamento de la madre de Diego. Cuando mi madre colgaba la ropa, hablaba con la madre de Diego. Pero yo eso, de eso no tengo conciencia, claro. Yo después me fui con 1 año y medio, porque nacimos con 13 días de diferencia con Diego, además. Yo 30 de agosto y el 13 de septiembre. Entonces seríamos bebés, calculo, porque yo al año me fui para Australia, era la dictadura.
0: Ajá.
1: Y me fui, y bueno, sabía que mi madre era amiga de Lila.
0: ¿Y cuánto tiempo estuviste allá?
1: Hasta los 6, claro. 5 años. Uh-huh. A los 6 nos vinimos. Y primer día de clase, está Diego en mi clase. Y yo ni sabía quién era. Y solitos nos hicimos amigos, porque Lila ya se había mudado de ahí de donde vivía. Y ahí pintó amistad, pero porque viste esas cosas del destino. Pero esa claro. Que sos, viste que sos. Éramos 3, con Fabián Piloto también. Y éramos tipo, 3 para todos lados.
0: Los 3 mosqueteros.
1: Los 3 mosqueteros, y me acuerdo de liberaciones que teníamos, que está buena, que esta nunca la conté, que era una, en segundo año, éramos un grupito de gurises que estábamos con Diego.
0: Espérate, cuando vos me hablas de segundo año, ¿me hablas del liceo o me hablas de la escuela? Chiquitos.
1: Chiquititos, deliberando, porque un amigo quería ir al baño. Hacer lo segundo y no sabíamos cómo decir caca a la maestra.
0: Ay, no te
1: entonces
0: puedo
1: uno día Diego decía vamos a, tiene que ir de cuerpo. Y yo, ¿cómo de cuerpo? ¿Qué de cuerpo? No sé qué, todo esto de la liberación, el gurí se cagó.
0: Ay, Dios. tanto hablar
1: liberar filosóficamente sobre la corrección de los términos. Y bueno, después seguimos.
0: Es buenísimo el cuento
1: es buenísimo, claro. Me acordé el otro día, Nicolás era el niño que si está escuchando, capaz se debe acordar. Cuando llegamos a decirle a la maestra no lo dejó ir al baño. Eran esas maestras. Pues ahí de post-dictadura, ¿viste?
0: Claro.
1: Que estaba eso. Pero bueno, ahí seguimos la mitad y después, como se mudó en los edificios de Parque del Sol, que es donde era el cilindro, uh-huh. Somos de Villa Española los dos. Ahora está la Antela Arena, está todo
0: claro.
1: Recheto por ahí, pero. Y quedaba al ladito de la escuela de Garrobo y él se cambió a esa escuela. Después yo iba eventualmente, eran unas 15 cuadras de casa, porque él tenía Atari. Entonces
0: eras interesado.
1: Entonces,
0: Gustavo.
1: Él tenía Atari y bueno, y aprovechaba, y claro. Pero bueno, nos veíamos mucho menos. Uh-huh. Hasta después vas creciendo, no habían redes sociales, no había nada.
0: Claro.
1: Él siguió, bueno, no nos vimos más en el liceo y eso. Y nos reencontramos en Canal 10. Yo fui a hacer una nota cuando estrenamos Rescatate, en
0: claro.
1: El año 2006, y él se me acerca y me dice, ¿vos sos Gustavo Bouzas? Gustavo Bouzas, me dice. Así como... Y lo miro así, yo ya estaba pelado, ¿entendés? Antes tenía un cerquillito, ¿viste? Todo. Él también siempre tuvo un cerquillito. Y él estaba igual. Digo, ¡Diego! Y bueno, y ahí arrancó una amistad a los 28, 29 años, que no era una amistad de verse todos los días ni nada de eso, sino una presencia, ¿viste? Esa cosa que es como un primo claro. que una cosa muy familiar, ¿entendés? Que no importaba si nos veíamos todos los días, a veces pasaban dos meses y no teníamos contacto. Claro. Siempre queríamos hacer cosas juntos, siempre, uh-huh. siempre nos juntábamos. La cantidad de proyectos que tuvimos y que no vieron la luz, no sabe, somos el éxito de los proyectos no realizados.
0: Bueno, pero mirá qué bueno sí. que por ahí el último proyecto
1: lo hicieron,
0: sí, te eligió para hacer el proyecto.
1: Sí.
0: Contale a la gente que nos está escuchando ahora, ¿cómo es que llega el texto a vos?
1: Claro, él es que ya había estrenado antes y cuando él escribió un texto, yo también soy dramaturgo, él me lo daba para que yo le diera devoluciones. Uh-huh. Y bueno, en esta ocasión le diagnostican el cáncer. Casualmente, al otro día le detectan cáncer a mi hermano. Y ahí empezó una hermandad con él.
0: Uf.
1: Yo como acompañante, él como paciente. Diciendo, bueno, él me decía lo que pasaba de ese lado y yo le decía lo que pasaba de este, y él me iba conteniendo a mí, y a medida de eso iba escribiendo todo lo que le iba pasando y me lo iba pasando y yo le iba dando devoluciones y me lo iba pasando y dando devoluciones. Y bueno, fueron unos 12 meses de todo este de vuelta hasta que llegó la versión final. Esto como muy mágico. Cuando llega la versión final, que después tuvo algún retoquecito más, pero lo medular, yo le hice mi devolución y realmente es un texto maravilloso. Y bueno, le dije todo lo que me parecía, además de otras cosas de emocionales, que si no me voy a poner a lagrimear. y él, bueno, estaba muy agradecido, y me dijo en ese momento que si algo le pasaba, que yo lo representara. Pero en ese momento él se refería iba a haber un conversatorio al final, uh-huh. Sobre este tema, era su idea, que lo representara ahí. Y ahí quedó, y después, bueno, esto fue un mes y medio antes, porque el desenlace fue muy rápido, y fue nuestro último mensaje, pero él no me pidió que la dirigiera, porque él aparte no iba a dar el brazo a torcer, ¿entendés? Testarudo hasta el último momento, testarudo.
0: Porque la hubiese querido dirigir él.
1: Él empezó a dirigirla, él dirigió a Federico Torrado, y él, estando en la casa, Federico Torrado, que es el protagonista de la obra,
0: claro.
1: Iba a su casa y ya estaban haciendo trabajo de mesa en la casa, tuvieron muchos encuentros.
0: Mirá vos.
1: Y entonces,
0: mirá,
1: bueno, cuando, bueno, digo, parte en octubre y en enero me llama Cecilia y Nico Soto, su hermano, y me proponen que quieren seguir con este legado, que a mí me parecía que sí, porque tenía todo.
0: Había que llevarlo para adelante.
1: Y sobre todo, porque a mí me parece importantísima la obra para la gente, para comunicar. No solo el tributo a Diego, que eso es algo personal, de la familia, de sus afectos míos,
0: sí, sí.
1: Pero la obra tiene un valor increíble artísticamente para generar algo en el público. Y eso me parece alucinante. Eso fue como el camino.
0: Qué viaje.
1: Ahí nos embarcamos con Fede Torrado, que yo digo, bueno, me viniste en el paquete.
0: Él ya estaba embarcado.
1: Me viniste en el paquete. Yo no te elegí a ver qué hacemos. A ver si Diego no se equivocó contigo.
0: Qué
1: y no se equivocó para nada. A veces Fede, en broma, me dice, ¿por qué? No sé por qué me dijo, porque no se conocían, pero nunca habían trabajado juntos ni nada.
0: Uh-huh.
1: Y yo le digo, yo sé por qué te eligió, porque tenés una humanidad increíble, tenés una capacidad de entender y trasladar conceptos re complejos o situaciones re profundas y que podrían ser golpes bajos a una cosa muy amorosa, muy empática. Y por eso estás acá, y la verdad que ha sido un proceso increíble los ensayos, hemos entendido y aprendido tanto que nunca me pasó ninguna obra.
0: Qué interesante y qué loco al mismo tiempo, ¿no? Porque ponele dirigir siendo un texto de un amigo,
1: uh-huh.
0: Pero aparte siendo el texto de un amigo que murió.
1: Sí, y ¿no? Que el protagonista es ese amigo.
0: Es una locura.
1: ¿Sabes lo que hago?
0: ¿Cómo, cómo manejaste esto? Porque, digamos, lo afectivo siempre es una maravilla, ¿viste? Sí, pero sí. Cuando estás montando algo que tiene que tener una forma, que tiene que tener una estética, hay capaz que tenés que colocarte un poquito en un lugar un poco más como profesional, ponele, no sé de qué otra forma llamarlo.
1: Lo que estás diciendo, pues exactamente lo que pasó. Primero lloré mucho.
0: Me imagino.
1: Y después lloré mucho en los ensayos. La obra tiene mucho humor. Aclaro eso porque Diego tiene un humor muy sarcástico.
0: Muy ácido.
1: Muy negro, muy ácido.
0: Y Nico también.
1: Y Nico, todos los...
0: La familia.
1: La familia.
0: La familia
1: tiene
0: Soto.
1: Un humor. Y entonces, él lo dice en la propia obra... Disculpen si ofendo a alguien, pero yo tuve este humor en la vida y así lo tengo con el cáncer. Así que así lo voy a relatar. Entonces yo me reía mucho y a su vez también está ese dolor. Y después hay que llorar mucho, hay que llorar en la vida. Hay que llorar. Yo soy el de moco, ¿viste?
0: Sí, moco fácil.
1: Y me permito el llanto. Yo voy, ahora mismo a veces termino y lloro un rato, me lloriqueo un poco. Y después de eso empezar con esto, porque el espectáculo no es para la familia y los amigos. Espectáculo, es un espectáculo que tiene, además ganó el Fondo de Incentivo Cultural.
0: Y ganó el Fondo de Incentivo, digamos, es que el Fondo de Incentivo es cuando una empresa te apoya.
1: Ahí va,
0: y ahí estaba Macromercado. Qué bueno,
1: Entonces, bueno, esto no es una cosa entre amigos, viste que. También has hecho teatro, ¿sabes qué? A veces hacemos para los amigos cosas, bueno, algo de laboratorio, ¿viste? No. Es un espectáculo, está en cartel y bueno, hay que ponerse en esto y que bueno, yo ya tengo 32 años de teatro y sé poder, y fue muy fácil con Federico también. Entonces, bueno, ¿cómo comunicamos esto? ¿Y qué es lo que estoy haciendo? Bueno, estoy haciendo, es un trabalenguas, pero estoy pensando, ¿cómo Diego dirigiría esta obra no estando él en este plano?
0: Ajá.
1: ¿Entendés?
0: Apa.
1: Porque la obra la escribió Diego, vivo, pensando en estrenarla estando con vida. Y la obra se estrena con él en otro plano. Y entonces cada frase adquiere otro significado.
0: ¿Qué te parece?
1: Cada porque la obra está dividida por rounds, es una lucha, una pelea contra carquinos, el cáncer, carquinos es en latín. Y entonces ver pensar en eso, y me han pasado cosas re locas. A veces sueño y me dice, en tal parte mete tal cosa.
0: No, espérate un poco, espérame un segundito. Vamos a hacer lo siguiente. Yo tengo cosas para recordar.
1: Bien.
0: Por ejemplo, a vos que estás ahí del otro lado, te voy a recordar que estamos en la radio. Estamos en la 1290 AM, en Radio Cultura. Estamos en los medios públicos, ¿entendés? Esto se llama No se arde en el infierno. Estoy conversando largo y tendido con Gustavo Bouzas, que es el director de Háblame de Cáncer. Mi nombre es Mónica Navarro y quédate ahí, porque en unos segunditos seguimos charlando de cáncer, así. Hay que decirlo a los gritos, che, porque a las cosas hay que llamarlas por su nombre. Vamos a darle de comer a Cerbero y enseguida volvemos.
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0: Vos sabés que una vuelta me contaba una persona así que es medium, uh-huh, que muchas veces las personas que, si te dan ganas, lo crees, y si no, no lo crees, ¿verdad?
1: Me elegís.
0: ¿No? Sí. Que hay personas que pasan a otro plano y hablan a través de los sueños. Uh-huh. Entonces, cuando dijiste esto, digo, ¿y por qué no? Si te dan ganas de creerlo, sí, está bastante, sí, piola, ¿verdad?
1: Sí, sí.
0: ¿Qué te pasó? No, no, ¿qué pasó ahí?
1: Ahora pasó de todo. Bueno, era fanático de Peñarol, y entonces entramos... Entramos al piso 19, que es donde, uh-huh, el hospital de clínica, que es donde se va a hacer la obra, y hay una mega pantalla que también lo usamos, que materia audiovisual, o sea, Yael Viana y Nico Soto, uh-huh, que va también, claro, a acompañar la obra. Y esa pantalla gigantesca, que ocupa toda una pared, está siempre apagada. Siempre hay conferencias ahí, etcétera, y siempre está apagada, no se usa, está en stand-by, viste que se apaga sola.
0: Sí, sí.
1: Bueno, entramos la otra vez y decía, estaba la foto del campeón del siglo, era ultra fanático, no es simpatizante, fanático.
0: Fanático
1: fue. Y decía, muchas gracias, y estaba el campeón del siglo.
0: No.
1: Y era un día de esos, viste, que estás medio como, va, bueno, viste que en los ensayos te pasa, ay, sí, no sí, sale esto, nada. Y nos aparece esa en la pantalla, digo. Yo fui enseguida, bueno, el primero fue Federico Torrado, el actor que interpreta a Diego, que pensó que había venido la persona de Yael, que es, claro, el que nos hace todo, claro, esto. Y Yael, ¿estás acá? ¿Dónde estás? No, estoy, se me atasó el bonde y no llegué. Y dije,
0: y de golpe lo recibe.
1: Y yo fui a buscar al tipo. Digo, no, yo quiero, viste, alguna prueba de que esto, estoy tan loco. Y fui a buscar a Hugo Mastonte, que se llama, que es un crack, que está ahí en el episodio 19, que es encargado de todo esto. Me dice, no, eso lo debe haber usado alguna, viste, estas cosas de diapositivas que, uh-huh, se van pasando en la conferencia de ellas. Pero lo raro es que te he prendido porque esto se apaga si no se usa en una hora, y hace como 2 horas que está. Y estaba eso en la pantalla. Entonces, bueno, y de un montón de cosas que puedo seguir toda la tarde.
0: Claro.
1: Yo creo mucho en eso. Yo creo que hay, que hoy no se entienda, no quiere decir que no exista. Porque, uh-huh, las pruebas están a la vista.
0: Total.
1: A todos nos ha pasado que, olvídate, cuando perdemos a un ser querido, no es un alma en pena que quedó acá ni nada.
0: Claro.
1: Hay conexiones, sobre todo en el primer periodo, uh-huh, el primer año, año y medio. Hay conexiones, y le pasa a todo el mundo.
0: Total.
1: Y es casualidad, ay, qué justo, casualidad, ay, justo estaba, justo todo. Porque, claro, no haya prueba científica, no quiere decir no sea real.
0: No, y es que últimamente he escuchado a muchísimos físicos, ¿no? ¿Viste,
1: sí,
0: esta gente re intelectual?
1: La física cuántica.
0: La física
1: es
0: cuántica.
1: Un viaje. Una partícula puede estar en un lado y en el otro a la vez.
0: Pero,
1: y,
0: por favor. Entonces quiere decir que tal vez podamos estar
1: no
0: en un lado y en otro.
1: No quiere decir que ¿viste? Tampoco creo en el cielo y todas esas cosas.
0: No, claro.
1: Pero
0: claro,
1: hay señales, hay cosas, hay... Uh-huh. Y sí.
0: ¿Qué señal más hermosa que tanto vos como la familia de Diego hayan avanzado en la vida,
1: sí,
0: en el material vital,
1: sí,
0: de Diego? Estamos hablando de Hablame de Cáncer. Estamos hablando con Gustavo Bouzas, que es el director. Y el actor de este unipersonal se llama Federico Torrado, que te mandamos un abrazo grande. Contame cortito, ¿cómo, sí, fue el laburo con él? ¿Viste? Porque yo anduve viendo por ahí, uh-huh, que él bajó de peso,
1: no,
0: que hubo un viaje ahí, ¿viste?
1: El otro día te voy a decir, bajaba un cambio porque se levantaba a las 6 de la mañana a salir a correr, tenemos ensayo a las 11 de la mañana y ya había corrido 2 horas. Todo esto con nutricionista,
0: claro,
1: digo,
0: cuidado.
1: Pero sí, bajó en unos 15 kilos. Está, o sea, metido, bueno, se va a rapar todo. Ahora se rapó para la sesión de fotos, imágenes y eso. Pero en todas las fotos va a raparse. Y también empezó a vivir un poco eso cuando caía. Él tenía barba, pelo. Uh-huh. Yo soy pelado, para la gente que no me está viendo, no es tanta la... Pero caer pelado y sin barba, solo a los lugares, ya ha provocado una imagen a la gente. ¿Qué pasa? ¿Qué pasó?
0: ¿Andás bien?
1: Entonces, claro, son cosas que él también fue viviendo y fue un trabajo increíble irse metiendo en esto. Bueno, haber conocido a Diego, que tu director haya partido en el medio del proceso.
0: Wow.
1: Y lo hace con una emoción, una entrega que digo, pa, qué increíble. Está, yo realmente estoy feliz.
0: Qué divino. ¿Y qué quisiste vos? Digamos, vos tenías ya el texto, esto ya lo había arrancado Diego. Cuando agarraste la obra, ¿qué querías como? Yo no sé si es que uno quiere a priori o se va construyendo ese deseo junto con tu actor.
1: Sí.
0: Pero ¿qué andabas buscando, amigo?
1: Yo tenía claro lo que Diego andaba buscando.
0: Ah, ahí está.
1: Buenísimo. Entonces, viste que ese trabajo de mesa que hacemos cuando empezamos un texto, yo ya conocía perfectamente al protagonista, al autor y su mensaje, porque además vivía lo mismo que él vivía, pero desde la puerta de afuera. Yo esperaba a mi hermano afuera de la quimio y mi hermano estaba adentro, pero Diego estaba adentro y ahora sé que pasaba adentro, pero no te dejan entrar a los claro. acompañantes. Entonces lo que yo quería con esto era que es mi objetivo en todo el teatro que yo he hecho desde estos 30 años y esta obra podría haber sido escrita por mí, por lo popular que es. Diego, lo que quería era llevar estos terminología tan académica a un lenguaje cotidiano y popular. Claro. Que todo el mundo se pudiera enterar de qué pasaba cuando te diagnostican cáncer. Y que lo que te pase no sea el miedo que te paraliza, uh-huh. te angustia y te tira un pozo.
0: Claro.
1: Quería que a través del conocimiento el otro y su experiencia, que el otro supiera cuáles son los pasos a seguir. Y sobre todo un paso increíble, que cáncer no es sinónimo de muerte. Hay un 50% de casos que se curan. Él dice en la obra, bromeando, es una pelea pareja. Es la mitad le ganamos.
0: Claro.
1: ¿Está? Y el 70% vive 5 años o más, mucho más. O sea, se puede vivir con eso. ¿Está? O sea que hay un 30% que, bueno, viste que depende de dónde estés. Bueno, tampoco queremos dar, como dice Nico Soto, un mensaje de Disney, porque es una enfermedad claro. jodida,
0: olvídate.
1: Perra, horrible.
0: Sí, sí, sí.
1: Pero para poder enfrentar la enfermedad, primero hay que animarnos a nombrarla.
0: Total.
1: Por eso se llama Háblame de Cáncer. Claro. ¿Cómo vamos a enfrentar algo que no podemos ni nombrarla y la decimos en secreto?
0: Totalmente.
1: Y la otra enorme es que el sistema de salud, que también se dice, y me pasó con mi hermano, la gente cree que cuando vos te dicen tenés cáncer, viene un psicólogo, cosas y algo, ¿viste? Te lo mandan así, a guardar, y vos después de ahí salís con esa información, cero, con la única información que tenés, que es muerte, ¿está? Uh-huh. A pagar tickets, a buscar medicamentos, a pedir número, es terrible todo eso. Entonces, cuando vos sabés lo que han pasado todos estos pacientes, que son millones, de esos familiares,
0: me sumo en la lista.
1: Te sumás en la lista y te ha pasado
0: me sumo
1: lo
0: en la
1: mismo.
0: Lista.
1: Te claro. dejan ahí. Y vos claro. vas como si tuvieras un dolor de cabeza. Porque es el salud, bueno, es lo mismo. Bueno, obviamente hay un cuidado especial, después en cada lugar, la quimioterapia, hay humanidad.
0: Hay humanidad, sí.
1: Hay mucha humanidad. Pero en el medio no hay una coordinación que el paciente diga, bueno, señor, ahora usted va al psicólogo, va a esto, va a... No, no, no, vos te tenés que ir armando de todo en medio de la angustia, del miedo. Entonces la obra, yo lo que quiero es primero que la gente se anime a verla. Segundo, tratar de que no haya ningún golpe bajo ni metida de dedo en la llaga
0: claro.
1: a un tema tan sensible. Segundo, no faltarle. Tercero, no faltarle respeto. Y que el que vaya se va a ir reconfortado con un sentimiento de plenitud. Eso es lo que yo busco.
0: Todo esto que te está contando Gustavo va a suceder, mirá qué belleza, ¿no? Va a suceder en el piso 19 del Hospital de Clínicas, que yo me preguntaba, digo, ¿cómo llegaron ahí? Digamos, ¿con quién? Claro, me imagino, viste, uno que conoce la parte de adentro y la de afuera de las cosas, ¿con quién fueron? ¿Con quién hablaron? ¿A quién le dijeron y le contaron esta historia?
1: Mira, esto ya estaba cuando yo entré, ya estaba elegido el espacio.
0: Ah, qué bueno.
1: Tuvo mucho que ver Cecilia Fuentes.
0: Claro.
1: Y a través de Cecilia Fuentes, Marcelo Fernández, que es el que dirige el piso 19. Y a través de ese contacto encontraron este lugar. Cecilia Fuentes hace el espacio cultural en Subrayado. Y ya conocía por otros eventos. Y a Diego le pareció muy bueno, y ahora me parece a mí brillante, que la gente esté obligada a entrar a un hospital para ver una obra de teatro y que se mezcle en el hall con gente. Mirá lo que es el espacio y el arte, ¿no? Va a haber gente en el hall que va a ir a distintas salas. Una a salas de cuidados y otra a una sala de teatro.
0: Que también es una sala de cuidados.
1: También es una sala de cuidados. Pero y en esos ascensores, donde suben los médicos, los estudiantes, donde se reciben los médicos, se recibieron el otro día y hubo, pareció una discoteca.
0: Claro.
1: Higiénica. Ese viaje empieza ya en el hall. Entrás ahí. Y con ese coloso, además, que es el Hospital de Clínicas. Está, que entras, es un
0: imponente.
1: Ícono de la ciudad, imponente. Lo miras de abajo, es una cosa faraónica. Y un espacio hermoso, que además está bueno decir esto, porque a veces puede parecer que es un espacio no convencional.
0: Uh-huh.
1: Es un espacio acondicionado para hacer conferencias, sala de teatro, o sea que hay aire acondicionado, comodidades. Y la acción se representa en ese salón. Vamos a ver un ring que es una cosa increíble. Matías Vizcaíno lo está haciendo. Ahora mañana va para el piso 19, hay que trasladar este ring. Y un ring es re pro. Te digo, Mónica, es la primera vez que tengo una escenografía tan cheta.
0: Ah, hay que ver todo entonces. Claro.
1: Sí, no. Además, eso que hablábamos de cómo hacerlo a nivel profesional, bueno, a nivel de imagen es un despelote. Es una cosa increíble. Toda la gráfica hizo Yael y Nico Soto, el ring que hizo Matías, cada cosa tiene luces, no, es una cosa que yo nunca soñé. Es como que Diego me dejó este regalito, bueno, toma, amigo sufrido,
0: dijo,
1: yo soy de teatro independiente, que hacemos todo con tres trapos y dos bolsas de nylon, ¿entendés?
0: Totalmente.
1: Y ahora es como un regalo que me dejó Diego, que le agradezco en el alma.
0: Qué divino. Bueno, para vos que estás ahí del otro lado acompañándonos en esta charla re bonita, entonces, estamos hablando de Háblame de Cáncer, que va a suceder el 14 de agosto a las 20 horas en el piso 19 del Hospital de Clínicas. Va a ser viernes, sábado y domingo.
1: El 14 arrancamos.
0: Exacto. Viernes, sábado y domingo. Tenés las entradas ya en Red Ticket.
1: La primera ya está agotada.
0: ¡Oh, no!
1: Sí, son poquitos, son 120 lugares.
0: Claro.
1: Pero ya está agotada la primera.
0: Qué bueno, o sea, el viernes ya no busques entradas.
1: Ya no busques, ya no hay.
0: Ya no hay, busca
1: o
0: para
1: sea,
0: el sábado.
1: O sea, que a partir del 15.
0: ¡Qué bárbaro!
1: Sí,
0: bueno.
1: Sí, alucinante.
0: Qué divino,
1: sí.
0: Qué divino. Bueno, anotate todo, agéndatelo. Arrancan el 14 de agosto, va a ser viernes, sábado y domingo. 20 horas, piso 19 del Hospital de Clínicas. Ya llegar hasta la puerta del Hospital de Clínicas y entrar empieza a ser una experiencia vívida,
1: sí,
0: ¿no?
1: Sí,
0: de
1: sí,
0: Háblame
1: sí.
0: De Cáncer. Gustavo Bouzas es a quien estuviste escuchando en la tarde de hoy y con quien yo tuve la suerte de compartir el encuentro. Federico Torrado es a quien vas a ver en el escenario en Háblame de Cáncer. Y le voy a mandar un beso grande a Ceci.
1: Sí.
0: A Ceci y a Nico.
1: Sí.
0: A Nico, que lo quiero pilones. A toda la familia Soto. Y bueno, nos veremos ahí, ¿te parece?
1: Bien, y hablamos de cáncer.
0: Y hablamos de cáncer. Es que nos quedaron más cosas para hablar, porque estuvimos hablando de la palabra muerte también.
1: Sí.
0: Nos queda pendiente.
1: Nos queda
0: eso,
1: pendiente.
0: ¿Eh? Nos queda para la próxima.
1: Para la próxima.
0: Hablamos de morir.
1: Hablamos de morir. Acá estoy.
0: Totalmente. Y porque cuando uno habla de un extremo, también habla del otro. Sí. ¿No es cierto? Se presenta.
1: Apurate en invitarme, por las dudas.
0: Porque no sabemos a quién le toca primero.
1: No tenemos el boleto comprado.
0: Gente querida, Gustavo Bouzas, muchas gracias por acompañarme esta tarde. Peto de mi corazón, buen fin de semana, amigo. A vos te dejo un abrazo tan grande. Nos vemos, o mejor dicho, nos escuchamos el lunes como lo hacemos todos los días a partir de las 14 horas en esto que dio en llamarse. No se arde en el infierno. Te mando un beso grande y disfruta de tu vida. Que no ni no. Hasta el lunes.
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0: Bueno, les estamos dando las buenas tardes. Estamos acá magníficamente instalados en la sala del cogobierno, che. Mirá los lujos que nos damos. No, tenemos que agradecerle mucho a Adriana Dávila, que es docente de acá del CENUR, la UDELAR de acá de Paysandú, que es extraordinaria, ¿no? Tiene un edificio divino, una mezcla de edificio antiguo, debe tener un hermoso patrimonio. Esto sería interesante averiguar algo de esta esquina fantástica, que combina también con otra construcción más moderna. Está llena de muchachos, muy, muy, muy activa la UDELAR acá. Bueno, está muy cerquita también de la Universidad del Norte, la de Salto, ya inmensa, tremenda. Y bueno, y toda esta expansión brutal que ha habido por un lado de la UDELAR, por otro lado de la UTEC, bueno, está muy, muy atrás el tiempo aquel en el que los muchachos terminaban la secundaria y rumbeaban para Montevideo para continuar sus estudios universitarios allá. Porque bueno, esto fluye, ¿no? Fluye de cátedra, de lo que quieran. Son facultades muy, muy buenas, todas ellas. Y bueno, y se disfruta mucho estando acá. Ya hemos estado en otras oportunidades. Recuerdo una emisión que hicimos del Tungelé en los 40 años del golpe de Estado de 1973, un poco cómo se había dado acá. Cuando por lo general también siempre las miradas eran, historiar un poco ese pasado reciente, básicamente concentrado en Montevideo. Ahí ya empezamos a abrir un poco qué había pasado en Paysandú. Tuvimos varios referentes. En el Aula Magna estuvo realmente muy, muy buena aquella transmisión con varios invitados, con varios militantes y mucha de la gente que sufrió en carne propia, ¿no? Todo lo que tuvo que ver con aquel aciago momento histórico del país. Y obviamente tampoco es la primera vez que venimos han sido de todas las emisiones del Tungue a lo largo de estos 20 años, estamos en la temporada 21. Ha sido realmente, no sé, creo que es uno de los lugares que hemos hecho más transmisiones desde distintos puntos, distintos lugares. Me viene a la mente Casablanca, me vienen a la mente otros lugares de acá, de la ciudad de Paysandú. Anduvimos por Pueblo Eucaliptus también, conmemorando el Día del Peón Rural. En fin, digo, fueron muchas salidas las de acá, de Paysandú. En forma muy, muy así. Bueno, y acá estamos de vuelta, como estábamos el año pasado, un poco en la previa del centenario de Don Aníbal Sampaio. Esto le venimos comentando desde hace varios días. Paysandú, y es fantástico que haya sido así, con total justicia, está tirando la casa por la ventana, ¿no? Hay una manera de celebrar los 100 años de Don Aníbal Sampaio, que mejor no puede ser, me parece a mí, ¿no? La variedad de actividades a lo largo de todo el mes es realmente impresionante. Hemos comentado con ustedes algunas, vamos a comentar con ustedes algunas otras hoy. La vamos a seguir comentando después en el correr de las próximas semanas, en el correr de cómo viene este agosto. También hay un festival enorme con un montón de artistas de todo el Uruguay que en septiembre se juntan acá en Paysandú, en el Florencio Sánchez también, para hacer un festival. O sea que da para largo, ¿no? Y bueno, nada más justo, nada tan sanducero como Don Aníbal, nada tan regional, nada tan Entre Ríos, Corrientes, Paysandú, Salto. La litoraleña, el chamamé, la música de los ríos, de la cuenca del Paraná, del Paraguay, del Uruguay, del Plata, ¿no? Nada tan Sampaio como todo esto, y bueno, y que tiene esta proyección muy significativa en este mes. Bueno, está Joselito Pina, está otra gente por acá. Joselo hoy nos hizo un paseo. Joselo a veces nos manda en las redes unas fotos. Todavía no sale el sol y él ya anda caminando por las orillas del río Uruguay. Nos provoca una envidia supina todo eso. Primero que nada por la cosa de la madrugada, ¿no? Bueno, y después esas fotos bellísimas del río, que nunca, nunca está igual, siempre son distintas. Y bueno, hoy con Sorensen, nuestro querido operador, una vez más acá viajando con nosotros, le pedimos que nos hiciera de guía a Joselo por las orillas, hasta donde pudimos llegar, porque había ya mucha calle muy, muy, muy tapada, ¿no? Estamos viendo un poco las primeras señas de una inundación que parece que va a crecer un poco más. Así que bueno, estamos arrancando y tenemos un invitado de lujo. Cuando me dijeron, che, está en la web, mejor arranque no puedo tener. No sé qué piensa usted, Alfredo Miranda. Pero no, me pone muy contento ya poner el punto de partida contigo acá en el Tungue, desde acá, desde Pai. Porque bueno, hace muchos años que no nos vemos, y si bien estuvimos en instancias muy importantes relativas a don Aníbal, en algún momento te recibimos, hace ya mucho tiempo también, en los estudios de allí de la peatonal Sarandí, en la ciudad vieja, pero ha pasado mucho tiempo, ¿no? Es una lástima, ¿no? Tanto tiempo bueno, creo que a los dos nos gusta encontrarnos y conversar, ¿no? De ahí la pena de que haya pasado tanto tiempo. Bueno, alguien que ha sido muy importante en la vida de don Aníbal, grandes amigos, bueno, de alguna u otra manera su abogado, su representante ante Sadaic allá en la Argentina. Les comentábamos la otra vez, y después le puedo preguntar a Alfredo, no cobraba sus derechos de autor en Agadu, Aníbal, los cobraba en Sadaic, justamente. Y hay un poco el vínculo, creo yo, primario con Alfredo, pero después una entrañable amistad. Tengo entendido que si por algún motivo Aníbal iba a Buenos Aires, no pensaba en hotel, nada, ni ya iba derecho a tu casa, se bajaba de lo que fuera y arrancaba para. Ha sido el anfitrión de Aníbal en Buenos Aires. Bueno, bienvenido, un gusto enorme que estés acá.
1: Bueno, gracias Nelson, gusto verte después de unos años, como vos bien decías. Un saludo a tu audiencia también. Bueno, todo lo que decías es así, tal cual. Y en realidad yo lo busqué a Sampaio. Creo que esta historia ya te la conté varias veces. Yo venía a Paysandú sin saber dónde vivía Sampaio. Yo sabía que era de Paysandú, pero. Y me caminaba la 18 de julio de arriba abajo, vos fíjate, con la intención de ver si me lo cruzaba en la calle.
0: Me acuerdo de eso,
1: Sí,
0: alguna
1: cuando
0: vez me
1: empecé a tener
0: contaste, sí.
1: conciencia, claro, cuando empecé a tener conciencia de lo que era Sampaio, yo digo, yo a esta persona la tengo que conocer. Aunque los que saben de esto dicen que nunca tenés que conocer a la persona que admirás, que vos te imaginás cómo es. Pero bueno,
0: Y acá me parece que coincidió lo que vos te
1: acá coincidió
0: imaginabas
1: y
0: o te
1: creo que
0: superó.
1: superó, sí, realmente. Lo que refleja en su temática, lo que uno imagina en su poesía, era lo que era él, ¿no?
0: Vos ya estabas interesado en el folclore, en este canto
1: Claro,
0: popular.
1: sí, yo venía de. Somos hijos de la década del 60, donde vos bien sabés, porque lo has vivido también, lo que era en esa época la música folclórica.
0: Claro.
1: De este lado, del otro lado, bueno, uno entraba en la música folclórica de donde sea, pero si ibas a Chile, escuchabas a Violeta Parra, si ibas a Brasil, escuchabas a Inesita Barroso, si veías a Uruguay, empezabas a escuchar a Osiris o a Aníbal, Y del lado argentino, bueno, todas las figuras
0: no
1: que había.
0: No faltaban lugares donde verlos. Evidentemente, bueno, muchos venían de las provincias del interior, empezando en Mercedes Sosa, yo qué sé. Pero en los 60, en cada esquina había una peña en Buenos Aires.
1: Tal
0: Era
1: cual.
0: impresionante, llenas de gente, ¿no? Una cosa brutal, en Buenos Aires mismo, ¿no?
1: Bueno, esa historia de que se agotaron las guitarras, Argentina tuvo que importar guitarras de Brasil, ¿no?
0: Qué bárbaro.
1: Todo muchacho de 12, 13, 14 años tocaba la guitarra y rasgueaba una zamba o una chacarera, ¿no? Bueno, y así fue como me llegó. Porque de alguna forma, los porteños que vivimos a espalda del río, no dejamos de ser gente del litoral, ¿no? Vivimos sobre el río Paraná,
0: claro,
1: ¿no? Que es una última instancia que le dio el nombre al Paraná, que es el río de la Plata,
0: son,
1: ¿no?
0: Son orientales del Paraná.
1: Usted. Claro, tal cual, tal cual.
0: Bueno, y ¿cómo eran esos momentos de Aníbal en tu casa? Siempre fue un tipo muy disfrutable, muy gracioso,
1: sí,
0: muy agradable, muy culto.
1: Claro, a diferencia de otras figuras de la época, que te puedo nombrar a Ramón Ayala, que era íntimo amigo de él.
0: Totalmente.
1: O Jaime Dávalos, que tenían prestancia de poeta, vos hablabas con alguno de ellos y su vida, su prestancia de poeta, Aníbal era lo contrario, la prestancia de una persona sencilla. Sencilla,
0: claro,
1: como estamos conversando ahora, ¿sí? Y hablábamos de lo que fuera. Sí, venía a casa, conversábamos. A él le gustaba mucho hablar del folclore cuyano. Y él lo dice, ¿ya?, en algunos reportajes, que siempre lo primero que escuchaba era a Hilario Cuadros. Entonces yo le ponía, venía a casa y le digo, Aníbal, ¿querés escuchar algo? Poneme Los Trovadores de Cuyo. Y ahí se quedaba horas escuchando atentamente la música esa, ¿no? Y bueno, ir a eso. Ir a Sadaic, hay infinidad de historias en Sadaic. Ahí ya fue mi primera grata impresión con Sampaio. Porque Sampaio nunca dejó de vivir en Paysandú, ¿no? O sea, ir de Paysandú a Buenos Aires en la década del 60 era toda una aventura.
0: Él contaba que cuando iba a Buenos Aires tenía gran repercusión en Paysandú, porque se escuchaba mucho Radio Belgrano, me parece,
1: claro,
0: o alguna de esas, los famosos recitales en la Fono
1: Radio
0: Platea,
1: El Mundo.
0: La Fono Platea.
1: Claro.
0: ¿No? Claro, que se escuchaban en todo el litoral del lado de acá.
1: Tal cual. Y entonces llegamos a Sadaic, y ya la primera impresión era cómo lo recibían en el Sadaic. Ya era un prócer ahí, ¿no? Él llegaba, entraba y su obra, su militancia, ¿no? Le otorgaban una prestancia especial y un tratamiento especial. Así que tengo cantidad de historias allí dentro de Sadaic, donde él ya sabía, tengo que ir a tal piso para ver a tal, tengo que ir a tal lado a ver a tal, quiero ver a tal. Y yo lo acompañaba, en realidad
0: él,
1: yo lo acompañaba.
0: Él arrancó para Sadaic un poco por esa popularidad que estaba teniendo en Argentina, ¿no?
1: Sí, él arrancó, claro, del lado de Argentina se escuchaba mucho más su obra. Buenos Aires, tanto Buenos Aires como Montevideo, siempre fueron los centros culturales que radian cultura para el resto del país, eso es así.
0: Sí, sí.

0: O bueno, Porto Alegre también, ¿eh? Digamos, la zona esta del sur de Sudamérica tiene esos centros de difusión. De ahí que él sea tan conocido del lado de Argentina, en Brasil, Porto Alegre, o bueno, Redondo do Sul y acá, ¿no? Y entonces,
1: El trillo artiguista, que yo siempre de eso,
0: claro,
1: siempre jodo
0: exactamente,
1: eso. La
0: exactamente.
1: patria grande,
0: La
1: ¿no?
0: patria
1: La Liga
0: grande,
1: Federal, el tipo
0: tal
1: la recorrió
0: cual.
1: cantando.
0: Tal cual, exactamente. Y bueno, y entonces de esa forma transcurríamos los días así. Él sí, en la década del 60, deja Gadu y empieza a registrar su obra en Argentina. Sí, a través de El Indio Apachaca, no sé si vos recordás. Era un
1: Sí,
0: recitador,
1: sí.
0: de voz gruesa, muy buen recitador, gran amigo de Sampaio, con el cual tiene dos o tres obras registradas en Sadaic. Y fue el que lo presentó, pero antes se presentaba, tenía que presentarte un socio de renombre. Entonces, bueno, lo llevó y lo presentó, ya era conocido, lógicamente, y allí arrancó su relación con Sadaic. Y él siempre fue muy agradecido de Sadaic porque Sadaic le adelantaba en la época que él estuvo detenido
1: Qué bien.
0: las liquidaciones. Sadaic le había ofrecido un cargo directivo, que él nunca aceptó cargos directivos de nada, pero claro, y aparte tenía.
1: Fungía casi como un argentino,
0: Sí,
1: ¿no? De alguna manera.
0: Cuando Sadaic, en la época de la dictadura, estuvo intervenida por el gobierno militar, habían puesto un interventor militar. Y esta gente, cuando se produce ya la apertura, se presentan a las elecciones. Habían estado durante prácticamente 10 años, con lo cual tenían un caudal de votos importante que podían llegar a ganar. Ariel Ramírez, que de alguna forma, digamos, era el candidato primero para presidente, lo llama a Sampaio y le dice: Aníbal, tenés que venir a votar. Te mando un taxi allá y te venís a Buenos Aires y votás. Así que ya eso te da la
1: Un
0: pauta de la
1: taxi.
0: importancia que tenía Aníbal. Y ahí le habían ofrecido un cargo. Pero él, claro, viviendo aquí no podía aceptarlo.
1: Después cuando se viene arrimando, ¿no? De su exilio, que está mucho tiempo en Entre Ríos,
0: En Colón,
1: ¿no?
0: claro.
1: Ahí ya te contactaste de vuelta con él o...
0: No, yo me contacté tarde con él. Yo me contacté cuando él ya estaba viviendo aquí. Él vivía 6 meses en Suecia y otros 6 meses venía
1: Es verdad.
0: para Paysandú. Y ahí fue cuando yo me contacté personalmente con él. Yo recibí uno de los mejores elogios que puede recibir, me imagino, alguien al que admira a un artista, ¿no? ¿Sabes lo que me dijo la primera vez que empezamos a hablar sobre tema tema de la obra de él? Referido a un tema que está registrado por él y por otro coautor. Yo le digo: pero Aníbal, ese tema yo lo escucho y es enteramente suyo. Y él me dice: ah, pero usted es además de mi vida que yo mismo. Y yo en ese momento dije: bueno, acá está. Y era tal cual. Después, cuando lean el libro de la obra de Sampaio, creo que ahí Schubert Flores lo comenta
1: No,
0: esa historia.
1: le vamos a preguntar ahora dentro de un ratito nomás a Judy, que ya anda por acá en la vuelta.
0: Así que.
1: Ese libro tiene su historia. Ese libro tiene su historia.
0: Y con Schubert
1: Yo me
0: anduvo.
1: crucé con Judy era, no sé, 25 años. Y me acuerdo como si fuera hoy que estaba muy, muy aquejado, problemas respiratorios. Investigando para ese libro, no sé en qué biblioteca se metió, que la acababan de fumigar, y salió. Tuvo que suspender un poco la investigación, el trabajo y la actividad diaria que tenía, porque lo fumigaron a él también en los inicios de esta investigación, que bueno, después aparecieron, no sé. ¿Cuántos libros escritos por Schubert, todos ellos muy importantes, de grandes folcloristas, y no aparecía el de Aníbal, pero desde ese tiempo estaba Schubert con ese
0: Y
1: trabajo.
0: apareció tomo uno, así que falta
1: ¿Viste?
0: dos,
1: Todavía,
0: y me
1: claro.
0: dijo, y tengo la idea de que va a ser un tomo tres. Así que imagínate lo que tiene para contar.
1: ¿Qué le tenemos que decir, Alfredo?

0: que es muy, muy particular, que se da en pocos folcloristas. Yo a Sampaio lo ubico dentro de los de Sudamérica, de los primeros cinco, tenés que poner a Sampaio. Y ahí ponete a, no sé, Yupanqui, Violeta Parra, lo que se te ocurra, que te guste, pero Sampaio está sin duda en los cinco. Y es ese poder de síntesis que tiene, tanto en su música como en su poesía, ¿no? Es notable.
1: Un gran
0: Como
1: poeta, sí.
0: si uno escucha a Mariscal López, ahí te cuenta la guerra del Paraguay en 3 minutos, de principio a fin.
1: Sí, la forma como describe
0: Como.
1: los pescadores de un río, ¿no? Una cosa, la naturaleza,
0: Es
1: ¿no?
0: este. Son imágenes impresionistas, ¿no? Cuando él te comenta o pone algo en realidad pone en poesía, porque él no era de hablar así tampoco, era muy, muy llano. Vos lo
1: Totalmente,
0: entrevistaste
1: totalmente,
0: varias veces, así que
1: sí.
0: conocés. Era muy llano para hablar. Y sacaba eso cuando escribía. Es notable. Y bueno, yo creo que esa es el gran poder que tiene el
1: Siempre,
0: Sampaio.
1: siempre me gustó un amigo que cuando él salía a hacer sus vueltas por el río, una persona de allí del río, no sé si pescador o qué, que él iba un poco cantando algo en su cabeza o alguna poesía o algo, y alguien le preguntaba, dice, bueno, Aníbal, ¿cómo estás? ¿Qué estás viendo? Porque lo veía medio como alucinado, ¿no? No, es que estoy con los pájaros volados, ¿no? ¿Qué? ¿Estás mal de la cabeza? ¿Te duele algo?
0: Sí.
1: ¿Estás enfermo? Le decía el otro. Dice, no, no podía entender, andaba en otro mundo. Estaba caminando por ahí, pero estaba en la estratosfera, ¿no? Es decir, una cosa.
0: Sí. Y él tenía esa virtud. Bueno, la gran virtud que tenía era, primero, conocer música, saber, gran músico, gran músico, gran intérprete. Y él armaba poesía y música al mismo tiempo. Iba hilvanando a través de la idea de la música
1: Qué
0: y le iba
1: brutal.
0: poniendo pues la letra, ¿no? Era notable la forma de componer, ¿no? Y después sí, como decía él, iba limando esas estructuras tanto musicales como, bueno, de literarias.
1: Tiene que ir una tandita, ¿no? Vamos a una pausa y ya vamos acomodando a Juber también acá en la rueda. Bueno, seguimos en el centenario, seguimos festejando los 100 años de don Aníbal Sampaio con amigos muy, muy cercanos, ¿no? Ni hablar, Alfredo. Ya volvemos.

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0: Ya volvemos con el Tungilé.
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1: Bueno, ya está por acá Juber Flores. Con Juber, en realidad, ¿por qué ha estado tan productor de grandes obras últimamente, ¿no? Todo lo que tiene que ver con su punk. Bueno, Víctor Lima, que fue un poco lo último que estuvimos conversando extensamente allá en los estudios de Montevideo. Pero bueno, es una presencia en estos últimos años, por lo que está generando, por lo que está produciendo, por lo que está investigando, publicando, muy fuerte. Y Juber, no sé, presentando uno de estos libros últimos, que creo que fue el de Víctor Lima, yo creo que nadie, autor de un libro, hizo tantas presentaciones en Uruguay, y creo que en el área de uno de estos libros era casi permanente un... La verdad que admiramos a Juber, porque yo no tengo energía para hacer una gira así como la quiso él, realmente. Y bueno, ha estado muy presente, muy presente entre nosotros. Él también vive en Buenos Aires, ¿no? Desde hace muchos años. Bueno, y cruza por estas investigaciones y por esta vuelta. Y bueno, y redondeo un poco lo que decía antes, ¿no? Fueron apareciendo muchos libros importantes que se empezaron seguramente a construir con posterioridad al inicio de la investigación de este trabajo que estamos presentando ahora, de, bueno, el primer volumen que tiene que ver con este libro de largo aliento, muy, muy, muy largo aliento. Pero bueno, apareció el momento de bienvenido, Juber, gracias por estar acá.
2: Un gusto, Nelson, realmente es un gusto poder participar en tu programa y en esta circunstancia tan especial que es el cumpleaños de don Aníbal, 100 años, y alumbrando este trabajo, este libro, esta obra que se llama Aníbal Sampayo, poeta del río de los pájaros pintados, inventario de vida y claro. Obra. Una obra de largo aliento que hace un abordaje integral del personaje, del artista, del hombre, del militante, en fin, todas las facetas de Aníbal, del hombre de humor picaresco. Eso pretende ser el trabajo. No me gusta hablar de obras completas nunca, porque...
1: Sí, a pesar de que sean muy extensas e intensas, ¿no?
2: Exacto, pero estos personajes... Sampayo, Víctor Lima, para más. Siempre quedan cosas que van apareciendo a la orilla del camino. Es notable eso, ¿no? Más cuando uno pretende hacer una obra documentada. Esto es un ensayo histórico, biográfico, cultural, por buscarle una definición. Este primer tomo tiene 712 páginas y 580 ilustraciones, fotos históricas. El segundo tomo va a tener 750 páginas y 600 fotografías. Realmente hay mucha investigación acumulada y bueno, es un esfuerzo editorial que...
1: ¿Qué fuentes te aparecieron que en principio eran como inesperadas? Es decir, como que esto me vino, viste, todo investigador siempre dice, esto es un milagro haberme encontrado con esto...
2: Bueno, hay muchos.
1: Porque es muy lejos la cosa.
2: Cuando estás hablando de una vida que es un milagro y que tenés una sorpresa a la vuelta de cada esquina, es difícil haber, yo qué sé, el archivo de Melano, por ejemplo, haberme encontrado con Melano, uno claro. De sus socios, sí. El dúo Sampayo-Melano, que tuvo décadas de existencia, haberme encontrado con ese archivo... Y haber presenciado la desaparición del mismo prácticamente en mis manos. Y tener que salir a corretear para reunirlo y que no terminara fumándose o mal vendido.
1: ¿En serio?
2: Porque claro, en el 2003, diciembre de 2003, le pregunto a Sampayo, ¿y cuándo se murió Melano? Hace rato que yo no oía hablar de Melano. ¿Se murió? Me dijo Aníbal. Sí, porque estuvimos votando juntos. Creo que fue el referéndum o plebiscito en torno a ANCAP, el 31 de octubre del 2003 debía ser. Claro, desde la misma edad votan en el mismo circuito, el circuito de los más veteranos, de los viejos, y habían estado juntos. Entonces ahí me enteré que vivía. Y me vengo a Paysandú inmediatamente, en enero, y lo encuentro con un Alzheimer terminal. No le pude, sí, un saludo y sacarle una foto con la guitarra, nada más. Pero el hombre, además de mecánico dental, era un fotógrafo calificado de Paysandú por décadas.
1: Y ahí estaban las tomas, claro.
2: O sea, un archivo fotográfico extraordinario. Pero además era coleccionista de música. Todo long play, todo disco que llegaba a Buenos Aires en Pedro W. de Micheli, era una casa conocida del centro de Montevideo, tenía la orden de disco de folclore que llegara, o de tango, el primer cliente era él. Tiene una colección brutal. Es el, seguramente el primer tipo que tiene un grabador Geloso de los 60, donde grabó cinta de cuánto ensayo te puedas imaginar. Y, por ejemplo, en septiembre, creo que es el 16 de septiembre, acá enfrente, en Concepción del Uruguay, Atahualpa Yupanqui da aquel formidable mensaje a los estudiantes del Colegio del Uruguay. Bueno, ese audio que hoy circula por todos los medios se salvó gracias a que Melano grabó desde Paysandú a una radio concepcionera.
1: Claro.
2: Y yo esa cinta la tuve, la llevé a Buenos Aires, la desgrabé y bueno, hoy circula por todos lados. O sea, documentos como eso. Y me llevé...
1: Brevemente, sí. Acá está Chito Leme, que se integra, ahora nos va a mandar un saludo, igual que el año pasado. Chito, vos no podés faltar nunca, bienvenido. No, y está José Lopina también, bueno, y Alfredo mismo. ¿Sabían de este...? Y les pregunto un poco a todos, ¿no? ¿Por qué estaba tan ignorado u olvidado Melano? ¿O para ustedes no era así? Era un...
3: Yo la primera referencia de Melano la tuve al lado de Argentina, allá por los 2000, 2001, 2002. A ver, no fue la primera referencia, sino que en realidad un comentario de un tercero, cuando yo le comenté que tenía que viajar a Paysandú a visitarlo a Sampaio. En Buenos Aires me dice, ¿ah, Sampaio? ¿El de Sampaio Melano? Y yo me quedé. Digo, ¿cómo sabe usted? Y me dice, porque yo soy de la provincia de Entre Ríos y ahí llegaba la radio de Paysandú, entraba y era de la zona del lado del Paraná, llegaba hasta allá. Ah, pero, sí, era un dúo muy famoso.
2: En el libro aparece la anécdota de que andando con Cafrune, de gira por la Argentina, Cafrune se entera que el Melano del cual él tenía noticia era ese Melano que formó el dúo con Sampaio.
1: ¿Qué pasó, Chito? ¿Qué pasó con Melano? ¿Estaba en la cosa acá?
4: No, creo que se retiró de la música. O sea, Cuando yo era niño, digo, Sampaio ya estaba adentro, estaba preso. Y bueno, yo siempre tuve un
1: contacto... Un poco eso, capaz que la dictadura influyó un poco.
4: Un contacto muy cercano. Siempre tuve toda la vida un contacto muy cercano con Chichi Vidiella, con Pablo López, con Mario Fernández y toda esa gente que rodeaba a Aníbal Sampaio, ¿no? Pero a Melano nunca lo vi, o sea...
1: Mirá vos.
2: Siempre no lo fue jamás. Una figura acompañante. Una figura segunda, no un protagonista como Aníbal. Eso por un lado. Y por el otro lado, un hombre con otras ocupaciones, mecánico dental, fotógrafo. Aníbal fue un artista dedicado al arte. Y después hubieron diferencias políticas. Ajá. No manifiestas, pero estaban en bandas paralelas, opuestas. Ajá, ajá, ajá. Por ejemplo, en el libro consta, cuando Melano se entera de del encarcelamiento, claro, de Aníbal, y creo que tuvo una semana de duelo. De ¿verdad? Duelo.
1: Bueno, ahí tampoco la,
2: no lo podía concebir, ahí pero tampoco. ya hacía años, o sea, digamos, a partir del boom Sampaio, del éxito Sampaio en el 64, es como que Melano se queda atrás.
3: Yo
2: se
3: tengo
2: queda
3: también una impresión sobre esto, ¿no? Hay que tener una vocación de artista, ¿no? Se requiere un esfuerzo.
1: Claro, uno siguió para toda la vida, el otro que ya está, claro, medio como que entró y salió.
3: Ya está. Sampaio tenía vocación de artista, vocación de andar, vocación de esa vocación.
2: Desde niño a la ancianidad.
3: ¿No? ¿A vos te parece lo mismo, Juve?
2: Totalmente. Desde niño a la ancianidad.
3: Es eso.
2: Nació para artista y murió siendo artista.
1: Impresionante. ¿Qué joyas tiene ese libro, Juve? Veo que llegás en esa parte tipo inventario, creo yo, hasta 1970, más o menos.
2: Hasta el 72. Este tomo va del 26 al 72, al 27 de mayo del 72, cuando Aníbal es detenido. El segundo empieza con los años penosos, los años en la cárcel, el exilio, en fin. Yo creo que una de las contribuciones mayores es clarificar todo lo que tiene que ver con Aníbal y el Paraguay, incluso su permanencia en el Paraguay, que es muy importante en su vida.
1: Tiene tres discos de arpa, tres discos.
2: Sí, claro.
1: ¿No?
2: Es decir, el tema, lo primero, una de las cosas que el libro hace muchísimo hincapié es en los contextos históricos y culturales distintos por lo que atraviesa Sampaio. Pero fundamentalmente lo que hay que tener en cuenta para el inicio es que Sampaio es hijo de un medio geográfico, georregional común a Brasil, a Paraguay, a Argentina, sí, claro, y Uruguay, un ámbito selvático, guaranítico, misionero, jesuítico.
1: Impecable, que es una gran definición.
2: Es el ámbito que Artigas va a tomar como fundamento y como espacio de su protectorado, con centro en Purificación, que no es casualidad que Sampaio nace en Paysandú, a pocos kilómetros de Purificación. Entonces, él es hombre de ese ámbito. Él se nutre, se inspira y compone en base a ese ámbito. Ámbito selvático y atravesado por dos ríos, el Paraná y el Uruguay. De ahí él tiene tema. Ahora,
1: bueno, ahí innovó, porque cuando estamos con toda esta historia de los cantos, el canto nacional, como se lo ha definido acá muchas veces, bueno, el tema de un canto nacional uruguayo, el tema de un canto argentino, el tema de... Él ya de entrada, y por esto que vos acabás de decir, y por
2: genéticamente, ¿cómo? Tiene una abuela guaycurú,
1: Chetel. Exacto, él ya rompe con eso, ¿no? Y por eso además creo que en un principio, cuando estaba toda esta historia del canto nacional, el canto argentino, el canto, yo qué sé, paraguayo, tuvo cuestionamiento, ¿no? Lo miraron medio como diciendo, no, usted no hace música uruguaya.
2: Claro.
1: ¿No? Usted hace música argentina, usted hace música, ¿no?
3: Pero mira, es tal cual.
1: En vez de elogiarlo por eso, sí. Se lo criticaban.
3: Nace un chauvinismo folclórico, ¿viste? Como si el folclore... O sea, la esencia del folclore es que es regional. Claro. El folclore no respeta fronteras políticas, y entonces yo estoy en Buenos Aires y escucho tango, ¿no? Y digo, el tango de Buenos Aires, pero voy a Montevideo y escucho tango. Y entonces, ¿cómo es esto? De Uruguay, de Argentina, la música litoral pasa exactamente lo mismo. Y la tenés desde Río Grande do Sul hasta frontera con Santiago del Estero, ¿no? Sí. Y bueno, es eso.
2: Yo digo que de los precursores, Víctor Lima, Rubén Lena, Osirio Rodríguez Castillo, Anselmo Grau, Alan Gómez, es el único que tiene este perfil totalmente acentuado, porque bueno, Osiris anduvo por la frontera norte, Alan Gómez era de Artigas, pero el hombre que realmente integra parte de este paisaje, y su música y su poesía tiene que ver con este paisaje y con el hombre de ese espacio común, es Sampayo. Es una neta distinción. Un espacio que va a ser el mismo espacio del protectorado artiguista.
1: Sí, y acá
2: viene una segunda etapa.
1: Sí.
2: Fíjate que Sampayo le dedica 3 obras integrales a Artigas. En el 70, la Aurora, Lucha y Ocaso del Protector, la reedición en el 89, que es prácticamente una nueva obra, y deja todavía El viento del protectorado, que es otra obra integral, de la cual no conocemos la música, pero sí están todos los poemas. De paso digo también que es de todo ese conjunto de precursores el que le dedica tremenda dedicación a las obras integrales, porque además de esta tiene una obra a Leandro Gómez, tiene el canto a la liberación y tiene una cantata a Víctor Jara.
1: ¿Cuándo definimos el estilo Sampayo? Veo que arranca muy lejos, ¿no? Los años 30, tu obra, ¿no?
2: La profesionalización de Sampayo es el año 40, claro. Cuando él sube al escenario, dicho por él, al escenario del Florencio Sánchez. Con Alfredo estamos muy contestes y en acuerdo de que en la vida artística de Sampayo hay 4 etapas perfectamente diferenciadas. Una es la del 40 al 50, etapa de aprendizaje, de formación y de consolidación profesional. Donde una etapa, esa es la más guaranítica, arpística, también con influencia del folclore argentino. Y después viene la etapa de la consagración, del triunfo, de la fama, 60 al 72. Después, en el segundo tomo, está la tercera etapa, que es la etapa del ostracismo, de la prisión, del exilio europeo. Y la última etapa, del 85 al final, al 2004 aproximadamente, la etapa de desexilio, reinserción y senectud, vejez creadora. 4 etapas fundamentales. Uh-huh. Ahora, ¿cuándo tenemos a Sampayo, al Aníbal Sampayo? Porque vemos con Alfredo que en los años 40, en los años 50, él interpreta generalmente temas tradicionales del folclore regional. Pero para el año 62, creemos que merced a su paso durante los 50 a la Peña Ñanderogamí en Concepción del Uruguay, de la mano de Florencio López, allí se encuentra con Jaime Dávalos, con los Fronterizos, con los Chachaleros, con Eduardo Falú,
1: ahí
2: con Atahualpa
1: Yupanqui. Ahí es que para Cosquín, ¿no?
2: Claro.
1: Hace ese tiempo.
2: Sí, un poquito antes, en el 59. Pero ese reencuentro con lo más grande e importante del folclore argentino y sobre todo la poesía de Jaime Dávalos tienen que haber influenciado muchísimo en Sampayo. El hecho es que para el año 62, después de grabar 2 discos instrumentales en arpa india, el señor te tira así como porque sí nomás, Río de los Pájaros, y atrás de eso un disco long play por año durante 5 años donde aparecen 50 obras, una mejor que otra, y todas con una poesía y una música de Sampayo. O sea, hubo una explosión en el año 62 de Sampayo.
1: Qué bárbaro. ¿Cuál es la ruta de tu libro, Juber? Lo presentaste, primera presentación, creo, ¿no?
2: Fue acá, la primera presentación
1: hace 2 días.
2: Fue acá, en esta sede, el lunes 3 de agosto. Quise que fuera, por ser el centro del ámbito de Sampayo, por ser
1: apareció, desembocó bárbaro, era el mejor, el mejor lugar.
2: Y porque era el cumpleaños. Igual, si no hubiera sido el cumpleaños 100, este era el primer lugar a exponerlo, a presentarlo, ¿no? Y estuvimos acá con el amigo Chito Lemes en Quebracho al otro día y el 5, el miércoles.
3: ¿A Maldonado te fuiste?
2: Claro, nos mandamos una excursión ida y vuelta en 24 horas a San Fernando de Maldonado. Ahí me salí del eje porque mi propósito es durante todo agosto tomar como centro Paysandú.
1: Tengo
2: impactadas presentaciones para el lunes en Quichón, Jun,
1: Te están anunciando Montevideo, no dijeron fecha, pero...
2: Voy a estar el 19 de septiembre, sábado 19, en el marco de FIEL, esta feria de libreros independientes,
1: bien.
2: Que hacen una feria 18 y 19 en Montevideo, en un lugar de la calle Chaná. Y me han comprometido y bueno, esa fecha la tengo agendada.
1: ¿Cuál es?
2: Pero mi objetivo es tomar como centro Paysandú y hacer presentaciones en este mes y medio en el litoral uruguayo, claro. Y el litoral argentino.
1: Perfecto.
2: Tengo pactado 12 de agosto, Concepción del Uruguay, 13 de agosto, Gualeguaychú, 11 de septiembre, Colón y algunos días más ahí en Colón.
1: Bueno, y estás anticipando otra de tus giras, como la de Víctor Lima,
2: sí, sí,
1: extenuante que, día tras día.
2: Que esta va a ser quizás la más intensa y abarcativa, porque la provincia de Entre Ríos, pueblo a pueblo,
1: claro.
2: Como homenaje a Aníbal, agradecimiento a lo que han hecho los entrerrianos por Aníbal, como parte de este conglomerado que nos une, también como homenaje al zurdo Martínez, directo, claro, amigo divino. Personal y amigo de Aníbal. Hijo, sí. Y bueno, vamos a ver si llegamos hasta Misiones.
1: Centro de tu exposición hoy, el libro... ¿O es otro tema? ¿Esta noche?
2: No, básicamente yo creí oportuno para el conversatorio charlar fundamentalmente de las fuentes, de la metodología de investigación y del libro. Pero fundamentalmente esos aspectos de,
1: y el, de cómo se... Digo, este caso para la 105.3, ¿no? Que es la FM de Radio Uruguay acá en Paysandú, para los que nos están escuchando, acuérdense en que a las... ¿A qué hora es?
2: 19.
1: A las 19, en el Aula Magna, acá salimos de esta sala y vamos para el Aula Magna, está un conversatorio, una mesa redonda, y en la que está Alfredo también, así que aprovecho a preguntarle a Alfredo cuál es el centro de su tema esta noche, y estoy anunciando para Montevideo, para Radio Cultura, para Radio Uruguay, esta mesa redonda esta noche se graba enterita, y va enterita también en edición especial para tanto para Radio Uruguay como para Radio Cultura. Así que, bueno, y el resto de los medios públicos. ¿Por dónde va?
3: Mira, la idea es hablar sobre, vos hablaste del disco, de esos dos discos, Zarpa Guaraní.
1: Sí.
3: Dos temas que quedaron fuera de ese disco, que no entraron. Y que apareció en otro disco que se llama El Arpa en América, y que tiene su historia, esos dos temas, y que la vamos a comentar hoy brevemente. Y después, el primer disco comercial de Sampayo, donde graba un tema de Oscar Valle que se llama La Compañera, una samba muy, muy conocida. Y esa samba está interpretada por una cantante, Elba Ruiz. Vamos a ver si dilucidamos quién era Elba Ruiz. Que claro. Yo todavía no lo sé bien, pero como es una mesa redonda, vamos a poder conversar sobre el tema. Tengo algunas pistas, pero todavía no están definidas. Elba Ruiz grabó dos temas, crucialmente con Sampayo. Una es La Compañera y otra es la famosa guarania Regalo de Amor, de Mauricio Cardoso Campo.
1: ¡Qué bárbaro!
3: Y ese salió en disco de 78, ¿no? En disco de pasta. En el 57, ¿no, Juber?
2: Marzo de 57.
3: Ahí está.
1: Bueno, que lean el libro de Juber y se acompañen con la música esta que está exponiendo Alfredo, fantástico. Che, les agradezco pila a los dos, descansen, tienen un largo rato de conversatorio a las 19 acá en el Aula Magna. Fantástico haberlos tenido en el programa. Y bueno,
3: va a estar también Walter Díaz, claro, acompañándonos. Claro, sí. Que, y yo recomiendo también escuchar la disertación, sí, desde Buenos Aires, de Angélica Dorni, que es una musicóloga cuya tesis versó sobre la canción del litoral. Creo que es de las principales especialistas en ese tema. Así que nos va a enriquecer a todos nosotros también.
1: Sí, sin duda, sin duda.
3: Así que bueno.
1: Bueno, y Juber lo hemos tenido bastante seguido en el programa, que siga apareciendo, y vos no te pierdas por tanto tiempo.
3: No voy a pasar por Montevideo, en cualquier momento paso a saludarte.
1: Ahí va. Bueno,
3: un gustazo, gusto.
1: Un gustazo, gracias a los dos.
3: Gracias a ustedes, muy amable.

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0: Ya volvemos con el Tungelé.
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0: Bueno, continuamos, reiteramos que estamos acá en la sala del co-gobierno de la UDELAR, de acá de Paysandú, el CENUR, ¿no? La sede de
1: Paysandú, del CENUR Litoral Norte.
0: Ahí
1: ese,
0: está.
1: Ese es el nombre.
0: Bueno, y ahora estamos un poco con una de las dueñas de casa, porque Adriana Dávila es docente de acá, bueno, está esperando también a alguien que trabaja con ella, y estamos con Chito Leme, que ya lo presentamos, y que Adriana me dijo, sí, la parte universitaria y la docencia y el trabajo que hacemos en la universidad está muy bien, pero el Chito es un muy buen investigador también, cosa que nadie duda, ¿no? Pero, Adriana, dame una idea, en una universidad como esta, una universidad hermosa, las vueltas que da uno por acá, los alumnos con los que habla, los docentes con los que habla, tiene eso que debería tener toda universidad que se precie de serlo, que es una universidad de cara a la identidad del lugar donde está instalada, ¿no? Yo qué sé, la Universidad de La Plata, por ejemplo, es una universidad que respira La Plata por los poros, ¿no? Sí, es decir, es 100%. Bueno, en Paysandú hay, como no puede ser de otra manera, ¿no? Porque acá el sanducero, ¿no? Que tiene muy claras sus raíces, ¿no? Su historia, ¿no? Todo, bueno, la heroica, ¿no?
1: Sí.
0: Todo lo que ha pasado. Así que me parece que Sampaio o el folclore o la litoraleña para un estudio académico tiene que ser algo muy sabroso.
1: Sí, sin duda. Bueno, primero que nada, darles la bienvenida, porque
0: estamos. Bueno, como dueña de casa,
1: ustedes
0: anfitriona.
1: En nuestra casa. Bueno, y es un gusto y es un honor que estén acá transmitiendo desde la sala del cogobierno. Sí, lo que ocurre con las sedes universitarias y con los ENURES y esto, yo creo que tienen como ya desde el origen, se originan como casas de la universidad, a iniciativa de la gente que quiere traer a la universidad al interior. Entonces, desde el origen tienen una inserción, digamos, en sus contextos muy fuerte. En el caso de lo que hoy es la sede Paysandú del CENUR, que el CENUR también tiene, digamos, una sede en Salto y casas en los departamentos de Río Negro y de Artigas, eso es lo que conforma toda la región, digamos. La sede de Paysandú ha tenido un acercamiento a Aníbal Sampaio desde que se origina, digamos, las movidas de homenajes, básicamente desde que fallece Sampaio. Y creo que ahí ha tenido, no fue algo como forzado ni pedido, sino que fue naturalmente en una movida que homenajeaba a Sampaio, la UDELAR estaba involucrada. Y estaba involucrada desde distintos ámbitos, ¿no? En primer lugar, nosotros tenemos acá enfrente la Sala Ferrari, que es la sala del ex Ateneo de Paysandú, que es una sala donde históricamente, digamos, se ha intentado promover, difundir la cultura regional, diálogos con, digamos, no sé, artistas de otros lugares, donde también Aníbal estuvo acá presentando Río de los Pájaros, digamos, digamos, fue una sala que estuvo abierta a la comunidad y esa sala la heredó la Universidad de la República. Entonces, también heredó un compromiso con la cultura al heredar la sala. Bueno, está en comodato, ¿no? Es un Ateneo. Sí, sí. Entonces, y yo creo que eso, más allá de que la sala hoy en día también la usamos como aula, porque, bueno, estamos en un proceso de crecer, entonces también, más allá de eso, nunca se ha perdido ese horizonte. Eso por un lado. Y luego, otra como arista de ese apoyo puesto, bueno, podría decir, bueno, usan la sala. Eso es apoyar, pero quizá no es solo el prestar espacios, es involucrarse, digamos, bueno, activamente en lo que es los homenajes y dar un pasito más en esto de empezar a pensar también en las funciones universitarias asociadas a lo que es la música litoraleña, el legado de Sampaio, la vida de Sampaio, y un poco en eso es en lo que estamos ahora.
0: Y a nivel de estudio, por ejemplo,
1: mira,
0: ¿por dónde se canaliza?
1: Mira, lo que nosotros hemos como acá hay Los cenures tienen carreras de distintos servicios. Lo que en Montevideo es un servicio, vos vas a Humanidades y tenés las carreras de Humanidades. Bueno, acá nos unimos distintos servicios. Tanto podés encontrar estudiantes de Medicina, de Educación Física o de Bienes Culturales, o en el caso de Salto hay estudiantes de Música también. Entonces, bueno, ahí, acá no hay, digamos, en esta sede, por ejemplo, no hay carreras de Música. Tenemos carreras de Humanidades, que es la Tecnicatura Universitaria en Bienes Culturales, que es donde yo doy clase. Y después tenemos, por ejemplo, la Tecnicatura en Fotografía. O sea, hay como otras aproximaciones posibles. Y lo que tenemos en sí, lo que nosotros empezamos a hacer ya hace unos años fue, como por el lado del compromiso institucional, empezar a integrar los espacios de, digamos, estos, el Grupo Cultural Aníbal Sampaio y demás, y intentamos esto, meterlo en la primera, digamos, como conjunto de funciones universitarias posibles, que es la extensión universitaria y las actividades en el medio. Porque eso nos permitía a nosotros, digamos, empezar a generar, desde el lado del vínculo con la comunidad, una primera aproximación desde las funciones universitarias. El tema es que las funciones universitarias no deberían estar aisladas, o sea, no deberían ser o hago extensión, o investigo, o enseño. Entonces, ¿cómo tejemos, digamos, esta integración de funciones hacia las cuestiones vinculadas a la música litoraleña? Bueno, entonces ahí lo que nosotros hicimos fue primero intentar involucrar a los estudiantes y docentes de música. Entonces ya no es solo Paysandú y actividades en el medio y extensión, sino algunos cursos específicos, por ejemplo. Y de ahí es que estaba esperando a Cristian, que ahora es egresado, pero en realidad él ha sido estudiante de la Tecnicatura en Música. Entonces con ese es un ejemplo de cómo también incluir estas actividades en las aulas permite también ir incorporando estudiantes y gente joven a los proyectos, ¿no? Porque también es así. Eso empezó a pasar, hicimos todo medio va despacio, porque nosotros no es que acá tenemos, yo qué sé, un posgrado en musicología, donde podemos mandar a gente a hacer tesis sobre, ¿no? Es decir, no existe eso, no existe ni siquiera la carrera en la región. Y luego otra cuestión que hicimos fue, bueno, empezar a pensar desde los bienes culturales, más desde estas cosas que nos convocan desde los bienes culturales, desde pensar el patrimonio y esto, es decir, bueno, ¿cómo podríamos dialogar con ese legado? Y ahí hicimos como una primera actividad que fue el 2024, la Tecnicatura Universitaria en Bienes Culturales realizó unas jornadas de investigación acá en la sede, y entonces nosotros ahí metimos algunas mesas, bueno, algunos en realidad participantes de las mesas, hicimos una salida que fue visitar a la casa de Aníbal. Entonces ahí como que fue un poco intentar también acercar a la comunidad académica a qué es lo que está pasando acá, qué se hace, qué es posible hacer, ¿no? Y bueno, y ahí entonces empezamos como también a tener un lugar, ¿no? Bueno, Aníbal Sampaio es algo en lo que la Tecnicatura Universitaria en Bienes Culturales en Paysandú se ocupa. Y bueno, y así vamos. Ahora estamos con la otra función, bueno, dijimos, está en enseñanza, y la función de investigación, que por eso también te decía yo que trajéramos al Chito, porque lo que empezamos también a intentar es, bueno, ¿cuáles serían, no solo señalar caminos posibles de investigación, sino el fenómeno de, digamos, aproximarnos a través de estas actividades de extensión a un aspecto de la cultura local relevante, ha sido un proceso de diálogo entre la universidad y la comunidad. Entonces, digamos, como objeto de reflexión no es tanto qué pasó con la música litoraleña a mediados del siglo XX o cuál fue, digamos, como el aporte de Aníbal en algo específico, sino es más bien cómo desde el hoy vemos ese proceso de apropiación, reivindicación, memoria, olvido también, en algunos casos, de esa obra, ¿no? Un poco dándole la vuelta y diciendo, bueno, pensando desde el hoy, pero con preguntas que nos hablen un poco de cuáles son, digamos, las posibilidades para pensar la región también, ¿no? Es decir, como qué es lo que nos da Aníbal para pensar algunos asuntos de la identidad local, bueno, en clave de patrimonio cultural inmaterial, si querés ponerle así.
0: Esa es una pregunta clave, ¿no? Aníbal en relación al patrimonio inmaterial, ¿no? Buena pregunta, ¿no?
1: Bueno, claro, porque ahí además entra...
0: No sé si patrimonio inmaterial solamente, capaz que material también, ¿no? Es medio...
1: Bueno, ahí lo que pasa es que están las definiciones de patrimonio...
0: Sí, de la UNESCO. Ahí, claro. Ahí nos complica la vida la UNESCO. Pero
1: claro.
0: Bueno.
1: Sí, nosotros igual hacemos el esfuerzo. Ahora hicimos en el 2025, hicimos con el Chito unas primeras ahí presentaciones más en jornadas académicas sobre cuestiones de este tipo, donde en realidad no era tampoco la intención ahondar en las discusiones, pero sí presentar cuáles pueden llegar a ser las discusiones, ¿no? En esto de catalogar, por ejemplo, a la música litoraleña, por ejemplo, como patrimonio cultural inmaterial de la región.
0: Una buena inquietud, porque digo, tenemos tango, tenemos candombe, ¿no? Qué sé yo.
1: Exacto. Bueno, ahí sí, vos querías decir acá.
0: Dale, Chito. Sí, me eche una ahí, vamos.
2: No, digo que hay un mapa muy variado en todo el país, ¿no?
0: Claro.
2: Porque después tenemos la serranera para allá para el otro lado y son un montón de lenguajes que están todos a disposición de los artistas y los músicos y que por ahí está bueno tenerlos en cuenta a todos, ¿no? Digo, a mí siempre me gusta eso, digo, un poco meterme con todos los géneros que tenemos a disposición, digo, y tratar de profundizar en ellos, ¿no? Más allá de que me siento litoraleño, digo, y tengo un amor muy grande por los ritmos nuestros y nuestras temáticas, creo que...
0: Están muy relacionados.
2: Que como el país que somos así, digo, tenemos desde el tango hasta la milonga, bueno, la chamarrita que está muy incorporada a lo litoraleño, pero que también trasciende la región, ¿no? Porque yo mismo he visto que en Sauce, allá en el pago de ella, había gente que tocaba chamarrita todo el tiempo, unos artistas populares ahí que quedaron un poco en el olvido, pero que pude ver que eran muy buenos, ¿no? Que llegaron a grabar discos y cosas y hacen chamarrita allá en el sur también, ¿no? Y acá hacemos candombe, digo, acá hay comparsas de candombe, hay murgas, digo, son lenguajes que por ahí están incorporadas a lo urbano, y de alguna forma también podemos considerarlo como música nuestras, ¿no? Digo, aunque no hablen del río y de todo eso, digo, son cosas muy nuestras, muy, muy cercanas. Y está bueno eso, ¿no? Un pequeño apunte nomás.
0: Bueno, está terminando tu disco, que tiene que ver con canciones de Aníbal. El año pasado hiciste algún adelanto. ¿Cómo es la cocina? ¿Cómo meterse con esas melodías, con esas armonías?
2: No, Nelson, yo el año pasado saqué un disco propio mío, ¿no?
0: Ese me acuerdo, te llamamos, claro. Lo pasamos por la radio, todo. Pero algo adelantaste
2: y
0: este disco.
2: Y venía trabajando en un proyecto hacía años ya, que empezó en realidad cuando yo tocaba con Chichi Vidiella y con Osvaldo Sanguiné, que teníamos Vidiella Trío, y Chichi empezó a darme partituras manuscritas por él de canciones de Aníbal, ¿no? Que habían quedado sin grabar, sin darse a conocer. Entonces, a partir de ahí, yo que soy, que tengo una inquietud un poco exacerbada, empecé como a pensar cómo hago para conseguir las letras de estas canciones. Tienen que estar en algún lado, si eran canciones que él se las cantó a Chichi para que las registrara en partitura, tiene que estar la letra. Entonces, primero hablé con Estela, la señora de Sampaio, que ella empezó a pasarme como montones de papeles para que yo los revisara, y yo los iba buscando y encontraba cosas, y le llevaba esa tanda y me daba otra tanda, así.

0: Y encontré unas cuantas y empecé a encontrar otras más que no las tenía Chichi, que eran apuntes del propio Aníbal. Y después, gente como Mario Fernández se acordaba de otras. Empecé a encontrar partituras viejas editadas, incluso en las editoriales que no habían sido grabadas. Yo qué sé, bueno, Oscar Pina se acordaba de alguna otra también. Y como que fui reuniendo toda una cantidad de material que es como mucho más grande que lo que va a salir.
1: Eso es fantástico porque es un tipo de investigación parecida a la de Júber Flores para su libro, buscando fuentes raras y poco menos que no. Es un trabajo muy, muy parecido, pero ya llevado al plano de la canción en tu caso, ¿no?
0: Claro,
1: Es increíble.
0: y con el fallecimiento de Estela, luego
1: Claro.
0: continuó el diálogo con Selva, la hija de Aníbal, ¿no? Que me dijo que coordinara y podía ir a buscar en la casa mismo, lo cual fue también una sorpresa enorme porque encontré que Sampaio era un trabajador increíble, es un tipo que estaba todos los días escribiendo un verso, creando una melodía, o sea, hay un patrimonio ahí increíble en su casa, ¿no? En cuanto a su producción.
1: Ahí volvimos al tema del patrimonio.
0: Sí,
1: Claro.
0: en cuanto a su producción poética, a su producción escribiendo textos también investigativos,
1: Buenísimo.
0: ¿no? Libros en los que estaba trabajando, así sobre los orígenes de la polca y del shoti y esos ritmos rurales, ¿no? Y este año, el año pasado en realidad, ella y otras personas más me hicieron notar que era el centenario de Sampaio, ¿no? Y que era el momento ideal para sacar ese material, ¿no? Y bueno, se me fue como atrasando un poco por muchas otras cosas que van saliendo, ¿no? Presentaciones musicales, digo,
1: Muy bien.
0: trabajos periodísticos, cosas. Pero ya está terminada la parte de grabación. Y además yo me compliqué un poco también porque quise hacerlo lo más colectivo posible. Entonces empecé a invitar amigos que sé que son muy fan de Sampaio y otros amigos que sé que podían aportar a esa música, ¿no? Acá tenemos a Marcelo nomás que tocó el acordeón,
1: Mi amigo Fagunde.
0: sí, bueno, Leo Carlini de Pecho Fierro
1: Oh.
0: cantó Gisela Sosa, Graciela Castro, tocó la guitarra Matías Romero de Ricacosa. Bueno,
1: Bueno,
0: bueno,
1: hay que esperarlo. ¿Cuándo lo vamos a
0: sí,
1: escuchar?
0: cantó mi hermano Luigi, y
1: Bien.
0: también mi sobrino Nahuel, que es un poco el gran socio que tengo para poder concretar las ideas en cuanto
1: Tan bravos los Leme,
0: a la
1: ¿eh?
0: grabación y todo eso. Y
1: Tan bravos los Leme, ¿eh?
0: lamentablemente hubo gente con la que no pudimos llegar a concretar, por ejemplo, la gente entrerriana que estuvo ayer, ellos iban a participar también, pero se nos fue como pasando el tiempo y había un tema de que el FONAM nos da un apoyo, pero tenemos que llevar unas boletas de los estudios y ellos no podían,
1: Maldita burocracia,
0: se,
1: muy
0: y, y
1: importante
0: se
1: ese
0: complicaba
1: tema.
0: para grabar allá, bueno, entonces, bueno, tenemos para hacer un segundo volumen o volver a grabar las canciones, tal vez, con más gente, con otros invitados, o sea, un poco los que participaron,
1: Buenísimo.
0: Trabajaron desde Montevideo, grabando en sus propios estudios.
1: Bueno, yo tengo que ir a otra tanda. Estaba la docente y llegó el alumno, que más o menos estaban en lo mismo con esto de la voz de la universidad. Y están los cantores acá. Está Huito Rodríguez, está Marcelo Fagunde. Y vamos a tener un tramito de la cantata en un ratito. Así que vamos en la tanda y además te doy tiempo y espacio, querido Fede Sorensen, para acomodarle los micrófonos a los músicos ahí también, ¿no? Así que bueno, ya volvemos.

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0: ya volvemos con el Tungelé.
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0: Bueno, los músicos ya están pronto. Se nos viene un tramito de la cantata, que la vamos a escuchar dentro de poco acá también. ¿Anduvieron? ¿Por dónde anduvieron? Por Dolores anduvieron, ¿no? A Dolores, arrancaron un poco por ahí. Bueno, llega Cristian Finossi. Estaba la docente, ahora un poco el estudiante, ¿no?
1: Sí, buenas tardes.
0: Aprovecho, Cristian, para preguntarte, esto de esta noche, esta mesa redonda, este conversatorio, con pesos pesados, como Juber, como Alfredo, en fin, las otras visitas que se hacen en el aula magna, ¿qué más gente viene? Porque hablábamos un poco entre la relación del trabajo universitario y el colectivo de Paysandú con Adriana. Esta noche, por ejemplo, en materia de público, ¿qué perciben? ¿Mucho estudiante que viene acá a la facultad, universitario, o mucho colectivo del exterior que viene como parte de toda la movida del evento? ¿Qué,

0: ¿Qué es lo que va a haber ahí adentro esta noche?
1: Y bueno, hay veces que hay invitados, porque por ejemplo yo mismo soy de Salto en realidad, y estudié en Salto y bueno, me formé todo allá y ahora estoy viviendo acá y bueno, y hay...
0: Andás tirado de universidades, ¿no?
1: Claro,
0: De
1: sí.
0: Udelar, andás mal, andás muy mal. Tanto en Salto como en Paysandú, andás muy mal.
1: Sí. No, y bueno, en realidad yo soy egresado ya. Y bueno, yo qué sé. Por ejemplo, yo conocí por el tema de las universidades puertas abiertas y todas esas instancias que hay, de que se conozcan un poco entre las facultades y demás, se conozcan las actividades que hay. Por ejemplo, tenía un profesor de taller de análisis que me hizo conocer acá. Con los zampalleros y todo, que era de taller de análisis, era la materia. Entonces, bueno, esa instancia me parece muy importante. Y bueno, hay veces que se pueden sumar. No sé si en esta instancia hay algún...
2: Sí, el público no predominan mucho los estudiantes que caigan porque sí. O sea, en general cae una red que ya armamos por fuera, ¿sí? Es como el caso de
0: Bien.
2: Cristian. Cristian hoy en día integra el grupo cultural Aníbal Sampayo y llegó acá por algo que pasó en el aula de Cristian. Entonces, como sí es cierto que hoy vamos a recibir estudiantes, pero vamos a recibir estudiantes con los que nosotros ya hemos hecho un trabajo, con los que hemos encontrado, lo hemos hecho encontrar con Sampayo en otros ámbitos para que lleguen al conversatorio. No es el conversatorio el lugar donde los reclutamos, si esa es tu pregunta. Pero sí es cierto, en el conversatorio mostramos, el objetivo del conversatorio es bien claro, es mostrar qué es lo que se puede llegar a hacer. Hacer con la obra, en qué preguntas le podemos hacer a la obra. Entonces, por eso hacemos algo tan heterogéneo de que viene distinta gente a hablar distintas cosas, para mostrar, pero no es el espacio donde se reclutan.
0: Gente, yo estando Adriana acá y estando un poco Hugo, que están en esta comisión, y bueno, vos también, Cristian, ¿no? Que están en esta comisión organizadora fantástica, porque hay que largarse, hacer un mes entero. Bueno, en honor a Aníbal, que vaya si lo merece, ¿no? Pero bueno, hay que meter mucha energía, mucho pienso, mucho trabajo, ¿no? Es una organización muy, muy fuerte. Así que bueno, que los tengo acá los tres. Primero felicitarlos por cómo han llevado adelante todo esto. Realmente es una maravilla la organización que tienen montada. Y bueno, y en parte agradecerles la presencia nuestra acá, se debe pura y exclusivamente a ustedes que insistieron en que viniéramos. El año pasado vinimos todos por la nuestra, con nuestro móvil, con nuestro hotel, con nuestro alojamiento, con nuestros pasajes, con todo. Bueno, esta vuelta ustedes nos invitaron con todo eso encima. Además, así que realmente, ¿no? Es un gran honor, un gran orgullo que hayan querido que volviéramos y estuviéramos acá integrados una vez más. Bueno, y que no sea la última.
2: No, por favor, agradecidas y agradecidos nosotros. Pero también esto, no sé si ya alguien más lo destacó, alguien que pasó antes, pero la organización ha sido y será pulmón.
0: Sin
2: Es una
0: duda.
2: organización comunitaria, genera vínculos. Lo hacemos no solo por hacerlo, sino por lo que genera hacerlo, ¿no? Es decir, con lo que vamos como tejiendo en el medio. Y tenemos algunas instituciones que nos han apoyado en estas cuestiones más pasajes, hoteles, etcétera. Entre ellas es el MEC, pero concursamos a un fondo regional, o sea, como cualquier persona, concursamos nosotros. Y después tenemos, bueno, las salas, por ejemplo, la Intendencia nos da las salas, acá Udelar nos da las salas, ¿qué más? Caru nos hizo un pequeño apoyo, bueno, Alianza
0: Alianza,
2: Francesa,
0: sí. Bueno, pero es un trabajo de
2: Copay,
0: órdago, ¿eh?
2: Copay, Copay también, es
0: Sí,
2: muy importante.
0: bueno, ahí vinimos.
2: Pero de ahí nosotros, o sea, esto no es golpe, a ver, digámoslo todo, no es golpear la puerta ustedes que necesitan por Sampayo, es nosotros mendigando en cada una de las instituciones. Es por favor, es una gestión de conseguir esos recursos. No es acá no llueve oro para festejar a Sampayo. Acá la gente procuramos nuestros recursos para celebrar a Sampayo.
0: No, bueno, mejor, mejor
2: Eso
0: entonces.
2: es más duradero.
0: Mejor,
2: Eso va a ser
0: mejor.
2: más duradero.
0: Es más fuerte la felicitación
2: Sí.
0: entonces, ¿no? Bueno, muchas gracias, ¿eh? Hasta la próxima. Bueno,
1: Gracias.
0: Hugo, Bueno, con Hugo también, bueno, como con Joselo, arrancamos en una expedición allá por el año 2000. Mirá qué año, ¿no? Mirá que... No sé cómo no nos dejaron presos en Paraguay a todos, pero no importa. Sobrevivimos a esa instancia. Bueno, andás con la cantata, nada más y nada menos, ¿no? ¿Qué es lo que nos depara esta cantata? ¿Es un grupo grande? ¿Cómo es la historia? Esperá que ahí que te llevan el micrófono. Bueno, vino un...
3: Vino Marcelo, y bueno, por supuesto. Vamos a intentar hacer lo que se pueda mostrar, pero están, bueno, estamos haciendo, eso también es un proyecto del MEC que lo estamos ejecutando, y bueno, terminaría ahora el 30 en el GOBI, para justamente dejamos una fecha para este,
0: claro,
3: para este
0: evento. Como parte del evento,
3: como parte del evento, sí, claro, sí, porque está bien. Pero está todo con ese presupuesto del MEC, ¿no? Que fue el este gira nacional, habíamos hecho otra anterior, que hicimos la región y acá también regional, pero diferente, ¿no? Esto es por el FONAM también, hay un proyecto por el FONAM también.
0: Buenísimo.
3: Que es con especial. Bueno, ahí estamos con eso. Estamos intentando hacer lo mejor posible, con arreglos nuevos y alguna cosita más, ¿no? Esperemos que llegue el Luca, que es el bajista, vamos a ver si le da el tiempo.
0: Bueno.
3: Porque salía del liceo, ¿no? Están todos trabajando, igual que...
0: No, igual, más bien, no, bueno, ni hablar, el horario es un poco, es horario, sí, de laburo, así que... Horario, sí. Pero bueno, los escuchamos.
3: Sí, bueno, mirá, lo primero que vamos a hacer, capaz, no sé cuántas canciones podremos hacer en este tiempo. Lo primero que vamos a hacer, vos sabés que nosotros, más allá que la cantata, en los temas de Zampallo, cuando abrimos el espectáculo, estamos como ensayando y hacemos un famoso tema de Chichí, que vamos a hacer un pedacito, vamos a hacer una vuelta nomás, que es algún camino, ¿verdad?
0: Vale.
3: Esto lo dejo acá. Bueno, listo.

0: Pues así, pues
1: impresionante, impresionante. Sí. Está bueno, sí. Esperemos que venga el bajista, pero sí. Tremenda orquesta ya, con guitarra y acordeón nomás, está todo bien.
0: Bueno, vamos, mira, vamos a hacer esta que yo no la canto nunca, pero voy a hacer lo posible, pues no soy cantor yo, pero bueno, vamos a hacer lo posible. Esto está dentro de la obra de Aníbal, esta canción se llama Capitán de Blandengues.
1: Claro.
0: Vos sabés que siempre tiene las introducciones, que yo no las voy a leer, las tiene las hace
2: Laura
0: Galina. Viste que la obra de yo quería hacer alguna puntualización sobre la obra de Aníbal, es muy interesante porque está todo coherente, es decir, cada canción tiene un ritmo folclórico determinado, hay muchísimos ritmos, ¿no? Hay Vidalita,
1: Chamamé, claro.
0: ¿No? Pero cada canción tiene el ritmo adecuado. Por ejemplo, vamos a suponer el caso del chasque tiene una galopa, por ejemplo.
1: ¿Sí? Claro, está
0: por
1: bueno.
0: Por ejemplo, ¿cierto?
1: Bueno.
0: En el nacimiento es una vidalita. Yo qué sé, por ejemplo, otro que es bastante muy coherente, en el candombe que está allá en Purificación, ¿viste?
1: Claro.
0: Porque, vos que soy historiador, yo no sé mucho de eso, viste que ahí había una efervescencia popular, y bueno,
1: hay
0: un candón, por ejemplo, y todo así, ¿cierto? Bueno, vamos a hacer el Capitán de Blandengues. Vamos a ver qué sale, porque yo nunca la canto, ¿eh? Así que vamos a ver qué sale. Va.

0: No tengas problema, ¿eh? Sí.
1: La podemos cantar. Sí,
0: podés entreverarte ahí en el canto tranquilamente.
1: ¿No? Sí, viste, que ahí, yo qué sé, hacemos lo posible.
0: Va bien.
1: Puedo comparar con la voz de Agustina, que es impresionante, pero bueno.
0: Va bien, la bocha va bien,
1: dale. Agustina se recibió de maestra, viste, así que está intentando elaborar como puede, che. Bueno, sí, vamos a ver si hacemos esta canción, que debe ser la más famosa de toda la cantata, que habla de Melchora Cuenca, de una de las compañeras de Artigas, ¿cierto?
0: Vamos.
1: Viste que el recitado introductorio es muy impresionante, pero viste que perderíamos mucho tiempo.
0: Hay una edición de la cantata que invitan a China Zorrilla, puede ser, ¿no?
1: Sí.
0: Una segunda.
1: La segunda versión en los años 80.
0: Y esos textos los dice ella, y no me acuerdo.
1: Sí, pero vos sabés que en el caso de la segunda grabación no son los mismos textos que están en el original, en el libro que él editó primero.
0: Claro.
1: O sea, estos son los textos originales. Perfecto. De aquel momento, desde los años 60, que fue grabada la cantata. Pero después, cuando grabaron con China Zorrilla, yo estuve charlando eso con el Pueblo Martí, que casualmente son los 100 años también del papá, de don Jorge Enrique Martí. Ahí en la cantata hace que recita China Zorrilla, tienen otros textos las introducciones de cada canción. O sea que no son los mismos que esta. A mí me parece que estos son más didácticos.
0: No, así. Bien, claro.
1: Sí, como que vos lo podés llevar a una escuela, lo podés llevar a un liceo y me parece que más atractivo. Me parece a mí, ¿no?
0: Aníbal tenía esa beta didáctica.
1: Pero, ¿qué te
0: y
1: parece?
0: Escolar.
1: ¿Qué
0: ¿no?
1: te parece? Bueno, claro. Esto es impresionante. Tenés fíjate que resumir la vida de José Artigas en 11 canciones es una hazaña.
0: Bueno, en el viaje aquel que no terminaba nunca, rumbo a Paraguay.
1: Ahí va José también con Joaquín.
0: José, acuérdense que el compañero de viaje durante cerca de 30 horas que salimos de acá hasta llegar allá, el compañero de banco de Aníbal fui yo. Y ahí él me dio un detalle de no sé cuántos libros estudió.
1: Claro,
0: eran 4, 5, 6 libros. Uh-huh. Que estudió palabra por palabra. Hay un historiador, ahora no me acuerdo, de acá, de Paysandú, muy importante. Tiene nombre de calle y todo. Algo como Pereda. Setembrino Pereda, ahí está. Que tenía no sé cuántos tomos de Setembrino, claro. Bueno, se los había leído todos, pormenorizadamente. Y ahí apuntalando, y ahí es como arma la cantata. Investigando.
1: Claro, sí, impresionante.
0: Investigando.
1: Una obra impresionante.
0: Y se nota que hay investigación.
1: Claro, claro.
0: ¿No? Porque ahí no es todo palabras lindas, ¿o no?
1: No.
0: Dice muchas cosas.
1: Claro, lo único que se modificó en la cantata, mira bien el magíster Lucas. Lo único que se modificó en la cantata fue el final, que lo hizo el Grupo Madrid y nosotros también lo hacemos. Porque en la obra original, Artigas se muere, ¿viste vos?
0: Ah, bien.
1: Claro, viste, con una guaraña. Yo fui en la cajita, me dice el técnico, ¿no? Ahí Artigas se
0: llegó muere. Llegó el bajista.
1: Nosotros lo que planteábamos, lo mismo que pensaba el Polo y otras gente más, que estaría muy bueno que Artigas no se muriera, entre comillas, ¿no es cierto? Que fuera. Entonces se recurrió, Aníbal recurrió a una canción que tenía respecto a eso, se llama La Vuelta del Protector.
0: Claro.
1: Entonces ahí quedaría más redonda, vamos a decir, o más linda, decir que bueno, Artigas con todo el periplo que hizo no quedara como algo que murió muerto, sino que hubiera una pequeña vuelta, ¿no es cierto? Bueno, vamos a ver con Lucas acá, nos das 2 minutos, sí.
0: Lucas
1: Artiles. Este amigo es cubano.
0: Ah, mirá.
1: Viste que acá es lo que siempre decimos,
0: se internacionalizó
1: un cubano tocando no sé, guaraña, chamamé, está bastante extraño, viste.
2: Hay toda una historia ahí, porque al principio de empezar con el Hugo me decía, así no, cubano. El río tiene otra historia.
0: Claro, no es Caribe esto.
2: Mucha síncopa y me decía, así no es. Y después de varias idas al río y bueno, y conociendo después la música litoraleña, la obra de Aníbal y bueno, y todos los ritmos como el Hugo lo genera, fuimos aprendiendo esa magia y ese ese desdén, ese derroche de magia que nos provoca el río. Y bueno, y ahí fui insertándome en lo que es la cantata, la obra literaleña, gracias al Chito, gracias a Lugo, Marcelo y a muchos más que han colaborado en que yo, siendo cubano, hoy uruguayo, pueda aprender y pueda hacer la música como la sienten ustedes. Así que bueno, acabamos y...
0: Bueno, es fantástico porque mientras escuchamos a Luca, hablaba una cosa para nosotros, pero había todo un lenguaje mimético ahí y de sonido, de sí, cuerdas, sí, sí, con consolas. Sí. Era un diálogo que estaba teniendo Luca con Federico Sorensen para acomodar el bajo. Así que bueno.
1: No es tan fácil la cosa, ¿no? A
0: ver ahí. Bueno, buenísimo.
1: ¿Te escuchás ahí, Luca?
0: Ah, bueno, arriba.
1: Bueno, va.

0: Bueno, impresionante. Impresionante. Bueno, faltan, ¿cuántos faltan? Faltan cinco, ¿no? ¿Llegarán antes de las cinco, no? Está brava esa, ¿no?
1: Faltan cinco músicos. No, cinco no, falta. ¿Percusión? Falta la percusión.
0: No, no, claro.
1: La percusión, la percusión y la voz.
0: Bueno, tienen ¿cómo se presentan en escena? ¿Con todo el núcleo? ¿Hay danza también o algo
1: sí,
0: de eso?
1: Sí, hay danza, sí. Primero están los. Como Laura Galín es actriz y a su vez bailarina, ella hace su parte actoral primero, armando los recitativos antes y las presentaciones. Y en algunas canciones sí se suma una bailarina que. Sí, vos sabés que se me olvidó el nombre de la bailarina.
2: Sara.
1: Sara, ahí está. Se suma Sara Machuca y hace su danza. Incluso en lo que me pasa hay un punto muy alto que es Melchora Cuenca, en donde ya usan dos ponchos. Y en esos dos ponchos va apareciendo la cara de Melchora Cuenca en cada uno de los ponchos, que me parece que es un punto muy alto en eso, ¿no?
0: Esto es el 30, se cierra, digamos, el mes.
1: Ahí, seguro, ¿no?
0: Es el gran cierre del mes.
1: El gran cierre, sí. No, ojalá que sea el gran cierre, sí. Claro. A veces, viste que hemos hecho, imagina, incluso algunas funciones también. Ha ido bastante gente, por suerte, ¿no? Así que bueno, estamos tratando de que esto tenga la mayor difusión posible.
0: Bueno, la gente que calculo que bueno, hay muy buena difusión todo acá en La Vuelta y mucho sí, más allá claro. De Paysandú, pero los que nos están escuchando en la 103.5 que estamos transmitiendo también sí. para todo Paysandú, bueno, hoy tienen la mesa redonda, ya lo dijimos, esta noche uh-huh. Y estas actividades siguen y bueno, uh-huh. La cantata va a estar el cierre de este mes, el 30 sí, pero sí. De acá al 30 hay toneladas de cosas, ¿no? Urgen ahí sí. En la grilla, porque bueno.
1: Sí, incluso nosotros estamos con el trío, capaz que lo invitamos a Marcelo, de repente, depende de cómo esté la situación, pero estamos con el trío en la.
0: Hacer el precio, Marcelo.
1: Sí,
0: hacer el precio, hacer el precio. Mandale, Marcelo, mandale un saludo a tu hermano, porque nos escucha. A Carlitos Fagundes. Siempre anda al pie. El año pasado vino. Nos acompañó acá. Anda en salto allá.
3: Así que le mandamos un abrazo grande.
0: Siempre estamos jorobando. Cuando te veo a vos, digo, mandar un saludo al hermano. Cuando lo veo a él, le digo lo mismo. Te mando un saludo a vos. Bueno, gente, muchísimas gracias.
1: Gracias a ti.
0: La seguimos. La seguimos en la medida que podamos. No, bueno, muy lindo.
1: Una más.
0: No, por supuesto. Wow, una más en el cierre, pero yo ya aprovecho para
1: esta no está muy preparada,
0: agradecerles a todos. Al guía espiritual de José, lo opina. Una cosa impresionante. Así que bueno, muchísimas gracias a todos.
1: Sí, vamos a hacer esta que.
2: Hugo, yo sí. Quiero aprovechar la oportunidad para decirle a los radioyentes que escuchen la música litoraleña porque vale la pena. Hay muy claro. Buenos compositores en el Uruguay. Me consta por la investigación que he hecho, gracias a Lugo, uh-huh. Gracias a Aníbal, he conocido muy buena poesía y muy buena música, hecha desde no solamente desde Paysandú, nuestra ciudad, mi ciudad hoy, sino desde el Uruguay. Escuchemos más folclore y difundamos esta música que siendo docente en los liceos hoy día en Uruguay, se desconoce mucho de algunas cosas tan lindas como la cantata, como frases, como sí, vocabularios dentro de lo que es el folclore, del conocimiento que nos transmiten estas canciones. Así que
0: bueno, muy lindo escucharte. Bueno, muchas gracias. Final, es el postre de la torta, es la frutilla de la torta. Muy bien,
1: que
0: muchas gracias.
1: Cerrado con Melchora Cuenca, pero bueno, ya que el hombre allá nos habilita uno más ahí, vamos a hacer esto algo que está bastante perdido en el folclore uruguayo, que es el estilo, ¿no? Estilo y milonga sería esto, ¿no? Bueno. Dentro de las cosas que Aníbal hacía muy bien. Bueno, se llama el Congreso de los Libres.
0: Ahí va.

0: Gracias. Muy amable.
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Muy buenas tardes para todos, bienvenidos a Parte del Aire, este programa que hemos hecho con cariño toda la semana y que ahora, situación, entro al estudio y estaba todo apagado, dije, capaz que, ¿qué pasó? ¿Nos cortaron la luz? Bueno, no, el tema que están desde Paysandú, nuestros compañeros haciendo el programa y no había nadie, digo, bueno, ahora entendí. Bueno, está Peto Rodríguez en los controles, estamos dispuestos a acompañarles hasta las 6 de la tarde con este perfume de otoño cuasi invierno, porque ayer llovía, después hacía un poquito de frío, hoy de mañana estaba congelante y ahora está preciosa la tarde. Así que vayan, disfruten el aire libre, si ustedes tienen tiempo, como algunos compañeros que veo por acá, que tienen todo el tiempo del mundo, bueno, vayan y disfruten de la vida. Esto es Parte del Aire y comienza así.

0: Abríamos el programa con Aborigen haciendo Me Gusta y ahora Hay una falla en tu mente. Níquel sonando en la tarde de Radio Cultura. Me sacaron el papel del WhatsApp. Para mí se lo llevó Kaula para Paysandú. 092-490-290, mire, me lo sé de memoria, 092-490-290 es nuestra vía de comunicación. Y ya aprovecho a decirles que hoy cerramos el programa en recital con la señora Hilda Lizarazu, que va a estar cantando a Charly García en el último bloque del programa. No se pierdan, Hilda Lizarazu, que va a hacer una recorrida por todo el interior de Uruguay. Ya el otro día hablamos del tema, pero después les vamos a dar bien las fechas. Así que con ella cerramos el programa cantando a Charly García.
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0: ¿Cómo está Nickeloy? Bueno, Gaby dice, señor Aris, acá estamos, no nos volamos. Abrazo desde Melo. Un abrazo a la gente de Melo, que la verdad, en Cerro Largo, estuvo muy bravo el temporal, como en Rocha y en Maldonado, fue los departamentos más afectados, como es habitualmente, ¿no? Pero lo de Cerro Largo fue tremendo, tremendo. Bueno, un saludo a toda la gente de Melo también. Y aprovecho para decirles cómo está el clima. Tenemos 11 grados de temperatura en la capital, 56, bajó la humedad al fin, porque veníamos unos días que ya te dolía todo, la uña, todo, ¿eh? Bueno, ¿cómo va a estar el fin de semana según la gente de Inumet? Nos dice que tendremos mañana sábado 12 grados de temperatura, el cielo claro, algo nuboso, periodos de nuboso, escasas precipitaciones, un día precioso mañana sábado, tanto en la mañana como en la tarde, la mínima 5 grados, así que va a ser mucho frío en la madrugada, al igual que la madrugada del domingo, pero el día del domingo va a ser a todo sol. Buenas noticias para el domingo, espectacular mañana, la tarde y noche va a estar precioso, 11 de máxima. ¿Y cómo arrancaremos la semana? El lunes un poco más frío, 9 grados, pero nula probabilidad de lluvias, así que domingo y lunes los mejores días, pero mañana va a estar bien también.
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0: También estábamos disfrutando de muy buena música y ahora se viene el postre, que va a ser el último bloque. Vamos a tener a Hilda Lizarazu, esta cantante argentina, Hilda María del Pilar Lizarazu, nacida en Corrientes en el 63, ahí nacieron los mejores, ¿eh? En ese año, Peto. Bueno, compositora de rock, es fotógrafa además, Hilda, y cantautora, que va a estar en los próximos días aquí en Uruguay. Ahora les doy el detalle. Bueno, estuvo en Man Ray, en los Twists, hizo carrera como solista, luego volvió con Man Ray. Bueno, tiene una amplia discografía y ha estado siempre en ese movimiento de rock argentino. Y hace unos días, nada, que hace un mes, no, me la crucé acá en los pasillos de la radio, que venía a hablarnos de su gira por Uruguay. Estuvo en Radio Uruguay, allí con, no me acuerdo en qué programa estuvo, no me acuerdo, la verdad que no recuerdo, pero bueno, estaba allí Hilda Lizarazu. Yo siempre le digo Lizarazu jorobando y al final termino diciéndolo al aire. Hacemos la pausa y se viene en recital.
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1: En Recital vamos a tener a Hilda Lizarazu sonando en la tarde de Radio Cultura. Espero que lo disfruten. Hemos elegido algunos temas donde ella hace un homenaje a el señor Carlos García, un tal Charlie. Aquí está.
2: Sí, la verdad que sí. Gracias por vuestra presencia, por hacernos el aguante en este hermoso proyecto que nos superó, nos sobrepasó de lo que nunca pensé que iba a ser 5 coliseos, Lito. Y estamos en la recta final y la verdad que cantar estos emocionantes y maravillosas canciones, me siento muy honrada y agradezco vuestra presencia en este Enmascarando el Fin. No es nostalgia, es alegría, porque poder tener la posibilidad de tener esta cantidad de canciones, quién pudiera, ¿no?

Estábamos escuchando Semiraré, este homenaje a Charly García de Hilda Lizarazu, que está cerrando el programa del día de hoy.

No bombardeen Buenos Aires, este homenaje a Charly García de Hilda Lizarazu. Si quieren ver una buena comedia dramática, hoy, mañana y pasado, Leonardo Lorenzo y Karina Molinaro haciendo ¿Estás ahí? Esto es en la sala Hugo Balzo. Bueno, hay dos por uno. Hay por el Club El País, por La Diaria. Las entradas están a la venta en Ticantel y boleterías de la sala, 20-30 horas, hoy viernes, mañana sábado y el domingo. Hilda, cuando quieras. Un clásico de Charly, hay que animarse a hacer esta versión. Rezo por vos.

Hilda Lizarazu en vivo haciendo Rezo por Vos. Miren, va a ser una recorrida por todo Uruguay, 7 ciudades. Bueno, todo el país no puede, pero más o menos, ¿no? Va a estar el viernes 11, perdón, el 10 de septiembre en Rocha, el 11 de septiembre en San Carlos, sábado 12 en Mercedes, domingo 13 Salto, miércoles 16 en Colonia y va a finalizar el jueves 17 de septiembre aquí en Montevideo. Hilda Lizarazu sigue cantando para ustedes. El último tema de Charly García se llama Rompelá. Y ella dijo, ¿por qué no lo hacemos?

0: finalizará su en vivo, nos vamos a ir con un clásico de Charlie Seminaré, que bueno, que espero que les guste esta versión. Peto Rodríguez estuvo en los controles. Volvemos el lunes a las 5 de la tarde. Buen fin de semana para todos. Les hemos dado una gran cartelera durante la semana para saber qué hacer el fin de semana. Pero si se quieren tirar mirando el cielo y rascarse el oído, tranquilos, ¿eh? Se rascan el ojo así, la nariz y pasan la vida. Nos reencontramos el lunes a las 5 de la tarde. Hilda Lizarazu en el final. Chau, chau.
1: ¡Qué hermosura! Muchas gracias. Eternamente agradecida. Sí, yo voy, sigo oyendo y oyendo. ¿Qué? Escuchen. Quiero que canten ustedes también, porque este es otro himno.

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Caetano Veloso nació el 7 de agosto de 1942 en Santo Amaro do Purificação, Bahía, Brasil. Músico y activista político, cofundador a finales de los años 60 del tropicalismo, movimiento revolucionario que mezclaba bossa nova, rock psicodélico, pop y folclore brasileño. También es cineasta y poeta. Es hermano de la cantante María Betania. Fue detenido en 1968 por la dictadura militar brasileña bajo acusaciones de subversión cultural, lo que lo obligó a exiliarse en Londres junto a Gilberto Gil. Ha ganado 5 premios Grammy, galardonado como la persona del año por la Academia Latina de la Grabación el 14 de noviembre de 2012 en Las Vegas, en el marco de la 13ª edición de los premios Grammy Latinos. El 4 de septiembre de 2023 fue investido doctor honoris causa por la Universidad de Salamanca, por considerarlo uno de los músicos más importantes de los siglos XX y XXI, dada su larga trayectoria artística y cultural. Ha grabado álbumes en portugués, español, inglés, italiano y francés, mostrando un profundo lazo con la canción latinoamericana. Precisamente hoy vamos a compartir íntegramente el disco que grabó en 1994, Fina Estampa, donde recorre una serie de clásicos hispanoamericanos que constituyen una suerte de autobiografía musical de sus años de infancia. Comenzamos con Rumba Azul, Pecado, María Bonita, Contigo en la Distancia y Recuerdos de Ipacarí.

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5: Seguimos en Clave Sur recorriendo el disco Fina Estampa de Caetano Veloso. En primer lugar, el tema que da nombre al mismo, Fina Estampa. Luego, Capullito de Alelí, Un Vestido y un Amor, María Lao y Tonada de Luna Llena.

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4: Don Aníbal Sampayo, una institución musical, poética, un representante fiel de nuestra, del litoral nuestro, ¿no? Sanducero. Con una carrera vastísima, ¿no? Sus canciones tienen ese sabor a que no tienen tiempo ni nadie sabe quién las hizo. Tienen ese don, porque creo que eso en una canción es un don. Vienen desde el fondo de los tiempos. Creo que la primera vez que escuché Quixororo me pareció que era una canción indígena. Como que te remiten a lugares sin tiempo, ¿no? A una permanencia, ¿no? A una identidad. Arpista. Mucha gente no sabe que tocaba muy bien el arpa. También su compromiso social, si se quiere político también.
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1: 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Vamos a terminar de escuchar el disco de Caetano Veloso, Fina Estampa, un homenaje a la canción latinoamericana. Los temas: Mi Cocodrilo Verde, Lamento Borincano, Vete de Mí, La Golondrina y Vuelvo al Sur.

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0: 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Canción Animal es el quinto álbum de estudio de la banda argentina Soda Stereo, publicado el 7 de agosto de 1990 por Sony Music Latin. El disco fue grabado en los Criteria Recording Studios de la ciudad de Miami, Florida, entre los meses de junio y julio de 1990, bajo la producción de los músicos Gustavo Cerati y Zeta Bosio. Canción Animal es ampliamente reconocido como el mejor álbum de Soda Stereo a lo largo de su carrera, dejando huella no solo en la escena del rock argentino, sino en todo el rock latino en general. Es considerado uno de los discos más importantes y emblemáticos en la historia del rock en español, ocupando constantemente lugares destacados en numerosas listas de los mejores álbumes de rock en español de todos los tiempos. El disco posee un sonido rockero más duro y sanguíneo que el de los anteriores de la banda, e instrumentalmente cuenta con gran protagonismo de la guitarra eléctrica en riffs y solos. Para hacer Canción Animal, Soda Stereo se inspiró fundamentalmente en el sonido de las bandas de rock argentinas de los años 70 que habían escuchado durante su adolescencia, como Pescado Rabioso, Box Day, Color Humano y Aquelarre. Canción Animal logró en el 2006 el puesto número 2 de los 250 mejores álbumes de rock iberoamericano por Al Borde, revista estadounidense de música fundada en Los Ángeles en 1997, dedicada al público hispano, y el puesto 9 de los mejores 100 álbumes del rock argentino por la revista Rolling Stone Argentina en 2007. El disco se lanzó con el título de Canción Animal, ya que consideraron que el tema homónimo englobaba para ellos todo el concepto del álbum. Originalmente, habían pensado en llamarlo Tensión e Integridad. La portada original de este disco, diseñada por Cerati y su pareja de entonces, Paola Antonucci, presentó a dos leones copulando e hizo que fuera prohibida en muchos países, siendo sustituida por otra muchísimo menos conceptual, en la que aparecía la fotografía de la banda con los colores azul y naranja. Comencemos a escucharlo en este bloque los temas. En el séptimo día, Un Millón de Años Luz, Canción Animal, 1990, y Sueles Dejarme Solo.

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1: 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Seguimos recorriendo el disco Canción Animal de Soda Stereo. En agosto de 1990 comenzaron la gira Animal para promocionar el álbum por todo el continente americano. Finalizó el 14 de diciembre de 1991 con el recital gratuito en la avenida 9 de Julio de Buenos Aires. Soda Stereo sorprendió y se vio sorprendido reuniendo a 250.000 personas, hay quienes dicen 400.000. para escuchar a la banda en el marco del ciclo de recitales gratuitos realizados por la Municipalidad de Buenos Aires, llamados Mis Buenos Aires Querido 2, que además fue televisado en directo. Se trata de la mayor reunión de personas de la historia argentina para escuchar música. De las 10 canciones del disco, 6 fueron elegidas como corte de difusión, así que la totalidad de los temas de este álbum se convirtieron en hits populares en toda Latinoamérica. Se volvió un éxito rotundo, recibió varios premios y discos de diamante, platino y oro. De este álbum de música ligera, logró el puesto número 1 de las 500 mejores canciones del rock iberoamericano por Al Borde en 2006, siendo así elegida como la mejor canción del rock de Iberoamérica de toda la historia. El tema surgió casi de un solo tirón y se empezó a esbozar durante una prueba de sonido en México en 1989. Empezaron a darle vueltas a la secuencia de 4 acordes que formaba la canción y Gustavo entonces empezó a soltar palabras que encajaran en la melodía. Yo estaba convencido de que este iba a ser un super hit, dijo Cerati, y así fue. Vamos a continuar y finalizar el repaso del disco Canción Animal de Soda Stereo, escuchando precisamente ese tema, de música ligera, seguido por Hombre al Agua, entre caníbales.

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Buenas, buenas, buenas. Acá estamos cerrando esta semana, hoy viernes. Arrancamos el programa con Tuti, ahí lo estoy viendo a Diegote del otro lado. Ale Dalto, besos, abrazos para todo el mundo. Chiquilines, chiquilinas, hoy vamos a estar teniendo una charla súper interesante. Vamos a estar conversando sobre teatro, pero en particular, mirá qué interesante, vamos a estar hablando de cáncer. ¡Epa! ¿Viste? Que antes era como una palabra que no podía ni siquiera nombrarse, como Voldemort, ¿viste? En Harry Potter, que le decían el innombrable. Aquella enfermedad tiene esto, tiene aquello, tiene algo, ¿no? No se nombraba, no se decía. Pues ahora vamos a estar conversando con el director de Háblame de Cáncer, con Gustavo Bouzas, y con el actor de este unipersonal que se llama Federico Torrado. Y el texto es de una persona muy querida, de Diego Sotto, pero después nos vamos a ir adentrando más en el tema cuando ellos ya estén conmigo acá en el estudio. Y nosotros arrancamos el programa con Tutti Liquanti. Esta canción del amor me llegó ayer de tarde, que me la mandó el querido Muñe, talentosísimo músico. Te recomiendo, por favor, que lo busques en redes, que lo sigas en Instagram, que escuches su música en la plataforma que más te guste. Es muy inquieto, eso me encanta de los músicos, ¿viste? De los músicos, las músicas, les músiques. Siempre tiene algún invento, alguna inquietud, alguna provocación. Mirá qué belleza esto. Una colaboración entre el Muñe, Dani Umpi y Goro, que me parecen tres artistazos increíbles por su producción musical, pero por sus otras tantas producciones. Ahora, por ejemplo, Dani Umpi está haciendo una exposición en el Subte. Vos podés creer que todavía no la fui a ver, pero la tengo pendiente. Muy, muy interesante todo el camino de Dani Umpi, artista de varias facetas, de varias facetas. Escribe, escultura, cómo me encanta ver cómo él se monta para un espectáculo, porque de alguna manera siempre sus pilchas son escenografía de sus canciones. Así que vamos a escuchar este estreno que se llama El Test, que es una colaboración entre el Muñe, Dani Umpi y Goro Gocher.

¿Qué de temazos que estuvieron saliendo en estos días? ¿Qué de temazos? ¿Te acordás que cuándo fue? El lunes. El lunes creo que fue que hicimos una comunicación cortita con Shia Love, que sacó junto con Isabela Acerenza también una colaboración. ¡Otro temazo! ¿Qué les está pasando? ¡Qué cosa hermosa escuchar música que, como me decía Diego hace unos días, dice, ¡qué increíble, che! ¿Esto es de acá? ¡Sí, claro! ¡Esto es de acá, chiquilines! ¡Cómo no! Y mira a quién encontré, que hacía mucho rato, como te cuento siempre, yo estoy muy enferma buscando música, y voy por acá y voy por allá, y de golpe digo, ¿qué se está haciendo en Eslovenia? Y en Eslovaquia, y allá voy, ¿viste? Buscando rap en Eslovaquia. Yo qué sé. Bueno, hacía mucho que no entraba al perfil de Jimena Bedó. Gran cantante, docente de canto absoluto, una mina muy preparada, muy reina. Y de pronto me encuentro con este otro temazo, ¿viste? Que decís, está, ya basta. Estoy superada para escuchar música todo el fin de semana. Me voy a instalar a escucharte, Jimena Bedó, con todo tu nuevo material. Así que vamos a escuchar Más Allá de Jimena Bedó. Fuerza.

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